pastores, ¿cierto? Mi pastor Sergio, mi pastor Gisela, ¿cierto? Y así a cada uno de nuestros pastores, ¿saben? Para que así podamos empezar este programa saludando, ¿cierto? A la iglesia, ¿cierto? Y ahí de conmigo.

0: 30 de la tarde, día viernes y sábado también, ¿cierto? Tendremos culto con normalidad en nuestra iglesia allí, ¿cierto? En Cosmito. También, ¿cierto? Recordarles, ¿cierto? Que son fin de semana, día de primicia, ¿cierto? Y día de ofrenda voluntaria que se somete, ¿cierto? Para poder llevar este programa adelante. Amén. Amén. Dios bendiga, ¿cierto? A la iglesia, a mis hermanos. Dios bendiga, ¿cierto? Allí a los que se están conectando en esta hora, ¿cierto? Nuestra hermana Ornella. Dios me la bendiga mucho. Muy buenas tardes, mis hermanos queridos. Que Jesús les bendiga grandemente. Amén. Amén. Para usted, mi hermana Ornella, Dios me la bendiga mucho. Mi hermana Nidia, ¿cierto? También está ya conectada, ¿cierto? Esperando que Dios sea con ella también. Amén. Lo vamos a poner, ¿cierto? Los ayudantes para leer un poco mejor. Amén, dice hermana Nidia González. Saludos, bendiciones, mis hermanos. Que el Señor les bendiga grandemente. Un abrazo en el Señor. Amén. Mi hermano Carlito, qué alegría verle junto a mi hermano Jandito. Amén. Dios bendiga, ¿cierto? A mi hermana Nidia. Nuestra hermana Doris Enrique. Amén. Dios bendiga a mi hermana Doris junto a mi hermano Cristian.
1: Amén.
0: Junto a su hija, ¿cierto? Que Dios le bendiga como familia. Desearle de acá, ¿cierto? Las ricas bendiciones.
1: Amén.
0: También a ellos.
1: Gloria,
0: ¿cierto?
1: A Dios.
0: Bendiciones, hermano Jandro y hermano Carlos. Amén.
1: Amén.
0: Que Dios les bendiga, ¿cierto? En esta hora a cada uno de ellos. Amén. Esperando que Dios sea con cada uno de ellos en donde quiera que estén, ¿cierto? Dios les guarde, les proteja. Dios les bendiga. Dios bendiga a mi hermano Héctor, ¿cierto? Para
1: Amén.
0: Que esté saludando también. Amén.
1: Saludar, ¿cierto? Cariñosamente allá los que están conectados, ¿cierto? Los que lo están apoyando desde sus casitas, ¿cierto? Desearle ricas bendiciones esta tarde, ¿cierto? El día está especial como para que estén tomando matecitos, ¿cierto? Con una sopa y pilla y viendo el programa, ¿qué mejor, ¿cierto? Mi hermano. Uh-huh. Sí, que desearle ricas bendiciones y que no se desconecten.
0: Amén,
1: no
0: amén.
1: Se desconecten porque así uno se siente apoyado, mi hermano. Se siente feliz que lo estén apoyando, ¿cierto? Con un me gusta, con un saludo, ¿cierto, mi hermano? Entonces, eso lo hace sentirse bien a uno, lo hace sentirse que no lo está haciendo mal, pues lo está haciendo bien, ¿cierto, mi
0: Amén.
1: Hermano? Amén. Así que desearle que compartan el programa para que llegue a distintos lugares, mi hermano. Recordarle, ¿cierto? El programa que tenemos, ¿cierto? Día lunes, programa radial, martes
0: amén.
1: Y jueves.
0: Amén, amén, gloria a Dios.
1: Miércoles, ¿cierto? Tenemos culto con normalidad, pero este miércoles tenemos culto de varones, así que
0: amén,
1: recordarle a los varones que este miércoles, ¿cierto? Hay culto de varones, viernes y sábado culto con normalidad, mi hermano. Eso queda en Cosmito, ¿cierto? La calle principal.
0: Gloria a Dios.
1: Haga la entradita ahí nomás de la calle principal, ¿cierto? De la carretera.
0: Amén.
1: Así que 7:30, ahí nos estamos juntando para adorarle al Señor, pues, mi hermano. Ahí gozarlo, ¿cierto? En su presencia. Sábado estuvo muy lindo el culto, me gocé, me fui contento para mi hogar, me gocé mucho en el Señor ese día, mi hermano, como nunca, así que estuvo muy hermoso el culto ese día, así que me voy contento, gozoso de poder pertenecer, cierto, a esa casita de oración y saludar, cierto, a mi hermana Estefanía. Bendiciones, mi hermano Jandro, dice, y mi hermano Carlito.
0: Amén, amén.
1: Aquí desde Coronel, escuchándole, que bueno, ¿cierto? Gloria a Dios, me alegro, ¿cierto? El apoyo que tenemos de los hermanos, mi pastor, ¿cierto?
0: Amén, amén.
1: Sí, mi Dios. Amén, bendiciones, mi hermano Carlito y Jando, dice. Amén, mi pastor, ¿cierto? De donde quiera que usted esté, ¿cierto? El Señor lo esté cuidando, protegiendo, dándole fuerza, ¿cierto? Para que pueda caminar bien ya, afirme el piececito, mi pastor.
0: Amén.
1: Mi hermana Constanza, que el Señor les bendiga.
0: Amén.
1: Enormemente, mi querido hermano. Amén, mi hermanita. Saludo cariñoso, ¿cierto? Mi hermanita Connie, mi hermano Miguel, desde acá de la Agüita La Perdí, ¿cierto? Mi hermano.
0: Amén.
1: Mi hermanita Estefanía, desde allá de Coronel. Y seguir saludando a mi hermana Irma, ¿cierto? Que viene. O sea, aquí es de Yumbel, de allá lo está viendo, ¿cierto? Mi hermana Irma. Mi hermano dice, Carlito, qué alegría verle junto a mi hermano Jandito.

0: me alegro, cierto, mucho de ver, cierto, que hay mucha gente ya conectada, cierto, escuchando, esperando, cierto, que escuchar las palabras del Señor, mi hermano, cierto. La mesa ya está servida, cierto, falta que lo principal nomás, pero en cualquier momento, cierto, mi hermano, empezamos a repartir los pancitos de vida. Si alguien necesita pancito de vida, pídalo nomás, mi hermano, porque estamos para eso. Mi hermano Matías Espinosa, cierto, también está conectado. Un saludo cariñoso, cierto, para mi hermano Matías, para mi hermano Luis, un abrazo, cierto, a la distancia, que el Señor me lo bendiga mucho, mi hermano Luis. De acá vamos a tratar de hacer lo mejor, cierto, para el Señor, mi hermano, porque a eso venimos, cierto. Así que un saludo cariñoso, y la oportunidad la tiene mi hermano Juan Carlos para que siga saludando, cierto, aquel que no me aparece a mí, cierto, porque de repente hay hermanitos que no me aparecen a mí, pero le aparecen acá a mi hermano Juan Carlos. Y una alegría, cierto, de trabajar con mi hermano Juan Carlos después de mucho tiempo, porque él pasó por un proceso bien delicado, cierto, largo su proceso, todavía está ahí, pero me siento contento de poder una vez más trabajar con mi hermano Juan Carlos, cierto, mi hermano, amén, amén. Porque con él me siento seguro, me siento protegido, mi hermano, así que amén. Esa es la verdad, amén, amén. Porque con él tengo más confianza que con los demás hermanos. Entonces le cuento de repente lo que me pasa y él me aconseja, entonces por eso tengo mucha confianza en él y me siento protegido con mi hermano Juan Carlos. Así que amén. La oportunidad la tiene mi hermano Juan Carlos para que siga saludando a los
1: amén. Amén. Dios bendiga, cierto, las palabras y los dichos de nuestro hermano Héctor Ruiz, amén, más conocido como nuestro hermano Jando. Amén. Aquí también, cierto, dándole gracias a Dios porque puedo estar, como él dice, por tiempo que no venía, cierto, a la emisora, y también tuve un tiempo alejado de lo que es la congregación. Pero mis hermanos, cierto, y mi pastor sabía cuáles son los motivos, las razones, cierto, por lo que fuimos pasados, pero esas son, ya son cosas del pasado, mis hermanos. Hay que seguir adelante rogándole a Dios que dejarle todo en sus manos. Dios tiene todo en sus manos, cierto, y tiene él el que toma el dominio de las cosas, amén.
0: Amén.
1: Nosotros decimos como hijo de Dios, de repente así, que todo lo que Dios hace es bueno, amén. Así que la fe y la confianza está que él tomará los medios, cierto, y tomará determinaciones, cierto, por todo lo que estamos pasando, amén. Gracias a Dios estamos con vida y salud, junto a toda la familia, cierto, aquí también, aquí mi hermana Irma Carrasco, cierto, bendiciones, mis hermanos desde Yumbel. Dios bendiga a nuestra hermana Irma, cierto, allí, y a tu esposo, cierto, Dios también me lo bendiga. Mi hermano Matías, cierto, mi hermano Luis Cuyumilla, amén. Dios bendiga a mi hermano Luis. Para mí es un placer, cierto, de verle y saber que está acá nuevamente junto a nosotros,
0: amén.
1: Porque también se lo reclamamos en oración, cierto, al Señor, y Dios, cierto, lo trajo de vuelta hasta este lugar. Por algo será, mi hermano Luis. Amén. Linda, sí, dupla, sí. Dice, para la gloria del Señor.
0: Amén.
1: Abrazo, mis hermanos. Fortaleza en el Señor, mi hermano Jandito. Amén. Dios le bendiga, cierto, mi hermano Luis. También a mi hermana Estefanía, cierto. Dios le bendiga. Un abrazo y un saludo desde acá a mi hermano Jorge. Dios me lo bendiga. Sabe que sería para mí una alegría verle nuevamente, que podamos juntarlo, cierto, para alabar al Señor.
0: Amén. Gloria, amén, a Dios.
1: Nuestro hermano Diego Sepúlveda. Justo veníamos para acá viajando con mi hermano Jando, y yo le hacía ese comentario que mi hermano Diego se lo había perdido un tiempo, pero para Dios nada es tarde, mi hermano Diego. Amén, Dios me lo bendiga, donde quiera que él esté. Dice, yo quiero una tortillita. No sé si el hermano Jando alcanzó a calentar la ceniza durante la tarde, sí, mi hermano Diego, para que le envíe esa tortilla, pero yo creo que sí, amén.
0: Amén.
1: Diego Sepúlveda dice, hola, hermano Jando y hermano Carlos. Gusto verles, bendiciones. Amén. También, amén, para usted, mi hermano Diego, Dios me lo bendiga, y así a todos mis hermanos de allí, de la Agüita de la Perdiz, ¿cierto? Nuestro hermano Miguel Cofrego, nuestra hermana Connie, mi hermano Nicolás junto a su esposa, junto a mi hermano Natán, junto a su familia, desde acá, ¿cierto? Le damos las más ricas bendiciones en el Señor, que Dios me los bendiga, me los guarde y los proteja en gran manera, amén. Vamos a pasar en esta hora a la primera alabanza, mi hermano Juanito. Dios me lo bendiga para estar ahí también con nuestro hermano Radio Controlador. Amén. Dios bendiga, hermano Juanito.

0: Amén. Que Dios bendiga, ¿cierto?, esta primera alabanza.
1: Amén.
0: Que hemos entonado para la gloria del Señor. Amén. Dios bendiga todo en esta hora. Y Dios bendiga a mi hermano Héctor, ¿cierto?, para que esté saludando.
1: Amén. Saludar, ¿cierto?
0: Hermano Diego.
1: Ah, en primer lugar le vamos a dar la tortilla a mi hermano Diego, ¿cierto? Con la ayuda del Señor.
0: Amén, amén.
1: Vamos a sacar una por aquí, una que esté calentita.
0: Dios bendiga.
1: Seguí la paz con todo y la sentida, la sentida sin la cual nadie verá al Señor. Hebreo 12:14. Ahí tiene una tortillita mi hermano Diego, ¿cierto?
0: Amén, amén.
1: Un saludo cariñoso también a mi hermana Leonila Chávez, ¿cierto? Desde amén. La iglesia de Chamizales, ¿cierto? Primera guarría de lo alto de Penco.
0: Amén.
1: De allá igual, ¿cierto? Escuchan este programa, lo ven, ¿cierto? Por intermedio del celular. Así que un saludo cariñoso, ¿cierto? Los hermanitos Chamizales, si hay alguno conectado por ahí, ¿cierto? En especial a mi hermano Jaime, a mi hermanita Zaida, desde allá de Chamizales. A mi hermana Florentina, quiero saludarla igual. Porque igual los ve, pero no me aparece ahora aquí. Así que un saludo cariñoso a mi hermana Gladys Ruiz, de Agua Amarilla. Saludarle, cierto, cariñosamente. Y así a todo aquel que a los otros no lo aparece aquí en la pantalla, pero yo sé que lo están viendo, desearle ricas bendiciones y no se desconecten. Ayúdenlo, cierto, a con el programa, cierto, a... Ay, se me fue la onda, perdón. Pero que el Señor me los bendiga mucho, cierto. Ayúdenlo a compartir, eso es lo que quería decirle yo, mi hermano.
0: Amén, amén.
1: Así que el Señor me los bendiga mucho, muy contento, muy gozoso, porque estoy trabajando la Señora hoy día, ¿cierto? Mi hermana Nidia quiere una tortilla. ¿Usted se lo va a dar?
0: Amén.
1: Ya, ahí.
0: Yo le voy a dar su tortita a mi hermana Nidia hoy día, amén. Dios bendiga a mi hermana Nidia, dice: pedid y no recibid, porque pedís mal, para gastar en vuestros deleites. Amén. Santiago capítulo 4 versículo 3. Amén. Ahí está, cierto, el Hola. Pancito de vida para mi hermana Nidia.
1: Un saludo cariñoso igual, cierto, a mi hermano Manuel Morales Poblete, amén, cierto, desde Villa Alemana, un fiel auditor, cierto,
0: sí, señor.
1: Mi hermanito, él no se pierde el programa. Un saludo cariñoso, cierto, a la distancia, un abrazo fuerte desde acá de la octava región, cierto. Y sale ricas bendiciones.
0: Amén.
1: Mi hermana Patricia Villarroel dice: hola, bendiciones para todos. Que el Señor me la bendiga a usted igual, mi hermanita.
0: Amén, amén. Gloria a Dios.
1: Así que no me queda nadie más por aquí para saludar. Seguir saludando, ¿cierto?, a mi hermana Patricia Villarroel. Que el Señor me la bendiga. A mi hermana Liliana desde Villa Alegre, ¿cierto? Saludarla. A mi hermana Liliana Guayo. A mi hermano Cristian Camaño, ¿cierto? Cristian Sandía. Saludos, ¿cierto?, cariñoso desde acá. A su esposa, ¿cierto? A su hija, saludarla. Y desearle ricas bendiciones y que siga adelante, mi hermano Cristian.
0: Amén,
1: amén. Lo veremos el miércoles, si Dios así lo quiere, ¿cierto? Así que recordarle, ¿cierto?, a los varones que el miércoles tenemos culto. Los varones, y que ahí nos reunimos a gozarlo de la presencia del Señor y después a tomar un rico tecito, cierto, calentito ahí, y aprender, pues aprender cosas, a conocer a los demás hermanos, enriquecedor, mi hermano, saber en lo que uno trabaja, porque cuando usted va a la iglesia, el saludo nada más que eso y nada. Y así no, porque el día miércoles cuando tenemos culto de varones, ¿cierto?, mi hermano, se da el tiempo uno de conocer a los hermanos, así que es muy enriquecedor estar el día miércoles, mi hermano. Es bonito, aparte de que se ora más, se más la palabra igual que otro que alabanza, así que es muy rico estar el día miércoles junto con los varones, mi hermano.
0: Amén.
1: Así que los invito yo el miércoles, mi hermano, a reunirlos. Así que la palabra la tiene mi hermano Juan Carlos.
0: Amén. Dios bendiga, cierto, los saludos. Dios bendiga a cada uno de mis hermanos que se han conectado en esta hora, cierto. También saludarle, cierto, desde acá a nuestro pastor Sergio, cierto, que nos está mandando saludos también, desde las más ricas bendiciones a nuestro pastor, junto a mi pastora, junto a la familia, cierto, junto al pequeño Francisco, alias el Pachito, que no se pierde el programa, amén. Así que de acá desearle las más ricas bendiciones, como también, cierto, a nuestro pastor Javier Abarca, cierto, con amén. Nuestra pastora Lorena.
1: Gloria
0: saludar
1: a Dios.
0: También ahí a mis hermanos de ahí de Hualpén, cierto, de San Pedro, y así a toda esta nueva congregación.
1: Amén.
0: Cierto, palabra fiel y verdadera, amén. Palabra fiel y verdadera, cierto, es la que buscamos día a día.
1: Amén.
0: Para poder servir a este Señor, este poderoso, cierto, que nos da la vida, nos prestan, cierto, estos momentos para poder estar expresando lo que uno siente, lo que Dios le da y cómo son las cosas, pues, mis hermanos, porque sabemos que llevar este evangelio adelante no es fácil, pero con la ayuda de Dios todo es más llevadero, amén. Salvar también, cierto, ahí a todos mis hermanos de ahí de Cosmito, cierto, a la iglesia en general, promesa fiel y verdadera, amén. Amén. Ese es el nuevo cierto, el día de nosotros, cierto, allí tenemos, cierto, la pequeña iglesia, sabemos que es una sede, pero sabemos que Dios no habita en templo hecho de mano por hombres. Sabemos que Dios habita en nuestros corazones.
1: Amén.
0: Y Él, cierto, los ayudará y los sacará adelante, cierto, en victoria. También, cierto, mi hermana Leonila Chávez dice amén acá, cierto. Sabemos que los ven ahí, como dice mi hermano Jando, ahí del campo.
1: Amén.
0: Dios los bendiga a cada uno de ellos, cierto, y así poder saludar a todos. A todos, si alguno se les escapa, mis hermanos, igual le pedimos disculpas porque
1: así es, señor.
0: Sabemos que acá es una hora, cierto, de programa que tenemos, cierto, y pasa rapidito.
1: Amén.
0: Así que vamos a ir a su palabra, amén. Vamos a pasar a su palabra en esta hora. Paola Araneda dice: buenas noches, Dios les bendiga, amén. Dios bendiga a nuestra hermana Paola, amén. Amén. Como digo, a mi pastor a lo mejor se va a sorprender porque se dieron vuelta las cosas, amén. Me va a tocar de predicar.
1: Amén.
0: Amén. Así que, pues, mi pastor comprenderá. Amén. Pedirle, cierto, al Señor, por mi hermano Jando, que día a día Él lo ayude. Que le quite, cierto, ese temor. Que le quite esos nervios que Él tiene, cierto. Yo sé que Él se puede desenvolver. Yo siempre he dicho, hermano Jando, el tema de la radio a lo mejor es el mejor momento o la mejor oportunidad para que usted se pueda desenvolver, cierto, en la palabra del Señor.
1: Amén.
0: ¿Por qué? Porque acá, mis hermanos, es un momento que tenemos, no estamos en vivo y en directo, como se dice en una iglesia, cuando tenemos una agrupación de hermanos que le están mirando, no es, acá no es lo mismo. Entonces, dale la confianza a mi hermano Jando. Yo por hoy día le voy a ayudar. Por hoy día le voy a ayudar, pero... Amén. Pero ya para la otra que mi pastor le diga, usted va con la palabra, él tendrá que prepararse, cierto, para que así le voy enseñando yo cómo tiene que ingresar por YouTube y todas esas cosas, buscar palabra de Dios, y así él se va a ir afirmando un poco, ¿cierto? Yo sé que él va a dar un paso, y cuando lo dé va a ser importante.
1: Amén.
0: Para el Señor, amén. Así que mi hermana Ornella Reyes dice amén, mi hermano Manuel Morales Poblete, ¿cierto?, de allá de Vía Alemana también dice amén. Así que vamos a pasar ya a su palabra, amén.
1: Hermana Estefanía quiere un pancito de vida,
0: mi amén. Mi hermana Estefanía está pidiendo un pancito de vida, así que mi hermano Jandito se lo va a dar antes de pasar a su palabra, amén.
1: Amén. Vamos a ponerlo un poquito esto para... Ahí va su pancito de vida, mi hermana Estefanía, ¿cierto? Con la ayuda del Señor. Seguí la paz con todo y la sentí...
0: Santidad.
1: La santidad, sin la cual nadie verá al Señor. Hebreo 12:14. Ahí tiene su pancito de vida, ¿cierto, mi hermana Estefanía?
0: Amén. Amén. Dios bendiga, cierto, hermana Estefanía también, cierto. Así que ya vamos a pasar entonces a su palabra, amén. La cual en este día se va a encontrar en el libro de San Juan, amén, capítulo 14. Amén. Ahí vamos a darle lectura a unos versículos, como le daba a conocer, cierto. No tenía previsto esto, pero Dios conoce nuestros corazones.
1: Amén.
0: Dios conoce cómo hemos llegado a su presencia. Amén. Y esperando que Dios sea con cada uno de ustedes. Amén. Y le vamos a dar lectura a su palabra entonces, como de costumbre, en el nombre del Padre, Hijo y Espíritu Santo.
1: Amén.
0: Amén. Dice así: Jesús, el camino al Padre. Cortito. Dice, no se turbe vuestro corazón. Creéis en Dios, creéis también en mí. En la casa de mi Padre muchas moradas hay. Punto y coma. Si así no fuera, yo los hubiera dicho. Voy pues a preparar lugar para vosotros. Y si me fuere, yo os prepararé lugar, vendré otra vez y os tomaré a mí mismo para que donde yo estoy, vosotros también estéis. Sabéis a dónde voy y sabéis el camino. Le dijo Tomás, Señor, no sabemos a dónde vas. ¿Cómo pues podemos saber el camino? Jesús le dijo, yo soy el camino y la verdad y la vida. Punto y coma. Nadie viene al Padre si no es por mí.
1: Amén.
0: Si me conocéis también a mí, a mi Padre conoceréis. Y desde ahora lo conocéis y le habéis visto. Felipe le dijo otra vez, Señor, muéstranos el Padre y nos basta. Jesús le dijo, tanto tiempo hace que estoy con vosotros y no me has conocido, Felipe. El que me ha visto a mí, ha visto al Padre. ¿Cómo pues, dice tú, muéstralos el Padre? Amén. Dios bendiga su palabra en esta hora, mis hermanos. Que Dios, cierto, sea con cada uno de nosotros en esta hora. Amén. Aquí, cierto, este pasaje bíblico, cierto, nos enseña, amén, nos dice bien claro que no se turben vuestros corazones. Amén. Sabemos, mis hermanos, que estamos en un tiempo difícil. Tiempos de engaño. Amén. Pero Dios lo reclama, cierto, aquí por medio de su escritura, que no se turben vuestros corazones.
1: Amén.
0: Porque dice bien claro, creer en Dios, creéis también en mí. Amén. Porque estas son promesas que Dios nos hizo, cierto, en esos tiempos, a lo mejor cuando andaba con sus apóstoles, cierto, pero esas mismas promesas son las que nosotros los invaden en este día. Que tenemos que creer, cierto, en el Señor y que no se turbe vuestros corazones. Porque sabemos que hay uno que no se duerme.
1: Así es.
0: Hay, Señor, uno que está presto, cierto, para derribarlos.
1: Amén.
0: Y hacerlos caer y hacerlos volver allí nuevamente, cierto, allí al lodo, allí donde un día el Señor los rescató, donde a lo mejor no valíamos nada para la sociedad, mis hermanos, pero para el Señor era muy importante. Él nos dio nuevamente una oportunidad, pero a la vez nos dice que no se turben vuestros corazones, creer en Dios, creer también en mí, dice. Dice que en la casa de mi Padre muchas moradas hay. Si así no fuere, yo no hubiera dicho, voy pues a preparar lugar para vosotros. Amén. Sabemos que el Señor vino, cierto, y se fue allí a preparar un lugar, cierto, para que el día venidero, cuando Él venga nuevamente por nuestras vidas, podamos llegar a ese, cierto, a ese lugar que Él está preparando.
1: Amén.
0: Porque Dios, sabemos que Él es perfecto, mis hermanos. Él no se equivoca. Él, cuando formó este mundo, cierto, Él hizo todo perfecto. Amén. Sabemos, cierto, que en el libro de Génesis, Él preparó, cierto, allí formó a Adán y formó a Eva. Amén. Fueron dos personas que Él formó y no las colocó en cualquier parte. Él dice que las colocó en un jardín precioso, en un huerto. Amén. Pero ahí, cierto, vino el pecado y destruyó todo, mis hermanos. Pero Él es perfecto. ¿Por qué? Porque en Génesis, cierto, los generó, cierto, y los colocó ahí en un jardín. Y en el Apocalipsis dice que habrá un paraíso nuevo. Amén. Para nosotros. Para que todo aquel que un día lleguemos, cierto, a la final, podamos gozar de todas esas preciosuras, cierto.
1: Amén.
0: que el Señor nos ofrece por medio de su palabra. Amén, porque Dios es grande y es poderoso, mis hermanos. Dice, si así no fuera, os prepararé lugar, vendré otra vez y os tomaré a mí mismo, para que donde yo estoy, vosotros también estéis. Amén.
1: Amén.
0: Dios bendiga su palabra.
1: Gloria a Dios.
0: Dios bendiga esta promesa hermosa que el Señor nos hace en este día. Tanto para usted, mis hermanos, que escucha, como para nosotros, que estamos presentes. Amén. Porque Él lo dice, que Él lo está preparando un lugar hermoso, precioso, para que donde Él esté, nosotros también estéis. Pero igual, mis hermanos, tenemos que reconocer que de repente somos faltos de fe, lo flaquea nuestra fe, los quedamos de repente, mis hermanos, y como que los quiere ganar, cierto, la adversidad, los quiere ganar, cierto, el enemigo. Pero es bueno recapacitar y de repente hacerle un paralelo, cierto, a nuestra Amén. Vida y preguntarse uno mismo de dónde el Señor un día lo sacó. ¿Y qué promesa, mis hermanos? Aleluya. ¿Y qué promesa le hicimos al Señor?
1: Amén.
0: En esos momentos, Señor, cuando estábamos, cierto, a lo mejor con dolores, con problemas, y le hicimos una promesa al Señor. Y Él vino y lo rescató.
1: Amén.
0: Cierto, lo libró de aquello allí, lo sacó, cierto, de ahí, de las tinieblas, cierto, lo sacó de la maldad y lo puso a la luz. Y ahora en este día, mis hermanos, en este momento, Él lo está ofreciendo algo maravilloso. Algo que no cualquiera lo puede darlo, mis hermanos. Él nos está ofreciendo en esta hora una vida eterna.
1: Amén, gloria Amén. A Dios.
0: Él nos está ofreciendo un lugar hermoso que Él preparó. Allí, cierto, para donde Él esté, vosotros también estemos con Él. Amén. Dice, también estéis y sabéis dónde voy y sabéis el camino. Amén. Sabéis, cierto, y sabéis dónde voy y sabéis el camino. Pero aquí, cierto, le dice Tomás, Señor, no sabemos a dónde vas. ¿Cómo podemos saber el camino? Amén. ¿Se imagina, mis hermanos, aquí estos varones, estos apóstoles, andaban con Él? Lo veían, cierto, podían a lo mejor palparlo, conversar con Él, y aún así no se daban cuenta qué era el camino. Amén. ¿Qué más nos queda a nosotros que no lo vemos? Que no lo conocemos. Pero sí sabemos que Dios existe, que Dios es poderoso.
1: Amén.
0: Quienes sentimos sus caricias. Sentimos, cierto, sus caricias cuando lo disponimos, cierto, en las manos del Señor.
1: Gloria a Dios, sí, Señor.
0: Pero para eso hay que disponerse en las manos de Dios para poder sentir su presencia, sentir sus caricias. Pero aquí Él le contesta y le dice, Jesús le dijo, yo soy el camino y la verdad y la vida, y nadie viene al Padre si no es por mí. Amén. Esa palabra, yo soy, mis hermanos, retumba mucho dentro de lo que es la Biblia. Porque yo soy, amén, yo soy el camino. Amén. Sabemos nosotros, cierto, llevándolo, cierto, el tema a la vida cotidiana de uno sabe el camino. Nosotros sabemos que tomamos un camino y ese camino lo va a llevar donde nosotros queremos ir, ¿cierto? Yo voy a tal parte hoy día, pero voy por este camino y este camino me va a llegar a donde yo quiero llegar. Amén. Pero aquí el Señor dice que Él es el camino. No hay nada más, mis hermanos. No hay otro camino, no hay otro atajo, no hay nada para llegar al Padre, sino Gloria que solamente por el medio de nuestro Señor Jesucristo.
1: Así es, Señor.
0: Aquel que un día, mis hermanos, padeció allí en la cruz.
1: Amén.
0: Por usted y por mí. Amén. No tan solo por unos pocos, Él padeció por todos. Como dice que el sol nace para todos en el día, para buenos y malos. Amén. Ese Dios poderoso, el que nos muestra en esta hora quién es el camino. Él dice, yo soy el camino. Aquí Él no dice nada, mira, ándate por este lado y a lo mejor vaya a llegar. No, Él dice, yo soy el camino, la verdad y la vida. Amén.
1: Amén.
0: La verdad y la vida. Y nos vuelve a recalcar, nadie Pero nadie viene al Padre si no es por Él.
1: Amén.
0: Amén. Entonces, ¿qué quiere decir, mis hermanos, en esta hora? Que nosotros tenemos que buscar al Señor. Si queremos un día, ¿cierto?, gozarlo en estas maravillas, tenemos que buscar al Señor día a día para que podamos un día llegar allí a ese trono maravilloso y podamos llegar ante el Padre. Podamos llegar al tribunal, ¿cierto?, que un día tenemos que llegar todos. Amén. Y allí nos pesará, ¿cierto?, y nos dirá: en lo poquito fuiste fiel, sobre mucho te pondré. Yo con eso me conformo.
1: Gloria a Dios.
0: Yo con eso me conformo, que me diga: en lo poquito me fuiste fiel, sobre mucho te pondré. Amén. Entra y gózate en el reino de tu Señor. Amén. Pero para eso yo tengo que buscar este camino. Este camino que Dios hoy día nos dice, que Él es el único para poder llegar allí, a su presencia del Señor. Amén. Por eso dice: yo soy el camino, la verdad y la vida. Amén. Aquí nos dice que el letrero tanto a ti te va a salvarte. El pastor tanto te va a salvar. No, dice aquí bien clarito: yo soy el camino. Jesucristo es el camino para llegar al Padre.
1: Amén.
0: Amén. Y es el que tenemos que seguir en este momento, en estos días, mis hermanos. En estos días difíciles. Sabemos que vivimos momentos difíciles. Este mundo está extorsionado, mis hermanos. Se extorsionó completamente. Y ahora ya no importa a nadie de matar y hacer los destrozos que quieran. ¿Por qué? Porque la maldad se ha multiplicado, mis hermanos. Amén. Se han levantado los hijos contra los padres, mis hermanos. ¿Cuántas cosas más? Pero aún así todavía tenemos tiempo. Tenemos tiempo de buscar al Señor y pedirle que Él tenga aún misericordia.
1: Amén.
0: ¿Cierto? Aún tenga aún misericordia de nosotros. Amén. Como lo, sin ir más lejos, mis hermanos, la predicación del día sábado de nuestro hermano Luis, cuando decía que un pueblo de Nínive era un pueblo que estaba lleno de pecados. ¿Cierto? Era un pueblo porfiado. ¿Cierto? Y mandaban a Jonás allí a predicarle, y Jonás se retobaba, ah, no quería ir, porque él sabía que Nínive era un pueblo de maldad. ¿Pero qué pasó en ese pueblo? Que todos se arrepintieron, mis hermanos, todos, hasta los animales, dice su palabra. Y el Señor tuvo compasión de ellos, amén. Se volvió todo, ¿cierto? Y Dios les perdonó. Amén. Dios perdonó y no le vino la destrucción que venía a Nínive, porque la destrucción que iba para ese pueblo era muy grande. Era muy devastadora, mis hermanos. Pero Dios tuvo compasión, ¿cierto? Porque vio un pueblo arrepentido. Amén. Él vio un pueblo arrepentido. Y eso es lo que Él busca en nosotros, que nosotros podamos estar arrepentidos a su presencia. Podamos estar arrepentidos a sus plantas. Podamos llegar, ¿cierto?, a sus plantas y pedirle: Señor, ten misericordia de mí. Ten misericordia de mi hermano. Bendice a nuestros pastores. Bendice a mi hermano. Amén. Que podamos orar el uno con el otro.
1: Amén.
0: Amén. Porque a eso el Señor los manda. Orar el uno para el otro. ¿Cierto? Amarás. ¿Cierto? Amar los unos a los otros. Aún a aquel que lo hace daño, teníamos que amarle, mis hermanos. Porque nosotros no somos nadie para no perdonar o para no disculpar. Por eso en esta hora el Señor dice que Él es el único camino que podemos llegar a su presencia. Amén. Si me conocéis también a mí, Padre conoceréis, y desde ahora lo conocéis y lo habéis visto. Felipe le dijo: Señor, muéstranos el Padre y nos basta. Amén. Había otro más, ¿cierto? Estaba Tomás y estaba Felipe. Varones que andaban con el Señor y no, aún no se dan cuenta quién era. Amén. Por eso Él le dice, Felipe le dijo: Señor, muéstralos el Padre y nos basta. Jesús le dijo: tanto tiempo hace que estoy con vosotros y no me has conocido, Felipe. Amén.
1: Amén, gloria a Dios.
0: Yo me imagino, no sé, el dolor de este varón cuando el Señor le dice así: tanto tiempo que ha estado conmigo y no me conocéis, Felipe. Pues en esta hora, mis hermanos, yo le insto a cada uno del que está escuchando este programa que podamos buscarle al Señor. Que el Señor siempre sea a nuestro favor. Como le vuelvo a decir, sabemos que ya cosas buenas no vendrán a este mundo. pero todavía hay tiempo. Todavía hay tiempo para buscarle al Señor. Podemos darle gracias a Dios que todavía, mis hermanos, podemos predicar el Evangelio. A lo mejor con muchas adversidades, muchos que te condenan, muchos que te critican, por tantas cosas que pasan, mis hermanos. Nosotros mismos, cierto, como seres humanos, defamamos de repente el Evangelio, porque predicamos una cosa y hacemos otra. Pero Dios tenga misericordia.
1: Amén.
0: De cada uno de nosotros en esta hora, mis hermanos.
1: Amén.
0: Que Dios bendiga su palabra en esta hora. Que Dios sea de grandes bendiciones.
1: Gloria a Dios.
0: Para cada uno de ustedes, mis hermanos. Y le pido a mi hermano Héctor que esté llevando una oración por su palabra. Amén.
1: Padre amado, voy a tu presencia, Señor, dándote las gracias por la palabra, Señor, que nos tenía preparada en este día. Muy lindo mensaje, Señor. Solo esperando, Señor amado, que quede sembrado en buena tierra, Padre amado.
0: Amén.
1: Para que usted pueda cosechar sus frutos, Señor. Yo sé que la palabra no vuelve vacía, Dios. Amén. Amado. Por eso yo le pido, Señor, que donde esté, Señor, la necesidad, llegue esta palabra, Padre amado, para que ellos puedan sentir, Señor, el alivio, Señor, porque yo sé que usted cumple el anhelo de cada corazón, Señor, que está rogando por su palabra, Señor,
0: y
1: esperando, Señor, escuchar palabras suyas, Señor amado. A eso hemos venido aquí, Padre amado, a darte, Señor, una palabra de aliento al más necesitado, Señor, aquel que está postrado en una cama, Señor, que no puede moverse, no puede buscar, Señor, un lugar físico donde congregarse, Padre amado. Por eso estamos aquí nosotros, Señor.
0: Amén, gloria a Dios.
1: Dándole una palabra de aliento, Señor, a esa persona que está necesitándose de usted, Señor amado. Amén. Yo sé que su palabra no vuelve vacía.
0: Amén.
1: Por eso yo le pido, Señor, que quede sembrada en buenos corazones, Señor, en buena tierra, Padre amado.
0: Amén.
1: Para que vuelva, Señor, y usted pueda cosechar sus frutos, Dios amado. Ahora le pido nada más que su bendición, que Padre, Hijo, Espíritu Santo, amén y amén.
0: Amén, amén, amén. Dios bendiga, cierto, su palabra. Dios bendiga, cierto, mi hermano Héctor, por su oración. Le pido a nuestro hermano Juanito, Radio Controlador, que pasemos a la segunda alabanza.
1: Amén.
0: Dios bendiga a nuestro hermano Juanito.

0: Amén, amén, amén. Que Dios bendiga, cierto, esta alabanza. Dios amén. Bendiga, cierto, a nuestro hermano Juanito, nuestro radiocontrolador.
1: Amén, gloria amén. A Dios. Amén,
0: Dios sea con cada uno de ellos en esta hora. Amén. También, cierto, Dios bendiga a nuestra hermana Zaida Sepúlveda.
1: Amén. Amén.
0: Dios bendiga,
1: gloria a Dios,
0: a mi hermana Zaida, junto a mi hermano Jaime, cierto, allá de Chamizales.
1: Amén,
0: cierto. Señor. Dios les bendiga, Dios les guarde a ellos como familia, que Dios les ayude, ¿cierto? Y que se aferren a las cosas del Señor, amén.
1: Amén.
0: Le vamos a dar este pancito de vida que saqué aquí, mi hermana Zaida, con mi hermano Jaime, amén. Dice, y los discípulos estaban llenos de gozo y del Espíritu Santo.
1: Amén,
0: eso,
1: gloria a Dios.
0: 13:52, amén. Ese pancito, ¿cierto? Es para nuestro hermano Jaime, con mi hermana Zaida, junto amén. A toda la familia, ¿cierto? También allí a nuestra hermana Normita, a nuestro hermano Luchito Chávez, ¿cierto? Y así a toda la familia en general. Desde acá un saludo de grande, grande en el Señor, que Dios los bendiga. Y se lo está quedando alguien en el tintero. Vamos a quedarle un saludo, no nos van a retar, a nuestra hermana Raquel. Amén, nuestra hermana Raquel, que la tenemos abajo cuidando la camioneta, ¿cierto?
1: Amén.
0: Y la hemos saludado. Dios bendiga a nuestra hermana Raquel, ¿cierto? Y ahí se encierra en su camioneta y ahí lo espera. Amén. Dios la bendiga a ella también, ¿cierto?
1: Como amén, gloria a Dios.
0: Dueña de casa, como hija de Dios. Dios le bendiga a su familia, a sus hijas, ¿cierto? A sus nietos. Y a todo en general. Y especialmente, ¿cierto? A toda mi hermandad de allí, ¿cierto? De Cosmito. Incluyendo a nuestros pastores.
1: Amén.
0: A nuestra promesa fiel y verdadera. Amén. El letrero lo dice todo, es una promesa. Es una promesa fiel y verdadera, ¿cierto? La que podamos seguir en estos caminos, ¿cierto? Dándole gracias a Dios por todo y recordar, ¿cierto? Un día, una vez más, ¿cierto? Los días de culto allí, ¿cierto? En la iglesia Cosmito. Como decía mi hermano Jando antes, que el día miércoles es un día de varones. Amén, donde allí vamos a aprender de las grandezas del Señor.
1: Amén.
0: Día viernes, cierto, culto general, 7:30, con normalidad. Y el día sábado también, cierto, con normalidad, los cultos. Dios bendiga a todos mis hermanos de Coronel, cierto, la Agüita la Perdí, mis hermanos de Cosmito, mis hermanos de Penco, mis hermanos de Primer Agua.
1: Amén.
0: Mi hermana Dori, mi hermano Cristian. ¿Cierto? Y así a cada uno de todos los que se han dado el tiempo en esta hora de escuchar, incluyendo a mi hermano Manuel Morales Poblete, ¿cierto? De allá de Villa Alemana.
1: Amén.
0: Que Dios les bendiga a nuestra pastora, ¿cierto? Nuestra pastora Gisela Muñoz, Dios me la bendiga también a ella, junto a la familia. Nuestra hermana Nidia González, nuevamente lo dice, amén. Dios les bendiga a todos amén. En general. Desde el más pequeño hasta el más adulto, Dios me los guarde. Y espero, como le digo, verlos nuevamente, a lo mejor con todo este proceso que hemos estado pasando. Nosotros como familia ha sido un poco duro, pero nada que hacer, pues, mis hermanos. ¿Con qué los podemos enojar? ¿Con qué los podemos, cierto, irlos para afuera de los caminos de Dios? Y Dios proveerá.
1: Amén.
0: Dios tiene el poder para sacar donde hay y colocar donde no hay. Hasta este momento, Él no lo ha soltado de su mano. Amén. Aunque el proceso fue duro, fue muy fuerte, pero desde el día uno que pasó todo esto, Dios no los ha dejado.
1: Amén.
0: Dios mostró su misericordia a favor nuestro. Los cuidó. Gracias a Dios no perdimos seres queridos. Estamos todos como familia, gracias a Dios, bien. Eso es un motivo más que suficiente para darle gracias
1: al Señor. Amén, gloria a Dios.
0: Amén. Y poder seguir estos caminos. Dios, esperando que podamos estar el día miércoles, ¿cierto? Harto le rogué a mi Diosito y le pedí a mi Dios que dentro de mi trabajo material pudiera llegar otro varón a trabajar. Y así fue, llegó otro que ya, gracias a Dios, yo me puedo librarme los días, por lo menos los días de culto. Los días de culto ya pueden me librar, ¿cierto? Para llegar allí a la presencia del Señor. Llegar y reunirme con mis hermanos, poder abrazarlos y decirles cuánto les amo en el Señor. Amén. Bendiciones también, mi hermano Manuel Morales Poblete. Dios me los bendiga a todos.
1: Amén.
0: Hermano Jando, las últimas palabritas, porque ya estamos casi, casi en la hora.
1: Recordarle que este fin de semana tenemos las primicias, ¿cierto? Y amén, el aporte voluntario para la radio. Ustedes saben, mi hermano, que con eso se hace posible que uno pueda hablarle del Señor, ¿cierto? Hacer este programa que siga adelante. Así que eso, recordarle que no se olviden, mis hermanos, ¿cierto? Y saludar a mi hermana Gladys Ruiz, que está, ¿cierto? Ahí recién la vi que estaba conectada. Así amén, que un saludo cariñoso y darle las gracias, ¿cierto? La sintonía, tuvimos muy buena sintonía hoy día. Me voy contento, me voy gozoso de poder trabajarle un día más al Señor, ¿cierto, mi hermano? Eso quiere decir que no lo estamos haciendo mal, así que gracias, gracias al Señor por permitirme estar una vez más acá en esta radio, ¿cierto?
0: Amén.
1: Así que un abrazo cariñoso a la distancia a todos los hermanos y que el Señor me los bendiga.
0: Amén. Dios bendiga, cierto, los dichos de mi hermano Jando, mi hermano Héctor Ruiz, más conocido como mi hermano Jando, y dándole las gracias a todos mis hermanos, los que se han conectado, dándole también las gracias a mi pastor por esta confianza que nos da, cierto, por llegar hasta este lugar, y también dándole gracias, cierto, a nuestro hermano Juanito, nuestro hermano radio controlador.
1: Amén.
0: Amén. Que Dios me lo bendiga mucho a él también, ¿cierto? Y también a nuestros pastores. Amén. Dios me los bendiga mucho.
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0: ¿Quién tengo en el cielo sino a ti? Si estoy contigo, ya nada quiero en la tierra. Podrá desfallecer mi cuerpo y mi espíritu, pero Dios fortalece mi corazón. Él es mi herencia eterna. Salmo 73.
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0: Alaba, alma mía, al Señor. Alabe todo mi ser su santo nombre. Alaba, alma mía, al Señor, y no olvides ninguno de sus beneficios. Él perdona todos tus pecados y sana todas tus dolencias. Él rescata tu vida del sepulcro y te cubre de amor y compasión. Él colma de bienes tu vida y te rejuvenece como a las águilas. Salmo 103.
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4: 21 horas y un minuto.
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0: Hola, ¿qué tal? ¿Cómo están ustedes? Buenas noches, que el Señor les bendiga. Qué alegría de poder compartir con ustedes una vez más en este día lunes, ya primero de junio del 2026. La sala máster, ahí en las perillas, en el computador, en todos los micrófonos, está nuestra pastora Margarita. Vamos a orar, vamos a ir a buscar la presencia de Dios, porque hasta ahora llegan los momentos de oración.
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0: Padre eterno, en el nombre de Jesucristo, su Hijo amado, queremos ir a su presencia para agradecerle por la vida, por la salud, por el aire, por el vestuario, por los alimentos, por todos los beneficios otorgados a nuestras vidas. Muchas gracias, mi Señor, por preocuparse de nosotros y darnos estas bendiciones, las cuales cada día son más grandes sus misericordias. Muchas gracias, Padre, Hijo y Espíritu Santo, por amarnos tanto. Señor, bendice también a nuestros hermanos que están en la sintonía de norte a sur, de este a oeste y de cordillera a mar. Oramos para que usted bendiga mi país, Chile, para que bendiga las autoridades de nuestro país, para que gobiernen conforme a tu santa y divina voluntad. Dale la sabiduría para gobernar este país, como bendice, Señor, al triste, para que reciba alegría el enfermito, que pueda recibir sanidad el que está angustiado, pueda recibir esa paz que desea, y el que no tiene trabajo, Señor, usted pueda abrir fuentes laborales. Oramos por la viuda, por el huérfano, oramos por el trabajador, por el profesional y por todas las personas que hoy están en sintonía. En tu nombre declaramos y proclamamos tu bendición para comenzar este programa. Amén y amén, Señor.
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2: Nueve de la noche con ocho minutos.

0: Una linda alabanza que estamos escuchando, Valle de Lágrimas se llama ese lindo tema, lo canta el hermano Ocampo, me parece que no sé si es José Ocampo, pero un lindo tema musical, Valle de Lágrimas. Esposita, ¿cómo estás? Buenas noches, Dios le bendiga con ese tema, gozándose ahí y cantándolo también ahí por fe. Buenas noches, bienvenida.
1: Amén, por fe. Amén. Que el Señor le bendiga grandemente en esta noche, dando inicio a un nuevo mes, a la mitad del mes ya del año, sí. Dándole gracias al Señor porque Él ha sido fiel, porque ha estado con nosotros, y dándole la bienvenida, por supuesto, a nuestras hermanas, a nuestros hermanos esta noche, a este programa como es Renovación de Vida en Cristo.
0: Contento porque el Señor nos permite que estemos acá, en este sexto mes del año, prácticamente mitad del año, como dijo usted, qué importante. No nos dimos ni cuenta cómo llegamos acá. En el sentido de los meses han pasado, pero prácticamente corriendo, corriendo, pero muy fuerte. Como dijo por ahí un hermano, no nos alcanzamos ni a envejecer, pastor.
1: Cada día estamos más jóvenes.
0: Es que si lo miramos de la lógica, pasan tan rápido los meses, esposita, de que la gente hoy día a una edad determinada todavía es joven. Sí. Todavía es joven. No es como antes, que los años eran más largos, ¿cierto? Pero bíblicamente estamos en el tiempo del fin, donde los días se han acortado. Sí, pero antiguamente usted veía una persona de cierta edad, muy de edad, ya 60, 70 años, una persona anciana. Pero hoy día usted ve a una persona, cierto, de 50, 60, y prácticamente la ve como un cabrón joven, una niña joven. Entonces, a eso me refería, de que hay mucha gente que no alcanza a llegar a la vejez, digamos, de antes, porque el tiempo es muy rápido, y la verdad es que nosotros sabemos que hay que prepararse, porque el tiempo se acorta por amor a los escogidos, pastora, dice la palabra. Queremos saludar, esposita amada, cierto, sin más preámbulo, a los hermanos del norte, a los hermanos del sur, del este y del oeste, a los hermanos de allá, de ese lugar de Arica, Iquique, Antofagasta, a los hermanos de Chillán, a los hermanos de Santiago, a los hermanos de Rancagua, a los hermanos de Ñipa, a los hermanos de Coliumo, a los hermanos Alto Perales, a los hermanos de Coelemu, a los hermanos también de ahí de Dichato, a los hermanos de Tomé, a los hermanos de Liquén, de Penco, a los hermanos, por supuesto, de Concepción, a sus alrededores también, centro y alrededores, a los hermanos de Los Puentes, a los hermanos también de ese lugar de Quillón y de Florida. Un abrazo para Quillón y para Florida, esposita amada. Seguimos saludando a los hermanos de Arauco, porque nos saluda Arauco, a los hermanos de Lota, de Coronel, de Laraquete, a los hermanos que nos escuchan también ahí en Lomas Colorada, y por supuesto los hermanos de San Pedro, Boca Sur y todos esos lugares donde hay hermanos. Un abrazo, bendiciones para cada uno de ellos. Especialmente ahí está la hermana Nilda, que Dios le bendiga grandemente, que los días llamaron para después del programa, doctora, que fue el viernes. Sí, el viernes, así que vamos a estar dándole a conocer a ellos. Y yo le dije que íbamos a estar orando también, porque nos llamaron después del programa, ¿cierto? Amén. Así que bien, pues un saludo para la hermana Nilda, que nos escucha, y el hermano Ricardo. Seguimos saludando, esposita, porque acá en Temuco, allá en Osorno, allá en Valdivia, allá en Los Ángeles, allá en Talcamaya, en Chiguayante, a los hermanos de Santa Juana, Recodo, a los hermanos también de Chiguayante, la Tierra Bella, y seguimos saludando a los hermanos que nos escuchan en diferentes partes de Concepción, Chile y el mundo, a través del www.radiorenovacion.cl para todo el mundo. Pastora amada, seguimos saludando, y a todos los hermanos les decimos gracias por compartir, por estar con nosotros. Pero antes queremos también hacer una invitación, mi pastora, para este domingo, porque todos los domingos se reúne el apóstol ahí Alejandro junto al apóstol Cecilia para alabar a Dios. Esta es la invitación que tienen para todos los hermanos que quieran acudir este domingo que viene.
1: Así es.
2: 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Levanta. Todos los días domingos desde las 11:30 horas en calle David Fuentes, número 60, sector Arenal, Talcahuano. Invitan apóstoles Alejandro y Cecilia.
0: ¡Levántate! Amén. Ahí está la invitación, cierto, para los hermanos, para las hermanas. Y pastora amada, ya estamos a punto de ir a, por supuesto, a la palabra del Señor. Yo sé que faltan algunos minutos, yo le digo inmediatamente la hora de pastora. Son las 21 horas con 17 minutos, pastora.
1: Amén.
0: Ya tenemos dos minutitos pasados, ¿ah? Bien, pues, amada esposita, ¿qué le parece si anunciamos lo que viene? Pero también queremos darle a conocer el teléfono y darle a conocer también lo que nos falta para poder completar esta jornada. Recuerde que el Señor tiene una bendición para usted esta noche. Nos están faltando algunos guerreritos, pastora. En los días estábamos en 10, pero parece que bajamos 2.
1: Amén. Así es, porque ya hoy día entramos con 8 guerreros que nos estarían faltando.
0: Amén. Entramos entonces con 8 guerreros, ¿cierto? Porque se levantó a la hermana Nilda, ¿cierto? Se levantó la hermana Nilda y también se levantó
1: el hermano Gerardo.
0: ¿Cierto? Y una persona anónima, sí, que hicieron otro guerrero más, por lo tanto serían 2 guerreros, son 8 guerreros que nos están faltando. Así que gracias a la hermana Nilda, al hermano Gerardo, que nos están apoyando también, y Dios le bendiga mucho a estas personas, pastora, que saben y conocen que el hecho de apoyar también están ayudándonos a predicar la palabra del,
1: amén,
0: Señor. ¿Qué le parece si vamos al mensaje, pastora? Tenemos la invitación. Ya la invitación la hicimos.
1: Así.
0: A la palabra inmediatamente, lo que usted está esperando, la siempre eterna y poderosa palabra, palabra de Dios.
3: Gracias lo prospera, qué vida bonita para él.
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0: Amén. Esta noche la palabra se va a encontrar en Josué, capítulo número 1, versículos 7 y 8. Dice así, en el nombre del Padre, del Hijo y del Espíritu Santo. Solamente esfuérzate y sé muy valiente para cuidar de hacer conforme a toda la ley que mi siervo Moisés te mandó. No te apartes de ella ni a diestra ni a siniestra, para que seas prosperado en todas las cosas que emprendas. Nunca se apartará de tu boca este libro de la ley, sino que de día y de noche meditarás en él, para que guardes y hagas conforme a todo lo que en él está escrito, porque entonces harás prosperar tu camino y todo te saldrá bien. Amén y amén.
1: Padre eterno, ministra esta palabra, que no vuelva vacía. Tu pueblo escucha, te lo pedimos en el nombre de Jesús. Amén y amén, Señor. Queremos compartir esta palabra esta noche. Queremos contarte que la única forma de poder tener éxito es cuando tomamos la palabra y la ponemos por obra. Una de las cosas que a Dios le agrada es que seamos oidores y hacedores de la palabra de Dios. Necesitamos entender que la única forma de poder agradar a Dios es cuando ponemos por obra su palabra. Cuando la tomamos con sentido de responsabilidad y la practicamos. Porque la palabra es para leerla, pero para practicarla. Y ahí donde está el debe, mucha gente que no practica la palabra, le gusta leerla o escucharla, pero no le gusta practicarla, porque hay un espíritu que se opone para que las personas practiquen la palabra. Cada vez que alguien quiere practicar la palabra, pastora, siempre vienen luchas y vienen problemas, porque hay un enemigo que jamás va a querer que usted pueda someterse a la palabra de Dios, obedecer y practicarla para que le vaya bien en la vida. Cuando uno hace la palabra, uno pasa a tomar el éxito, dice la Biblia, y entonces prosperarás. ¿Qué significa? Y entonces serás exitoso y todo te saldrá bien. Cuando hagas la palabra, cuando la obedezca y cuando la practique, entonces serás de éxito y todo te saldrá bien. Oh, aleluya. Creemos que la única fórmula y la clave está dada por Dios. Te va a ir bien, tendrás éxito cuando seas una persona que practique la palabra de Dios y la ponga por obra y que obedezca los mandamientos de Dios, para que así Dios te puede respaldar en todo lo que tú hagas y en todo lo que tú emprendas. Te va a salir todo bien porque estás dentro de la bendición guardando la palabra de Dios en tu vida, pastora.
0: Amén. Así es. Para que te vaya bien, para que tengas éxito, tienes que ser fuerte y muy valiente, ¿cierto? Para llevar la palabra siempre por delante. Donde yo pueda hablar, me pueda defender, pueda aconsejar a través de la palabra. Porque uno aprende. Y cuando uno aprende bien, aprende a través de la palabra. No erramos, no nos equivocamos. ¿Por qué? Porque practicamos lo que se nos enseña por la palabra.
1: Una de las cosas, mi pastora amada, es la credibilidad que debe tener una persona cuando habla de Dios. Si lo miramos, pastora, como ejemplo, ¿cierto? Las cosas literales, para poder creerle a alguien, tenemos que tener el buen testimonio y ser verdadero y presentarnos como ejemplo para que la gente nos crea lo que le decimos.
0: Amén.
1: Usted le cree a cuando hay un jefe, le obede, le ordena algo a usted, usted le obedece porque usted sabe que esa persona tiene autoridad sobre usted y usted le obedece porque usted le cree a lo que le está mandando. Amén. ¿Cierto, pastora? Ahora, nosotros veamos, cuando hablamos de la palabra de Dios, más que hablar, tenemos que tener práctica, como dice la palabra, para que seamos exitosos y nos vaya bien. Pero más que eso, tenemos que ser ejemplo en medio de lo que hablemos. Sí, hay mucha gente que habla, pero está lejos de Dios. Hay mucha gente que habla, pero no está practicando, pastora. Entonces la gente no tiene credibilidad. Hay muchos hombres que no tienen credibilidad, hablan de Dios, pero están lejos en su testimonio, en su ejemplo, porque no están haciendo la palabra. Solo son personas que hablan, pero no practican. Y ahí está el gran problema, porque hay mucha gente que mira su vida y se da cuenta que lo que están hablando no tiene nada que ver, ¿cierto?, con lo que están practicando, mi pastor amado.
0: Amén. Por eso que debemos nosotros, de día y de noche, meditar en Él, en la palabra, sabiendo que la palabra es nuestra guía para que no nos equivoquemos, para poder, ¿cierto?, lograr prosperar en la vida. Tenemos que hacer la palabra, lo que está escrito. No solamente ser oidores, sino que hacedores también de ella, para poder tener éxito en la vida, para poder prosperar en todos nuestros caminos.
1: Y que todas las personas, pastora y amados hermanos, que puedan escucharlo a usted, puedan creer que lo que usted le está diciendo es algo que usted está practicando. No debe usted hablar algo que no está practicando, hermano. Eso es muy importante, lo que le acabo de decir. No hables algo en lo literal. Tú no puedes decir "yo soy un profesor" si tú nunca estudiaste para profesor. Tú tienes que decir "yo soy un obrero", o de lo que tú seas, "soy, tengo esta profesión". Pero no puedes decir que eres, tienes otra profesión, sabiendo que no estudias. Ahora veámoslo como cristiano. No podría decir "yo soy cristiano" si tu vida no cuadra con lo que tú estás haciendo. Es importante. Entonces, para que yo sea prosperado, para que sea exitoso en la vida y tenga credibilidad en medio de la gente a la cual yo le hable, tengo que presentarme como le dijo el apóstol Pablo a Timoteo: te encarezco que prediques la palabra y que te presentes ante las demás personas con que no tienes nada que avergonzarte, que traces bien la palabra y que no tengas nada que avergonzarte y que te presentes como ejemplo. Qué hermoso lo que le decía el apóstol Pablo, pastora, a Timoteo. Le dijo: te encarezco que prediques, que reargulles, pero que te presentes como ejemplo y que no tengas nada de qué
0: avergonzarte.
1: Que nadie te diga "¿qué me venía a hablar? ¿Qué me hablas tú?". Pero hoy día hay muchos que hablan, pero no practican. Por eso es importante que lo que nosotros hoy día decimos aquí, también seamos practicadores, y que usted también sea, porque la única forma de ser exitoso y bendecido es cuando yo predico la palabra y la practico, y hago que la palabra sea real. Entonces hablaré, y lo que yo hable tendrá eco en las personas, porque me verán a mí y a ti como un ejemplo en medio de lo que hablamos. Palabra de Dios. Amén y amén, Señor.

0: Bien, le damos gracias a Dios por esta hermosa palabra, cierto, la cual por supuesto nos daba a conocer que tendremos éxito, seremos prosperados y nos irá bien si somos practicadores de la palabra, la cual, cierto, escuchamos todos los días. Es importante poderla practicar para ser creíble en medio de esta sociedad. La iglesia carece, no digo de todo, pastor Amada, sino que carece de muchas personas que hoy día no tienen credibilidad como cristianos. No tienen, porque no tienen un buen testimonio, porque simplemente hablan una cosa y practican otra. Por supuesto, y pastor.
1: Amén. Así es. Por eso nosotros tenemos que no solamente ser oidores, sino que hacedores, pero practicar correctamente la palabra, que no sea parte de ti, ni a diestra ni a siniestra, o sea, ni a la derecha ni a la izquierda, para que nos vaya bien.
0: Amén. ¿Qué le parece si entramos el trabajo ya que tenemos que hacer? Nos faltan, ¿cuántos guerreros y pastoras para que los
1: 8
0: hermanos?
1: 8 guerreros.
0: ¿Y los hermanos qué teléfono tienen que llamar
1: para apoyar? Al 41-221-0093.
0: Para que sigamos predicando esta palabra, para que sigamos ministrando palabra en medio de la necesidad y que podamos ir aprendiendo, pastora. No somos los mejores, tampoco, cierto, somos los peores, pero también queremos decirle que la palabra de Dios es la que habla. El Señor es el que ministra la palabra, nosotros portavoces nomás, pero Amén. La palabra de Dios es inspirada por Dios. Por lo tanto, los predicadores solo hablamos, pero el que trabaja en medio del corazón de las personas es el Señor con su palabra.
1: Amén, así es. Por lo tanto, la palabra fiel y verdadera será Amén. Cumplida en nuestras vidas.
0: Amén. Mi pastora amada, ¿le parece si vamos inmediatamente con esa alabanza? No me rendiré Amén. Porque vamos a buscar estos 8 guerreros que nos faltan y esperando que los hermanos no se queden, sino que llamen, nos apoyen, para que podamos seguir adelante con este programa radial.
1: Amén.
2: No me rendiré, mi Dios. No nos rendiremos, Señor.

0: Padre, no me rendiré. Señor, a tu presencia invocamos. Este trabajo, Señor, te lo encomendamos a ti para que tú toques el corazón. Nosotros podríamos hablar, Señor, toda una noche, pero tú eres mi Señor el que toca el corazón para que los hermanos apoyen tu trabajo. Esta palabra que tiene que seguir corriendo. Permite, Señor, que esta noche llamen a aquellos que usted tiene en sus planes. Usted tocará y bendecirá la obediencia, Señor, de cada hermano que se va a levantar, como lo hizo el mes pasado, para apoyar tu obra.
1: Amén.
0: Señor, toma dominio y control de nuestros labios, junto a mi esposo, que cada palabra que digamos sea una palabra dirigida por usted. Pero este trabajo, declaramos que usted va a tocar y usted va a traer los guerreros que faltan. Gracias, Padre, Hijo y Espíritu Santo. Amén y amén, amén. Señor.

0: hermano, levántate y pide al Señor que te ayude para que la generosidad en tu corazón pueda crecer. Recuerda que estamos predicando la palabra y que esa es la que tiene que correr. Tú nos ayudarás a hacerla que corra para que otros puedan entenderla y prepararse para el encuentro con el Señor. Y pastor, hay un teléfono donde los hermanos o las hermanas van a estar llamando para ir bajando de estos 8 a 7, a 6, a 5, lo que el Señor diga de pastor.
1: Amén, así es. El 41-221-0093. Bajar a 7, guerrero. 7 es el número perfecto. Séptimo día, ¿cierto?, donde el Señor descansó. Las 7 vueltas que se dieron. Todo terminado en 7, el número perfecto, como le digo yo. El número que sale en la palabra. 7 veces, ¿cuántas veces debes perdonar? 70 veces 7. Se repite muchas veces el 7 en la palabra. Por eso que en esta hora nosotros queremos bajar a ese 7, al 7 perfecto, porque viene la bendición. Llega la bendición, amén. Llega la respuesta. Oh Señor, gracias. Porque sabemos que Él tocará ese corazón, que esta noche va a ser bendecido.
0: El teléfono está habilitado porque usted ya lo hizo sonar.
1: Amén.
0: Entonces, por lo tanto, la hermana o la hermana que aún no ha llamado puede hacerlo marcando este teléfono, que es el 41-221-0093. Estuvimos revisando con mi esposa antes de entrar al aire, estuvimos revisando el cuaderno y nos dimos cuenta, mi pastora, que hay muchos hermanos del mes pasado que aún no nos han llamado y que posiblemente lo van a hacer, no sabemos, pero que se haga la voluntad del Señor.
1: Amén.
0: Nosotros siempre decimos que tampoco es obligación que llame. Nadie puede obligar a nadie, sino que esto es de buena voluntad, de buena voluntad. Pero nosotros apelamos al corazón de ese hermano, de esa hermana, el cual Dios le levanta y le utiliza para que nos apoyen a que la palabra siga corriendo. Una persona que se levante, inmediatamente Dios va a tocar a otra. Pero queremos decirle que queremos encontrar, queremos que este teléfono suene para atender este primer llamado. ¿De dónde va a venir? ¿De dónde va a venir? ¿Será de Talcahuano? ¿Será de San Pedro? ¿Será de Arauco? ¿Será a lo mejor de Medio Camino? No sé, puede ser de Penco, de Dichato, puede ser del sur. No sé de dónde puede ser, pero me conta de que tenemos hermanos por varios lugares que tienen un corazón tremendo y que esta noche se pueden levantar para decir, pastor, yo no lo he llamado y quiero que me anote. Y quiero que me anoten, porque el poder levantarme para mí es un privilegio de poder hacer algo por la obra. Quizás yo no puedo estar ahí, pero pastor, con mi ofrenda estoy ahí. A ver si me puede subir la música y la torre se bajó la música. No se olvide, 41-221-0093. El teléfono está habilitado, ¿no? Yo quiero tomar este primer llamado con mi esposa y declarar, llegó el primero. Llegó la primera persona. No sé si será un varón. No sé si será una hermana, la cual va a tener el corazón en obediencia esta noche. En obediencia. 41-221-0093. ¿De dónde podría venir? Señor, a ti vamos y en ti confiamos. Nosotros nada podemos hacer, pero tú eres el que puede hacer que el corazón sea flexible a tu llamado. Señor, que puedan atender mis hermanas, mis hermanos, el llamado que tú le haces. En el nombre de Jesús. A lo mejor hay una persona ahí que me dice, pastor, yo quiero ser la primera esta noche. Yo quiero ser el primero. Ore por mí. Ore por mi salud. Ore por mi familia. Ore por mi trabajo. Ore porque estoy enfermo, estoy enferma. Dios es el médico. Y vamos a orar inmediatamente por usted. 41-221-0093. Nos faltan 8 personas, 8 guerreros de 20.000. Una más, Señor. 41-221-0093, Pastor Amado.
1: Amén, así es. Cuesta, ¿cierto? Querer en este instante ingresar a tu hogar, a tu corazón, donde quiera que te encuentres, cuando pareciera que nuestras palabras y lo que se predicó no ha llegado a tu corazón. Cuesta en este instante decir, Señor, usted es el único que se puede mover en esta hora en medio de lo imposible. Nosotros no lo podemos hacer, pero sí el Señor. Por eso cuando, hermana amada, mira, si tú colocaste atención, hermano, a la palabra donde se nos decía que no se aparte este libro de la vida, ni a diestra ni a siniestra, o sea, ni a la izquierda ni a la derecha. Pero usted puede decir, yo no tengo una Biblia, ¿cómo lo voy a hacer? ¿No voy a ser nunca bendecida? Sí lo vas a hacer. ¿Sabes por qué? Porque este programa tiene la bendición de entregarte todas las noches una palabra. Usted no tiene a lo mejor la espada en su hogar, pero sí tiene este programa que llega a tu hogar y donde te predica la palabra, donde se te enseña. Por lo tanto, usted no se aparta de este programa, porque sabe que noche a noche se alimenta a través de este programa con una palabra. Y es lo que queremos seguir haciendo. Y que tú nos ayudes para seguir alimentando a muchas hermanas, a muchos hermanos, que a través de este programa reciben la palabra. Y a través de la palabra ellos van a tener éxito, porque van a entender, porque van a obedecer a la voz de Dios. Y con tu llamado, amén, lo vamos a lograr. 41-221-0093.
0: Está desocupadito el teléfono. La verdad es que Dios tiene que tocar. Dios es el que tiene que trabajar. Solo nosotros le decimos, Señor, ayúdanos. Que la persona que llame sea una persona que abra el corazón, que se disponga y que no tenga su corazón quizás como piedra para Dios. Dios ablanda los corazones.
1: Amén.
0: Dios pone la obediencia en medio de la desobediencia. Dios hace que los cambios lleguen a través del toque divino que Dios puede hacer en tu vida. Quizás usted no quiere, pero si lo toca el Señor,
1: amén,
0: si la toca el Señor, todo cambia, todo cambia, porque usted va a decir, no puedo resistirme al llamado, no puedo resistirme al toque de Dios y tengo que obedecer. Pastora, pastor, aquí estoy presente, no me he olvidado, anóteme a mí, y nosotros le vamos a anotar, le tenemos en el cuaderno. Sí, le tenemos, pero no podemos anotarla si usted no nos llama, si usted no nos dice, si usted no nos autoriza, no le podemos anotar. Porque si yo o mi esposa anotáramos a todos los hermanos que están ahí anotados, habríamos terminado.
1: Amén.
0: Habríamos terminado, hermano. Habríamos terminado. Pero no se puede hacer. ¿Cómo puedo decirle a usted después, hermana, no ha entregado su ofrenda, que usted, si usted me dice, me diría, yo nunca llamé, yo no me comprometí, por lo tanto no lo voy a hacer porque yo no lo llamé? Entonces por eso nosotros evitamos eso. ¿Qué es lo que queremos hacer? Que usted nos llame, que usted nos diga o nos confirme y nos diga lo mismo de siempre, pastor. Ahí está, le confirmo la ofrenda, pastora, anóteme también a mí.
1: Amén. Así es, al 41-221-0093. Esperamos tu llamado. No lo habías podido hacer y estabas esperando este día para declarar un mes de bendiciones, de éxito. Porque tú no vas a apartar este programa de tu vida, porque este programa te entrega una palabra noche a noche. Este programa es el que bendice tu hogar, tu familia, los tuyos. Y tú nos ayudas con esa ofrenda, que hoy te vas a levantar y vas a decir presente, marcando el 41-221-0093.
0: Vamos a decirle que hay un trabajo hermoso, el cual, por supuesto, nosotros hacemos. No te olvides, estamos esperando tu llamado. Es la noche en que Dios te quiere bendecir, en la obediencia que tendrás para con el Señor.

0: me ha honrado Dios dejándome que yo predique su palabra. Pero también el Señor te quiere honrar a ti. Amén, mi pastora.
1: Amén.
0: Quiere honrar a mi hermana. Quiere honrar a mi hermano. Aquellos que nos ayudan a nosotros, Dios también los va a honrar. Dios quiere honrar tu generosidad. Dios quiere honrar tu amor. Dios quiere honrar tu obediencia. Esta es la noche donde Dios quiere honrar tu hogar. No te va a faltar nunca. Tú tendrás, porque Dios te va a proveer. Porque la obediencia, cuando la practicamos, trae prosperidad, trae bendición y se retira la escasez, porque Dios es el que provee. Él es el dueño del oro y la plata. Él lo tiene todo.
1: Amén.
0: Por lo tanto, a confiar, a creer que el hecho de que tú apoyes, eso significa que Dios hará memoria de lo que tú haces por su obra. Y Dios te va a bendecir, hermano. Nunca te va a faltar. Siempre te va a proveer. Pero llámanos. ¿Cuál es el teléfono? 41-221-0093. Ese es el teléfono donde usted esta noche puede decir: pastor, yo tengo esos primeros 20.000. Anóteme a mí para que llegue a 7, para que baje uno más. ¿Por qué? Porque Dios es el que te tocará. Quizás usted dice: yo ya colaboré, pero si Dios toca tu corazón y toca tu vida, tú tienes que decir: Señor, amén. Tú quieres bendecirme más. Tú te puedes levantar, ¿sabes por qué? Porque la bendición será grande y poderosa sobre la obediencia que tú tengas con Dios. Es como un padre cuando tiene muchos hijos. Pero no todos son obedientes. No todos son obedientes. Cuando hay un hijo obediente, ese padre se siente contento, se siente orgulloso de tener un hijo que obedece a su padre y que lo honra con la obediencia cuando le manda. Pero ¿qué pasa? Que cuando hay hijos que no son obedientes, Dios, ese padre no puede sentirse honrado. Todo lo contrario, se decepciona porque no quiere su hijo ser obediente con él. Dios es igual. ¿Sabes, pastora? Uh-huh. Dios tiene muchos hijos, pero tiene muchos hijos desobedientes, pastora.
1: Amén.
0: Muchos hijos e hijas desobedientes, pero también tiene hijos, hijas obedientes. Muchos también. Entonces, a Dios le da pena de que muchas veces no le obedecemos cuando Él nos carga el corazón. Nosotros no tendríamos por qué estar tantos días aquí haciendo esto. Esta jornada debería terminar dentro de la semana para no extenderla, pero muchas veces se extiende porque hay poca obediencia en el pueblo, hay poco amor para con Dios, mi pastora amada. Quizás es fuerte lo que digo, pero cuando uno ama a Dios, uno quiere lo mejor para la obra también, pastor.
1: Amén, así es. Cuesta entender cuando se nos dice que no se aparte la palabra ningún día de tu vida. Este programa te sirve para que tú lleves éxito en tu vida, respuesta en tu vida, conocimiento en tu vida. Y nadie te puede engañar. Por eso nosotros predicamos noche a noche, como está escrita la palabra. No le colocamos, ni tampoco le ponemos, porque no se puede alterar la voz de Dios.
0: Amén.
1: Por eso en esta hora te decimos: ayúdanos a continuar con tu llamado al 41-221-0093.
0: Es la línea que está desocupada y nos quedan ya. Hemos avanzado, nos quedan pocos minutos, pero esperamos un milagro que se produzca a través de esa mujer, de ese varón que tiene un espíritu de obediencia para con Dios, que sabe que todo lo que tiene es de Dios y que esta noche quiere hacer algo diferente, que esta noche se atreve a hacer algo diferente, porque obedecer a Dios es lo más lindo que hay. Cuando Dios toma control del corazón de una persona, la persona no se puede negar cuando Dios le coloca que haga algo. No puede negarse. Puede resistirse un día, un momento, pero Dios lo convence de que el resistirse es alejar la bendición que Él le quiere dar. No te preocupes, te dice el Señor, yo te voy a bendecir, pero yo quiero que hoy hagas algo diferente. Quizás tú ya ofrendaste, pero yo quiero que te levantes nuevamente, porque lo que tú des se transformará en la gran bendición, en el milagro que tú estás esperando, en la respuesta que Dios quiere darte. Dios te prueba de esa forma y dice, ¿cuánto me amas? ¿Cuánto me amas? Nosotros decimos amar a Dios, pero cuando llega el momento de mostrarlo, cuesta mucho demostrarlo. Hoy estamos aquí haciendo este trabajo. Quizás el enemigo se ríe, quizás el enemigo dice, no lo van a lograr, pero nosotros tenemos a un Dios que nos hace perseverar, que nos hace entender que en sus manos estamos nosotros. Mucha gente nos critica, pero también tenemos hermanos que nos respaldan y hermanas que nos respaldan y que nos dicen, vamos, sigamos adelante. Y esas personas son las que hoy día llamamos, a las que tienen, cierto, un espíritu positivo, a las que tienen un corazón generoso, a esa hermana que nos llama y nos dice, pastor, anóteme a mí.
1: Amén.
0: Para que bajen, para que salgan de ese número 8. Aquí hay dos guerreros más, aquí hay uno, aquí hay 50,000 pesos, aquí hay 40,000. ¿Por qué no? 41 221 0093.

0: Amén, no nos rendiremos. Así como necesita, ¿cierto?, la hermana, la oración para Jenny, que está hospitalizada. Sabemos que para el Señor no hay nada imposible, porque declaramos que Él es su médico, su sanador, y va a obrar en ella cuando lo declaramos y lo creemos con el corazón. Queda bendecida Jenny en esta hora por la mano poderosa del Señor, que obrará en ella el milagro de sanidad. 41-221-0093 está habilitado en esta hora. Habilitado para recibir ese llamado de bendición que es el tuyo. Porque tú eres el que bendice la obra del Señor. Por eso dice la palabra, que no sea parte de ti el libro de la vida, ni a derecha ni a izquierda, porque tendrás éxito. Si tú escuchaste la palabra y obedeces a la palabra, entonces tú tendrás éxito de levantarte y de apoyar para seguir escuchando noche a noche la palabra, que no, nosotros no vamos a permitir que usted sea parte de ella, porque no queremos que tú pierdas tu bendición. 41-221-0093 está habilitado en esta hora de la noche. Está habilitado para obrar en aquella persona que se levanta porque cree la bendición del Señor, porque sabe que el único que bendice su vida es el Señor.
1: Amén.
0: 41-221-0093. Vamos con ese llamado ahora en el nombre de Jesús.
1: Amén. Creemos que el Señor va a tocar. Así como llamó esta, no sé si la mamá.
0: No, la hermana María.
1: La hermana María.
0: María de Talcahuano.
1: Dios le bendiga a ella y confíe en que la persona que ella llamó, oramos para que el Señor vaya obrando y vaya sanando, porque para Dios no hay nada imposible.
0: Amén.
1: Estamos pidiendo que los hermanos colaboren, porque estos son los trabajos que nosotros hacemos: orar, clamar por aquellos que están necesitados. Pero como nos faltan estos guerreros, tenemos que hacerlo para volver a un programa normal y no seguir extendiendo más esta jornada. Solo estamos a 8 pasos, hermano. Usted que llama todas las noches, ¿por qué no lo podría hacer hoy día? Y decir, pastor, yo también quiero apoyar, no me quiero quedar y no quiero pasar esta noche sin llamar, sin decirle, aquí estoy, cuenten conmigo.
0: Amén.
1: Tenemos gente muy hermosa, gente que amamos, que nos aman, y esa gente hoy día le echamos de menos. Bueno, esposita, el tiempo ya está llegando.
0: Sí, son las 21 horas con 58 minutos,
1: 58 ya, 59. Y tenemos que irnos, pero el teléfono está desocupado. Nosotros creemos que terminando el programa, yo me voy a quedar unos minutitos acá, por si usted nos quiere llamar y quiere inscribirse y decir, anóteme a mí.
0: Amén.
1: Porque quiero la bendición del Señor. Gracias, hasta mañana, si Dios así lo quiere. Buenas noches, que el Señor les bendiga.
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Hemos llegado al final de las transmisiones de Radio Renovación. Agradecemos al Señor por este medio que Él nos ha entregado para llevar a ustedes el mensaje de Dios. 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

esperamos que tengan un reparador descanso y un hermoso despertar. Buenas noches, Octava Región. Buenas noches, Chile.

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0: Abba, alma mía, al Señor. Alabe todo mi ser su santo nombre. Alaba, alma mía, al Señor. Y no olvides ninguno de sus beneficios. Él perdona todos tus pecados y sana todas tus dolencias. Él rescata tu vida del sepulcro y te cubre de amor y compasión. Él colma de bienes tu vida y te rejuvenece como a las águilas. Salmo 103.
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2: 22 horas y 12 minutos.
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1: 22 horas y 59 minutos.
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amor de Cristo y con la alegría tremenda de que hoy día estamos transmitiendo en conjunto, en paralelo, por Facebook y también por nuestro canal de YouTube. Aumentamos la plataforma de transmisión de este tu programa Tiempo de Bendición. Por lo tanto, este programa también será transmitido en Rapa Nui, en Isla de Pascua, que como le conocemos en el continente. Así que un saludo afectuoso, tremendo, a todos mis hermanos, aleluya, allá en Rapa Nui, en Isla de Pascua, a miles de kilómetros del continente. También estamos llegando a través de YouTube y a través de Facebook para todo Chile y el mundo. Este es tu programa Tiempo de Bendición y este es tu pastor Juan Sasso. Que Dios te bendiga de una forma abundante, gloriosa, bendita y maravillosa. Y para ir calentando motores, como digo yo, vamos de inmediato a una linda y hermosa alabanza que estaremos seleccionando en este mismo momento. Una alabanza maravillosa aquí. Bendito sea el Señor, bendito sea su nombre. Y vamos a una alabanza de esas hermosas, antiguas que me gustan a mí. Que Dios les bendiga y gocémonos en esta linda y hermosa alabanza.

Qué bendición más grande, más tremenda, aleluya, que tenemos en el poder gozarnos en la alabanza, en la bendición bendita del Señor. Bueno, tengo que pasar un aviso que me comprometí con un amigo de muchos años, bendito sea el Señor para siempre, con el obispo Mario de Jesús Vázquez. Tengo este compromiso y tengo que cumplirlo, porque salgo del Señor. La misión cristiana, el precio de la verdad, tiene conferencias este 10 y 11 de este mes, de este presente año. El 10 y 11 de este mes, de este año, tiene conferencias la misión cristiana, el precio de la verdad, la cual dirige nuestro amado obispo Mario de Jesús Vázquez. Las conferencias se llevarán a cabo en Puente Alto, en Bahía Catalina, 4171, población Los Navíos. En Bahía Catalina, 4171, población Los Navíos, de Puente Alto. La reunión general empieza desde las 17 horas, 10 y 11 de este mes, de este presente año. La misión cristiana, el precio de la verdad, tiene sus conferencias en Santiago, en Bahía Catalina, 4171, población Los Navíos, Puente Alto. Así que todos quedan gentilmente invitados, los santiaguinos que son parte de este programa. Que Dios les bendiga. La reunión general comienza desde las 17 horas. Un gran saludo, amado obispo Mario de Jesús Vázquez. Bendito sea el Señor para siempre. Y como es costumbre nuestra, aleluya, tenemos que estar orando para dar comienzo a nuestro programa, como corresponde a hijos del Señor. Y vamos con esta oración

de justificación a la presencia del Señor. Bendito Padre de Gloria, en este día alabamos y bendecimos tu nombre, Señor, porque tú eres bueno y para siempre, Padre amado, son tus misericordias y tu palabra, tu presencia, tu verdad nos acompañan todos los días de nuestra vida por tu grande misericordia, Señor amado. Porque nosotros no somos salvos por algo bueno que hayamos hecho, sino que solo por tu gracia y tu divina voluntad, Señor amado. Por eso, Padre de Gloria, para poder estar limpio delante de tu presencia, no nos queda otra opción que ir a ti por medio de Jesucristo, nuestro Señor y Salvador, el cual vertió su sangre por todos nosotros pecadores, Padre. Por eso, en esta hora, Señor, vamos al Gólgota. Vamos al lugar donde fue crucificado Jesús por fe. Y a través de esta sangre preciosa, maravillosa, que Jesús vertió en la cruz del Calvario, Señor, aleluya, te suplicamos que tú nos laves y nos limpie de la mollera de la cabeza hasta la planta de los pies, Padre de Gloria, para que tu bendición sea con nosotros. Y ahora, Señor amado, ya que sabemos que estamos lavados y redimidos por la virtud de la sangre de tu Hijo Jesús, aleluya, proclamamos, Señor amado, que tú tomas el control completo de este programa, Señor amado, y para tu gloria, aleluya, será todo lo que sea hecho en este lugar, Padre amado, Santo Dios mío. Y aprovechando, aleluya, que tus oídos están atentos a nosotros, Padre, clamamos por los que tienen necesidad, por aquellos que están enfermos, Padre de Gloria, por aquellos que están padeciendo distintas enfermedades en un hospital, aleluya, en un sanatorio, Padre Celestial, quizás en su hogar, o quizás los más pudientes en una clínica, Señor amado. Te rogamos para que tengan misericordia de ellos. Y por las llagas de Jesucristo, como promete tu palabra, estas personas reciban sanidad. También por aquellos que están de duelo, que se les ha muerto un familiar, Señor, una persona amada, para que tú puedas consolarle. Por aquellos que están sin trabajo, para que tú abras puertas de trabajo y a provisión abundante en los hogares. Por aquellos que están en cárceles, Señor, hombres y mujeres, para que tú los liberes primero de la cárcel, del pecado, de la maldad, de la iniquidad, Señor. Aleluya, y tú les puedas liberar y luego que estén libertos de esa cárcel espiritual, Señor amado, tú los liberes en la carne, porque tu evangelio es apertura de cárcel también para quienes están encarcelados. Oramos por los asilos de ancianos, por tantos ancianitos que muchas veces son abandonados por sus hijos, por sus hijas, por su familia, aleluya, para que ahí los traten dignamente y ahí alcancen salvación, vida eterna, para que tú me des instrumentos, Señor, tanto en los hospitales, en las cárceles, como en los asilos de ancianos, para que les llegue palabra de vida, palabra de salvación y sean salvos. También por aquellos que están presos de la droga, del alcohol, por estos vicios, Señor, que hacen sucumbir a la juventud y aún al viejo, Señor amado. No es raro andar por la calle, Señor, y sentir el olor a marihuana y hoy día se fuma como quien fuma un cigarro, Señor. Y a veces esto es el principio de las drogas más fuertes, más duras, Señor amado. En el nombre de Jesús, libere esta vida. Sáquele estos espíritus de drogadicción, de alcoholismo. En el nombre de Jesús. Oramos también por los descarriados, por aquellos que están lejos del camino, que algún día te conocieron, Señor amado, pero hoy día están lejos, lejos, pero súper lejos del camino. Y sus bocas se han vuelto a contaminar, sus vidas, sus cuerpos se han vuelto a contaminar y han vuelto atrás. Dice tu escritura, Padre amado, que cuando el hombre, aleluya, se aleja de ti, aleluya, vuelve el demonio que antes estaba en ese cuerpo, toma 7 peores que él y hace morada en aquel lugar. Y el estado postrer de aquella persona viene a ser peor que el primero. Padre, en el nombre de Jesús, libera las vidas, libérala en el nombre poderoso de Jesús. También, Padre de Gloria,
Oramos por las familias y los matrimonios, familias que se separan, matrimonios que se están divorciando, que están en crisis, Padre. Más que nunca, espíritus de adulterio, de fornicación, de maldad, de iniquidad. Señor amado, en el nombre de Jesús, tome todos estos espíritus, Padre. Aleluya. Y échelos fuera en el nombre de Jesús. Atamos y amordazamos todos estos espíritus inmundos que están trabajando en la familia. Y las están separando, las están desuniendo, Padre. Le echamos fuera. Aleluya. En el nombre de Jesús proclamamos vida eterna. Victoria en Cristo Jesús, Padre amado. Oramos también por aquellos que tienen una vida sexual desordenada. Hay tal desorden, Señor amado. Hay tal iniquidad que hay hombres casados con familia, con hijos, que se disfrazan de mujer, Padre. Y salen a ofrecer su cuerpo a las calles. Andan de travesti. Padre celestial, sí es verdad, Señor amado. Y aún hay travestis que son padres de gloria. A mí me consta que son padres de familia. Aleluya, y son padres que ni siquiera pagan la pensión alimenticia. Y dicen, yo soy una mujer presa en cuerpo de hombre, una tremenda mentira, mentira del diablo. Si no, nos acostarían con mujeres, Señor amado. Y aún tienen hijos. Y están presos también algunos en la cárcel, Señor. Padre celestial, por causa de que no pagan la pensión alimenticia. Son travestis encima, son papito corazón, Padre, en el nombre de Jesús, libera estas vidas. Para que estas vidas se transformen, para que estas vidas cambien, para que estas vidas sean hijos suyos, para que se restauren en el nombre poderoso de Jesús. Padre celestial, haga esta obra gloriosa, bendita y maravillosa. Por otros, Señor amado, que caen en homosexualidad, jovencitos a veces, degenerados por hombres viejos, aleluya, jovencitas degeneradas por mujeres viejas, las llevan al lesbianismo, Señor amado. Padre de gloria, ato todos estos espíritus inmundos, toda esta sarta de iniquidad, Padre de gloria, de espíritus del diablo que trabajan sobre la vida. Aleluya, abro los abismos en el nombre de Jesús y los echo fuera a lugares secos sin reposo. Y dejen libres estas vidas para que puedan recibir su palabra y puedan ser restauradas en el nombre de Jesús, porque si no van a arder como estopa en un lago de fuego y azufre. Y eso, aleluya, es su promesa. Padre amado, ordene las vidas, Señor amado, en el nombre de Jesús, y haga su obra restauradora en este mundo, Señor de gloria. El mundo a usted le pertenece, Padre amado. Aleluya, suyo es, en el nombre poderoso de Jesús. También oramos por aquellos que tienen debilidad espiritual. Aleluya, que aún estando adentro de la iglesia se están muriendo, Señor, para que su Espíritu Santo repose sobre estas vidas. Y reciban vida, reciban salud, reciban fortaleza, Padre amado, en el nombre poderoso de Jesús. Esta vida reciban, aleluya, fuerza, poder, unción, gracia, Señor, de gloria. Porque no podemos admirarnos, Señor, porque nosotros mismos podemos ser presa de alguna debilidad, Señor amado. Por eso ayúdenos a todos nosotros, Señor amado. En el nombre de Jesús proclamo esta bendición preciosa, maravillosa. Y usted haga su obra en este su programa y en las vidas, en el nombre de Jesús, para la gloria del Padre, del Hijo y del Espíritu Santo. Amén y amén. Y ahora vamos a ir a otra linda y hermosa alabanza. Gloria a Dios para siempre. Para que el Señor sea moviéndose con nosotros. Por eso vamos a un lindo medley de alabanza para ir a estar vivificando el Espíritu. Aleluya, así que esté atento porque después venimos con palabra de vida, con palabra de salvación.

maravilla. Qué bendición más grande. Qué tremendo. Bendito sea el Señor. Alabar y bendecir al Señor. Y ver toda esa juventud, cómo alaban y cómo bendicen al Señor. Qué alegría más maravillosa. Les recuerdo que estamos transmitiendo en directo también. Aparte de estar transmitiendo por Facebook para Chile y el mundo. Quiero decirte que Facebook prácticamente nos llega a Rapa Nui. Así que tomamos la plataforma de YouTube, la cual sí llega. Así que también por YouTube estamos llegando a Rapa Nui. Así que sean bienvenidos, pues, mis hermanos y mis hermanas amadas, mis amados en el Señor. Aleluya, a este tu programa, a tu iglesia, tiempo de bendición. Y ahora vamos a lo que tú y yo estamos esperando, que no es otra cosa que palabra de vida y palabra de salvación. Y hoy le damos término a ello, al capítulo 28, ahí termina ello. Hoy día deberíamos estar terminando con la ayuda del Padre, ellos de los apóstoles, y vamos a leer su palabra en el nombre del Padre, del Hijo y del Espíritu Santo, en el capítulo 28 de ellos, en el versículo 1, le damos lectura en el nombre del Padre, del Hijo y del Espíritu Santo. Amén. Dice su palabra: estando ya a salvo, supimos que la isla se llamaba Malta, y los naturales nos trataron con no poca humanidad, porque encendiendo un fuego nos recibieron a todos a causa de la lluvia que caía y del frío. Entonces, habiendo recogido Pablo algunas ramas secas, las echó al fuego, y una víbora, escuche, y una víbora, huyendo del calor, se le prendió en la mano, o sea, lo mordió en la mano la víbora a Pablito. Cuando los naturales vieron la víbora colgando de su mano, se decían unos a otros: ciertamente este hombre es homicida, a quien, escapado del mar, la justicia no lo deja vivir. Y ahí estaba Pablito con la culebra pegada, aleluya, a su mano y mordido por esta víbora. Pero él, sacudiendo la víbora en el fuego, ningún daño padeció. Oramos al Señor. Bendito Padre de Gloria, Santo Dios mío, su palabra ha sido leída y, Padre de Gloria, me dispongo a exhortarla. Pero, Padre de Gloria, yo soy un hombre, un ser humano común y corriente. Y un hombre es pecador, Señor amado. Yo trato de hacer lo bueno, pero me equivoco, Señor. Cometo errores, Padre de Gloria, Santo Dios mío. No quiero hacer lo malo, pero a veces, no queriendo, lo hago, Señor amado, porque soy un hombre débil, Padre celestial. Por eso, ¿qué tengo que entregar yo si soy un ser humano? Pero más si usted, Padre de Gloria, por su misericordia, aleluya, por su bendito amor, su bendito, aleluya, piedad, Señor amado, usted me usa. Usted toma el control de mi vida, de mi alma, de mi ser, Señor de Gloria. Me permite poder llevar esta palabra, Señor amado. Padre de Gloria, si usted toma control de mi vida, de mi alma, de mi ser, de mi lengua, de mi boca, Señor, aleluya, sin duda que las vidas que están escuchando esta palabra serán bendecidas, Señor amado. Serán edificadas, Padre celestial, porque usted es perfecto, usted es bueno, usted es santo, usted es puro, pero nosotros no, Señor. Por eso en esta hora, Señor, por misericordia, por los méritos de Jesucristo, tome el control de mi vida y úseme, Señor amado. Y si usted me usa, sin duda que los enfermos, al escuchar su palabra, serán sanados. Los cautivos del diablo serán liberados. Y su iglesia crecerá y se fortalecerá. Y aquellos que no están caminando y que están lejanos serán cercanos, porque usted es un Dios bueno que viene a bendecir nuestras vidas. Lejos de usted está querer el mal para nosotros, porque si de algo tenemos certeza los seres humanos que le amamos, que creemos en usted, es que usted es bueno y muy bueno, Señor amado. Padre celestial, por eso tome el control de mi vida, Padre amado.
Aleluya, y su palabra sea predicada conforme a su santa y divina voluntad. En el nombre poderoso de Jesús, se lo clamo y se lo pido. Amén y amén. Qué tremenda bendición estar surcando los aires aparte de YouTube y de Facebook, estar a través del 550 AM Radio Corporación Concepción, que vamos todos los días de 23 a 24 horas, de lunes a viernes, por Radio Corporación de Concepción en el 550 AM. Que Dios bendiga a toda esta tremenda audiencia que alcanza la región del Biobío, la región de Ñuble y la región de la Araucanía. Padre de gloria, oh Señor amado, qué bendita es tu palabra, Señor. Qué linda, qué hermosa es tu palabra. Aquí Pablo venía arrancando, escapando de un naufragio, y fue un naufragio de tal manera, amigo y amiga mía, que la nave no pudo recuperarse, la nave se destrozó, quedó en medio de dos aguas, y la nave se destrozó en absoluto, y en esa nave venían 276 personas. Y por causa de la oración de Pablo, por causa de la intercesión de Pablo ante el Señor, de esas 276 personas no murió ninguna. ¿Y sabe cómo escaparon del naufragio? Unos en tabla, otros en cosas del barco, y al final llegaron a la orilla, aleluya, y salvaron su vida. ¡Qué tremendo milagro! Un naufragio con 276 personas y se salvaron todas. ¿Por qué? Porque Pablo era un hijo de Dios. Y Dios a sus hijos los escucha. Y muchas veces cuando piden conforme a su voluntad, aleluya, les concede la petición. Y Dios le concedió la petición a Pablo y se salvaron todos. Y estando ya a salvo, en el versículo 1 de Hechos 28... supimos que la isla se llamaba Malta. Hasta el día de hoy este país se llama Malta. La isla se llamaba Malta y los naturales nos trataron con no poca humanidad. O sea, los trataron bien. Los trataron como con humanidad. Qué lindo es cuando el ser humano trata a otro bien. Por algo Dios lo hizo recalar ahí. Y nos trataron con no poca humanidad porque encendiendo un fuego nos recibieron a todos, a los 276, a causa de la lluvia que caía y del frío. O sea, dijeron, estos pobres hombres vienen escapando de un tremendo naufragio, los vamos a atender bien, dijeron las personas de Malta, aún sin conocerlo. Aleluya, es como el sureño antiguo de aquí a Chile. El sureño antiguo de Chile es una persona, aleluya, que te recibe con un cariño tremendo. Con un cariño, con un amor, con un afecto. Y lo que tienen te dan. Si hay harina tostada, te convidan harina tostada. Si hay pancito, te convidan. De lo que tienen, te convidan. Y no son gente muy pudiente. No tienen mucho, pero lo poco que tienen te lo dan. Y con un cariño, con un amor. Y cuando tú estás en estos hogares, tú te sientes tan bien. Pero cuando a ti te toca vivir en ciudades grandes como Santiago, como Concepción, como Temuco, te vas dando cuenta, o como Antofagasta, te van dando cuenta de que la gente va perdiendo eso que era tan lindo que cuando eran pueblos pequeños. La gente va preocupándose de sus propios asuntos, el resto no le interesa y vive cada uno para sí. Incluso a veces en algunos lugares hay que cuidarse hasta los vecinos, porque los vecinos a veces tienen medias malas costumbres. Mientras en los pueblos chicos, donde está el sureño antiguo, aleluya, te protege. Ellos te cuidan tu casa, tu hogar. Y cuando ellos salen, tú te preocupas de él. Y cuando no lo ves, preguntas por él. O si está enfermo, te visita y te lleva algo. Pero eso se va perdiendo con las grandes urbes. Pero esta gente tenía como esa costumbre en Malta. Era como el chileno sureño antiguo. Entonces, dice la Escritura, habiendo recogido Pablo algunas ramas secas para avivar el fuego, las echó al fuego estas ramas secas, y al recoger las ramas, una víbora, huyendo del calor, se le prendió en la mano, o sea, le quedó ahí sujeta en la mano mordiéndole. Y esta víbora, amigo y amiga mía, era una víbora venenosa. Era una víbora que tenía un veneno mortal. Pablo no tenía idea. Él pensaba que era una culebra común y corriente.
pero era una víbora que su veneno era mortal. Dice el versículo 4 de Hechos 28 que cuando los naturales vieron la víbora colgando de su mano, se decían unos a otros: ciertamente este hombre es homicida, a quien ha escapado del mar, pero la justicia no lo deja vivir. O sea, ellos, recuerda que no eran hombres creyentes, eran hombres paganos, la gente de Malta, y tenían un Dios de justicia, un Dios que era el encargado de la justicia. Decían, la justicia no lo deja vivir. Por eso decían, este hombre fue picado por esta víbora y debe ser un hombre realmente malo, porque la justicia no lo deja vivir y sin duda que después de ser picado va a morir. Pero él, dice la escritura en el versículo 5 de Hechos 28, pero él sacudiendo la víbora en el fuego, ningún daño padeció. Ellos estaban esperando que él se hinchase o cayese muerto de repente, mas habiendo esperado mucho y viendo que ningún mal le venía, cambiaron de parecer y dijeron que sin duda este hombre es un dios, porque a cualquiera que muerda esta víbora se va a morir. Oiga, esto tiene un sentido espiritual, amigo y amiga mía. La víbora es una serpiente. La serpiente es el nombre que se le da al diablo. El diablo es la serpiente. Incluso en las Sagradas Escrituras, al diablo se le dice, a Satanás, la serpiente antigua. La antigua serpiente. O sea, esta víbora simboliza al mismo diablo. ¿Qué quiere hacer el diablo? Darnos una mordedura y darnos una mordedura de muerte. Matarnos. Matarnos primero en el espíritu y después, aleluya, lograr matar nuestra carne y ojalá matar nuestra familia. Porque la labor del diablo es robar, matar y destruir. Ese es su ministerio. El ministerio del diablo lo tiene clarito él. El ministerio de Satanás es robar, es matar y es destruir. Dar tristeza y congoja a las vidas. El diablo no te quiere. El diablo quiere hacerte solo mal y quiere verte sufriendo. Mas Cristo vino a darte vida y a dártela en abundancia. Dios es bueno. El diablo es malo. Y tú debes estar cercano a Dios para que la bondad de Dios y las bendiciones de Dios, aleluya, te alcancen. Por eso nosotros predicamos un evangelio de bendición que rescata las vidas que están en manos del enemigo para llevarlas a manos a la presencia del Señor. Y cada vez que tú escuches palabra de vida, escúchala con respecto, con referencia. ¿Sabes por qué? Porque Dios te va a bendecir, porque a través de su palabra, Dios derrama de su presencia y Dios derrama de su bendición. Y gloria a Dios que tú respetas la palabra del Señor. Aleluya, gloria a Dios que tú respetas a los instrumentos que te llevan la palabra de vida y la palabra de salvación. Entonces, Pablo se sacude esta víbora, esta serpiente, y esta serpiente es arrojada al fuego. Mira, en el sentido espiritual, ese es el fin que tendrá Satanás y sus ángeles, Satanás y sus demonios. Será llevado al final de sus días, aleluya, a un lago que arde con fuego y con azufre, y será atormentado día y noche por la eternidad. Pero ese no tiene por qué ser el destino tuyo, ni el destino mío. Ese es el destino que Dios le ha trazado al enemigo. Porque el infierno no fue hecho, nunca ha sido hecho el infierno para el hombre. El infierno fue hecho para Satanás y sus ángeles. Dios hizo el paraíso de Dios, el paraíso, el huerto del Edén. Aleluya, lo hermoso lo hizo para nosotros, porque Él ansía tenernos a su lado. Pero lo que pasa es que nosotros somos porfiados. No nos gusta seguir al Señor. Preferimos seguir a los amigos, a las amigas. Preferimos seguir los bailes, el alcohol, a veces la droga. Preferimos lo malo. Pero si nosotros, aleluya, nos volvemos en sí y volvemos, aleluya, al diseño que Dios tiene preparado para nosotros,
volveremos a Dios. Y si volvemos a Dios, volverá la bendición de Dios a nuestras vidas. Y en la bendición de Dios podremos descansar y ser felices. Amigo y amiga mía, usted puede llenarse de alcohol, de fiesta, de droga, aleluya, y nunca va a ser feliz, porque Dios se ha reservado un espacio en el hombre que solamente lo puede copar él, lo puede llenar él, y es la única forma en que el hombre, que la mujer pueda alcanzar la dicha y la felicidad, o gloria a su nombre. Entonces, Pablo se sacude esta serpiente, ¿cierto? La echa al fuego, muere la serpiente quemada. Pero ellos estaban esperando que se muriese por la picadura que tenía. Entonces después cambiaron de parecer y dijeron, ¡oh, no se murió! Este hombre sin duda que es un dios. O sea, antes de ser un hombre malvado, malo, que la justicia no lo dejaba vivir, ahora piensan que es un dios, un inmortal. Eso hace la ignorancia de la religión. Mas Cristo corta las cadenas religiosas y te abre la palabra de vida, la palabra de salvación. En aquellos lugares había propiedades del hombre principal de la isla, llamado Publio, quien nos recibió y hospedó solícitamente 3 días, cuenta aquí Pablo. Y aconteció que el padre de Publio estaba en cama, enfermo de fiebre y de disentería, y entró Pablo a verle, y después de haber orado, le impuso las manos y le sanó. En el nombre de Jesús, este hombre que tenía disentería estaba sano. Es terrible la disentería porque causa una diarrea horrible, una fiebre atroz. La gente sufre, es muy dolorosa. Aleluya. Y en este tiempo no había antibióticos ni nada. Por lo tanto, Pablo impuso las manos, clamó al Señor y le sanó. Hecho esto, también los otros que en la isla tenían enfermedades venían y eran sanados por Pablo, los cuales también nos honraron, cuenta aquí Lucas, el que escribe el Hechos de los Apóstoles, con muchas atenciones, y cuando zarpamos nos cargaron de todas las cosas necesarias. O sea, cuando tuvieron un nuevo barco, lo cargaron de todas las cosas necesarias para seguir camino. ¿Por qué? Porque estaban agradecidos. Ese es un ejemplo para nosotros. Cuando alguien te hace bien, cuando alguien, aleluya, bendice tu vida, tú debes bendecirlo, debes ser agradecido. Eso nos enseña el Señor, que debemos ser como esta gente de Malta, agradecida. No recibir y olvidarnos. No, ser agradecido. Vuelvo a los antiguos sureños de pueblo, gente que te bendecía. Mire, vecina, aquí le traigo estos huevitos porque acaba de poner. Y cuando tu señor hacía pan amasado, le llevaba pan amasado a la vecina que le había llevado los huevitos. Y si sabía que el vecino, la vecina estaba sin trabajo, iba con algunas cosas, con papas, con cebolla, con choclo, con lo que tenía, con un poquito de arroz, con lo que y le iba a ayudar porque sabía que estaba pasando necesidad. Porque a eso nos llama el Señor, nos llama a ser gente bondadosa, buena, aleluya, gente que le haga el bien a su prójimo. Porque si tú dices que amas a Dios y aborreces a tu prójimo, lo odias, le hacen mal, entonces ¿dónde está Dios? Aunque hable muy bonito, de eso no sirve. Gloria a Dios para siempre. Pasados 3 meses, dice la escritura, nos hicimos a la vela en una nave alejandrina que había invernado en la isla, la cual tenía por enseña Castor y Pólux. Y llegados a Siracusa, estuvimos allí 3 días. De allí, costeando alrededor, llegamos a Regio. Y otro día después, soplando el viento sur, llegamos el segundo día a Puteoli, donde habiendo hallado hermanos, nos rogaron que nos quedásemos con ellos 7 días y luego fuimos a Roma. Ahí se quedó con los hermanos Pablo 7 días. De donde, oyendo de nosotros los hermanos, salieron a recibirnos hasta el foro de Apio y las 3 tabernas. Y al verlos, Pablo dio gracias a Dios y cobró aliento. Imagínate cuánto tiempo que no los veía. El reencuentro de personas que se quieren, que se aman,
Qué lindo es cuando tú ves un familiar, un ser que hace tiempo no lo ves y lo vuelves a ver. Es una alegría tremenda. A veces Dios te da la bendición de ver a ese abuelito que está por partir y verlo por última vez. Tienes que aprovechar ese tiempo. ¿Por qué? Porque es un tiempo corto. A lo mejor ese abuelito no le queda mucho tiempo de vida. Va a ser el último día que lo vas a ver en tu vida. Entonces debes bendecirlo y debes abrazarlo con cariño. Bendito sea el Señor. Cuando llegamos a Roma, el centurión entregó los presos, el prefecto militar, aleluya, pero a Pablo se le permitió vivir aparte con un soldado que le cuidase. O sea, a todos los presos, porque Pablo estaba preso, se iba preso a Roma, pero ¿cómo fue tratado? Distinto. ¿Por qué? Porque el varón que estaba, el centurión que lo tenía a cargo, sabía que Pablo era un hombre de Dios. Por lo tanto, le permitió vivir aparte y con un soldado que lo custodiase. O sea, no se fue a la cárcel, se fue a un lugar especial. ¿Por qué? Porque Dios tiene cuidado de sus hijos. Dios cuida a lo que le pertenece. Aleluya. Por eso cuidó a Pablo. Mientras todos los presos estaban en un calabozo, él estaba en una buena casa comiendo bien. Solamente tenía la custodia de un soldado romano. Dice la Escritura en el versículo 17 de Hechos 28, aconteció que 3 días después Pablo convocó a los principales de los judíos, a los cuales luego que estuvieron reunidos les dijo: yo, varones hermanos, no habiendo hecho nada contra el pueblo ni contra las costumbres de nuestros padres, he sido entregado preso desde Jerusalén en manos de los romanos, los cuales, habiéndome examinado, me querían soltar por no haber en mí ninguna causa de muerte. Pero oponiéndose los judíos, me vi obligado a apelar a César, no porque tenga de qué acusar a mi nación. Así que por esta causa os he llamado para veros y hablaros, porque por la esperanza de Israel estoy sujeto con esta cadena. Entonces ellos le dijeron: nosotros ni hemos recibido de Judea cartas acerca de ti, ni ha venido alguno de los hermanos que haya denunciado o hablado algún mal de ti. Pero queríamos oír de ti lo que piensas, porque de esta secta nos es notorio que en todas partes se habla contra ella. O sea, los judíos, ¿cómo le decían a los cristianos, a los que practicaban el cristianismo? ¿Cómo le llamaban? Una secta. En todas partes del mundo se habla de esta secta de los cristianos. Y por eso queremos saber qué es lo que tienes que hablar, porque todo mundo habla de esto. Queremos saber qué nos puedes decir. En el versículo 23 en adelante de Hechos 28 dice: y habiéndole señalado un día, o sea, lo citó para un día determinado a todos los judíos, vinieron a él muchos a la posada, a los cuales les declaraba y les testificaba el reino de Dios desde la mañana hasta la tarde, persuadiéndoles acerca de Jesús, tanto por la ley de Moisés como por los profetas. O sea, ¿qué les predicaba Pablo? Les decía: miren, ustedes tienen esperanza en la ley, pero la verdad es que no hay ningún ser humano que cumpla la ley. Y todos morimos en la ley. No hay ningún ser humano que haya cumplido los 10 mandamientos. Todos lo hemos transgredido. Todos no lo hemos cumplido. O sea, en la ley, la verdad, le decía a los judíos, todos nosotros morimos. Mas Cristo pagó el precio de nuestros pecados y nuestras maldades, muriendo en la cruz del Calvario y derramando hasta su última gota de sangre para salvarlos a nosotros, pecadores. Y todos los que creemos en Jesús, que aceptamos su sacrificio, que aceptamos su sangre para que nos lave y nos limpie, todos estos somos salvos por gracia, no por obras, sino solamente por el acto de la fe de creer en Él y seguir este camino de salvación, el camino cristiano. Ellos no lo quisieron entender. Ellos se rebelaron porque sus ojos
estaban vendados. Sus espíritus estaban encarcelados. Por eso quien entiende este mensaje es un hombre o una mujer que puede alcanzar la salvación. Pero aquel que no lo entiende, no la puede alcanzar. Dios quiera que tú la puedas alcanzar, hijo e hija mía. El versículo 24 de Hechos 28 dice, y algunos asentían a lo que se decía, pero otros no creían. Y como no estuviesen de acuerdo entre sí, al retirarse, les dijo Pablo esta palabra. Bien habló el Espíritu Santo por medio del profeta Isaías a nuestros padres diciendo, ve a este pueblo y diles, de oído oiréis y no entenderéis, y viendo veréis y no percibiréis, porque el corazón de este pueblo se ha engrosado. ¿Sabes tú lo que significa un corazón engrosado? Un corazón lleno de grasa. Un corazón, aleluya, que está contaminado. Un corazón que está por morir. Cuidado que tu corazón se llene de grasa. Cuidado que tu corazón esté engrosado, hijo e hija mía. Y con los oídos oyeron pesadamente. Y sus ojos han cerrado. Para que no vean con los ojos y oigan con los oídos y entiendan de corazón y se conviertan y yo los sane. Si tú abres tu corazón, hijo e hija mía, si tú abres tu corazón a la palabra de vida, la palabra de salvación, aleluya, en tu vida entrará fe, entrará convicción, entrará esperanza. Y no te espera a ti condenación alguna, a ti te espera solo salvación y bendición de parte del Señor. Es tan importante que creas. Yo sé que en esta hora al escucharme estás sintiendo algo especial en tu corazón. Y no es este hombre ni sus palabras, es el Espíritu Santo que está tratando en tu vida. A lo mejor te dan ganas de llorar y apartarte, que nadie te vea. Es que es el Espíritu de Dios el que te está tocando, Él te está llamando, Él te está tocando a la puerta de tu corazón. Porque la palabra de Dios es poderosa. Y a través de la palabra de Dios se mueve el Espíritu Santo, el que guía toda justicia y a toda verdad. Sabed pues que los gentiles, a los gentiles les es enviada esta salvación de Dios y ellos oirán. Y cuando hubo dicho esto, los judíos se fueron, teniendo gran discusión entre sí. Y Pablo permaneció 2 años enteros en una casa alquilada y recibía a todos los que a él venían, predicando el reino de Dios y enseñando acerca del Señor Jesucristo abiertamente y sin impedimento. Oh, gloria, santo es su nombre. Qué lindo es predicar la palabra. Pero más lindo es cuando te escuchan. Y más hermoso es cuando abren su corazón para recibir al Señor. Porque Dios te ama, hijo. Dios te ama, hija. Y Él quiere lo mejor para ti. Oramos al Señor. Bendito Padre de gloria. Su palabra ha sido leída y la he exhortado con todo cariño, con todo amor y con todo respeto, Padre de gloria. Por lo tanto, Señor amado, ruego por todos aquellos que la han escuchado para que haga esta palabra vida en su vida, para que puedan, aleluya, convertirse, arrepentirse, aleluya, abrir su corazón y recibirlo a usted como el único Dios verdadero, como el único Dios real. Que salga la idolatría y salga todas aquellas cosas que no pertenecen a usted y estas vidas sean restauradas, salvadas en el nombre de Jesucristo. Oro también, Padre de gloria, por los enfermos, por las personas en duelo, por las personas sin trabajo, por los que están en las cárceles, por los que están en los asilos de ancianos, por los que están presos de la droga y del alcohol, por cuántos están descarriados, nacieron en un hogar cristiano, pero hoy día están lejos de usted.
por todas aquellas familias que sufren y se están separando, por los matrimonios que se están divorciando, por la gente que tiene una vida sexual desordenada y está en degeneramiento sexual, para que usted lo restaure, Señor amado, y por aquellos todos que están en debilidad espiritual, Señor amado. Santo Dios mío, en el nombre de Jesús, en el nombre poderoso de Jesús, ato y amordazo todos estos espíritus inmundos que están, aleluya, llevando presa a la vida por una vida lejana a usted, Señor amado. Los saco fuera en el nombre de Jesús y proclamo bendición sobre esta vida. Salud, sanidad, liberación, Señor amado. Deseo de servirle, presencia de Espíritu Santo en sus vidas, para que sean tremendamente bendecidos, Padre de Gloria. Por aquellos que están sin trabajo, Señor, para un abundante trabajo, un trabajo digno con el que le alcance para poder mantener sus familias, Señor amado. Por los que están presos de drogas, de alcoholismo. Señor amado, aleluya, libere, libere y bendiga, Señor. Usted es nuestro Dios de bendición. Quien nos ama real y verdaderamente es usted, Padre. Por eso obre ante el clamor de sus hijos, Señor amado. En el nombre poderoso de Jesús, bendiga las vidas. Bendiga a las iglesias, bendiga a los obispos, los pastores, aleluya, los maestros de escuela dominical, aquellos que trabajan en las cárceles predicando la palabra, aquellos que van a los hospitales a ungir enfermos, aquellos que están trabajando en los sanatorios, en los asilos de ancianos. Padre, obre poderosamente, unge y bendiga a todos sus siervos, a sus siervas, llénelos de la unción de su Espíritu Santo y bendiga estos medios de comunicación que llevan palabra de vida, palabra de salvación a las vidas, Señor amado. Bendiga, bendiga. En el nombre de Jesús se lo clamamos y se lo pedimos para la gloria del Padre, del Hijo y del Espíritu Santo. Amén y amén. Gloria a Dios. Este es tu programa, Tiempo de Bendición. Este es tu pastor Juan Sasso. Y estamos a través de Facebook y a través de YouTube. Aleluya para todo Chile y el mundo. Y estamos a través de Radio Corporación Concepción, la radio de la bendición en el 550 AM para toda la región del Biobío y parte de la región de Ñuble y parte de la región de la Araucaría. Que Dios les bendiga de una forma abundante y no se olvide sintonizarnos en el 550 AM, aquí en la región del Biobío, todos los días de lunes a viernes de 23 a 24 horas. Que Dios les bendiga de una forma gloriosa, bendita y maravillosa. La paz del Señor. Shalom, Israel.

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Dios les bendiga.

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3: Alzaré mis ojos a los montes. ¿De dónde vendrá mi socorro? Mi socorro viene de Jehová, que hizo los cielos y la tierra. No dará tu pie al resbaladero, ni se dormirá el que te guarda. He aquí, no se adormecerá ni dormirá el que guarda a Israel. Jehová es tu guardador, Jehová es tu sombra, tu mano derecha. El sol no te fatigará de día, ni la luna de noche. Jehová te guardará de todo mal. Él guardará tu alma. Jehová guardará tu salida y tu entrada, desde ahora y para siempre. Salmo 121.

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2: Todo tiene su tiempo. 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
3: 0:05.
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El clamor de los redimidos, la manifestación gloriosa de los hijos de Dios.

sobre de esta nación. Declaramos que los cielos se abren sobre de esta nación en el nombre de Jesús. Yo quiero que tú declares conmigo: Padre Celestial, yo creo en el poder de la sangre de Jesús, en el poder del Espíritu Santo y en el poder de tu gracia. Y yo te pido, abre los cielos sobre esta nación. Muestra tu gloria, muestra tu poder una vez más. Sí, Señor. Yeah.

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Así que vamos a ir a la palabra del Señor, que está en Efesios capítulo 2, verso 1. Vamos a leer la palabra del Señor. ¿Está ahí en la pantalla? Todavía no. Efesios capítulo 2, verso 1. Esto nos, éramos nosotros. Dice, antes ustedes estaban muertos a causa de su desobediencia y sus muchos pecados. Vivían en pecado igual que el resto de la gente, obedeciendo al diablo, el líder de los poderes del mundo invisible, quien es el espíritu que actúa en el corazón de los que niegan y obedecen. Obedecer a Dios, ¿cierto? Que niegan a obedecer a Dios. ¿Cierto? Yo meditaba en esta palabra. Nosotros antes estábamos atados al pecado, ¿cierto? Todos tuvimos que encontrarnos con el Señor. Todos tuvimos que conocer, reconocer nuestras faltas, nuestras debilidades, nuestros pecados delante de Dios, ¿cierto? Nadie puede decir... Oh, el Señor se sacó la lotería con nosotros, ¿cierto? Oh, qué privilegio para Dios, ¿cierto?, de tenernos como hija. No, todo lo contrario. El Señor dice que fue Él el que nos limpió de todo pecado. Fue Él el que se reveló a nuestra vida y el que transformó nuestra manera de pensar y de vivir. Y que a través de su sangre, usted y yo fuimos limpiados a través de la sangre de Cristo. Eso es lo más maravilloso, ¿cierto? No importa el pecado que tú y yo hayamos cometido. No importa. A Dios no le importa lo que tú eras antes. Lo que le importa al Señor, lo que tú y yo somos ahora con Cristo. Porque dice que a través de su sangre, Él nos limpió de todo pecado, de toda inmundicia. Así que mire qué maravilloso es nuestro Dios. Así que dice la palabra del Señor en Romanos 5, capítulo 20, dice... Dice, pero la ley se introdujo para que el pecado abundase, mas cuando el pecado abundó, sobreabundó la gracia de Dios. Mire qué tremendo, dice que a través de Adán, ¿cierto?, vino la muerte, ¿cierto?, dice la palabra del Señor. Ahí entró el pecado al ser humano, desde Adán, ¿cierto?, y él culpó a Eva, eso es de siempre. Eso es de siempre, pero ¿sabes qué? Donde abundó el pecado, ¿cierto? En nosotras, que podemos identificar cada área que nosotros estábamos atadas, ¿cierto? Al pecado, a las debilidades, éramos presa fácil del enemigo. Pero dice la palabra del Señor que aunque nosotros, ¿cierto?, hemos pecado, primero Él, ¿cierto?, se revela nuestras vidas, nos rescata, ¿cierto?, nos da salvación. Dígale a su hermana que está a su lado, tú eres salva por el Señor. Todos somos salvos, todos hemos recibido a Cristo en nuestras vidas, hemos rendido nuestra vida al Señor y desde que rendimos nuestra vida al Señor, somos salvos. ¿Estamos claros en eso? ¿Sí? Ustedes si se muere, si yo me muero, yo me voy con el Señor. Porque mi vida le pertenece al Señor, ¿cierto? Entonces, qué importante que nosotros tengamos claros de esto. Y dice, cuando, ¿qué nos puede suceder a nosotros como hijos de Dios? Estando dentro del templo, siendo hijos del Señor, también nos podemos desviar del propósito de Dios. Cuando tú y yo ponemos en prioridad a cosas que nos apartan de Dios. Es increíble, pero muchas veces nosotros nos desenfocamos de lo que realmente Dios nos ha llamado. Por eso es tan importante, por eso cada vez el Señor nos da una palabra, por eso cada vez Él se revela a nuestras vidas, porque nos da una oportunidad de que la palabra es la que redarguye, la que nos hace entender. El Espíritu Santo de Dios a través de la palabra nos hace recapacitar en qué nos estamos equivocando. Entonces, cuando, ¿cierto?, nos desenfocamos, cuando le damos prioridad a nuestras propias cosas, ¿cierto?, a situaciones que nos apartan del Señor, nos apartan del propósito del Señor, ¿cierto?, eso trae consecuencias. Y muchas veces esas consecuencias nos hacen retroceder.
¿Se ha fijado que sentimos como hijos de Dios que volvimos a la meta nuevamente? ¿Cierto? ¿Les ha pasado? Que cuando, cierto, nos equivocamos, nos desenfocamos, volvemos nuevamente y parece que retrocedimos, pero ¿sabe qué? Que a pesar que retrocedemos, el Señor desde ahí, Él nos quiere direccionar. Que a pesar que sentimos que retrocedimos, el Señor ahí es donde nos está enseñando y nos está direccionando. Porque usted y yo estamos en la aljaba, en las manos del valiente. Y usted y yo somos una flecha. Y esa flecha el Señor nos direcciona. Mire qué importante. Pero mire, a veces el Señor, ¿cierto?, nos tiene que hacer entender que en medio de esas situaciones que nos equivocamos, nos desenfocamos, nos apartamos del Señor, estando dentro de la iglesia. Porque una cosa, cierto, es que estábamos en delito, en pecados, inmundos, y el Señor nos rescató y nos dio salvación. Pero estando dentro de la iglesia también nos desenfocamos cuando le damos prioridad, cierto, a nuestros propios sueños, y nos desenfocamos de la voluntad de Dios. Pero dice que así como, cierto, recibimos las consecuencias de habernos equivocado, dígale a su hermana que está a su lado, hay consecuencias cuando nos equivocamos. Por eso dice de que donde abundó el pecado, sobreabunda la gracia. ¿Qué quiere decir esto? Que cuando usted y yo, cierto, le fallamos al Señor, nos equivocamos, recibimos las consecuencias. Pero de esto viene también cuando usted y yo nos arrepentimos y volvemos en sí. Y decimos, estamos tonteando, mire cómo le pude dar prioridad a esto. Me desenfoqué, le di prioridad, cierto, a mi esposo, a mi novio, a mis padres, a mis estudios, a mi trabajo, cierto, y me desenfoqué, caí en estrés, en ansiedad, cierto, la mujer es fácil caer en ansiedad y cierto, no, nos estresamos y nos descolocamos y nos desenfocamos del Señor, perdemos la fe. Y bueno, el Señor, cierto, cuando nuevamente en su gran amor, Él nos vuelve a llamar, nos hace entender, ¿cierto? Nos vuelve a enfocar, nos vuelve a direccionar. Y ¿sabes qué? Lo tremendo del Señor, que dice de que Él ahí abunda su gracia y su favor. Sobreabunda esa gracia, ese favor de Dios, ese amor de Dios tan grande que Él tiene por nosotros. Porque Jesús fue el que pagó ese precio por amor a nosotros. Entonces dice la palabra del Señor que viene la gracia, el favor de Dios. Y nos vuelve al propósito, nos vuelve a la voluntad de Dios. Mire qué maravilloso es nuestro Dios. Y qué importante, mi hermano, es volvernos al Señor. Es volvernos a enfocar, en volvernos al propósito que Dios tiene para nosotros. Usted y yo somos hijas de Dios. Nosotros venimos a celebrar a nuestro Padre, a nuestro Dios, al Todopoderoso, el que todo lo puede. Él es Dios, el que transformó nuestras vidas. Pero hay veces que las cosas mismas nos van desenfocando y nos van apartando del propósito. Pero ¿sabes qué? El amor del Señor. Esta palabra un día me la entregaba el Señor orando por una de mis hermanas. Y yo le decía, Señor, ¿por qué? ¿Por qué?

Cristo, nos vuelve a su voluntad. Y ese amor es tan grande porque nos vuelve a dar otra oportunidad y nos vuelve a posicionar. Y vamos a ver la gracia, el favor de Dios, la abundancia del Señor, la respuesta de Dios, porque nos dimos cuenta que nos desenfocamos. Por eso, mi hermano querido, nosotros en estos 3 meses hemos querido que, siempre hemos hablado de Obededón, porque queremos que tú y yo entendamos la importancia de la presencia de Dios. Dice de que el rey Saúl, ¿cierto?, con el profeta Samuel, ellos no se preocuparon por la presencia, no les importó. Pero David, como él era un rey, era un adorador. Mire qué importante. ¿Sabe cuando usted y yo nos hacemos adoradores? Ahí es cuando entendemos la presencia de Dios, en la importancia de estar con la presencia del Señor. Que podemos hacer algo, pero si la presencia de Dios no está, es como estar vacío. Y la adoración no está enfocada en tan solo cantar, es una parte. Es donde usted, cierto, le canta, le dice palabras hermosas a través de una alabanza que quizás nunca se la diríamos en lo normal, cierto, pero alabanzas que nos identifican y se las cantamos al Señor. Pero eso, el Señor, mire qué tremendo, el que David le dio la importancia a la presencia de Dios, porque él era un adorador. Él adoraba la presencia de Dios y por eso quizás de primera, cierto, se equivocó. Preparó un carro, ¿cierto? Trajo muerte a Uza, quedó la embarrada en la fiesta, ¿cierto? Y todo lo que era una celebración, ¿cierto? Qué tremendo. Pero ¿sabes qué? Dios ahí escogió la casa de Obededón. Y Obededón no era cualquiera. Él tenía linaje sacerdotal. Él era de la tribu de Leví. Y mire qué tremendo. Su presencia no va a estar donde cualquiera. No va a estar en quien menosprecie la presencia de Dios, sino que la presencia de Dios va a estar en un corazón adorador que reconozca la presencia de Dios. Por eso el Señor, cierto, nos quiere decir hoy día, ¿en qué lugar está? Cierto, yo sé que todos somos salvos, eso lo tenemos claro. Estamos aquí porque amamos al Señor, pero que Él sea nuestra prioridad. Cierto, ayer el Señor nos decía, podemos estar en el templo, pero ¿con qué actitud? ¿Con qué actitud usted viene al templo? Y este es el tiempo en que tú puedas enamorarte de la presencia del Señor. Que la presencia de Dios se haga una realidad en ti y que puedas disfrutar esa presencia de Dios. Pero tienes que ser un adorador. Tienes que aprender a adorar. Y qué importante es aprender a adorar al Señor. Cuando tú adoras al Señor, dice la palabra del Señor, cuando abunda esa gracia de Dios y tú comienzas a entender el amor del Padre, la misericordia, cómo Él se mueve a través de ese amor, esa bondad, ese favor de Dios. Por eso es tan importante que tú y yo entendamos la importancia del amor de Dios, de la gracia de Dios, del favor de Dios. Por eso cuando tú te haces un adorador, cuando tú entiendes la presencia de Dios, es más que cantar. A veces creíamos que los adoradores eran los que cantaban, ¿cierto? Eso era lo que creíamos nosotros. Pero ¿sabes qué? Dios dice que Él está buscando verdaderos adoradores, que le adoren en espíritu y en verdad, que le reconozcan como el Dios Todopoderoso, que reconozcan su amor, que reconozcan su poder, que reconozcan lo bueno que es nuestro Dios. Y a través de ello somos reverentes a su presencia. No somos indiferentes a su presencia. Cuando usted y yo entramos en la presencia del Señor, entramos al ambiente de la gloria y de la presencia de Dios. Y es el reino de Dios establecido a través de su gloria, a través de su poder. Entonces, cuando tú y yo entendemos la importancia de la presencia de Dios, es porque le conocemos. Sabemos que es Dios, sabemos que es su amor, sabemos que es su bondad. Por eso en esta palabra, en San Juan capítulo 4 verso 23, dice: mas la hora viene, y ahora es, cuando los verdaderos adoradores
adoran al Padre en espíritu.

espíritu y en verdad, porque también el Padre tales adoradores busca que le adoren. Él nos pide que tú y yo le adoremos. Él nos pide que tú y yo podamos adorarle, que podamos reconocerle, que podamos tener esa experiencia con Dios, que podamos reconocer, que podamos ser reverentes, que podamos poder nosotros hacer cosas para agradar a nuestro Dios. Y sabe que yo tomaba algunos puntos de cómo tú y yo podemos adorar al Señor. Lo primero que yo tuve que aprender es rendirme totalmente delante de Él, rendirme delante de su presencia. Y me gustó tanto una palabra que un día Abraham nos enseñaba, y decía de que cuando el animal se llevaba al sacrificio, lo que llegaba como un olor fragante no era la mejor carne, sino era lo que estaba al interior del animal, lo más inmundo del animal. Eso era quemado, y eso era lo que llegaba como un olor fragante. ¿Qué quiere decir esto? ¿Qué le podemos nosotros interpretar de esto? Que cuando tú y yo nos reconocemos delante del Señor con nuestras faltas, con nuestras debilidades, con nuestros errores, lo que le hemos fallado, y nos rendimos totalmente delante de Él, eso llega como olor fragante ante la presencia del Señor. Que somos débiles, que sin Él no somos nada, que Él es nuestra fuerza, que Él es nuestra ayuda. Eso es lo que agrada a nuestro Dios, porque nos estamos mostrando tal como somos. Por eso Dios nos quiere cada día mostrar que tú y yo debemos rendirnos. Por eso a la presencia de Dios, a la presencia de Dios tú te debes rendir totalmente. Y siempre cuando dentro de lo secreto con el Señor, yo le digo: Señor, aquí estoy otra vez delante de ti. Mi cuerpo, mi alma, mi espíritu te pertenece. Mi voluntad la rindo a tu voluntad, porque yo necesito que tú tomes el control de mi vida. Y comienzo a rendirme, y comienzo a orar, y comienzo a decirle lo que yo necesito: que Él obre en mí, que Él se glorifique en mí. Por eso un adorador debe saber lo que le está diciendo al Señor. Cuando usted dice, ¿cierto?, digno de alabar, usted tiene que entender que Él es el único digno de toda alabanza, de toda adoración. Cuando usted le dice que le ama, usted debe sentir que le ama, que es una verdad, que Él es su Dios, Él es su todo, que Él es el sentido de su vida. Por eso las palabras tienen poder en lo que usted está adorando. Usted no puede decir: es que no siento nada, es que no sé qué decir. No, cuando usted es un adorador, sabe que tiene que decir lo importante que Él es para usted. Por eso debe aprender a adorar. Yo le digo: Señor mío, sin ti yo no puedo vivir. Tú le diste sentido a mi vida. Yo sin ti me muero. Si tu presencia no está conmigo, yo me muero, Señor. Porque fuiste tú el único que le diste sentido a mi vida. Tu amor es incomparable. No hay amor que se compare al tuyo. Y siempre le digo: papá, tú fuiste el único que cambiaste mi realidad, mi historia, mi manera de pensar. Y esta semana meditaba que Él nos escogió. ¿Qué vio Dios en mí? Dile a tu hermana que está a tu lado, dile: ¿qué vio Dios en mí? ¿Cierto? Que Él nos mirara. Por eso cuando Mefiboset le dijo, ¿cierto?, al rey: Señor, ¿qué tienes con este perro muerto? ¿Cierto? Se sentía tan poca cosa, se sentía tan... Y Él tenía sangre real, así estábamos nosotras. ¿Cierto? En Lodebar, perdido, donde no había esperanza, donde no había nada, en amargura, en depresión. ¿Para qué decir? Nuestra familia, no éramos una familia de renombre, nadie nos conocía, no sabían quiénes éramos. Pero mi Señor
fue y nos rescató y nos sentó a su mesa, nos hizo parte de su reino. Mire qué maravilloso. Por eso debemos entender la importancia. Por eso cada palabra debe mostrarse con hechos. Cuánto tú le amas, cuánto tú le sirves, cuánto Él es tu prioridad. Por eso le obedecemos, porque le amamos. Le obedecemos porque le amamos, porque queremos agradarle. Y muchas veces yo le digo: Señor, si fuera por mí, ¿cierto? ¿Cuántas veces usted dice: ay, si fuera por mí, le diría unas cuantas, ¿cierto? Pero por ti, papito, por ti, por ti, porque lo primero que van a decir es: ay, la cristianita, ¿cierto? Ay, la hija de Dios, las aleluya, ¿cierto? Y por no dejar mal el nombre de nuestro Dios, de nuestro Padre, Señor, pero ahí, aquí, uy, Señor mío. Y a Él no lo podemos engañar. Así que dígaselo nomás. Señor, ay, llévatelo, Señor, en sacrificio vivo delante de ti, Señor. Con aceite caliente, Señor, lo ungimos. ¿Cierto? Porque la rabia, la impotencia. Pero ¿sabes qué? Todo lo que tú te calles por amor a Dios, Él te lo va a recompensar. Y Él te va a defender. O nos defendimos nosotras, las choritas, o se lo dejamos en las manos de Dios, que Él haga lo justo, ¿cierto? Pero no, Él tampoco es una forma de dañar, de destruir, porque no es tampoco esa venganza. Mía es la venganza, Señor, ¿cierto? No es así. El Señor es el que toma el control de todas las cosas, pero esa es la forma que Él nos enseña. Cuando tú guardas silencio delante de Él para agradarle a Él, para obedecerle a Él, ¿cierto? Sometemos nuestras pasiones, sometemos nuestras debilidades ante nuestro Dios. Por eso dice la importancia del servicio para Dios, el servir a nuestro Dios. Usted y yo nos congregamos, todos nos congregamos, pero servir a nuestro Dios es hacer algo, es negar tu derecho por servicio en adoración a nuestro Dios. Por eso Obedón dice de que todos sus hijos después fueron adoradores, fueron de la tribu de Leví, de los que servían, de los que se preocupaban del templo, eran hombres honorables, dice la palabra del Señor. El Señor le dio 8 hijos. Y sus 8 hijos estaban siendo parte del templo. Unos cuidaban la puerta, otros se preocupaban de los utensilios. Eran verdaderos servidores, verdaderos adoradores. Porque el que sirve es el que adora. El que sirve la obra del Señor es el que adora. Mi hermano, cuando tú sirves en la obra del Señor para agradar a Dios, eso trae honra. Eso trae que el Señor te lleve a un lugar de privilegio. Porque así es la forma de adorar. ¿Cierto? Primero el Señor nos dice: tienes que decírselo en palabra. Dios sabe lo que está en mi corazón. No, a Dios no le sirve. Él quiere que se lo diga. Así que tú tienes que decírselo. Tienes que hablárselo en palabra. Tienes que expresarlo. Él sabe que mi corazón es tuyo. No, usted tiene que expresárselo al Señor, su amor, demostrárselo con hechos del cambio, de la transformación, ser obediente y aprender a servir para nuestro Dios. Hacerlo por amor a Dios, servir por amor a Dios, negarte por amor a Dios. Y eso trae honra, y eso trae que el Señor de una manera u otra te posicione. Yo siempre les cuento a mis hermanos, yo comencé de muy niña a limpiar el templo. A iglesia que llegaba, iglesia que limpiaba. Me pusieron la blanca forte. Era un réclame en esos años, que limpiaba todo. Yo limpiaba todo, todo, todo, por todos los rincones. Yo llegaba a los rincones que nadie sabía. Ahí limpiaba yo. Y sabes que yo le decía: Señor, es la única forma que yo tengo de servirte. Y sabe qué, lo tremendo que Dios me vio lo que yo hacía para Él. Él vio que a donde quizás nuestro líder, nuestro pastor sabía que yo lo hacía, pero nadie más sabía lo que yo hacía en el templo. Después comencé a trabajar en la obra del Señor
llegaba a las 9 de la mañana y era la última en irnos con mi esposo del templo. Dábamos consejería, limpiaba yo el templo, atendía a la gente. Después el Señor nos llevó a la radio. Yo le decía, de recepcionista paso a ser la que limpia, la que hace programas. Hacía de todo, mi hermano querido. Y atendía a mis hermanos y honraba la vida de mis hermanos, siempre con la mejor actitud. Me amó mucho la gente, no es porque yo lo diga, pero me amó mucho la gente porque yo la sentía que yo la dignificaba cuando yo las hacía pasar, las sentaba. Unas cantaban, me decía, hermana Silvanita, le quiero cantar una alabanza, estoy tan contenta de estar con usted. Cante, mi hermana Rosalía, le decía yo, porque era mi hermana Rosalía. A mí en mi iglesia no me dejan cantar. No importa, mi hermana Rosalía, cante nomás para mi Señor y para mi hermana Silvanita. Y se ponía y cantaba. Y tuve la paciencia de atender a la gente. Todo tipo de cristiano. Conocí a todos los tipos de cristianos a través de la radio. A todos. Pero ¿sabe qué el Señor me dijo? No importa su visión. Lo importante es la misión, que conozcan a Cristo. No importa su visión. Y cuando nosotros, el Señor nos llamó al pastorado, mucha gente fue a apoyarnos. Fue una inauguración muy grande. El Señor nos honró ese trabajo que hicimos en lo secreto con el Señor. Y nunca esperamos que la gente fuera parte de nuestra iglesia, de nuestra visión. Yo le decía, lo importante es que usted sea fiel al Señor. Sea fiel, busque del Señor, aférrese del Señor. Trabajé mucho en sanidad interior y en liberación con la gente. Recibía muchos chocolates, muchos regalos. Siempre estaban ahí honrando mi vida. ¿Sabe por qué? Porque el Señor fue el que dignificó mi vida y le dio propósito. Y cuando nos preparó esos 7 años trabajando en el ministerio con la gente, con todo tipo de gente, teniendo paciencia, amándole, el Señor nos llamó al pastorado y nos dio esta iglesia. Llevamos 24 años trabajando en radio. Darwin llegó a los 18 años. Yo tenía 24, mi esposo tenía 23. Y así trabajamos en la obra del Señor. Yo cuando los hermanos venían a la puerta, vengo a dejar mi ofrenda. Pero pase, mi hermano. ¿Cómo? Si subiste 5 pisos, toma una agüita, mira, te sirvo una agüita. Siéntate, voy a orar por tu ofrenda. Voy a bendecir tu ofrenda. Oh, gracias, mi hermana, gracias. Es que lo traía así. No, no, no te preocupes. Vamos a orar al Señor. ¿Qué respuesta quieres de parte del Señor? Y comencé a ministrar a la gente ahí en la radio. Conocí a Gloria. Gloria venía a la radio a dejar una ofrenda de su mamá. Venía con depresión la Glorita. Le dije, no, ven, pasa, hablemos. ¿Cómo le vas a permitir que el enemigo que robe tu vida? Eres tan joven, eres tan linda, mira cómo. Ese fue el primer día que Gloria me conoció y Dios obró y sanó su corazón y fuimos trabajando con Gloria. La conozco más de 17 años. Imagínese. ¿Por qué? Porque cuando hay un corazón de adorador, ama y valora a la gente. No importa su condición social, no importa el lugar que sea, no importa en la iglesia que esté, es el valor que Dios le da a tu hermano, a tu hermana, cuando Él se revela a nuestras vidas. Y eso nos llama a nosotros a adorar y bendecir el nombre de nuestro Dios. Por eso es tan importante el servir en obediencia al Señor. Y me gustó mucho esto. El servicio es un acto de obediencia, por lo cual nos permite estar cumpliendo el propósito por el cual fuiste llamado. Ese es el servicio. A lo que tú y yo fuimos llamados. Ese es tu servicio. Ese es lo que tú sirves al Señor. ¿Cuál es tu propósito? ¿A qué Dios te llamó dentro de la iglesia? No tan solo para que te sientes y te vayas, sino que también puedas servir.
unos cantan, otros, cierto, sirven en toda la multimedia, en todo el trabajo que hay detrás de cámara, nuestros niños, los que limpian, los que están en la puerta. Todos cumplimos una función, somos un cuerpo, el cuerpo de Cristo. Todos cumplimos una función en obediencia a nuestro Dios. Mire qué maravilloso, ese es el servicio. En obediencia a lo que Dios puso en cada uno de nosotros, en nuestro llamado. Por eso el Señor nos dice, mire, después de todo lo que el Señor nos habla, como tú y yo venimos delante de la presencia del Señor, de nuestros pecados, cuando nos desenfocamos, ¿cierto? Cuando, ¿cierto?, nos entran los pavos, ¿cierto?, en la cabeza. Y hacemos rabieta delante del Señor. No quiero nada más con esta iglesia, no quiero nada más con los hermanos, me decepcionaron. Ahí es cuando ya no entra la, ¿cierto?, agüita al bote, ¿cierto? Y nos comenzamos a desenfocar de lo que realmente, a qué venimos. Como decía ayer Abraham, no venimos a buscar amistades, venimos a servir al Señor, venimos a agradar al Señor. Que se dé una linda amistad, eso es otra cosa, pero venimos a servir al Señor. Y en 1 Pedro capítulo 2 verso 9 dice: pero ustedes son miembros de la familia de Dios, son sacerdotes al servicio del Rey y son su pueblo. Dios mismo los sacó de la oscuridad del pecado y los hizo entre su luz maravillosa. Por eso anuncien las maravillas de Dios que ha hecho. Antes ustedes no eran nada, pero ahora son mi pueblo de Dios. Antes Dios no le tenía compasión, pero ahora los ama mucho. Me gustó mucho esa versión. Mire cómo el Señor nos llamó, nos rescató, nos hizo sacerdotes al servicio de nuestro Dios. Somos pueblo escogido por Dios, fuimos elegidas por Dios. Mira a tu hermana que está a tu lado y dile: eres una elegida de Dios. Somos elegidos por Dios. Y me gustó mucho esta palabra que el Señor nos daba el día domingo. Dice: fuimos elegidos por Dios y por su presencia. Somos convocados por el Espíritu Santo para lo nuevo que Dios hará en nuestras vidas. ¿Cuántos están dispuestos a lo nuevo de Dios? Él tiene lo nuevo, Él te ha traído para hacer lo nuevo a través de ti. Por eso, mi hermana querida, cada día dejémonos restaurar por nuestro Dios, dejémonos sanar por nuestro Dios, porque Él tiene cosas maravillosas para nosotros. Dice: cuando la presencia de Dios habita en nosotros, trae cambios visibles en nuestras vidas y en nuestras generaciones. Mire qué importante es cuando la presencia de Dios habita en nuestras vidas. La presencia de Dios trae cambios visibles, transformación de vida, transformación de carácter, transformación de todo. Dios hace un cambio radical en nosotros cuando la presencia de Dios está en nuestras vidas. Por eso, qué importante es la presencia de Dios. Si no has tenido cambio, es porque no has valorado la presencia. La presencia es la que nos cambia, la presencia es la que nos transforma, la presencia de Dios es la que nos saca del temor, de la inseguridad, porque nos inunda su amor y echa fuera el temor y la inseguridad y nos hace mujeres valerosas, mujeres valientes, mujeres de victoria, porque estamos con la presencia de Dios en nuestras vidas y esa presencia trae cambios visibles. Dile a tu hermana que está a tu lado: la presencia de Dios ha provocado cambios en ti. Esos cambios visibles, esa transformación. Yo siempre digo, yo sin Dios no lo hubiera podido lograr. Hubiera sido un imposible. Dios fue el único que transformó todo. Cuando dice que la unción hermosea el rostro, es una verdad. Porque Dios transforma todo. Todo lo cambia. El otro día uno de mis hermanos mayores nos ponía fotos cuando éramos más, tenía 22 años. La Betty, la fea, era una alpargata, mi hermano querido. Y Dios nos transformó. La unción hermosea el rostro.
Y Dios fue el que cambió a través de su presencia. Si quieres verte más hermosa, entra en la presencia de Dios. Tienes estos 3 meses para ser transformada. No necesitas una lipo, no necesitas un cambio, ¿cierto?, en tu rostro. La unción hermosea el rostro y te rejuvenece. Mire qué maravilloso. ¿Cuántos quieren esa unción? ¿Cierto? Una unción maravillosa de nuestro Padre. Yo le digo, Señor, en esta etapa de mi vida yo quiero servirte. Quiero amarte cada vez más, porque ahora estoy más madura. Entonces sé a quién yo amo. Sé qué es lo que Él tiene para mí. Sé lo bueno que Él es. Y no lo quiero perder por nada del mundo. Lo amo con toda mi alma. Lo amo con todo mi ser. Porque Él fue el que transformó mi vida a través de su presencia. Y quiero que esa presencia de Dios podamos valorarla cada día. Por eso cada año estamos celebrando el tiempo de Obedón, porque son tiempos de buscar de la presencia, porque la presencia de Dios te hace entender la palabra. La presencia de Dios es la que provoca cambio, transforma tu vida, transforma tu ambiente, cambia tu vida. Comienzas a adorar, comienzas a bendecir el nombre de Dios y cambia el ambiente de tu casa, cambia tu generación, porque Dios es el que transforma nuestras vidas a través de su presencia. Te pido que te pongas de pie. No sé en qué etapa estás tú. Quizás viniste por primera vez y necesitas rendir tu vida delante del Señor para ser salva. No sé si te desenfocaste en medio del camino y estás viviendo las consecuencias de apartarte del Señor. Quizás te dejaste envolver por tantas cosas y te apartaste del Señor. Pero hoy el Señor quiere que tú te vuelvas a Él. Hoy el Señor te llama otra vez para que te vuelvas a comprometer con el Señor. Vuelvas nuevamente. Si te desviaste de la fe, si te desenfocaste, Dios quiere que nosotros nos volvamos a Él. Y en este tiempo la presencia de Dios se va a hacer una realidad en ti. Te va a enseñar a adorar, te va a enseñar a valorar la presencia. Vas a ser reverente a la presencia del Señor. Vas a honrar la presencia de Dios. Vas a bendecir en todo lugar. Comenzarás a adorar y bendecir a nuestro Dios. Porque no es que tan solo en el templo, en todo lugar. Comienzas a meditar en Él, a enfocarte en Él, a servir a nuestro Dios, a anhelar estar con Él. Anhelas estar con Él, anhelas estar en la presencia de Dios. El amor de Dios comienza a inundarte, comienzas a amar la gente, comienzas a perdonar, comienzas a desatarte. Hoy sí es maravillosa la presencia del Señor. Yo quiero que tú levantes tus manos en esta hora y te comiences a rendir delante de Él. Ríndete delante de la presencia de Dios. Él está trayendo lo nuevo para tu vida, para nuestras vidas como iglesia. Te está buscando. Él quiere que te vuelvas a Él, que puedas disfrutar su presencia, que puedas disfrutar servir al Señor. Como dice ese salmo, deleítate en el Señor, deleítate, disfruta servir al Señor, y yo te concederé las peticiones de tu corazón. Si tú disfrutas sirviéndome, si tú disfrutas haciendo cosas para mí, si tú disfrutas adorándome, diciéndome tus palabras hermosas para mí, yo creo que en esta hora tú comiences a declarar esas palabras de amor a nuestro Dios. Agradecer lo que Él ha hecho. No, Él no te trajo para condenarte, para juzgarte lo que tú hiciste. No, porque dice que a través, Él sabía que estábamos atados al pecado. Éramos influenciados por la obra del enemigo. Él sabe que estábamos atados al pecado. Pero dice que a través de su sangre, a través de su sacrificio, fuimos limpiados de todo pecado. No te avergüences la condición que tú hayas llegado, porque Dios está aquí para transformarnos y cambiarnos, darle sentido a nuestras vidas, enseñarnos a perdonar, enseñarnos a ser libres. Por eso comienza a levantar tus manos y ríndete delante de Él. Este es tu adoración.
Es lo que tú le estás diciendo, es tu compromiso con el Señor. Quizás tú me puedes decir, pastora, no sé para qué sirvo, no tengo claro mi propósito. No te preocupes, no te preocupes. Si tú te rindes delante de Él, Él te va a direccionar. Los sueños de Él se harán una realidad en ti. Te van a capacitar. La unción capacita. La unción rompe el yugo de esclavitud. Lo que quizás nadie creyó en ti, en donde nadie creía, todo lo contrario, quizás tus padres te menoscabaron, te menospreciaron, los profesores, familiares. Pero ¿sabes qué? El Señor te llama, Él te escogió, Él te trajo, y Él quiere glorificarse en nuestras vidas, la presencia de Dios. Comienza a adorar, comienza a decirle palabras. Comienza a comprometerte delante de Él. Este es tu compromiso. Que lo que tú quieres con Él, en esto nuevo, en lo nuevo que Dios trae, una nueva temporada, un nuevo tiempo. Dice que Él está abriendo camino en medio del desierto. Lo que en donde no veíamos los frutos, en donde no veíamos resultados. El proceso se hizo doloroso. El proceso es doloroso. Pero en medio de ese proceso, Dios te dice que está abriendo manantiales. Su presencia, el río de su presencia traerá frutos. Oh, gracias a ti, Señor. Gracias, Padre amado. Gracias. Gracias por tu presencia. Gracias por tu poder. Oh, bendito eres tú, Señor. Tú eres nuestro Dios sanador, el restaurador. Tú eres el que trae libertad, amado Dios, a los que estamos cautivos. Solo tú, Padre Santo. Solo tu presencia. Solo tu poder, amado Dios. Bendito eres tú, Señor. Gracias, Señor. Así como escogiste la casa de Obedo, así nos escogiste a nosotros, amado Dios. Tú nos escogiste, amado Dios. Tú nos escogiste, convocando su Espíritu Santo para lo nuevo. Dios hará lo nuevo a través de nuestras vidas. Oh, gracias a ti, Señor. Gracias a ti, Señor.

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2: La Biblia dice: pueblos todos, batir las manos, aclamar a Dios con voz de júbilo.

Un aplauso a John Lozano. Ahora denle un aplauso a nuestro invitado.

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levanta la mano al cielo y digo en voz alta: Señor, eres incomparable, nadie como tú.

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0: Enamóranos de ti, Señor.
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haz una oración ahí en tu lugar. Dile: Señor, yo quiero permanecer solo en ti. Que tu presencia nunca se aparte, Señor, de mí. Derrama tu Espíritu, Señor, sobre nosotros.

0: Sí, Señor Jesús. Solo en ti podemos confiar, Señor. Tú eres nuestro mejor amigo, Dios.
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41, verso 11 y 12. Dice: de todos mis enemigos soy objeto de oprobio, y de mis vecinos muchos más, y el horror de mis conocidos. Los que me ven fuera huyen de mí. He sido olvidado de su corazón como un muerto. He venido a ser como un vaso quebrado. Vuelvo a repetir el verso. De todos mis enemigos soy objeto de oprobio, de mis vecinos mucho más, y el horror de mis conocidos. Y los que me ven fuera huyen de mí. He sido olvidado en su corazón como un muerto, y he venido a ser como un vaso quebrado. Padre, bendícenos en esta mañana, que esta palabra pueda ser sembrada en los corazones, Dios. Y que sé que son buena tierra, un corazón que la palabra va a germinar y llevará mucho fruto. Que la podamos llevar a la práctica para tener esa vida bendecida que tú nos has prometido a través de la cruz. En tu nombre, Jesús. Amén. Probablemente hablan los comentaristas que David era perseguido por Saúl en el desierto. Iba por las laderas, ¿no es cierto?, de los desiertos, y David iba por la otra huyendo de su perseguidor Saúl. Se cree que en esta ocasión había un pueblo que se llamaba Keila, que David dio cuidado, ¿no es cierto?, le defendió sus bienes y le traicionaron con Saúl queriéndole entregar. Entonces David hace esta reflexión de su vida en ese momento. Por eso yo digo, todas las veces nosotros de tiempo en tiempo tenemos que ir revisando ciertas áreas de nuestro corazón que nunca vuelvan a surgir, que los fantasmas del pasado, ¿no es cierto?, o los espíritus que nos atormentaron nunca más nos vuelvan a atormentar. Este segmento de este salmo es un salmo donde se queja de su condición humana, no de Dios, sino que de la condición humana y cómo él se encuentra en ese momento. Estaba realmente en una amargura, David. Y la gran pregunta es: ¿por qué los cristianos estamos viviendo muchas veces fracasos, tristezas, infelicidad? Se me enreda la lengua. El COVID. No, mentira. Viviendo fracasos, tristeza, infelicidad, ¿no es cierto? Cuando Dios desea que nosotros tengamos una vida abundante. Juan dice, ¿no es cierto?, yo he venido a dar vida y vida en abundancia. ¿Sabes que en el original dice, he venido a dar una vida abundante? A veces hay muchas causas y motivos que nosotros, ¿no es cierto?, rompemos los principios del reino y por eso no vemos esa vida abundante. Pero hoy quiero tomar un solo punto, que veamos la raíz de amargura que muchas veces nace en un corazón cristiano. No estoy hablándole a gente que no ha conocido el amor de Dios, no le estoy hablando a gente que ha conocido, ¿no es cierto?, su presencia, pero aún así, nosotros conociendo la presencia de Dios, conociendo su amor, su ternura, su bondad, su gracia, muchas veces dejamos crecer raíces de amargura en nuestra vida. Esa que nos llena de odio, esa que nos llena de resentimiento, de rencor, de envidia, de culpabilidad, dañándonos nosotros mismos y también dañando a los demás, y lo peor aún, dañando a los seres que más amamos. Hebreos capítulo 12, verso 15 dice: asegúrense que nadie deje de alcanzar la gracia de Dios, de que ninguna raíz de amargura brote y cause dificultades y corrompa a muchos. Dice el escritor, ¿no es cierto?, dice que debemos asegurarnos que cada día alcancemos la gracia del Señor y que jamás una raíz de amargura brote en nuestros corazones, para que cause, ¿no es cierto?, las dificultades y corrompa, porque cuando hay una raíz de amargura, no tan solo nos corrompemos nosotros, sino que también corrompemos a los demás con nuestra basura, con lo que está en nuestro corazón. Esa amargura se instala en nuestra alma, en nuestro corazón, cuando vemos la vida que no sale como nosotros lo esperamos. Como David, ¿no es cierto?, en un momento u otro, mire, vuelvo a tomar el texto, dice, se siente objeto de oprobio de sus enemigos, de sus vecinos, dice, mucho más, horror de mis conocidos, los que me ven huyen de mí, dice, he sido olvidado de su corazón como un muerto, se siente un vaso quebrado.
esa amargura se instaló en el corazón, ¿no es cierto? Cuando las cosas no resultan. Recordemos que David fue ungido como rey, pero pasó un proceso en el cual veía que esa palabra estaba tan lejana y era tan contrario a la realidad que estaba viviendo. Cuando nos hacemos la pregunta por qué le suceden cosas malas a la gente buena. Hacemos hoy día en la guerra, ¿no es cierto? Vemos que los más afectados son los niños, son la gente indefensa, son los ancianos que están siendo sacrificados, están siendo muertos por una guerra brutal que se está ocurriendo, ¿no es cierto? Por Ucrania, Rusia. Lo peor que la amargura nos priva de la alegría, del gozo que Dios está dispuesto a dar para nosotros, para que podamos disfrutar la vida. Y como toda raíz, ¿no es cierto? Su objetivo es tomar los nutrientes de la tierra. Nosotros fuimos hace tiempo, un tiempo atrás al Valle Colchagua y nos enseñaban de cómo la raíz es fundamental en la vid. Incluso decían que lo que hacían en un momento dejaban de regar la vid y que la raíz comenzara a tomar los nutrientes de la tierra para alimentar al fruto. Y eso hace realmente una raíz. Nos toma todo, ¿no es cierto?, todos nuestros nutrientes de la vida y nos deja infértil, nos deja inoperantes, llenos de amargura, llenos de dolor. Eso mismo hace la raíz de amargura. Toma todo de nosotros y nos deja sin fruto. Muchas veces nos sentimos como David, objeto de oprobio. La gente que un día estuvo con nosotros, que nos prometió lealtad, fidelidad, se transforma en nuestro peor enemigo. Recordemos, quiero llevarlo un poquito, ¿no es cierto?, a la historia del año 2001. El único que ha sido capaz de entrar a los Estados Unidos, romper todo su sistema de seguridad, fue un aliado de ellos, Bin Laden. Porque muchas veces, el que está al lado nuestro, muchas veces se transforma en nuestro peor enemigo, en el enemigo número uno. David era el que salía junto con Saúl a la guerra y se transformó en su enemigo número uno. Muchas veces nos defrauda, nos sentimos abandonados por Dios, como muertos, como lo describe. La amargura surge por no entender por qué tenemos que sufrir, por no saber por qué pasan las cosas. Cuando los signos de interrogación comienzan a aparecer en nuestra vida y nos preguntamos los por qué. ¿Por qué nos sucedió esto? ¿Por qué no está pasando esto? ¿Por qué tuve que vivir esto en la vida? Desde pequeño muchas veces nos vamos haciendo preguntas. Yo cuando era pequeño muchas veces me hice preguntas. ¿Por qué vivíamos en esta condición? ¿Por qué? ¿Por qué? Yo crecí con los por qué. Nos sentíamos como un vaso quebrado realmente. Éramos la lástima de la gente. ¿Y por qué? ¿Cuántas veces nos hemos preguntado los por qué de la vida? ¿Por qué nos sucede esto? ¿Por qué me enfermé? ¿Por qué tuve un accidente? ¿Por qué tuve que fracasar? ¿Por qué estoy sufriendo por mis hijos? ¿Por qué estoy sufriendo este matrimonio? ¿Por qué se fue mi esposo antes que yo? ¿Por qué se me fue mi hija? ¿Por qué se fue mi hijo? ¿Por qué se fue mi padre cuando yo más lo necesité? Tantas preguntas de los por qué que nos vamos haciendo. Pero ese por qué y ese interrogante que no tiene una respuesta va creando una raíz de amargura. Podríamos definir la amargura de esta forma como un fino veneno que vamos bebiendo sorbo a sorbo sin darnos cuenta que nos va destruyendo la vida y la vida de los que más amamos. Porque quiero decirte que con tu amargura tú no dañas al chofer que toma la micro, tú no dañas a la persona que, ¿no es cierto?, que quizás le tocan la bocina en tu momento de enojo ahí en el taco, sino que dañamos a los que más amamos. Son a tus hijos. A tu esposa, a tu esposo, a la persona que más ama, a tus padres, que tú quieres darle lo mejor, pero los vamos dañando con nuestras malas decisiones, porque estamos en amargura, estamos en la frustración. Odiamos y queremos que los demás odien junto con nosotros. Cuando las madres inculcan odio a sus hijos sobre sus padres porque lo abandonaron, porque abandonaron el matrimonio, porque lo dejaron, y crean, ¿no es cierto?, ese rencor. Rencor, envidia, resentimiento. Son sentimientos que solo dañan a quien los sentimos.
La envidia nos daña al otro, nos daña a nosotros. El resentimiento nos daña a la persona, nos daña a nosotros mismos, que muchas veces la hemos sentido. Las heridas del pasado no se cierran porque hay una raíz de amargura. Y cuando estamos heridos y esa herida no se cierra, no podemos avanzar, no podemos tomar las cosas. Yo siempre coloco el ejemplo de la mano herida. Si nosotros tenemos una mano sana, podemos tomar todas las cosas correctamente. Pero si tenemos una herida que nunca sana, nuestra mano no tiene la fuerza suficiente para tomar ese objeto. Y así muchas veces nuestra vida está herida, no está sanada. Y no podemos avanzar, no podemos tomar nada porque está herida. Todo lo botamos, todo lo soltamos. Somos inconstantes. Pero la amargura no te puede vencer, hermano. La amargura no nos puede destruir porque hay una promesa del Señor. Que no hay arma forjada que nos pueda destruir la vida. ¿Cuántos lo creen así? No hay arma forjada que nos pueda destruir. No hay arma forjada que pueda destruirte. Y lo que quiere hacer la amargura es destruirte, quitarte los nutrientes de tu vida. Quiere quitarte la fe, que no creas que hay una promesa de Dios para nosotros. Porque tú nunca has resultado. En mi familia teníamos un dicho: no te rías tanto porque vas a terminar llorando. Teníamos la forma de decir, ¿no es cierto? Si estábamos bien, por algún lugar iba a llegar la mala, porque estábamos acostumbrados a la mala. Porque crecimos en esa amargura. Crecimos que en un momento algo iba a pasar. Estaba todo bien.

íbamos a estar en esa condición. Éramos la lástima de la gente. Éramos el menosprecio de los demás. Y crecimos con eso, con esa amargura. Pero tuvo que llegar el Señor a nuestra vida para decirnos que nunca la vida iba a ser siempre así. Porque no hay arma forjada que nos pueda destruir. Porque el diablo busca destruirnos de una u otra forma. Si no lo puede hacer a través de las adicciones, lo hace a través de la amargura. Vives en familia, tienes hijos, pero con amargura no se disfruta nada. Quizás hay mucha gente que tiene todo para ser feliz, pero esa amargura del pasado que no ha logrado sanar no le permite disfrutar lo que hoy día tiene. Eres un hombre que Dios ha bendecido, eres una mujer que hoy día Dios ha bendecido. No eres la mujer indefensa, no eres el niño indefenso, pero hay una raíz de amargura que no te deja disfrutar, porque no has dejado que Dios te sane. Lo que separaba a Marta y a María del milagro más grande en su vida era una piedra. Era la razón, la religión. Cuando Jesús le dice, solo duerme. No, sí, sé que va a resucitar para el día de los muertos, pero yo quería que viviera antes. Ni a Jesús le creyeron la palabra. Porque estaban allí en amargura por el dolor, no entendiendo por qué Jesús no llegó a sanar a su hermano. ¿Por qué su hermano se le murió antes? Recordemos que Lázaro le daba la seguridad familiar y también social a las hermanas. Murió todo para Marta y María cuando muere Lázaro. De hecho, tuvieron que sacar la piedra, desatar a su hermano y ver la gloria del Señor. Hoy día nosotros tenemos que sacar esa piedra de la amargura, de la decepción de la iglesia, la decepción de algún familiar, de haber perdido la confianza en una persona y culpar a Dios de todo. De que las cosas no resultaron como nosotros pensábamos que era. Que nuestra familia no era tan perfecta como nosotros lo pensábamos. Y tenemos que avanzar y sanar esa decepción, sanar esa culpabilidad muchas veces que hemos cargado en nuestras vidas, que Dios nos ha perdonado, pero nosotros lo seguimos cargando. Lo que nos separa del milagro de transformación de nuestra vida es la amargura. Si no hemos visto una mayor gloria del Señor es porque la amargura ha estado presente siempre en nosotros. La culpabilidad, porque la amargura trae falta de fe. Hemos estado tan acostumbrados a vivir lo malo de la vida que se nos olvida que las promesas del Señor son una verdad. Es hora de renunciar a la amargura que por años hemos cargado, al resentimiento, a esa culpabilidad que cargamos por lo que creímos que debimos haber hecho. ¿Sabes qué? Dios ya te perdonó, ahora te toca perdonarte a ti. Dios ya te perdonó. Cuando tú fuiste con un corazón sincero, cuando fuiste con un corazón arrepentido delante de Él en ese mismo momento te perdonó, porque nunca te olvides que su palabra dice que por su sangre poderosa nuestros pecados fueron perdonados. Ahora te toca perdonarte a ti mismo de quizás lo que dejaste de hacer o debiste haber hecho. Porque eso nos ha traído amargura y nos ha ido tomando toda la fuerza de nuestras vidas. Pero hay que renunciar a eso. Hoy día vamos a celebrar la cena del Señor. Porque todo pecado ya fue perdonado por el Señor. Porque Él ya pagó el precio. No hay nada que podamos hacer para volver el pasado atrás y hacer las cosas quizás que debíamos haber hecho. Ya no fue. Vivimos tanto en el pasado que nos deprimimos y nos llenamos de amargura. Estamos tan amargados por las cosas que no fueron que nos olvidamos de disfrutar las cosas que Dios nos ha dado en la vida. Te has olvidado de disfrutar la vida que Dios te dio. Porque estás pendiente de esa amargura, estás pendiente de ese sentimiento, de lo que pudo haber sido. Yo siempre digo, para toda historia, situación, hay dos historias. Para todo. He aprendido como pastor que cuando hay una situación, sobre todo cuando hay un tema de una situación de un matrimonio, para un acto hay dos historias, hay dos miradas, hay dos perspectivas. Y hemos dejado que el diablo nos divida, hemos dejado que el diablo esté allí trabajando. Simplemente lo que hace el diablo toma parte de lo que está sucediendo, de los por qué.
de los porqués de la vida.

vida. ¿Por qué se fue? ¿Por qué murió? ¿Por qué me abandonó? Esos por qué quizás nunca van a tener una respuesta. Esos interrogantes nunca la van a tener. Si tú andas buscando respuesta a todo lo que tu vida, quiero decirte que te vas a desgastar y te vas a llenar de resentimiento, de rencor, de amargura. Porque muchas no van a tener una respuesta. ¿Por qué me hicieron daño? ¿Por qué fue esto? ¿Por qué sucedió acá? No van a ver respuesta, hermanos. Pero que tenemos que aprender que todo lo que ha sucedido en nuestra vida, Dios lo toma para bien. Porque los que aman a Dios, todas las cosas nos ayudan a bien. No que todo lo provoca el Señor, sino que todas las cosas que suceden en nuestra vida, Dios las toma para bien. El 95% de la gente que está dentro de una iglesia es porque pasó alguna situación tan extrema que tuvo que buscar de Dios. Dime que no fue lo mejor que hubiera sucedido eso. Bendita crisis, yo siempre digo, bendita crisis que no hizo buscar del Señor. Menos mal que nos transformamos en la persona que decidimos buscar a Dios en medio de una crisis. Yo quiero motivarte. Renuncia a esa amargura. Renuncia a ese resentimiento, a ese dolor, a esa culpabilidad. Deja de culpar a la gente de las cosas que han sucedido en tu vida. ¿Por qué los padres se separan? No es tema nuestro. Preocúpate que cuando tú crezcas, dale una cobertura correcta a tus hijos. Que lo que tú tuviste que pasar, tus hijos, tus generaciones, no pasen por esa. Tú estás llamado a cambiar la historia de tus generaciones. Yo viví en la pobreza y no significa que mis hijos tengan que vivir en la pobreza. Yo viví en el desamparo no significa que tus hijos van a vivir en el desamparo. Tú estás llamado a quebrar esa historia si estás dispuesto a renunciar a la amargura, a ese resentimiento que no te deja, a esa tozudez que muchas veces tenemos en nuestra vida cuando no encontramos las respuestas. ¿Por qué la gente buena sufre? ¿Por qué los cristianos viven fracasos, tristezas, infelicidad? Cuando Dios nos ha prometido una vida abundante. Cuando nosotros renunciamos, y te hablo en primera persona como matrimonio junto con Silvana, cuando renunciamos a la amargura, cuando renunciamos a culparlo el uno al otro, cuando renunciamos a las historias familiares, comenzamos a vivir la vida abundante del Señor. Cuando decidimos que la amargura no nos iba a dañar, cuando le cortamos el poder a la amargura, entonces ya no te puede dañar. Cuando perdonas a las personas que aún te dañaron, cuando perdonas a esa persona que te abandonó, cuando perdonas, entonces la amargura ya no tiene efecto sobre ti. La amargura ya no tiene poder sobre ti. Cuando te perdonas tú mismo por todas las cosas que hiciste mal, entonces ya la amargura, ya el resentimiento y la culpabilidad no tiene acción sobre ti. Y entonces la palabra de Juan 10:10, yo he venido a dar vida y vida en abundancia, vida abundante, se comienza a ser una realidad en la vida de las personas. Mientras tanto, la amargura va a seguir tomando todos los nutrientes de tu vida, todas las fuerzas, porque vas a odiar con más fuerza, vas a tener rencor con más fuerza. Esa amargura va a seguir creciendo cada día con fuerza. Lo voy a odiar hasta el último día de mi vida. Lo único que te hace daño es a ti mismo. Teniendo tanto de Dios para tu vida. Póngase de pie.

¿Sabe cuándo más nos parecemos a Dios? No cuando cantamos, sino cuando perdonamos. Ahí nos parecemos más a Dios. El momento que Dios en su amor eterno nos perdonó, y nosotros tenemos que aprender a perdonar. No importa el daño, no importa nada. Lo único que Dios nos pide es perdonar. Porque el perdón no favorece a la otra persona, favorece a nosotros. Hay muchos hijos que crecen con falta de perdón hacia sus padres. Los aman, están con ellos, pero hay cosas que cada vez, de tiempo en tiempo, se los vuelven a reprochar. ¿Para qué vamos a hablar de los matrimonios? Que la mujer tiene una mujer fotográfica del momento. Yo recuerdo cuando con Silvana teníamos momentos tan difíciles, nos volvíamos y decía, qué rico, nos reconciliamos. Yo le pedía perdón, después me decía, sí que me tenía aburrido, ¿viste? Que me pide perdón. Nos reconciliamos y después pasaba un momento y yo la volvía a embarrar, porque que la embarraba era yo. Tengo que ser honesto, que la embarraba era yo. Y que siempre la embarraba era yo. Entonces, voy, y estaba todo bien y la volví a embarrar. Y la Silvana me decía, lo volviste a hacer como la otra vez, el día tanto, la fecha tanto, a la hora tanto, andabas con esa polera, con ese blusín y con esas zapatillas. En tal lugar, el día estaba nublado con 22 grados de parcialmente nublado con probabilidad de chubasco. Porque nunca se había perdonado. Se enterraba, pero no se perdonaba. Y luego volvieron a surgir. Así muchas veces hay matrimonio, padres con hijos o hijos con padres. Tú no hiciste esto por mí, tú dejaste hacer esto por mí. Olvidémonos, perdona y comienza a disfrutar la vida. Porque la raíz de amargura que ha crecido no te ha dejado disfrutar la vida. No te ha dejado disfrutar lo que Dios tiene para ti. Tienes todo lo que un día soñaste, pero no la disfrutas. ¿Sabes por qué? Porque hay una raíz de amargura que no te deja hacerlo. Renuncia a esa raíz. Perdónalo, suelta los perdones que todo tengas que hacer. Y comenzarás a ver una gloria de Dios que nunca has visto. Te vas a levantar con menos peso. Atención, con menos peso. No de grasa, sino que de en tu corazón. Porque Dios nos quita la carga. Venid a mí todos los cansados, los cargados, que yo lo haré descansar. ¿Cómo descansamos? Cuando renunciamos a la ofensa, cuando renunciamos a la amargura, cuando decimos, no entiendo por qué sucede esto, pero sigo adelante porque sé que Dios es bueno. ¿Por qué me abandonó? No sé, pero sé que Dios es bueno. Yo te motivo a creer en el Señor y a confiar en su verdad. ¿Por qué se fue? No, nunca vamos a tener una respuesta. ¿Por qué murió antes? Nunca vamos a tener una respuesta. Pero sí podemos tener la paz y el consuelo del Señor cuando renunciamos a la amargura y al dolor. Cierra sus ojos allí. Dígale, Señor, yo quiero renunciar hoy día. Yo renuncio a esta amargura. Renuncio a este dolor. Renuncio a este porqué. El porqué. Yo renuncio. He buscado respuesta y lo único que he encontrado es amargura. He buscado respuesta a mi por qué y lo único que he encontrado es frustración. Renuncia a esos por qué y va a traer la paz de Dios, el consuelo del Señor sobre tu vida. No digas que yo estoy resuelto. Vuelve a revisar, vuelve a tomar esa situación y dile, Señor, vuelvo a decirte que renuncio a todo dolor. Renuncio al resentimiento. Renuncio al rencor. Perdono a las personas que tengo que perdonar. Porque quiero ver la vida abundante. Quiero ver esa gloria mayor. Esa gloria nueva e inimaginable que Dios tiene este año para nosotros. Solo lo veremos. La gente que está resuelta con el Señor. Vamos a adorar al Señor.

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¿Cuántos quieren que él vuelva pronto?

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Vamos, alza la voz, naciones de la tierra. Dice la palabra en Isaías: cantar a Jehová con alta voz, porque Él está haciendo cosas maravillosas. Regocíjate y danza, porque Dios

puede hacer otra vez, amén. Dilo, Él lo puede hacer otra vez. Y en este día yo quiero declarar.

¿Lo creen? Ahora lo vamos a alabar con los sonidos de todas las naciones. Entonces, ahorita te vamos a llevar a la India. You ready? Hands up like this. Manos arriba así. Like this.

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1: Alzaré mis ojos a los montes. ¿De dónde vendrá mi socorro? Mi socorro viene de Jehová, que hizo los cielos y la tierra. No dará tu pie al resbaladero, ni se dormirá el que te guarda. He aquí, no se adormecerá ni dormirá el que guarda a Israel. Jehová es tu guardador, Jehová es tu sombra a tu mano derecha. El sol no te fatigará de día, ni la luna de noche. Jehová te guardará de todo mal. Él guardará tu alma. Jehová guardará tu salida y tu entrada, desde ahora y para siempre. Salmo 121.
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1: ¿A quién tengo en el cielo sino a ti? Si estoy contigo, ya nada quiero en la tierra. Podrá desfallecer mi cuerpo y mi espíritu, pero Dios fortalece mi corazón. Él es mi herencia eterna. Salmo 73.
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0: Hola, buenos días, ¿cómo están? Gusto de saludarle. Le habla el pastor Fernando Chaparro. Las más ricas bendiciones para cada uno de ustedes. Saludamos a nuestro pastor David. ¿Cómo estás, David?
1: Muy bien, muy buenos días para todos. Saludamos a toda la gente, nuestros amigos, hermanos que nos están escuchando a esta hora de la mañana a través de la Radio Corporación.
0: ¿La temperatura del momento, Cristian? 8 grados, 10 grados. ¿Cuánto?
1: En Cerrillos tenemos 11 grados.
0: 11 grados.
1: Se espera una máxima para de 19 grados para el día de hoy, nublado.
0: ¿Todo el día?
1: Todo el día. Eso. Van a salir algunos rayitos de sol durante la tarde.
0: Saludamos a Aarón. Aarón, buenos días. ¿Cómo estás? Saludamos a Cristian. Cristian, buenos días. Hoy voy a poner el mensaje del día domingo. ¿Cómo ser relevantes? ¿Cómo ser distinto? ¿Cómo ser diferentes? ¿Cómo ser personas que trasciendan? Una palabra basada en la escritura. Yo quiero animarles para que usted pueda escuchar esa palabra. ¿Cómo está ahí, David? ¿Cómo te ha ido?
1: Muy bien, contento. Tuvimos una hermosa reunión este día domingo recién pasado.
2: ¿Han manchado las zapatillas o son así?
1: Son así. O sea, me siento acá y yo sé que algo me van a decir, pero está bien, está bien. No, pero te la cedo.
2: Parece. Pero son así.
1: Son así.
2: Porque mira, yo también tengo zapatillas, pero no están así.
1: No, las tuyas están bonitas. El que puede, puede.
0: Bueno, ya, cuéntanos, ¿cómo estuvo el domingo? A ver.
1: Muy bien. Estamos muy contentos porque junto con todo el equipo del Campo Oriente, este día domingo tuvimos un evento el cual denominamos. Lo hacemos una vez por semestre. Este fue el primero de este año. Lo denominamos Ven a la Fiesta.
0: Ven a la Fiesta.
1: Ven a la Fiesta. Donde todos motivamos a la iglesia a que puedan.
0: Título bien mundano. Ven a la Fiesta.
1: Esa es la idea.
0: Ah, ya. Sí. Para llegar al mundo.
1: Claro, para que sea más transversal.
0: Claro.
1: Y aparte que.
0: Alcanzarlos a todos.
1: Claro, y aparte que Dios vino a morir por el mundo.
0: De tal manera amó Dios al mundo.
1: Claro. Tiene sentido.
0: Sí, mucho sentido.
1: Entonces,
0: aunque yo lo habría hecho un poquito más evangélico.
1: Sí, más eclesiástico.
0: Más eclesiástico. Y venir a la asamblea.
1: No, ahí no va nadie. Claro. Venir al concilio. Y invitamos, motivamos.
0: ¿Tenemos foto, perdón, Cristian? ¿Tenemos foto del templo? ¿Del arriba?
1: Okay. Video, no creo que Cristian esté tan bien preparado. No lo creo.
0: ¿No? No, te va a sorprender. Cristian, te va a sorprender.
1: Bueno, sí, siempre me sorprende.
0: Sí.
1: Para mal. No, para bien, para bien. Oye, bueno, la idea era poder.
0: Ahí está. ¿Ves?
1: Ah, muy bien, ahí está. La idea es que todas las personas que somos miembros activos de la iglesia, poder invitar a personas que no conozcan al Señor. Y este día domingo, bueno, todos se pusieron la camiseta. Llegaron más de 100 personas nuevas, de las cuales 42 personas aceptaron al Señor. Y creo que es la labor de todos, no solamente de los pastores hacer una labor evangelística, de invitar, sino que también de las personas, de los miembros de la iglesia que puedan ir y ser parte de la iglesia. Así que estuvimos ahí en el Campus Oriente de la Iglesia Cristo, tu única esperanza.
0: Perdón, nosotros mostramos acá en el templo, Cristian, ¿cuál es el que mostramos nosotros? ¿Un video?
1: ¿Qué dice?
0: Se lo mandé al Gillo, dice. No nos sorprendió.
1: Yo sabía que no. Pero está bien. Pero muy contento. Yo creo que siempre que la iglesia trabaja, uno pone desafíos, todas las personas, los equipos, se ponen la camiseta y se motivan a poder anunciar. Entonces, era también un reto personal, porque cada persona tenía que llevar algún amigo, algún pariente. Obviamente no todos lo lograron, porque en mi caso invité a varias personas. No fue ninguno. Claro. 6 invitados, todos me fallaron.
0: O sea, poco poder de convencimiento.
1: Claro, sí, de convocatoria.
0: O a lo mejor te faltaron mayores argumentos.
1: Más herramientas, claro. Pero como yo soy el pastor, también es como, ay, quiere que haya su iglesia. Hay como un prejuicio ahí. Distinto cuando le invito a un amigo. Oye, vamos a mi iglesia, quiero que conozca el lugar donde yo voy todos los domingos. Y la verdad es que tuvimos una muy linda asistencia, tuvimos que poner masilla, entonces creo que le da mucho movimiento a la iglesia y por sobre todo lo que buscamos es que más personas conozcan al Señor. Es nuestro foco. Tuvimos un DJ en la entrada para recibir a la gente. Le mando un saludo al Jere que nos ayudó con eso. Tuvimos también confeti cuando las personas aceptaron al Señor, tiramos confeti. Fue una fiesta. Fue una verdadera fiesta este día domingo. Ahí estamos viendo a la gente cuando salía ya del campus. Muy, muy lindo lo que pasó. Yo quiero aprovechar también de mandarle un saludo a todos los servidores, a todos los líderes del campus, porque realmente se pasaron. Es un tremendo
0: cuando servicio. Se trabaja en equipo, funciona la cosa,
1: ¿eh? Así es. Sí, solo no podemos. Solo no podemos. Creemos profundamente en el trabajo en equipo. Así que no, felicitaciones para todos los que se hicieron parte. Y es una reunión orientada en los nuevos creyentes. Las canciones tratamos que sean canciones entendibles por todo. El mensaje que comparto es un mensaje evangelístico, un mensaje para
0: que conocer, lo entiendan.
1: Que lo entiendan todo. No hablamos de los sellos, no hablamos tanto de la unción, porque eso son cosas que ya eso edifica a la iglesia. Uh-huh. Pero para las nuevas personas, quisimos hacer una reunión más amigable, transversal, y gracias a Dios se logró.
0: Buenísimo. Recuerde que ICTUE Campo Oriente, ubicado en Apoquindo, 4800, en la comuna de Las Condes, los días jueves a las 7 de la tarde, y el domingo dos grandes reuniones, 9 de la mañana y 11 de la mañana. Esta era la reunión de las 11.
1: Esta fue la reunión de las 11 de la mañana.
0: Mm, buenísimo. Sí. Quedó chica ya ese templo.
1: Sí, estamos viendo, tenemos dos reuniones, 9 y 11. La medida que la reunión de las 9 vaya creciendo como lo está haciendo, yo creo que ya quizás vamos a tener que volver a la reunión de la tarde, pero esperemos primavera. Que pase el frío.
0: Bien, yo voy a estar predicando hoy día cómo ser relevante, una palabra que prediqué el día domingo en las 18:30 horas.
1: La quiero escuchar esa palabra. ¿Sí? Si no la he escuchado, pero
0: ¿no la hayas escuchado?
1: No.
0: ¿Cómo ser relevante? O sea, ¿cómo se logra ser relevante? Uh-huh. ¿Cómo se logra salir del común? ¿Cómo ser distinto? ¿Cómo ser diferente? Una palabra que nos bendijo harto el domingo y yo quiero ponerla a esta hora de la mañana a través de la Radio Corporación y toda su red territorial de emisor. Escuche esta palabra. Le puse al título, mi pastor Israel en la mañana puso título, dije, también voy a poner un título. ¿Cómo ser relevante? ¿Cómo ser relevante? ¿Cómo ser distinto? ¿Cómo ser diferente? ¿Cómo ser destacado? Los que me conocen, yo vengo del sur, de la pobreza. Pero ¿cómo ser relevante? ¿Cómo ser distinto? ¿Cómo Dios puede provocar cambios trascendentes en nuestra vida? Y yo quiero mostrarle a través de la Escritura ¿cómo se puede ser relevante? ¿Cómo se puede ser relevante? Diga conmigo, relevante. Cuando uno busca en el diccionario, relevante significa algo importante, significativo, destacado y notorio. O sea, marcas la diferencia. Eres notorio. La gente se da cuenta que eres diferente por tu forma de hablar, por tu forma de lo que haces, funciona. Porque hay mucha gente que hace, pero no le funciona. Entonces, ¿cómo la Biblia me puede enseñar a ser distinto? Cuando uno lee en el libro de Pedro, Pedro dice, vosotros sois. No dice tú eres, dice vosotros, o sea todos, vosotros sois real sacerdocio, vosotros sois pueblo santo, vosotros sois pueblo adquirido por Dios y hemos sido comprados a precio de sangre. Ya eso nos hace distinto. Usted y yo somos la luz del mundo, eso te hace distinto. Usted y yo somos la sal de la tierra, eso nos hace diferente.
3: Usted y yo debemos marcar la diferencia. Usted no puede ser igual que el resto, que no cree en Dios y que no sirve a Dios. Usted tiene que marcar una diferencia extraordinaria. ¿Cuántos dicen amén?
4: Sí.
3: Amén. Y he querido hablar de un hombre

Y fue el rey que construyó el primer templo, que había nacido del corazón de David, pero que David no lo pudo construir, porque la Biblia dice que Dios le dice a David: tus manos están llenas de sangre, porque David era un guerrero y la sangre no tiene ninguna relación con el templo. Por eso un hijo le iban a hacer y le iban a poner nombre Salomón, y Salomón significa paz. La paz está relacionada con la iglesia, porque aquí debe haber paz. Tú cuando vienes a la iglesia, tú vienes a recibir paz, una paz que el mundo no puede dar, sino que una paz que viene de Dios, que te calma tu ansiedad, que te calma, que me calma. Entonces algo tú vienes a recibir a la iglesia. Entonces Dios le dice a David: tú no me vas a construir el templo, porque tus manos están llenas de sangre. David peleaba las guerras de Dios, pero Dios le dijo: pero te van a hacer un hijo, y ese hijo va a construir el templo. ¿Cuándo están escuchando esta palabra? Esta historia aparece en el libro de Primera de Reyes y en Segunda de Crónica, la historia que le quiero contar bíblica. Aparece dos veces en la Biblia, en Reyes y en Crónica. Vamos al libro de Primera de Reyes, capítulo 3, versículo 3. Leo la palabra en el nombre del Señor. Mas Salomón amó a Jehová. Número uno, diga: amó a Jehová. Quiero hablar de características que marcan la diferencia en tu vida. Número uno, amar a Dios. No estoy hablando de lo técnico, no estoy hablando de la universidad, no estoy hablando de lo técnico, estoy hablando de la palabra de Dios. Y Dios dice: Salomón amó a Dios. Lo amó. Número dos, andando en los estatutos de su padre David. Y número tres, solamente sacrificaba y quemaba incienso en los lugares altos. Entonces yo veo tres características que pueden marcar la diferencia en aquel que conoce a Dios y aquel que no conoce a Dios. Número uno, amar a Dios. Y Él quiere que tú y yo lo amemos a Él, ¿verdad? Él quiere que tú y yo podamos amar a Dios con todo nuestro corazón. Hay una versión que dice que Salomón amaba, tenía amor por el culto a Dios. Amaba el culto, el cantar, el adorar. Por eso es tan importante cuando usted viene a la iglesia y usted viene a cantar, usted viene a adorar al Señor. Dice que amaba el culto a Jehová. Nosotros tenemos reuniones los martes, los jueves y los domingos, y estamos aquí porque amamos al Señor. Cuando yo conocí a Jessica, yo quería juntarme lunes, martes, miércoles, jueves, viernes, sábado y domingo con ella. Acá en martes, jueves y domingo, de manera presencial aquí a la iglesia, independiente de los momentos de soledad con Dios que tú y yo tenemos, en lo privado, cuando cerramos la puerta, para que Dios te recompense en público. Que Dios nos ayude. Dice: amaba el culto a Yahvé. Él es hijo de un rey, de un gran rey, David. Ahora, él es rey. Salomón tenía 20 años cuando está escrita esta palabra. Salomón amó a Jehová. 20 años. Andando los estatutos de su padre David, solamente sacrificaba y quemaba incienso en la casa del Señor. Deuteronomio capítulo 6, versículo 5, dice así: amarás, es una orden, no es un tal vez, no es un quizás, no es un a lo mejor, es enfático. Amarás a Jehová tu Dios con todo tu corazón y de toda tu alma y con todas tus fuerzas. Es una orden que Dios nos da. O sea, tú y yo no podemos estar entre Tongoy y los Vilos. Tú y yo tenemos que amarlo. Tenemos que amarlo. Primero, porque Él murió en la cruz por nosotros. Segundo, Él perdonó todos nuestros pecados. Todos los vicios desaparecieron. El cigarro desapareció. ¿O no? ¿O no?

0: Pastor, antes me fumó una cajetilla, ahora me fumo dos. ¿Cuántos creen que Dios hace la obra completa? Entonces Dios en su amor, Dios en su misericordia, Él quiere que tú lo ames. Lo primero que Él te dice, ámame. Por todo lo que Él ha hecho, envía ángeles a nuestro alrededor, acampan ángeles a nuestro alrededor y nos defienden. Ámalo, porque aunque andemos en valle de sombra y de muerte, no temeremos mal alguno, porque tú estarás conmigo. Amarlo. Son tantas las razones, son tantos los motivos por qué lo amamos. Entonces, lo primero dice, amarás a Jehová tu Dios de todo tu corazón y toda tu alma y con toda tus fuerza. Deuteronomio 10:12 dice, ahora, diga conmigo, ahora. Vamos, dígalo fuerte, ahora. Ahora. Quiero que usted se involucre en la palabra, diga ahora. Ahora. No es mañana, diga ahora. Ahora. Pues Israel, ¿qué pide Jehová tu Dios de ti? Sino que temas a Jehová tu Dios, que andes en todos sus caminos y que lo ames. Y sirvas a Jehová tu Dios con todo tu corazón y con toda tu alma. Versículo siguiente. Guarda los mandamientos de Jehová y sus estatutos que yo te prescribo hoy. Diga conmigo, hoy. ¿Para qué? Para que tengas prosperidad. O sea, si yo...
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0: Mateo 22:37. Jesús dijo, amarás al Señor tu Dios con todo tu corazón, con toda tu alma y con toda tu mente. O sea, le rendimos un culto racional a Él. O sea, tú sabes por qué canta, tú sabes por qué vienes a la iglesia, tú sabes por qué ofrendas, tú sabes por qué entregas tu diezmo. Es un culto racional, sea lo que vengo. ¿Cuántos están recibiendo esta palabra? Entonces lo primero es amarlo. Yo no quiero ser religioso, yo quiero amarlo. Yo no quiero ser Isetué, yo quiero amarlo. Yo no quiero ser pentecostal, yo quiero amarlo a Él. Escúcheme por favor. La Biblia dice, Salomón amaba al Señor siguiendo las instrucciones de su padre. Escucha Israel. Salomón amaba al Señor siguiendo las instrucciones de su padre. Así que no inventís cosas. Espero que te haya quedado claro. No. Volvamos por favor a Reyes. Estamos hablando de Salomón. Lo que quiero poner en tu corazón es cómo logro ser relevante. Estoy cansado de estar siempre lo mismo. La rutina me está matando, la rutina. Siempre hago lo mismo. Quiero ser distinto, quiero ser diferente. Lo primero, tengo que amar a Dios. Segundo, debo andar en los caminos de mi Padre. Caminar en los caminos de nuestro Dios. Hacer lo que nos pide. Temerle. Andar en sus caminos, amarlo, servirle. Número 3, en el versículo 4 del libro de Primera Reyes, capítulo 3, versículo 4, dice que e iba el rey a Gabón. La Biblia dice que era el rey, ya tenía 20 años, porque aquel era el lugar alto principal y sacrificaba allí 1000 holocaustos. ¿Cuánto sacrificaba? 1000 holocaustos. Gabón estaba cerca de 10 kilómetros de Jerusalén. Y fue con todo su reino. En Segunda de Crónica habla de todo el reino, que fue con todo su reino a Gabaón. No, no era solo el rey que sacrificaba, sino que era todo su reino. Allí Dios le habló. Cuando tú y yo más nos acercamos a la iglesia, tanto mayor es la razón que tenemos para esperar señales de su presencia de Dios. Algo tiene que sucederte cuando tú eres parte de una iglesia. Porque hay dos áreas, una espiritual, una sobrenatural, y hay una que es natural, pero hay una área que es sobrenatural. Lo natural, yo te veo tu color de ropa, tú ves mi color de ropa, tú ves que la chaqueta me quedó corta. Eso es natural, pero hay una obra sobrenatural que tú y yo no la vemos. Yo no dudo que haya ángeles en este lugar, no los vemos. Dice que sacrificó 1,000 holocaustos. ¿Cuánto sacrificó? 1,000 holocaustos. Es una entrega espiritual extrema. Lo escribí aquí en mi cuaderno. Este despliegue de generosidad y sumisión agradó tanto a Dios que esa noche Dios se le apareció. Esa misma noche Dios se le aparece al rey. El rey no se fue a Jerusalén a dormir, se quedó en Gabaón. Y esa noche Dios lo despertó porque su ofrenda llamó la atención de Dios, porque era una ofrenda, no era una ofrenda común, no era una ofrenda normal. Era algo tan extraordinario para un Dios tan extraordinario. Chao, me voy. Salomón hizo una ofrenda extraordinaria para un Dios extraordinario. Repito, Salomón hizo algo extraordinario para un Dios extraordinario. Tú y yo queremos algo extraordinario, pero tú y yo no hacemos nada extraordinario. Imagínense la iglesia que construimos allá en República Dominicana. Eso es algo extraordinario. Recursos de acá que se fueron para allá. Eso es algo extraordinario. Y eso Dios lo ve. ¿Por qué te hablo de ser relevante, de ser distinto, de ser diferente, de marcar la diferencia? Porque hacemos cosas extraordinarias para un Dios extraordinario. ¿Este lugar no es extraordinario? ¿El valor no fue extraordinario? ¿Para quién lo hicimos? Para un Dios extraordinario. Y eso le agrada a Dios. Eso le agrada a Dios. Cuando tú haces cosas extraordinarias para un Dios extraordinario. Nosotros en el mes de enero terminamos de pagar todo esto, gracias al Señor. Pero durante tres años, que estuvimos cancelando, lo tiramos toda la carne en la parrilla. ¿Sabes lo que significa la carne en la parrilla? Toda. Vendimos todo por quedarnos con este lugar. El riesgo era alto. Podía haber pasado cualquier tontera, podía haber pasado cualquier cosa, otro estallido, una tercera guerra mundial. Pudo haber pasado cualquier cosa, pero a Dios le encanta cuando tú y yo nos arriesgamos por Él. Tú y yo no nos arriesgamos. Sacamos las cuentas, me conviene, no me conviene. Si yo hubiera pensado y hubiera sacado las cuentas, me hubiera quedado en Salvador Allende, porque el terreno estaba pagado, no debíamos un peso a nadie. Estaba todo cancelado. Si yo hubiera sacado lo que era conveniente para nosotros, quedarnos ya en un lugar, pero no teníamos mayores estacionamientos, no teníamos lugares como este, lugares amplios. Usted sale allá al hall y es amplio. Imagínense, tenemos 3 sectores de baño, 3. Somos buenos para el baño. ¿Cómo que uno llega a la iglesia y se va al baño? En la iglesia católica, yo fui católico, apostólico, romano, nunca fui al baño, nunca conocí el baño en la iglesia católica. Pero aquí, por alguna razón, vamos al baño. Y tenemos tres baños, uno ahí, otro allá y otro acá en el galería. Esa noche Dios se le apareció. Como Dios diciendo, no lo puedo creer. Como Dios diciendo, wow. No, no dice así, pero yo imagino a Dios, quiero interpretarlo. Los ángeles, los querubines, los serafines, dice, ¿viste lo que hizo Salomón? Él sentado ahí en su trono, sí, lo vi. Yo lo veo todo, él lo ve todo. Imagínense, mil holocaustos. No fueron 100 holocaustos, fueron 1,000. Una exageración. No es una exageración. El sacrificio antes de la revelación. Yo escribí acá, holocausto en el hebreo olag, que significa lo que sube completamente, que nada te queda a ti, sino que tú lo sacrificas todo para él. Todo se consume, el sacrificio se consume, no queda nada para ti. Representa una entrega total, donde todo se consume y nada se guarda para uno. Es la antesala para recibir el favor de Dios. Esta noche quiero enseñarle. No voy a hacer una ofrenda al final, no. Quiero enseñarle, pero quiero que usted se deje enseñar. Hay mucha gente que no le gusta que le enseñen. No, quiero vivir mi propia experiencia. Cuando la Biblia es la profeta mayor, y a través de su palabra usted y yo somos enseñados. El exceso de devoción no fue una ofrenda común, fue un acto de adoración desmesurado. Para obtener grandezas se requiere algo extraordinario en el sacrificio propio. Y quiero decírselo con mucho respeto, y voy a cerrar los ojos para no mirar a nadie, para que nadie me mire feo. En algún momento de tu vida, en algún momento, tienes que hacer algo extraordinario para un Dios extraordinario. En algún momento, si quieres ser diferente, si quieres ser distinto, si quieres ser relevante, en algún momento vas a tener que salir del marco para recibir de él algo relevante, donde Dios te saca del anonimato, donde Dios te hace diferente, donde Dios te hace distinto, donde no eres normal, no eres común. Eres hijo del Rey de Reyes y del Señor de los Señores.
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0: Religión. Obtener cambios trascendentes, cambios poderosos que marquen la diferencia. Y esos cambios se van reflejando literalmente en tu accionar, en lo que tú haces, en lo que tú piensas, en lo que tú hablas. En algún momento de tu vida, ahora vengo para acá, en algún momento de tu vida vas a tener que tomar la decisión de ser religioso, legalista, o ser extraordinario, o marcar la diferencia, o ser distinto. En algún momento vas a tener que tomar la decisión, o sigo igual, de una vida triste, donde venimos a la iglesia y vemos la iglesia como un lugar de primeros auxilios, que donde llego a sanarme, a curarme de las heridas del alma. En algún momento va a tener que tomar esa decisión. Cuando nosotros tomamos este lugar, tuvimos que tomar la decisión, lo arriesgamos todo, nos tiramos con todo, creemos que Dios nos va a apoyar. No escuchamos una voz del cielo que dijo, sí, Fernando, atrévete. No, era una decisión nuestra, Dios observándonos. A veces tú quieres escuchar que Dios te confirme, pero te has pasado la vida esperando que Dios te hable algo, que tú tienes que tomar una decisión. Tú tienes que tomar una decisión. Él te observa, Él te mira. Nosotros durante 3 años nos tiramos con todo. Y Dios fue bueno. Dios fue maravilloso. ¿Cuántos dicen amén? Denle un aplauso fuerte al Señor. Vamos. Ahora vengo para acá para decirle que en algún momento usted tiene que llamar la atención de Dios. Porque en el día 1000 holocaustos, esa noche Dios lo despierta. O sea, llamó la atención de Dios. Llamó Salomón, llamó la atención de Dios. No pasó una semana, no pasó un mes. Y ahí Dios dijo, me acuerdo que Salomón hizo una ofrenda extraordinaria. No, esa misma noche Dios le habla a Salomón y le dice, pídeme lo que quieras que yo te dé. Lo que quieras, ¿cuánto dice conmigo lo que quieras? Vamos, dígalo fuerte, lo que quieras. Dios sabía lo que necesitaba Salomón. Era un muchacho, pero le mandó que le pidiese. Y su pedido debería revelar el corazón, la naturaleza de su corazón, a través de lo que él pedía. A veces cuando tú y yo oramos y le pedimos a Dios, revela nuestro corazón. ¿Cuántas veces tú y yo oramos? Dame, bendíceme, ayúdame, guárdame, protégeme, me. Estamos tratando de entender cómo somos relevantes, cómo somos distintos, cómo somos diferentes. Porque esto nos ha hecho diferente a nosotros. No podríamos predicar esta palabra si no tuviéramos frutos para hablar de ser relevante. Versículo 6, del 6 al 8. Salomón le dijo, tú hiciste gran misericordia a tu siervo David, mi padre, porque él anduvo delante de ti en verdad, en justicia y con rectitud de corazón para contigo. Y tú le has reservado esta, tu gran misericordia, en que le diste hijo que se sentase en su trono, como sucede en este día. 7. Ahora, diga amigo, ahora pues, Jehová Dios mío, tú me has puesto a mí, tu siervo, por rey en lugar de David, mi padre. Yo soy joven. Tenía 20 años, yo estudié esta palabra. Tenía 20 años. Y no sé cómo entrar ni salir. Él reconoce la insuficiencia. El puesto es grande. Es el rey de Israel. Ocupó el lugar de su padre. Ese mismo problema que tuvo Salomón lo va a tener el Isra. Y yo no voy a estar ahí. Versículo 8. Y tu siervo está en medio de tu pueblo, al cual tú escogiste. Un pueblo grande. Diga conmigo, ¿cuánto creíste en un pueblo grande? Que no se puede contar ni numerar por su multitud. Salomón reconoce la gran bondad de Dios con su padre. Él no se salta a su papá, sino que lo reconoce. Dice, mi padre, decía, tú fuiste misericordioso con mi padre. Eso no lo anotáis. Estoy predicándole a la iglesia y al Irra. Reconoce su propia insuficiencia para el cumplimiento de la gran tarea que se le ha encomendado. Y él le pide a Dios que le dé sabiduría, que le dé entendimiento. Pero ¿sabes lo que aprendí de la sabiduría? Que hay una sabiduría práctica. Hay una sabiduría que es técnica, que te la enseñan para lograr objetivos. Pero hay una sabiduría que viene de Dios. Y es una sabiduría práctica para resolver problemas. Salomón pidió sabiduría, escuchar a Dios. cuando tenga que decidir, cuando Él tenga que tomar decisiones, que las decisiones sean las correctas. No quiero decir cosas que no debo decir. Quiero ser sabio, quiero ser prudente, quiero tener anchura de corazón. Eso es sabiduría práctica. No quiero hablar por mi cuenta, no quiero hablar lo que pienso, sino que ser sabio, ser prudente, saber cuándo debo abrir mi boca, cuándo debo cerrarla, saber resolver, tener la capacidad de discernir, de poder tener discernimiento. Eso es sabiduría práctica para resolver los diferentes problemas que me encuentro en medio de la vida. ¿Cómo resuelvo? Porque hay tanta depresión, porque hay tanto estrés, porque no sabemos resolver. Chao, me voy, no. Porque no sabemos resolver. Por eso hay tanta depresión. Por eso hay tanto estrés. Porque no tenemos la sabiduría práctica. Sentido común. De poder resolver mis problemas con Él. Si lo tengo a Él. ¿Cómo resuelvo mi problema con mis hijos? ¿Cómo resuelvo mi problema que no alcanzo a fin de mes? ¿Cómo resuelvo este dolor, esta enfermedad? ¿Cómo resuelvo este pasado? ¿Cómo lo resuelvo? Sabiduría práctica, sentido común. ¿Cómo enfrento el problema? ¿Cómo enfrento la dificultad? ¿Cómo lo hago? Ayúdame, dame sabiduría práctica. Y Él le pidió sabiduría para guiar a un pueblo. Y para guiar a un pueblo es un líder. Y un líder 360 ve todo, no solo un área, ve todo, ve hacia adelante, mira hacia atrás, mira hacia su derecha, mira hacia su izquierda. ¿Por qué? Porque es un líder, tiene capacidades poco comunes. Estamos tratando de entender cómo somos relevantes, cómo somos diferentes, cómo somos distintos. Y cuando tú eres relevante se nota, los jefes se dan cuenta. Faraón, cuando vio a José, él dijo: no hay otro como él, dijo. Él lo reconoció. Un faraón, un jefe, reconoce a un relevante, reconoce a uno que es distinto. Por algo es jefe. Pero también reconoce cuando somos flojos. También lo reconocen. Cuando cachamos el gato. Cuando no tenemos iniciativa, sino que todos tienen que decirnos. ¿Cuándo están recibiendo esta palabra? ¿Sabe lo que más me llamó la atención de esta palabra? Que primero, antes de la sabiduría estuvo la generosidad, los mil holocaustos. Primero, mil holocaustos, después viene generosidad. A veces tú y yo queremos sabiduría para poder ser generoso, pero ese no es el orden bíblico. El orden bíblico es ser generoso, sabiduría. Yo fui, perdón que hable en primera persona, yo fui generoso toda mi vida y eso me dio sabiduría para avanzar, para desarrollarme. Pero si yo hubiera sido mezquino, Dios jamás me habría dado sabiduría para poder desenvolverme, para poder entender lo que es de Dios, lo que no es de Dios, abrir la puerta correcta. Primero viene dádiva, ser generoso, porque es bíblico. Primero, Salomón ofreció mil holocaustos. Dios se despierta, lo despierta y dice: Salomón, quedé loco con tu ofrenda. Pídeme lo que quieras que yo te dé. Llamó su atención. Por eso les dije, en algún momento usted tiene que hacer cosas extraordinarias si quieres servir a un Dios extraordinario. Si no, pasaremos sin pena ni gloria. Porque nunca tomamos la decisión de decir: Señor, quiero ser distinto, no quiero ser igual. La noche no duermo, en la mañana me levanto, no quiero levantarme y estoy cansado y cansada de vivir así. Ámame, dice el Señor, camina mis caminos y sacrifica. Y Dios te dice, lo que quieras, pídemelo. ¡Wow! Dios, Dios hablando con un ser humano, con un rey, diciendo, pídeme lo que quieras que yo te dé. Como un cheque en blanco, lo que quieras. Ahora, Salomón no está aquí, pero el Dios de Salomón está aquí para decirte en esta noche a ti y a mí, ámame, camina mis caminos, sé generoso y lo que quieras. ¿Sabes lo que significa lo que quieras? Y él le pidió sabiduría. ¿Qué le pidió? Agradó delante del Señor lo que Salomón pidió. Salomón pide cosas convenientes. Él pidió sabiduría. Vámonos al versículo 10. Saltémonos al 10. 3:10. Agradó delante del Señor que Salomón pidiese esto. Y le dijo Dios, ¿por qué has demandado esto y no me pediste para ti muchos días, ni pediste para ti riquezas, ni pediste la vida de tus enemigos, sino que demandaste para ti inteligencia para oír juicios? He aquí lo he hecho conforme a tus palabras. He aquí que te he dado corazón sabio y entendido. Tanto, me encanta esto, tanto que no ha habido antes de ti otro como tú, ni después de ti se levantará otro como tú. Pregunta. ¿Es muy complejo para llegar a esto? Cuando Dios dice, ámame. Cuando Dios te dice, camina en mis caminos. Cuando Dios te dice, sé generoso. ¿Es algo imposible para nosotros? Es cuestión de actitud. Es tomar la decisión de amarlo. Literalmente amarlo. Y no amarlo de labios, sino con toda nuestra fuerza. Con toda nuestra alma, con toda nuestra mente. Amarlo. Caminar en los caminos de su padre, David. Y ser generoso. Esta iglesia tiene mucho futuro. Mucho, pero mucho futuro. ¿Sabe por qué se lo digo? Porque Lira es el más generoso de mis hijos. El más generoso. Lo he visto desde niño. El más generoso. Él me viste. Me trae esta zapatillita. Me trae esta chaquetita. Yo generalmente no me compro ropa. El Lira es un hombre súper generoso. Y eso es una buena señal. Una buena señal. Porque podría no serlo. No preocuparse. Él tiene una familia. Entonces, yo veo la vida de Israel. Por eso yo le veo mucho futuro a esta iglesia. Porque el Israel es... Creo que nadie le gana la generosidad de Lira. Ser generoso es pensar en el otro, no en ti. Pensar en otro. Me encanta este versículo. He aquí lo he hecho conforme a tus palabras. He aquí que te he dado un corazón sabio, te lo he dado. Corazón entendido, tanto que no ha habido antes de ti otro como tú, ni después de ti se levantará otro como tú. Por eso busqué, para hablar de ser relevante, busqué al más grande de los reyes. Reinó 40 años. Reinó 40 años. Pero la Biblia nos muestra características que es un camino cómo alcanzar los propósitos que Dios tiene para nosotros. Todo lo que Dios tiene para nosotros. Cómo podemos alcanzar nuestras metas. ¿Cómo podemos ser relevantes, distintos, diferentes? Hay una mesa, hay literalmente una mesa de directorio y hay un problema que solucionar, que viene la gerencia y nadie tiene la respuesta. Y ahí están todos los técnicos, están los abogados, los ingenieros comerciales, los ingenieros civiles. Pero tú abres la boca y es la palabra correcta. y todos entienden que tú tienes la palabra, la solución. Somos solucionadores. Tú tienes la palabra correcta. Tú abres la boca y el jefe te oye, te escucha. Y ya tú quedas en el radar del jefe. ¿Se acuerdan cuando David mató a Goliat? Saúl preguntó, ¿quién es ese muchacho? Y le dijeron, es hijo de Isaí. Y no lo reconoció. David había estado en la casa del rey tocando para el rey, pero no lo reconoció. Porque cuando tú matáis gigantes, como que algo cambia en ti. No te reconocen. Y Saúl preguntó, ¿de quién es hijo ese muchacho? Porque quedó en el radar. Porque hizo algo extraordinario, David. Nadie se enfrentaba a Goliat. Durante 40 días, por la mañana y por la tarde, Goliat desafiaba a Israel. Nadie peleaba contra él. Pero David hizo algo extraordinario. Él se enfrentó y quedó no solo en el radar. Cuando tú haces un buen trabajo, cuando tú haces una buena pega, tú quedas en el radar. Pero cuando tú haces una mala pega, también quedas en un radar para mal. Pero cuando tú haces una pega, una buena pega, una pega con excelencia, cuando te preocupas, los jefes te empiezan a tener en el radar. ¿Ese muchacho de dónde viene? ¿Esa muchacha de dónde viene? ¿En qué universidad estudió? Tú quedas en el radar. Dios cambió cosas en mí. Yo no era evangélico. Mi familia no era evangélica. Entonces cuando lo conocí, Dios mío, cambió mi vida. Yo sabía que Él me abría las puertas. Yo sabía que era Él, que era imposible de una manera natural, sino que era Dios metiéndose en el asunto. Siempre vi a Dios metiéndose en mi camino, ayudándome, porque a veces mis decisiones no eran correctas y Él me las cambiaba. Y eso era lo mejor. A veces uno insiste con lo que uno quiere, pero lo que Él quiere es mucho mejor, porque Él ve cosas que nosotros no vemos. Entonces quiero que repita esta oración, pero quiero que crea que cambios, y usted va a ser relevante, usted va a ser distinto. Algo le va a pasar. ¿Está preparado para que oremos? Quiero que ore conmigo. Señor Jesús.
2: Señor Jesús.
0: Vamos, Señor Jesús.
2: Señor Jesús.
0: Quiero darte gracias.
2: Quiero darte gracias
0: por darme esta oportunidad.
2: Por darme esta oportunidad.
0: He oído tu palabra.
2: He oído tu palabra.
0: El profeta Habacuc dijo.
2: El profeta Habacuc dijo.
0: Oh Jehová.

0: su presencia,
1: en su presencia,
0: en su poder,
1: en su poder,
0: y en su gracia,
1: y en su gracia.
0: Este año
1: voy a ver cosas extraordinarias,
0: porque voy a hacer cosas.

0: gente.
1: Voy a ser el primero que llega.
0: Voy a ser el primero que llega.
1: Seré el último que me vaya.
0: Seré el último que me vaya.
1: Voy a quedar en el radar del faraón.
0: Voy a quedarme en el radar del faraón.
1: Dios va a crear condiciones favorables.
0: Dios va a crear condiciones favorables.
1: Él va a saber de mí.
0: Él va a saber de mí.
1: Y el jefe va a decir.
0: Y el jefe va a decir.
1: No hay otro como él.
0: No hay otro como él.
1: Para el puesto.
0: Para el puesto.
1: No hay otro como él.
0: No hay otro como él.
1: Para el lugar que lo necesitamos.
0: Para el lugar que lo necesitamos.
1: Señor, bendice.

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3: ¿A quién tengo en el cielo sino a ti? Si estoy contigo, ya nada quiero en la tierra. Podrá desfallecer mi cuerpo y mi espíritu, pero Dios fortalece mi corazón. Él es mi herencia eterna. Salmo 73.

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2: No se inquieten por nada, más bien, en toda ocasión, con oración y ruego, presenten sus peticiones a Dios y denle gracias. Y la paz de Dios, que sobrepasa todo entendimiento, guardará sus corazones y sus pensamientos en Cristo Jesús. Filipenses 4:6.
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4: 10 horas en punto.
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0: Al atardecer, le llevaron muchos endemoniados y con una sola palabra expulsó a los espíritus y sanó a todos los enfermos. Esto sucedió para que se cumpliera lo dicho por el profeta Isaías. Él cargó con nuestras enfermedades y soportó nuestros dolores. Mateo 8:16.
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0: Alzaré mis ojos a los montes. ¿De dónde vendrá mi socorro? Mi socorro viene de Jehová, que hizo los cielos y la tierra. No dará tu pie al resbaladero, ni se dormirá el que te guarda. He aquí, no se adormecerá ni dormirá el que guarda a Israel. Jehová es tu guardador, Jehová es tu sombra, tu mano derecha. El sol no te fatigará de día, ni la luna de noche. Jehová te guardará de todo mal. Él guardará tu alma. Jehová guardará tu salida y tu entrada, desde ahora y para siempre. Salmo 121.
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3: 10 horas. Y 59 minutos.
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1: Vamos a la palabra del Señor, Hechos capítulo 3. Vamos a leer la versión NTV. Dice así la palabra del Señor. Cierta tarde, Pedro y Juan fueron al templo para participar en el servicio de la oración de las 3 de la tarde. Iban a las 3 de la tarde a orar. Mientras se acercaban al templo, llevaban cargando a un hombre cojo de nacimiento. ¿Le digo el chiste? Era de aquí. Chiste viejo. Pero dice, era cojo de nacimiento. No de acá, sino que de cuando nació. Todos los días lo ponían junto a la puerta del templo, a la que la llamaban hermosa, para que pidiera limosna a la gente que entraba en el templo. Cuando el hombre vio que Pedro y Juan estaban por entrar, les pidió dinero. Pedro y Juan lo miraron fijamente y Pedro le dijo, míranos, look at me. Estudié con Lucho Jara. Look at me, le dijo. El hombre lisiado los miró ansiosamente. Él creía que iba a sacar, pero ahí Pedro, su buen fardo de billete, ansiosamente esperando recibir un poco de dinero. Pero Pedro le dijo, yo no tengo plata ni oro, como nosotros. No tengo plata ni oro para ti, pero te daré de lo que tengo. En el nombre del Señor Jesucristo de Nazaret, levántate y camina. Entonces Pedro lo tomó al hombre lisiado de la mano derecha y lo ayudó a levantarse. Y mientras lo hacía, al instante, qué interesante esto, porque dice que Pedro lo tomó de la mano derecha y lo ayudó a levantarse. Y mientras Pedro lo estaba levantando, en ese momento, mientras lo hacía, al instante los pies y los tobillos del hombre fueron sanados y fortalecidos. Mientras Pedro hacía la acción de tomarlo con la mano derecha, él ya le había dado una palabra, pero la palabra se empezó a cumplir cuando Pedro los tomó de su mano derecha. Al instante los pies y los tobillos del hombre fueron sanados y fortalecidos. Se levantó de un salto, se puso de pie y comenzó a caminar. Luego entró en el templo con ellos caminando, saltando y alabando a Dios. Toda la gente lo vio caminar y lo oyó adorar a Dios. Cuando se dieron cuenta de que él era el mendigo cojo que muchas veces habían visto junto a la puerta de la hermosa, quedaron totalmente sorprendidos. Tengo allá un dicho con unos hermanos allá en la iglesia en Concepción que decimos, ¡oh, wow! Quedaron sorprendidos y usted me va a apoyar. Quedaron sorprendidos, diríamos, ¡oh, wow! Eso, me gustan. Aplauso para ustedes. Quedaron sorprendidos, quedaron atónitos. En Hechos 3 encontramos uno de los milagros más impactantes de la iglesia primitiva. Un hombre cojo de nacimiento que dependía de otros para sobrevivir, era transformado por el poder de Jesucristo.

que yo quiero decirle a usted en esta tarde, que nunca, hermano, hermana, nunca deje de buscar a Dios en el templo. Nunca, mi hermana, mi hermano, aunque usted esté viviendo la chequina misma de la gloria del Señor, nunca deje de buscar a Dios en el templo. En Hechos 3:1, vamos a ir descifrando toda esta historia, dice: Pedro y Juan subían juntos al templo a la hora novena de la oración. Es interesante ver que Pedro y Juan iban al templo a buscar a Dios. Ellos acababan de vivir uno de los acontecimientos más extraordinarios de su vida. Habían recibido el Espíritu Santo en el Pentecostés. Eso pasa en el libro de Hechos 2. Usted ahí lo puede revisar en su casa. Sin embargo, no dejaron de buscar a Dios. Iban al templo. Ellos habían recibido la promesa del Espíritu Santo. Ellos en su vida habían palpado ya el Espíritu Santo. En su vida esa promesa era una realidad. Pero sin embargo no dejaron de buscar la presencia de Dios. Habían recibido poder, pero seguían teniendo hambre de Dios. El Espíritu Santo había venido sobre ellos, pero ellos no se conformaron con eso. Ellos tenían hambre del Señor. ¿Cuántos aquí tenemos hambre por la presencia del Señor? Por eso estamos en esta mañana acá, en esta tarde ya. Por eso estamos, porque tenemos hambre de la presencia del Señor. Y en el libro de Mateo 5 nos dice: bienaventurados los que tienen hambre y sed de justicia, porque ellos serán saciados. El libro de Jeremías 29:13, les traje harta palabra porque sé que aman la palabra, dice Jeremías 29:13: y me buscaréis y me hallaréis, porque me buscaréis de todo corazón. Me buscaréis y me hallaréis. Buscar al Señor nunca será suficiente. El que usted y yo podamos buscar más de su presencia, nunca, mi hermano, mi hermana, nunca será suficiente. Siempre habrá algo nuevo de Dios para nuestra vida. Cada día hay algo nuevo para su vida. Nunca es suficiente lo que se vivió el jueves, nunca va a ser suficiente lo que vivió hoy día. Usted el jueves va a venir nuevamente con expectativa y con hambre del Señor, ¿cierto? Nunca es suficiente. Muchos creyentes se estancan porque creen que ya recibieron todo lo que Dios tenía para ellos. Entonces, ¿cierto?, empiezan a disminuir su búsqueda en la oración, la lectura bíblica, la adoración. ¿Y para qué decir la iglesia? Eso es uno de los últimos síntomas que se ven. Pero el dejar de orar, el dejar de buscar, el dejar de tener intimidad con Dios, eso es uno de los síntomas que nosotros vamos apagando nuestra relación con Dios. La comunión con la iglesia es lo último que se ve. Y cuando dejamos buscar más de Dios, caemos en una relación completamente monótona con Él, como diría Shakira. ¿Cierto? Como diría la salmista Shakira. La monotonía, todo parejo, no hay nada nuevo, vengo sin expectativas, ah, sí, puede ser, no, es como todo da lo mismo, no hay nada nuevo, no tenemos expectativas, pero nosotros no debemos de conformarnos con lo que hemos recibido hasta hoy, porque sabe más que hay más de Dios para su vida. Él es una fuente inagotable, inagotable, o sea, que nunca se acaba. Siempre habrá más de Dios para nuestras vidas. Siempre habrá más de Dios para aquel que busque al Señor. Siempre va a haber más de Dios para aquel que lo busque. La palabra nos decía: tú me buscarás y me encontrarás. No habla de una búsqueda de lo que está en nuestros corazones, en nosotros. Nosotros debemos comprender que Él es nuestra fuente inagotable de vida para nosotros. Lo que Dios quiere hacer en nuestras vidas, estamos muchas veces como ese cojo, quizás no con una situación física, pero sí emocional. Somos cojos emocionales. El libro de Hechos 3, en el versículo 2 y 3 dice: y era traído un hombre cojo de nacimiento para que pidiese limosna. Este hombre dependía completamente de otros para sobrevivir. Hoy día nosotros quizás no somos cojos físicamente, pero sí emocionales. Somos cojos porque dependemos muchas veces de otro. Vivimos, cierto, dependiendo de lo que el otro dice, de lo que el otro hace. Somos cojos emocionalmente dependiendo de que otro nos dé, de que otro haga algo por nosotros. Podemos ver este cojo, una realidad emocional en muchos.

0: muchos de nosotros. Personas que viven emocionalmente heridas por los rechazos, por los abandonos, por las decepciones, por experiencias dolorosas de la infancia. Las heridas emocionales nos hacen ser personas cojas emocionalmente. No tenemos una estabilidad en nuestra vida. Mala experiencia en otras iglesias, con otros líderes, con otros pastores. Y esas heridas provocan una cojera emocional que no nos permite avanzar. Ese cojo era llevado solamente hasta la puerta. No podía entrar al templo. Ahí en la puerta, este cojo era su lugar. Un lugar de paso, este cojo lo hizo un lugar para habitar. Un lugar que era de pasada, este cojo lo hizo para vivir. Esta persona lisiada, este cojo emocionalmente, estaba a la puerta, pero no sabía lo que era poder disfrutar estar en su templo. Y las heridas emocionales muchas veces nosotros también nos hacen eso. Cuando hemos sido dañados por líderes, por pastores, por organizaciones, estamos ahí, en la puerta. Porque estamos como este cojo. No queremos volver a ser dañados, obviamente, pero tampoco le damos la oportunidad al Espíritu Santo para que sane nuestros corazones. Y nos quedamos cojos emocionalmente, estando solamente a la puerta y no disfrutando lo que está en su templo. Y lamentablemente después tenemos un pensamiento, decimos, no, es que yo no quiero más con la iglesia. No quiero más porque la iglesia, porque esto. Hermano, Dios no falló. Fallamos nosotros los hombres. Y empezamos, es que yo quiero que la iglesia sea aquí, sea allá. La iglesia perfecta. Y sé que su pastor lo ha dicho muchas veces. La iglesia perfecta no existe. Era perfecta hasta cuando la pisé yo y hasta cuando la pisó usted. Somos gente imperfecta. ¿Por qué yo le podría reclamar a la iglesia perfección cuando yo soy imperfecta? ¿Por qué yo le puedo exigir a la iglesia perfección si somos imperfectos? Y la iglesia la componemos usted y yo, gente imperfecta. ¿Por qué podría ser perfecta? La iglesia perfecta aquí en la tierra no existe. Tengo una mala noticia. La iglesia perfecta está en el cielo, porque ahí está el perfecto. Allí está el perfecto. Y si usted dice, yo quiero la iglesia perfecta, cuidado con lo que está pidiendo. La iglesia perfecta no existe. Somos gente imperfecta. Y cuando lamentablemente nuestra mirada está puesta en lo humano decepcionamos. Yo soy pastora. Hoy día comprendo muchas cosas. Y una de mis mayores oraciones con mi esposo, y que la aprendimos de mi pastor Abraham, de mi pastora Silvana, es que Dios nunca permita herir a una persona, dañar un corazón, dañar una fe. Sí, yo le digo a mis hermanos, yo me veo aquí tranquila, pero tengo un carácter. Yo le digo a la gente, a veces todos pueden llegar de mal a la iglesia, menos los pastores. A todos se les permite tener un día estresado, menos los pastores. Y a veces hay preguntas que nos hacen cuando no tenemos buenos días, porque somos como usted. Carne. Y harta carne. Hay a veces más carne que hueso, pero somos de carne y hueso. Tenemos falencia como ustedes. Y cuando tenemos la mirada en nosotros, lo humano, ahí el corazón se daña, ahí la fe se daña. Nuestra mirada tiene que estar en el blanco perfecto, que es el Señor. Él es el blanco perfecto. Él es el único que no comete errores con nosotros. Y cuando lamentablemente hemos sido dañados emocionalmente por personas, organizaciones, quedamos ahí, ahí, a la entrada, sin poder avanzar. No podía este cojo poder entrar. Y sabe que la palabra del Señor nos dice en el Salmo 147, versículo 3, Él sana a los quebrantados de corazón y venda sus heridas. En Isaías 61, 1, me ha enviado a vendar a los quebrantados de corazón. O sea, Dios sabe que estamos heridos. Dios sabe nuestros procesos. Dios conoce nuestros procesos. Él nos dice, no, no hay nadie herido. No, no, tranquilo, yo sé. He venido a vendar el corazón de los quebrantados. He venido a sanar su corazón. Porque Para poder gozar de los beneficios de su presencia, tenemos que ser personas sanadas, no personas cojas emocionalmente. Muchas personas viven dependiendo de la aprobación de otros. Las redes sociales. ¿Cuánto filtro no existe? Cuando nos ven en personas como... ¿Y tú? Tenemos filtro 4K, filtro acá, filtro allá. Vivimos de puro filtro para buscar aprobación, para buscar un like, para hacernos viral. Vivimos de la aprobación de los demás, vivimos de la aceptación de los demás, las palabras de los otros que nos hagan sentir estable. ¿Cuántas de las mujeres somos súper emocionales? No me has dicho que me amas. No, es que he pasado todo el día y no me dices que me amas. Y los hombres también son así. Se hacen fuerte, pero después reclaman que no somos de piel. Pero también son así. Siempre estamos buscando nuestra estabilidad en otros. Pero sabe que Dios no quiere que dependamos del uno del otro, de la mujer o el hombre. Dios quiere que sanemos nuestra vida para que podamos depender de Él. Eso es lo que Dios quiere hacer en nuestra vida. Él quiere sanar nuestras vidas, Él quiere vendar nuestras heridas para que podamos depender de Él, para que podamos caminar libremente. Hoy día Dios quiere sanar todas nuestras heridas emocionales para que seamos personas que podamos caminar y entrar por sus atrios con acción de gracia y podamos entrar delante de su presencia. Hay una palabra que este cojo recibe, que Pedro le dice: no tengo plata ni oro, pero lo que tengo te doy. En el nombre de Jesucristo de Nazaret, levántate y anda. Una palabra recibió ese personaje. Una palabra, lo que usted está recibiendo hoy día. Una palabra. La palabra que recibe los jueves, las palabras que recibe los domingos, la palabra que recibe los días viernes en la reunión de mujeres, en la reunión de matrimonio. La palabra: no tengo plata ni oro, pero de lo que tengo te doy, le dijo Pedro. Y le dio una palabra. Este hombre pensaba que él necesitaba dinero. El cojo pensó siempre de que su problema era el dinero. Pero lo que él realmente necesitaba era una palabra de Dios que cambiara toda su vida. No necesitas más cero en tu cuenta corriente. No necesitas, y no estoy en contra de los estudios, al contrario, creo que estudiar nos hace bien. No es que necesitamos más títulos en nuestra vida, en nuestra pared. Necesitamos una palabra de Dios que transforme nuestra vida. Necesita una palabra de Dios que cambie su realidad. Pedro no le dio lo que él esperaba recibir, le dio algo mucho mayor, le dio una palabra de Dios que cambiaba no su momento, sino que su historia. Pedro no le dijo: ya toma aquí, tenés 10 luquitas. No, Pedro le dio algo que transformaría toda su vida, no algo momentáneo. Es una palabra del Señor. Lo que usted y yo necesitamos para cambiar nuestra vida es una palabra del Señor. Eso es lo que usted y yo necesitamos. En Hebreos 4:12 dice: cada palabra que Dios pronuncia tiene el poder y tiene vida. Cada palabra, no lo digo yo, lo dice la palabra. Cada palabra que Dios pronuncia tiene poder. ¿Para qué? Para transformar, para cambiar, para sanar, para liberar. Tiene poder y tiene vida. Es eficaz. Eso es lo que es la palabra del Señor. Cuando Dios sana nuestras emociones y habla a nuestros corazones, comienza una nueva temporada. Nuestra dependencia deja de estar en los hombres y pasa a estar en el Señor. Hay una palabra de Dios capaz de cambiar por completo tu historia. Mi hermana, mi hermano, hay una palabra de Dios que puede cambiar por completo. No a medias, no más o menos, no algo pequeño. Todo el rumbo de tu vida. Hay una palabra de Dios que es capaz, porque tiene poder y es vida, y lo hace una realidad en favor de nuestra vida. Este cojo no podía caminar, era imposible de poder caminar, lo llevaban. No era algo simple, a él lo llevaban, lo trasladaban. Dice en Hechos 3:7, y al momento se le afirmaron los pies y tobillos. Los pies representan el poder avanzar. Los pies representan la dirección y la estabilidad. Antes este hombre no podía caminar, no podía correr, no podía saltar, no podía avanzar. Pero cuando el poder de Dios llegó a su vida, sus pies fueron afirmados y hizo lo que nunca había podido hacer. Cuando la palabra de Dios llegó a su vida, cuando el poder de Dios a través de esa palabra se activó, él hizo lo que nunca, si era cojo de nacimiento, Él hizo lo que nunca había podido hacer. Dios afirmará tus pies para que hagas lo que antes no podías hacer. Yo no sé usted si se alegra en esta tarde. Dios afirmará tus pies para que hagas lo que no podías hacer antes. Lo que antes te era imposible será posible a causa del poder de Dios en tu vida obrando. Yo no sé si usted se alegra. Tiene sueño, comió, tomó desayuno. Alégrese, porque ha venido palabra del Señor a nuestras vidas al transcurso del tiempo. Y Dios está afirmando nuestras vidas. Vamos a poder hacer lo que nunca antes. Lo que nunca antes pudiste hacer. Lo que es un imposible para ti. Lo que siempre ha sido una realidad, un límite. Esto no lo puedo, sí, no lo podemos hacer, pero la palabra de Dios es la que es capaz de cambiar nuestra realidad. Es el poder a través de su palabra que lo transforma todo. Es su palabra transformando nuestras vidas. Mire la persona que está al lado. Mírela por favor, dígale, la palabra del Señor va a transformar nuestras vidas. Dios afirmará nuestros pies para que podamos hacer lo que nunca antes podíamos hacer. Pero ¿sabe qué? Y es lo que yo le puse énfasis cuando estaba leyendo el relato bíblico. Necesitamos ayuda del cuerpo de Cristo. No podemos solo. Dice Hechos 3:7, y tomándole por la mano derecha, lo levantó. Había una palabra que Pedro le dio, sí, pero hubo una mano que lo levantó. Pedro no solo le habló una palabra, sino que también extendió su mano. Dios usa a personas para levantar a personas. Dios usa a personas para levantar personas. Solo ese cojo se queda cojo. Solo ese cojo con la palabra se queda cojo. Pero Pedro no solamente le dio la palabra, sino que le extendió su mano y le dijo: vamos. Porque Dios usa a personas. Solo no puedes, no vas a poder. Necesitas a un Pedro en tu vida para darte la mano y que te diga: vamos. Si hay palabra, sí, pero necesitas la dirección de un Pedro que te levante y te diga: vamos. Solo no puedes. Mira a la persona que estás al lado tuyo, dile: Dios usa personas para levantar personas. Solo no se puede. Eclesiastés 4, el versículo 9 y 10. Además, si uno de ellos tropieza, otro puede levantarlo. Pero pobre el que cae. ¿Por qué lo leo así? Porque hay un signo de exclamación. Pobre el que cae y no tiene quien lo ayude a levantarse. Por eso la comunidad de la iglesia, la fe, es tan importante. Porque si uno cae, el otro le dice: hermano, aquí estoy. No te va a juzgar. En esta iglesia no te juzgan. En esta iglesia te tienden la mano y te dicen: yo te ayudo, yo oro por ti. Yo te tiendo la mano y te vuelvo a levantar. Eso es lo que es tan importante en la comunidad de la fe. Por eso es importante pertenecer al cuerpo de Cristo. Ese cojo tenía una palabra, sí, pero si no estaba Pedro, no iba a caminar. Número uno, necesitó a Pedro para la palabra. Dos, necesitó a Pedro para levantarse. Solo no podía. Mi hermano, si usted está viniendo a la iglesia, es primera vez que viene a la iglesia o está viniendo hace poco a la iglesia, solo no se puede. Necesitamos a un Pedro que te dé una palabra y que te levante la mano y te diga: vamos. Solo no podemos. Necesitamos ser parte del cuerpo de Cristo. El libro de Hebreos 10, 24, 25. Sé que se lo saben de memoria, pero se lo voy a refrescar. Busquemos la manera de ayudarnos unos a los otros a tener más amor y hacer el bien. No dejemos de asistir. No lo digo yo, lo dice la Biblia. No es en mi pastora, que usted es pastora. No, lo dice la Biblia. No dejemos de asistir a nuestras reuniones. En la versión Reina Valera dice: no dejar de congregarse. A algunos les gusta la versión Reina Valera. A mí me gusta esta, porque es más contemporánea a nuestras reuniones. Como algunos hacen, como algunos hacen, sino animémonos uno a otros, y tanto más cuanto que vemos que el día del Señor se acerca. Porque el día de la venida del Señor es una realidad y lo tenemos por tardanza. Y el día que el Señor viene está cerca. Entonces necesitamos animarnos unos al otro para poder permanecer. Dios usa la iglesia, Dios usa a los pastores, a los líderes para fortalecer tus pies, para animarte, para poder acompañar a sus hijos. Hay personas que dicen no necesitar ayuda de nadie, pero continúan viviendo a la entrada de la puerta. Continúan viviendo ahí y esperando migajas de otro. De lo que les sobra, porque las migajas, las limosnas, ¿qué es lo que es? Cuando usted da una monedita a alguien que anda pidiendo, ¿saca su mejor billete? Buscamos la moneda, ¿cierto? Y si no hay moneda, no tengo, amigo. Empezamos con esa. Nadie quiere dar algo más, porque son limosnas, son caridades. Eso es lo que la gente recibe a la entrada cuando son cojos emocionales. Las obras de lo que otros disfrutan. Cuando estamos cojos emocionalmente, estamos solamente sentados a la puerta del templo. No somos parte del templo. Recibimos las migajas que otros disfrutan. De su presencia, de sus milagros, de todo. Y te vas y recibes una migaja. Pero cuando usted y yo decidimos entrar a la iglesia, ser parte, disfrutamos todos juntos. Necesitamos, usted necesita congregarse, necesita ser parte del cuerpo. Dice la palabra en Crónicas, segunda de Crónicas 20:20. A la mañana siguiente se levantaron de temprano para ponerse en camino hacia el desierto de Tecoa. Y en el desierto, en el momento de salir, Josafat se puso de pie a decirles: escúchenme, habitantes de Concepción, escúchenme. Confíen en el Señor su Dios y se sentirán seguros. Confíen en sus profetas y todo les saldrá bien. El problema es que solamente confiamos en Dios. Estamos seguros, pero no vemos resultado de nada porque no confiamos en los profetas. No confiamos, y los profetas no son ángeles, son personas. Confíen en el Señor, estamos seguros, pero confíen en sus profetas y todo les saldrá bien. Yo creo que usted en las mañanas se levanta con la mentalidad que todo lo que haga le salga bien. ¿Sí o no? Nadie se levanta pensando que quiere que le vaya mal. Al contrario, todo, hoy día será un buen día, hoy día todos tenemos esa mentalidad. Pero no vemos hecho una realidad esa palabra, porque estamos solamente seguros, pero no tenemos éxito porque no podemos confiar en los pastores, en los profetas. Y sacamos el texto bíblico: maldito el hombre que confía en el hombre. Y estamos, pero hermano, Dios nos dejó a hombres y mujeres para darnos una palabra. El Espíritu Santo ya había descendido. El Espíritu Santo ya era una realidad, no era una promesa, pero usó un Pedro. ¿Acaso el Espíritu Santo no podía ir directo a donde el cojo? Sí, sí, Dios todo lo puede. Pero Dios usó un Pedro para darle una palabra. Dios ha usado una Abraham, ha usado una Silvana, una Evelyn, a un Manuel Jaime para darte una palabra, para que puedas creer en una palabra. Han tendido sus manos para decirte: hermano, sí se puede, vamos. Dios ha usado hombres y mujeres de Dios para levantarte a través del Espíritu Santo en sus vidas, porque son hombres ungidos a través de su Espíritu Santo para bendecirte. Necesitamos confiar, no caminar solo. Permite que Dios use a otros para ayudarte, para levantarte. No seamos soberbios, orgullosos de qué. Necesitamos a un Pedro que te dé una palabra. Necesitas a un Pedro que te levante, que te dé la mano. Mira a la persona que tiene al lado y dice, dile: ¿necesitas a un Pedro? Mira, míralo otra vez. Dile: ¿necesitas a un pastor? No te rodees de personas solamente que lamentan tu condición. Dice que este cojo lo llevaban todos los días. O sea, había gente dispuesta a llevar al cojo. Todos los días lo llevaban a la puerta de la hermosa. No te rodees de gente que solamente lamenta tu condición. Rodéate de personas que te tienden su mano para levantarte y hacer que tu vida viva la bendición del Señor. Rodéate de ese tipo de personas. Aquellos que lamentablemente solamente dicen: ¡ay, qué pobrecito! ¡Ay, qué pena tu vida! ¡Oh, ya! Te voy a llevar ahí para que puedas recibir algo poco. Las migajas. ¡No! Rodéate de gente, de hombres y de mujeres que te den una palabra del Señor, que te levanten, que te den la mano, que te digan: vamos, vamos, veamos los resultados, que ve la bendición también de Dios en tu vida. Es importante rodearte de ese tipo de gente. Es importante prestarle tu vida a ese tipo de gente. Y lo hablo en el sentido figurado, de prestar tus oídos. Muchas veces solamente le prestamos nuestros oídos a las personas que lamentan nuestra condición. Pobrecito, tú sí. Y nos encanta eso. Nos encanta ser víctimas. Pero hay gente que te dice: ¡hey, está bueno ya, po! ¡Ya, po, córtala! Ese tipo de persona no nos gusta. No, no es de Dios el pastor. Conozco a mi hermano. No, no, el pastor es muy... pero te da unos consejos y te ordena la vida así a través del Espíritu Santo, te ordena y te dice: mira, te da la dirección, te levanta la mano y te dice: vamos, caminemos. Lo conozco, llevo 38 años a su lado. Sé cómo una palabra de Dios a través de su vida ha sido capaz de sanar mi vida, ha sido capaz de levantar mi vida de donde solamente esperaba migajas, de donde solamente esperaba las obras, y cuando me dio una palabra Dios a través de su vida, me levantó y pude caminar. Yo hoy día, lo que jamás pensé en mi vida, pastoreando una iglesia en la ciudad de Los Ángeles. Jamás, nunca. Pero hubo un Pedro que me dijo: sí se puede. Hubo un Pedro que me dijo: sí, es posible. Hay un Pedro que me dijo: no, deja de recibir migajas porque Dios tiene mucho más para tu vida. Y ese fue mi pastor. No fue un profeta de afuera. No fue un profeta de la época. No fue, fue mi pastor. Fue mi pastor que lo escuchaba en ese entonces martes, jueves y domingo. Que la palabra de Dios que soltó a través de su vida me levantó, me afirmó los tobillos, me enseñó a caminar y me dijo: sí se puede, vamos. Fue mi pastor. Es bueno tener pastores. Es bueno. No es una moda, es bueno. A veces nos embobamos con las palabras de afuera. ¡Ah! Pero tu pastor te da una tremenda palabra que te quiere afirmar tu tobillo y caminar, que puedas caminar en lo cotidiano. Ese hombre no podía hacer nada. Se afirmó y empezó a caminar. Solo no podemos. Necesitas a un Pedro. Vuelve a repetirle a tu hermano que tiene al lado: necesitas a un Pedro. Y este cojo, cuando recibió su milagro, ¿qué hizo? Hechos 3:8. Y entrando con ellos en el templo, andando y saltando y alabando a Dios. Este hombre pudo hacer lo que... este hombre pudo haberse ido a cualquier lugar. Ya estaba sano. Pero entró al templo. Recibió su milagro y no les dijo: muchas gracias. Qué bueno como Dios te usa. Se fue con Pedro y con Juan al templo. Al templo. Porque cuando vemos milagros de parte de Dios en nuestra vida está más ligada al Señor. Nuestra vida tiene que estar en el templo. Este hombre pudo haberse ido a cualquier parte, pero eligió el templo. David decía: mejor es un día en tu templo. Salmo 84:10. Un día en tu templo es mejor que mil días en cualquier otro lugar. Preferiría ser el portero de la casa de mi Dios que vivir en la casa de un perverso. Salmo 27:4. Solo una cosa le pido al Señor. Esto es lo que quiero más: habitar en la casa del Señor por el resto de mi vida. Así podré disfrutar del placer de estar junto al Señor y visitarlo en su templo. Los milagros que vemos de parte del Señor no nos deben alejar de Dios y del templo. Debemos acercarnos más a Él. ¿Y cómo me acerco? Estando en su templo, siendo parte del cuerpo de Cristo. ¿Veo un milagro? Voy al templo. Muchas veces estamos por un milagro y después desaparecemos. Un milagro y nos vamos. Este cojo, su vida fue transformada. ¿Él qué hizo? Voy al templo. Voy al templo, voy a donde estos hombres van. Sigo a estos hombres que Dios usó para cambiar mi realidad. ¿Y dónde iban? Al templo. Iban al templo. Este cojo eligió correctamente. Fue al templo. Y ahí cuando estaba en el templo, dice la palabra en Hechos 3, 9 y 10, y lo reconocían que él era el que se sentaba a pedir limosnas. Todos conocían su condición. Todos sabían quién era. Por eso quedaron asombrados. Dijeron, ¡oh, wow! ¿Cómo dijeron?
1: ¡Oh, wow!
0: Así dijeron. Era el cojo. Oye, este no era el que estaba afuera pidiendo limosna. Este no era el que le daba la luca que me sobraba. Oye, ahora está aquí, está en el templo. Ahora está acá, su realidad había cambiado. Y todos decían, ¡oh, wow! ¿Qué? ¿Cómo? Pero había una palabra que había cambiado la realidad de ese cojo y que lo hizo poder entrar al templo y poder disfrutar como todos disfrutaban. Poder gozar de lo que todos disfrutaban. Si me acompañan, por favor, los chicos de la banda. El otro día dije coro. Me dijeron, no, aquí no hay coro. Los chicos de la banda. Y todos dicen, oh, wow, este no es el Richard. Oh, wow. Nos conocemos de años con Richard. Años. ¿He contado tu testimonio alguna vez? Con mi esposo son muy amigos. Con Richard. De hecho, mi esposo llegó a la iglesia primero. Y luego llegó Richard, Fabián, Natacha, la Mave. Llegaron los chicos acá. Yo hoy día usted los ve lindos. Hoy día, por favor, acá, pura elegancia. Y uno los ve lindo. Pero el Richard vivía en el mismo sector que vivía mi esposo. Era San Pedro de la Paz, Boca Sur. De allá, eran los dos. Y tenían tanto tiempo que mi esposo siempre cuenta que ellos salían a comer unas sopaipillas, las ruedas que le llaman. Gigantes, de carreta. Eran grandes y caminaban y aplanaban calles porque no tenían proyección, no tenían proyectos. A veces sí, pero nada confiable. La única que creímos fuimos la Shibi y yo en ello. Tenían con cada proyecto, iban a vender libros, según ellos. Se comían toda la plata antes de vender un libro y nosotros les creíamos. Dios no hizo nomás. Pero cuando después los ven acá, hoy día viviendo bien, porque Dios cambió su realidad, transformó su mentalidad, cambió todo su entorno. La gente cuando los ve allá en Boca Sur, porque yo con mi esposo vamos a ver a la familia de él, no mi familia, la familia de él. Sus primos, su hermano, su entorno, le dicen, ¡ay, que estáis bien, Mauria! Y yo salgo, ¡ah! Detrás de un hombre. Pero yo, y siempre dicen, ¡ay, que estáis bien, Mauria! Y le dicen, ¿cómo te cambió la vida? En otras palabras, le dicen, ¡oh, wow! ¿No era el cojo? ¿Literal? Se comían la... El colesterol lo tenía mal. Mi esposo estuvo una temporada complicada, le dio tuberculosis a los 27 años. Estuvo muy mal, estaba completamente muy mal con Richard, le ayudó mucho en ese proceso. Y ahí yo todavía no estaba con él, no me conocía. Y estuvo con tuberculosis y estuvo muy mal. Estaba viendo una depresión, pero terrible. Y la gente solamente se lamentaba porque era una enfermedad de muerte. La tuberculosis es una enfermedad de muerte. Es como que hoy día te digan que tienes cáncer. Porque después de los 25 años 20 años te deja hacer efecto la vacuna del tuberculosis. Y solamente había gente que... ¡Qué pena, Maure! A mi suegra le decían, ¡qué tristeza la vida de tu hijo! Tan corta edad, va a morirse, lamentablemente. Pero ¿sabes? Cuando él recibió el diagnóstico, él lo recibe y caminó desde Angol, que está el Kenal aquí, y la radio en ese entonces estaba ya en Castellón, en el quinto piso. Dice que caminó todo el centro en Barros Arana. Llega a la oficina, toca la puerta y no dice el diagnóstico. Dice, quiero hablar con el pastor. Todo lo que tenemos que aguantar los pastores. Estaba con tuberculosis. Y mi hermano lo recibe, Abraham. Y mi hermano le da una palabra. Una palabra. Y le dice, ¿sabe qué? Haz esto, Mauricio. Haz esto, esto y esto. Métete con el Señor. Y que en una noche Dios cambie tu realidad. Mi esposo se fue con esa palabra que le dio su pastor. Llegó a su casa e hizo todo lo que él le dijo. Fue al día siguiente al hospital. Lo examinaron nuevamente y le dicen, no es necesario que te hospitalices. Sigue este tratamiento porque esto no ha avanzado nada. Es pequeño y puedes estar en tu casa. Tómate este cóctel de pastillas por 6 meses. Richard lo acompañaba a buscar esas pastillas y todo. 13 pastillas. Sabe más que yo de mi esposo. Y mi esposo quedaba mal. 13 pastillas. Quedaba mal. Y mis pastores, Abraham y Silvana, oraban por él. Declararon un milagro. Y el periodo de todo lo que tenía que durar esa enfermedad, 6 a 8 meses, en un mes, hermano, hermana, en un mes, lo que le estaba limitando, lo que estaba ahí cojeando emocionalmente, en un mes su realidad fue transformada por una palabra que recibió de su Pedro, por una palabra que recibió de su pastor, por una palabra, y esa palabra le dijo, vamos a caminar, te voy a ayudar. Afirmó sus pies y empezó a hacer lo que nunca había podido hacer, a caminar libremente. Estaba atravesando una depresión terrible y a través de una palabra su vida fue transformada, su vida fue sanada y empezó a caminar libre y me conoció a mí. Una palabra lo transformó todo. Y hoy día cuando lo miran dicen, este no era el Mauri. No le voy a decir el sobrenombre que le decían. Tampoco. No, si a ti te cambió la vida. Mi esposo siempre dice, es Dios. Es Dios. Es porque sabes la palabra en el Salmo 126, versículo 2 y 3 dice, entonces nuestra boca se llenará de risa y nuestra lengua de alabanza. Entonces dirán entre las naciones, grandes cosas ha hecho Jehová con esto. Grandes cosas ha hecho Jehová con nosotros. Estaremos alegres. Eso es lo que hace una palabra del Señor. La gente dirá, oye, pero este no era este. Es que andaba mal. No era el que andaba llorando. No era el que andaba pobre siempre. No era este el que era el cojo. Entre ellos dirán. Pero nosotros diremos, grandes cosas ha hecho Jehová con nosotros. Grandes cosas ha hecho Jehová con nosotros. Y estaremos alegres. Dios hará algo tan evidente en tu vida que otros podrán conocer la obra maravillosa de Dios. Verán el cambio, verán la restauración. Verán el milagro en tu vida. Hermano o hermana, aquellos que conocieron tus luchas también verán tu victoria. Aquellos que conocieron tus luchas también verán. Aquellos que conocieron tu lucha, aquellos que te vieron ahí luchar con el 3 y el 4, aquellos que te vieron en la depresión, aquellos que te vieron en la enfermedad, aquellos que te han visto en la angustia, aquellos que te han visto en esa lucha, también van a ver tu victoria, también van a ver lo que Dios ha hecho en tu vida, también porque hay palabra de Dios que puede transformar tu vida. Dios lo puede hacer. Solamente su palabra lo puede hacer, pero necesitas a un Pedro. Solo no puedes, necesitas a Pedro. Necesitas a Pedro que te dé una palabra. Necesitas a Pedro que te diga: aquí está mi mano, caminemos juntos. Aquí está mi mano, vamos. Dice que cuando Pedro hizo esa acción, se afirmaron sus tobillos. Cuando mis pastores me han tendido la mano una y otra vez, mis tobillos se han afirmado. Comencé a caminar en sueños que nunca había tenido. Comencé a ver lo que nunca había podido vivir. No te hablo de algo superficial, te hablo de un cambio de realidad. Cuando mis pastores me han tendido la mano, han sido usados para darme una palabra, me han tendido la mano, y ese acto de tanto amor me ha levantado una y otra vez. Hoy día vivo plena porque hubieron unos pastores que me afirmaron mis tobillos. Hubieron unos pastores que me enseñaron a caminar. Hubieron unos pastores que me dijeron: sí se puede. Hermano, tú tienes los mismos pastores, llenos de unción, llenos del poder de Dios, que te tienden la mano, que te dan palabra y que te dicen: sí se puede, sí se puede. Depende de que tú te dejes sanar, que tú te dejes restaurar, para que puedas entrar a su templo y puedas disfrutar todo lo que Dios quiere hacer con tu vida. Necesitas a un Pedro, no solo.
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3: El Espíritu del Señor está sobre mí. Por cuanto me ha ungido para anunciar buenas nuevas a los pobres, me ha enviado a proclamar libertad a los cautivos y dar vista a los ciegos, a poner en libertad a los oprimidos, a pregonar el año del favor del Señor. Lucas 4, 18 y 19.
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5: 12 horas en punto.
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Hola, hola, muy buenas tardes. Que el Señor les bendiga en este día a todos nuestros hermanos y hermanas que están en sintonía de su radio, Radio Innovación. Así que les saludamos, les bendecimos en este día martes 2 de junio. ¡Wow! ¡Qué emoción! Como dijo la pastora. ¡Wow! Decía la pastora el día domingo. De verdad que es un signo de exclamación, ¿cierto? De ver cómo los meses pasan tan rápido, de verdad. Es increíble lo rápido que está pasando este mes de este año 2026. Ya estamos a 2 de junio en este día. Así que agradecemos al Señor en lo que Dios está haciendo en este tiempo. Agradecemos al Señor el poder estar aquí, el poder estar junto a ustedes, el poder bendecirle, poder saludarle, el poder expresar cada día, ¿cierto?, mi generosidad con cada uno de ustedes, mi gratitud por todo lo que ustedes hacen por la radio, el apoyo que nos dan cada socio, de verdad, que para nosotros es muy, muy importante. Así que les bendecimos en este día. Aquí estamos como siempre ya con nuestro control estrella. Él ya está cumpliendo totalmente el tema de control acá en la radio, ¿cierto? Él me controla a mí, el programa de las 12. Luego, cuando están mis pastores, le controla a mis pastores, a la Evelyn, así que se ha convertido ya en nuestro control. Así que agradecemos al Señor por la vida de Juan Francisco, por todo lo que Dios ha hecho en su vida, lo que Dios está haciendo en este tiempo. Sé que Dios nos está sorprendiendo, Dios nos está bendiciendo, Dios está haciendo cosas maravillosas sobre nuestras vidas, pero para ello queremos cada día obedecerle a su palabra, andar en ella cada día, cumplir las instrucciones que Dios nos da a través de la palabra, a través de los consejos, poder seguir cada día los consejos sabios de nuestros pastores, de nuestros hermanos, de la iglesia, de nuestros líderes. Y creo, hermana, que eso nos está llevando al cumplimiento de la palabra sobre nuestra vida. Porque hay una palabra de Dios sobre cada uno de nosotros, pero para ello nosotros tenemos que cumplir también con ciertas cosas, ¿cierto? Como la obediencia, el sometimiento, tener gratitud cada día en nuestros corazones, guardar nuestras vidas, guardar nuestros corazones, ¿cierto? La palabra no es llegar y llevar, no. No es como la polar, que es llegar y llevar, decía antiguamente, no sé si existirá todavía ese dicho, ese eslogan de allá de la polar, llegar y llevar. No sé si seguirá así. Bueno, la palabra no es así. La palabra tiene sus recomendaciones, ¿cierto? Tenemos que cumplir con ciertas cosas, ¿cierto? No es que Dios entrega una palabra y nosotros seguimos con nuestra vida tan normal y no haciendo la voluntad de Dios. No, yo siempre me recuerdo, tiempo atrás, una cierta persona le dijo a mi pastor Abraham, yo estoy enojada con el Señor porque Dios no ha cumplido su palabra. ¿Y sabe qué? Estaba fumando. Y sí, fue muy gracioso. La verdad es que a nosotros nos dio mucha risa. Dijo, yo no voy más a la iglesia, dijo, porque Dios no ha cumplido nada de lo que Dios me ha dicho. Así que muy con un cigarro en la boca, creen que uno, si Dios te da una palabra, si Dios te suelta una palabra, uno tiene que seguir con su vida tan normal, ¿cierto? Haciendo lo que a nosotros creemos que es lo mejor, no lo que la voluntad del Señor, no. Dios nos pide cada día que nosotros tenemos que cumplir con muchas cosas, ¿cierto? Hacer la voluntad de Dios, ser obedientes, sometidos, guardar nuestra vida, guardar nuestros corazones, guardarnos de toda la mentira del diablo, ¿cierto? No ser una mujer murmuradora, una mujer que hable de los demás, no. Sino que Dios nos enseña cada día a poder ser mejores para Él. Y así el Señor va a cumplir cada palabra sobre nuestra vida. Toda palabra está condicionada. ¿Qué quiere decir el Señor con eso? Que nosotros tenemos que cumplir muchas condiciones, ¿cierto? Y lo vuelvo a repetir, no es que la palabra está para todos, ¿cierto? Pero va a ser según el corazón como la tomemos, ¿cierto? Cuando habla de la palabra, ¿cierto? De las diferentes tierras, me gusta mucho esa palabra, cuando habla de las diferentes tierras, dice que una cayó en espino, otra cayó en la zarza, otro cayó, ¿cierto? En terreno sucio, otra cayó a la orilla del camino, ¿cierto? La palabra es la misma, el fruto es el mismo, ¿cierto? La semilla es la misma, pero
va a depender de qué tierra somos nosotros. Yo quiero saber en este día, ¿qué tierra es usted? ¿Cuál es la tierra? ¿La buena, la mala, la que quiere dar fruto, la que está dispuesta, la que quiere hacer la voluntad del Señor, la que está dispuesta a ser cambiada, transformada por Dios, la que está dispuesta a servirle al Señor, a seguir a Dios a pesar de cualquier situación en la vida, la que está dispuesta, la que ha decidido servirle al Señor? Va a depender de nosotros, ¿cierto? Va a depender de nosotros, ¿cierto? Mi pastor siempre dice, yo entrego la palabra en la iglesia, yo predico, dice mi pastor Abraham, mi pastora Silvana, pero va a depender de cada uno de nosotros, cómo nosotros tomemos la palabra, qué tanto le estamos creyendo al Señor, qué tanto queremos cambiar, si queremos hacer la voluntad de Dios, si queremos parecerle bien al Señor, si queremos, ¿cierto?, caer en gracia ante sus ojos. Eso va a depender de cada uno de nosotros. La palabra es la misma, pero muchos, ¿cierto?, ven el fruto, muchos ven la respuesta de inmediato, porque hubo una mujer y un hombre dispuesto a guardar la palabra, dispuesto a hacer la voluntad, dispuesto a hacer lo que Dios nos pide a través de ella. Así que les bendecimos en este día nublado. Anoche estuvo lloviendo y día en la mañana estaba bastante húmeda la mañana, pero ya ha parado la lluvia por lo menos en este momento. Así que aquí estamos junto a Juan Francisco para trabajar, para bendecirte a través de la palabra, a través de la alabanza. Queremos dar lo mejor, ¿cierto?, para cada uno de ustedes, hermana, que cada día nosotros como equipo de Radio Corporación somos un equipo acá, junto a Juan Francisco, junto a mis pastores, junto a Darwin, somos un equipo que Dios ha levantado en esta ciudad de Concepción para llevar una palabra de bendición en sus vidas. Así que vamos de inmediato, unas buenas alabanzas que tiene ahí Juan Francisco para todos ustedes.

Aquí estamos ya de vuelta, aquí estamos de regreso para seguirle acompañando a todos nuestros hermanos y hermanas que hoy día están en sintonía de la radio, a todos los socios y socias de la radio que nos acompañan todos los días, a mis hermanas que nos escuchan ahí en Palomares, en el campo, acá en Talcahuano, en Medio Camino, ahí tenemos nuestra hermana en Hualpén, por supuesto, hay muchas hermanas que nos escuchan ahí, les bendecimos, les saludamos a todas nuestras hermanas que nos escuchan, ¿cierto? Allá en Lirquén, en Penco, en Palomares, bien lo dije, en Villanonguén, ¿cierto? Allá en Cerro Verde Alto, Cerro Verde Bajo, ahí donde están todas nuestras hermanas, en Dichato, en Tomé, en diferentes lugares de Tomé, tenemos muchos fieles auditores, hermanas, hermanos que por años nos escuchan, que por años nos acompañan, que por años, cierto, han sido bendecidas a través de la radio. Así que yo les bendigo, les saludo en este día a todos nuestros hermanos. Hay muchas personas que saben del cambio que hubo de nombre de la radio y muchas se han confundido también. Muchas se han confundido y hermanas que les dijeron que ya radio ya no existía, que la radio ya no estaba, que le habían cambiado nombre, que tenía nuevos dueños, así. Un tremendo cagüín. Un tremendo cagüín que se armó. Cuando yo lo he dicho acá a través de la radio, nosotros no nos hemos ido, ¿cierto? Seguimos siendo los mismos que estamos aquí. Mi pastor Abraham, mi pastora Silvana, el Darwin, Juan Francisco, que está con nosotros. Yo, por supuesto, que llevo años en la radio. Mi pastor Abraham, mi pastora Silvana, Darwin, estamos desde los principios que llevamos como radio. Desde ya más de 20 años llevamos como radio. Entonces, la radio, si usted no se acuerda, los que han sido por años, que han escuchado la radio, ¿cierto? Por año han estado escuchando la radio, por año han sido parte de la radio. Nosotros antiguamente llamábamos, Dios mío, Señor, descúbreme. Y éramos Radio Innovación en esos años, en nuestros principios. Luego, con el tiempo, pasamos a ser Radio Corporación. Y ahora, cierto, la radio FM que tenemos es Radio Corporación, pero la Radio Innovación es la misma de siempre, la que yo digo siempre, volvimos a nuestra esencia, a nuestros principios, es con los mismos programas. Usted, si escucha la radio muy temprano, a las 9 de la mañana, nos conectamos con Santiago, con nuestro pastor Fernando, con nuestra pastora Jessica, con nuestro pastor Israel Chaparro, con todos nuestros pastores de allá de la iglesia, de allá, la iglesia central en Santiago. Luego, cierto, a las 10 de la mañana, los días viernes, está la pastora Anita o el pastor Mauri Mendoza de San Pedro. A las 11 de la mañana, los martes, los viernes, está mi pastora Silvana Reyes. Todos los martes y los viernes, que ella ya la otra semana comienza con sus programas normales de Radio FM y también se conecta con la Radio AM, así que ahí va a estar nuestra pastora, la Evelyn también, nuestra hermana Evelyn Esparza, mi pastor Abraham. Ponemos las predicaciones a las 11 de la mañana de la iglesia, luego a las 12 estoy yo, la Miriam Reyes, luego a la 1 está el programa de la pastora, del pastor Ricardo Guerrero, el programa Impacto de Gloria, a la 1 del día hasta las 2, luego está la pastora Alba, luego está el pastor Patricio Norambuena, quien ya está regresando a la radio después de haber tenido una tremenda cirugía al corazón, que gracias al Señor está mucho mejor. El otro día, un día me lo encontré ahí en el centro, me contaba todo lo que tuvo que vivir con esa tremenda operación, pero gracias al Señor está mucho mejor, ya está volviendo a la radio, haciendo sus programas, a veces se conecta, así que ahí está siempre nuestro pastor Patricio Norambuena, que lleva años con nosotros, la pastora Alba, años con nosotros, luego, ¿cierto?, 2-3 de la tarde, luego está el programa de nuestra iglesia a las 5, a las 6, Jehová mi pastor, del pastor Roberto Arriagada. Después a las 7 está el pastor Claudio
¿cierto? El Pastor Claudio a las 7 y así sucesivamente tenemos programa todo el día y la radio sigue siendo la misma, así que no se confunda, por favor no se confundan, la radio sigue siendo la misma, solamente hubo un cambio de nombre y lo vuelvo a repetir, volvemos a la esencia de nuestra radio, nuestros principios como radio. Para mí ha tenido un significado muy importante volver a hacer Radio Innovación, así que estoy feliz, contenta con este nombre y queremos cada día, ¿cierto?, ser un canal de bendición. Los programas, cada pastor, cada programa, vemos el trabajo de la pastora Alba, vemos cómo ella se esfuerza, una mujer muy, muy trabajadora, una mujer muy empeñosa. Yo de verdad siempre digo, la admiro a la pastora con todo su trabajo y así todos los pastores, no quiero desmerecer a ninguno. Todos aman estar en la radio, cuando hay un llamado de Dios a las comunicaciones, cuando hay una mentalidad de reino, ¿cierto? Porque esto, poder comunicar, poder hablar de Dios a través de las comunicaciones, tener una mentalidad de reino, de poder expandirnos, de poder crecer, de poder avanzar, de poder llevar una palabra de bendición, que no solamente nosotros podamos recibir una palabra, sino que también esa palabra podamos entregarla a la gente, que la gente conozca del Señor. Por años que hemos orado por la familia, por años que hemos orado por nuestro país, por años que hemos orado para que Dios se revele a la gente. Entonces, saber que usted no está escuchando, saber que en diferentes lugares de nuestra ciudad de Concepción, en lugar, en diferentes comunas, en diferentes lugares como en San Pedro, allá en Boca Sur, Michaihue, allá en todo San Pedro de la Paz, ¿cierto? Candelaria, tenemos hermanas que nos escuchan y eso es una bendición para nuestra vida. Es más, nos escuchamos en Lota, en Coronel, yo he andado por esos rincones, por eso yo lo sé. Allá en los altos de Puyay, en la comuna de Cosquecura, por muchos años estuve en ese lugar visitando a mi hermana Felisa, a mi hermana Lidia Salgado también, a mi hermano Betito, a mis hermanos que ya no están, ¿cierto? Ya no están, pero fueron hermanos que permanecieron fiel junto a nosotros, fueron los que estuvieron apoyando la radio, porque puede usted salirse, ¿cierto?, de ser socio, de socia, pero Dios siempre va a levantar hombres y mujeres que tengan mentalidad de reino. Y lo vuelvo a repetir, mentalidad de reino. Esto es tener mentalidad de reino, el poder expandir el reino de Dios aquí en la tierra, el poder llevar una palabra, el poder llevar un mensaje de esperanza que cambia, que ha transformado totalmente nuestras vidas, porque ha sido la palabra la que ha transformado nuestras vidas. Y eso, hermana, es una bendición para nosotros poder llevar el Evangelio. Es un mandato de Dios, ¿cierto? Ir y predicar el Evangelio a toda criatura, por todo el mundo, por todos los lugares, llevar la palabra del Señor, porque a eso Dios nos tiene aquí en la tierra como representantes de su reino. Somos embajadores del reino, ese reino inconmovible, ese reino que trae fruto, ese reino que trae respuesta, ese reino que trae sanidad, que trae milagro, ese reino que trae respuesta a cada uno de nosotros, hermana. 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
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Yo quiero ser parte de esta bendición y poder apoyar la radio. 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Así que nos vamos a otro temita musical, Juan Francisco, y ya volvemos.

Aquí estamos de vuelta. Estaba con una hermana, mi hermana Rosita Navarrete, socia de acá a la radio, una fiel colaboradora de la radio, una hermana de nuestra iglesia también. Estuve conversando con mi querida hermana Margarita Paredes, de allá de Menural Las Puentes, al interior de Arauco. Le dejó muchos saludos al pastor Patricio y es socia también del pastor Patricio. Así que agradecemos al Señor por cada una de mis hermanas, por nuestros fieles colaboradores de la radio, por todo el apoyo que hemos recibido a través de ustedes. De verdad, muchas gracias. Así que me estoy despidiendo, se me acortó la hora con estar con mi hermana Rosita y conversando con mi hermana Margarita. Así que me despido. Que el Señor les bendiga y nos volvemos a encontrar. Si yo mañana estoy, mire, ahora los días miércoles, si yo estoy acá y no voy a visitar a nadie, yo voy a hacer programa. Pero si no, si tengo que andar visitando, no hago programa. Pero así va a ser el día miércoles también. Así que bendecimos a todos mis hermanos, hermanas. Y si no, nos volvemos a encontrar el jueves. Chao, chao.

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2: Así que acerquémonos confiadamente al trono de la gracia para recibir misericordia y hallar la gracia que nos ayude en el momento que más la necesitemos. Hebreos 4:16.
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2: No se inquieten por nada, más bien, en toda ocasión, con oración y ruego, presenten sus peticiones a Dios y denle gracias. Y la paz de Dios, que sobrepasa todo entendimiento, guardará sus corazones y sus pensamientos en Cristo Jesús. Filipenses 4:6.

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4: Alzaré mis ojos a los montes. ¿De dónde vendrá mi socorro? Mi socorro viene de Jehová, que hizo los cielos y la tierra. No dará tu pie al resbaladero, ni se dormirá el que te guarda. He aquí, no se adormecerá ni dormirá el que guarda a Israel. Jehová es tu guardador, Jehová es tu sombra a tu mano derecha. El sol no te fatigará de día, ni la luna de noche. Jehová te guardará de todo mal. Él guardará tu alma. Jehová guardará tu salida y tu entrada, desde ahora y para siempre. Salmo 121.
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1: 13 horas en punto.
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1: Hola, hola, ¿cómo está toda la hermosa audiencia? ¿Cómo está toda la gente linda? Que el Eterno les bendiga en esta tarde. Estamos dando inicio a una nueva emisión de tu programa radial de la Iglesia Ministerio Impacto de Gloria. Y en esta oportunidad te saluda Sandra. En esta lluviosa tarde aquí en el Gran Concepción estaré compartiendo con cada uno de ustedes, con cada personita linda que se está conectando ya a nosotros, a estas ondas radiales, que se está conectando y quiere recibir en esta tarde un mensaje, una palabra del cielo. Comenzando ya un nuevo mes, 2 de junio, un nuevo mes. Por supuesto, declarando, creyendo, profetizando milagros, un nuevo mes de vivir lo sobrenatural, un nuevo mes de volver también nuestros corazones al Padre, de estar siempre atentos a escuchar los sonidos de la eternidad. Que este mes de junio, todos aquellos que están conectados puedan ver la gloria de Dios manifestada en sus vidas. Y quiero seguir saludando a todos, a todos los que se están comenzando a sumar, a toda la bella gente, la bella audiencia que ya nos están comenzando a mandar sus mensajes por interno. Que el Eterno les bendiga en esta tarde a todas las personas que se conectan, no solamente del Gran Concepción, sino que también incluso de otras regiones. De lunes a viernes se están conectando con nosotros, nos siguen en cada programa radial, ya sea a través del dial, a través de la 550 AM y también a través de la señal online de Radio Innovación. Hoy y todo este mes de junio, sin lugar a dudas, lo estamos creyendo y tenemos la convicción de que va a ser cada día de este mes de junio marcado, sellado por el poder del Padre. ¿Para qué? Para poder recibir de sus bendiciones. Y si tú lo estás creyendo, desde ahí donde estés, manifiesta ese creer, declara, suelta la palabra sobre tu vida. Dice Santiago 1:17, todo lo que es bueno y perfecto es un regalo que descienda a nosotros de parte de Dios nuestro Padre, quien creó todas las luces del cielo, dice la palabra, mas Él nunca cambia ni varía. Él es la fuente inagotable de todo lo bueno que vas a recibir en esta nueva temporada. Él es la fuente inagotable de bendiciones que quiere Él derramar sobre los tuyos, sobre tu casa, sobre tu hogar, sobre tu matrimonio, sobre tus hijos, sobre tu familia. Y donde sea que tú te estés moviendo en esta temporada, donde sea que tú vayas al lugar donde tú te presentes, las puertas se van a abrir a tu favor. Va a comenzar a fluir el respaldo divino a través de ti, va a comenzar a fluir el poder del Espíritu Santo a través de ti. Vas a estar marcado por todo lo bueno que viene de Dios, todo lo que Él tiene también establecido para tu vida. Así que prepárate este mes de junio para vivirlo siempre con la expectativa. Mantente expectante porque el Padre va a sorprender en esta temporada cada uno de sus hijos. Y con esa misma expectativa te quiero contar que estamos todos como familia de Impacto de Gloria felices, gozosos, dichosos, porque esta semana ha llegado nuestro padre espiritual, nuestro pastor y nuestro profeta Ricardo Guerrero, el que ha venido directamente desde la nación de Brasil. El día de ayer estuvimos también compartiendo la primera reunión, nuestra primera noche, el lunes profético. Él vino a soltar esa palabra para este nuevo tiempo, una palabra que nos va a llevar a alcanzar esa victoria, esa palabra que viene a desatar nuevos códigos, nuevas llaves. Y bueno, quiero en esta instancia, por supuesto, aprovechar de bendecir y saludar la vida de mi pastor Ricardo, pero también, por supuesto, bendecir y saludar a mis hermosas madres espirituales, a mi hermosa profeta Nicole y pastora Bárbara, desde acá a toda mi poderosa casa pastoral. Desde la estación de Radio Innovación les envío un besito, un abrazo muy, muy grande. La verdad que somos tremendamente bendecidos los hijos de Impacto de Gloria por tener líderes tan apasionados por Dios que aman su presencia, porque si hay algo que los caracteriza es la pasión por el reino de Dios, apasionados por el eterno, apasionados por lo profético y por su presencia. Y eso es lo que nosotros vivimos y recibimos también los hijos de casa, porque estamos también conectados a esa visión, estamos conectados también al mismo espíritu. Y ayer, sin lugar a dudas, estuvimos conectados a la gloria del Padre. Como te mencionaba, ayer fue nuestro lunes profético desde el primer día que llegó. Ayer arribó acá a la nación de Chile nuestro querido pastor, soltando esos códigos para poder vencer en este nuevo tiempo, ministrando las vidas a través de liberación, a través de respuesta, trayendo sanidad. Fue, sin lugar a duda, una tarde-noche de mucho, mucho poder. Y los que asistimos ya fuimos activados para lo que se va a venir estos próximos días. Hoy día también estuvimos ahí reunidos en Impacto de Gloria a través de nuestro pastor Ricardo. En nuestra reunión de intercesión a las 9 de la mañana llegaron todos los guerreros, todas las guerreras, a levantarse, a colocarse ahí en la brecha, a recibir también palabra, enseñanza. Así que la verdad que esta semana tenemos una semana de muchísimo movimiento, una semana bien intensa, ahí trabajando en la obra, recibiendo ministración, oración, palabra profética, y tú no te puedes quedar fuera de todo lo que está aconteciendo, todo lo que Dios está manifestando y hablando por medio de sus profetas ahí en Impacto de Gloria. Y es que ya lo hemos compartido contigo, tú que nos sigues habitualmente. Cada vez que Dios levanta y lleva un profeta a una tierra, a una geografía, a algún lugar, a alguna nación, es porque algo el Padre quiere hablar a través de ellos, algo quiere desatar a través de ellos, algo el Padre quiere hacer con tu vida en este nuevo mes, en este nuevo segundo ya semestre. Y esa es la manifestación de su amor, que va más allá de lo que nosotros merecemos. El deseo constante del Padre es poder bendecirnos, darle sentido también a nuestra vida y poder guiarnos y llevarnos a tener una vida en libertad. ¿Cómo no vamos a agradecer a nuestro Dios cada día, cada momento? No caminamos solos, tenemos a un Padre poderoso que pelea por nosotros. Él pelea cada una de nuestras batallas. Así que exaltamos su nombre en esta tarde, adoramos a nuestro Dios que es bueno. Él nos da su respaldo, nos da su protección, nos da su fortaleza y su espíritu también habita en nosotros. Así que mi querida, mi hermosa audiencia, hoy va a ser una tarde de mucha bendición y los minutos pasan volando como cada programa, siendo ya las 13:09 minutos. ¿Qué tal si vamos al primer corte? Y quiero que también estés atento a los anuncios que vamos a tener, a las reuniones y actividades que vamos a tener durante esta semana, para que tú también puedas participar, para que puedas llevar a alguien, para que puedas llevar a tu familia, a tu cónyuge, a tus hijos, a tu familia, para que no vayas solo. No solamente la bendición es para ti, sino para todos aquellos que te rodean, para todo tu entorno y para toda tu descendencia. Vamos a nuestros anuncios, luego seguimos con una alabanza, pero no te desconectes porque al regreso seguiremos compartiendo aquí con tu programa radial.
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1: Y estamos de regreso, aquí estamos nuevamente compartiendo a través de tu programa radial de la Iglesia Ministerio Impacto de Gloria. Y cómo está toda la audiencia más linda, más avivada, aquellos que se están sumando en este segundo bloque, en esta segunda parte del programa. Recuerda que estamos aquí conectados a través del dial, a través de Radio Innovación y también a través de la señal online. Algunos están enviando también sus mensajitos por interno, sus saludos. Bendecimos a todos aquellos que están ya saludando, a todos aquellos que nos están escribiendo, que el Padre les bendiga grandemente en esta tarde, en este tiempo. Y bueno, no solamente podemos estar conectados a través de la radio, a través del dial, sino que también podemos seguir comunicados a través de nuestras redes sociales. Si tú quieres hablarnos, si nos quieres escribir, puedes enviar tus mensajes a través de la plataforma de Instagram, de Facebook. Ahí también nos puedes escribir a nuestro WhatsApp, que es el más 569-53-85-4040. Nos puedes escribir por cualquiera de esos medios. Está nuestro hermoso equipo de multimedia siempre atento a responder cada uno de tus mensajes. Posiblemente tienes algunas dudas. ¿Quieres saber cuáles son los horarios de nuestras reuniones, las actividades que vamos a tener esta semana, así como iglesia, todo cuanto tú quieras saber y conocer, o incluso a lo mejor tienes alguna petición de oración también, por supuesto, que nos puedes escribir? Estamos atentos, atentos a leerte y también a conocerte. Quizás tú eres de lejos, no eres de Concepción y nos sigues de otra región, incluso de otra nación. Bueno, también nos gustaría saber quién eres, saber quién es la persona que está del otro lado de estas ondas radiales, poder conocer tu testimonio de vida y también si este programa ha sido de bendición para ti. Y si estás lejos, claramente, a lo mejor tú también quieres recibir esta palabra profética, quieres recibir de esta comida espiritual que los hijos de casa recibimos a diario y cada semana. Bueno, te invito a que nos puedas seguir también a nuestro canal de YouTube.

porque conforme a la temporada que estemos viviendo, el Padre también nos va hablando por medio de su palabra. La clave de este tiempo que nos ministraba el día de ayer nuestro pastor Ricardo, la llave de este tiempo es el espíritu de permanecer. ¿Pero permanecer dónde? Por supuesto que en la presencia de Dios. Permanecer en la casa, en tu congregación, en ese lugar donde el Padre también te ha colocado, donde el Padre te ha posicionado en ese lugar. Y si el Padre te ha llevado a ese lugar es porque es ahí donde tú vas a tener un crecimiento, es ahí donde tú vas a tener una expansión. Y ¿sabes qué? Importante también permanecer en lo que Dios nos ha entregado, en la asignación. Aun cuando, claro, nuestra parte humana no quiera, cuando nuestros pensamientos, cuando nuestra lógica humana quiera muchas veces abandonar, bueno, la importancia es quedarse en el lugar donde el Padre nos ha colocado, porque eso es lo que nos va a llevar a romper en esta temporada. Y esto es para personas maduras, porque sabes que la madurez no se mide por lo que uno siente, sino que se mide por la capacidad de poder permanecer aún en el tiempo malo. Sobre todo en el tiempo malo, porque en el tiempo bueno es fácil ser fiel, en el tiempo bueno es fácil estar al lado del otro, levantar los brazos, pero realmente donde se mide el carácter, donde se mide tu madurez y donde se mide si realmente tú estás firme o no en el Padre, en su palabra, es cuando estamos sometidos en los tiempos difíciles, en el proceso, cuando hay opresión, ¿verdad? Pero eso es lo importante, el poder resistir. Aun cuando todo esté en nuestra contra, aun cuando no estemos viendo las promesas cumplidas, eso es lo importante. Y eso me habla de que aun cuando tú resistes y no estás viendo nada, cuando eres capaz de resistir, de avanzar, aun cuando no ves promesas cumplidas, eso habla de fe, dar el paso de fe, de persistir en lo que Dios habló sobre tu vida. Y eso es algo poderoso porque depende de nuestra decisión. Si tú a diario estás ejercitando la decisión de cumplir con la voluntad del Padre, algo poderoso acontece también en el mundo espiritual. Si esto es de todos los días hacer el ejercicio de yo decido ir en pos de esa promesa que el Padre ha soltado sobre mi vida, independiente de lo que está aconteciendo en mi entorno, independiente de que la realidad muchas veces me esté hablando cosas contrarias a la promesa del Padre, no importa, yo ejercito esa decisión de alinearme a la voluntad del Padre. Y cada vez que tú vas ejercitando, cada vez te vuelves más fuerte, cada vez te vuelves más firme y cada vez tu fe también va creciendo cada día más. Cuando decides quedarte en el lugar donde Dios te puso, a pesar de que, claro, nuestras emociones muchas veces nos juegan en contra, el cansancio, ¿verdad?, nos empujan a querer abandonar, a querer salir corriendo, pero cuando tú decides en ese momento quedarte, estás activando algo tremendamente poderoso en el mundo espiritual. Y activar el mundo espiritual no va a ocurrir desde la comodidad, desde lo que sale fácil para nosotros, sino que es todo lo contrario. Ocurre justo desde esa capacidad de resistir y persistir. Y este resistir y persistir va creciendo en la medida de que yo también lo vaya ejercitando. Dice Salmos 92, en el capítulo 92, 13-14, pues están plantados en la casa del Señor, florecerán en los atrios de nuestro Dios. Incluso en la vejez seguirán dando frutos, seguirán verdes y llenos de vitalidad. Así que mantente firme y no te muevas de tu lugar, no te muevas de tu asignación, de tu congregación, no te muevas de tu ministerio, de tu matrimonio, de tu casa, tu decisión de permanecer hoy. Justo cuando tu parte humana quiere abandonar, renunciar, es lo que te va a llevar a romper algo en tu tierra, en tu casa, en tu familia y en cada área de tu vida. Claro, porque para nosotros, para el ser humano, es mucho más fácil renunciar que mantenerse. Mantenerse habla de madurez, habla de tener una conexión con el Padre. Porque requiere tener, ¿no es cierto?, la convicción y esa firmeza de que yo le estoy creyendo a un Dios todopoderoso. Y el poder de permanecer tiene algo muy, muy grande en nosotros. Va a generar ese fruto.

0: fruto que necesitamos ver el día de mañana. ¿Sabes qué? El verdadero fruto no viene por la capacidad humana, no viene por el esfuerzo humano, sino que viene de una conexión constante con el Padre, de una conexión, de una intimidad constante con su presencia. Por eso que es tan importante, incluso más importante, permanecer que comenzar, porque cuando tú comienzas un proyecto, cuando tú comienzas una carrera, todos comenzamos, ¿verdad?, animados, motivados, ¿verdad? Pero es en el camino es donde esa motivación no nos va a servir para poder completar la carrera. Esa motivación, hay días en que vamos a tener ganas de hacerlo y hay días en que no vamos a tener el mismo ánimo. Por lo tanto, todos podemos empezar, todos podemos comenzar, pero son pocos los que pueden permanecer. Así que este es el tiempo de echar raíces, este es el tiempo de posicionarte en ese lugar donde el Padre te ha colocado, donde tú te puedas plantar, porque en el lugar, en esa tierra que es fértil, en esa tierra que es fértil, cuando tú estás posicionado y cuando tú echas raíces y estás plantado, es ahí cuando tú vas a comenzar a florecer, a crecer y poder dar frutos. Cuando permaneces en el lugar donde Dios te asignó, la unción y la autoridad también comienzan a crecer en ti. Aun que muchas veces tú no quieras estar, aunque muchas veces duele porque también es un proceso, aunque muchas veces te canses, pero es una garantía de que el día de mañana tú vas a poder ver la gloria de Dios manifestarse con poder sobre ti. Y mañana yo sé que van a asistir aquellos que están ya decididos a permanecer, a caminar con raíces, a avanzar con raíces. ¿Por qué? Porque mañana miércoles 3 de junio a las 19 horas tenemos nuestro culto de milagros. Ahí estaremos junto a nuestro pastor Ricardo, junto a nuestra profeta Nicole y junto a nuestra pastora Bárbara, toda la familia de Impacto de Gloria. Mañana corre, se moviliza, acciona. ¿Para qué? Para correr a la casa del Padre. Que ninguna lluvia te detenga, que ningún mal tiempo te detenga. Aquí Concepción se caracteriza por ser tremendamente lluvioso, pero nada, cuando hay fervor, cuando hay fuego, cuando hay pasión por el Padre, no hay ninguna lluvia que nos pueda detener. Así que asiste con tu familia, porque donde dos o tres se reúnan en mi nombre, dice su palabra, allí estoy yo en medio de ellos. Y Padre, mañana se va a mover, el Espíritu de Dios se va a manifestar mañana. Va a ser una noche de milagros, de restauración, de liberación. Donde se mueve el Espíritu de Dios, siempre van a haber cambios y siempre van a haber vidas transformadas. ¿A qué hora te espero? A las 19 horas, ahí en Serrano 575. Recuerda que nosotros fuimos llamados y fuimos encomendados para establecer el reino de Dios aquí en la tierra y poder dar a conocer su evangelio, predicar su palabra y dar a conocer su reino a muchas vidas. Y el reino es lo que nos da a nosotros identidad, entender de que nosotros no venimos de cualquier lugar, sino que venimos de un reino que es inmutable, un reino que permanece, un reino todopoderoso. Somos hijos de un Dios que ya venció y que tiene esa victoria ya ganada. Así que eso es lo que nosotros estamos llamando en este tiempo, a que te puedas levantar y que te puedas posicionar y puedas echar raíces en ese lugar donde el Padre te ha llamado. Y mañana estaremos todos ahí congregándonos como familia. Vamos a comenzar siempre en júbilo, en gozo, llevando exaltación al Padre, preparando las atmósferas para lo que se va a desatar posteriormente y poder recibir también esa palabra a través del profeta, esa palabra que viene con cargadita de revelación, esa palabra que es profunda y que también nos confronta. Así que levántate en este nuevo mes, estamos ya recién en 2 de junio, levántate con expectativa, como un hijo y como una hija que entiende para lo cual fuiste llamado para cargar su gloria, para cargar su presencia. Y ¿sabes qué? Se nota en una persona cuando está llena, cuando tiene esa llenura del Espíritu de Dios. Basta solamente con que tú mires sus frutos. Aquel que carga frutos es porque carga presencia del Eterno. Así que mi querida audiencia, siguen pasando los minutos rápidamente. ¿Qué tal si vamos a una breve alabanza? Pero primero Primero, presta atención a nuestros anuncios, a nuestras reuniones y quédate aquí conectados porque al regreso seguiremos compartiendo con mucho más de tu programa radial.
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1: Y ya estamos de regreso para continuar aquí compartiendo el mensaje con cada uno de ustedes en tu programa radial. Y estábamos hablando sobre la importancia de tener raíces, la importancia de estar firmes, la importancia de poder permanecer en la presencia de Dios. Y sabes que Dios en este tiempo necesita de hijos, de hijas que sean confiables, ¿para qué? Para el avance de su reino. Hijos que espiritualmente y emocionalmente estén maduros y estables para poder confiarles, para lo cual ellos fueron llamados. Y Dios no busca hijos temporales. Él no puede confiar su poder, aquello que no es coherente, aquello que no tiene consistencia, aquello que no tiene firmeza. Porque ¿sabes qué? La falta de consistencia se refiere a aquello que no es capaz de mantenerse firme en una línea, sino que ante el mínimo problema abandona. Y quien es inestable es alguien que solamente sabe abandonar. No dura en un cargo, no es firme en su creer, no tiene convicciones, se mueve sin el fundamento, que es la palabra. Son personas que incluso van de un lugar a otro, van de una relación en otra, probando, ¿verdad? Porque no hay un compromiso real, no hay un pacto que ellos puedan establecer. Entonces, entendiendo de que nosotros como hijos de Dios venimos de un reino que es inamovible, de un reino que es inmutable. Nuestra genética espiritual, nuestro ADN, viene de un Dios que es eterno, que Él no cambia. Entonces, ¿por qué razón muchas veces con nuestro testimonio, con nuestro actuar, con nuestra vida reflejamos decisiones basadas en las emociones? Y eso es porque no hay una raíz en nosotros muchas veces, porque nos dejamos llevar por las emociones, emociones que no han sido sanadas, emociones que cargamos probablemente desde la infancia. Y qué importante por ello es estar sanos en nuestros corazones, tener sana nuestra alma, porque cuando nosotros decidimos en nuestra vida desde la emoción entendiéndola como algo que es temporal y pasajero, chocamos. El choque que se genera en nosotros es muy grande. Entonces, las personas que son inestables se caracterizan porque no pueden tener un equilibrio en sus vidas. Y claro, tú puedes disimular un tiempo, pero cuando algo acontece, cuando pasan el proceso, cuando son sometidas a presión, es ahí cuando el verdadero carácter florece, es cuando el verdadero carácter fluye. Y dice la palabra que el corazón del hombre y la mujer es engañoso. Y en el original, engañoso, ¿sabes lo que significa? Es aquella persona que promete un resultado, pero que nunca lo va a dar. Y tu corazón emocional dice que si tú renuncias a ese compromiso, te vas a sentir más aliviado. Pero eso es una trampa, porque renunciar nunca nos va a generar un alivio, sino que todo lo contrario, nos conduce al fracaso e incluso a una vida vacía y lejos de Dios. Entonces, cuando no hay estabilidad en las emociones, cuando no hay un equilibrio y una estabilidad en las vidas, Y la inestabilidad me habla de que falta presencia de Dios en esa vida, es imposible poder conseguir resultados y frutos en la vida. Quienes no tienen raíces son personas inestables, cambiantes, fluctúan un día sí, otro día no, un día nacisten, se congregan, otro día no, un día quieren servir, otro día no. Un día quieren algo, al día siguiente quieren otra cosa. Un día se comprometen, al otro día solo hay excusas. Y dice Santiago 1:8 que el hombre de doble ánimo es inconstante en todos sus caminos. Son personas que inician algo, pero no saben permanecer. Por eso que compartíamos en el bloque anterior que es mucho más importante el que permanece en esta carrera que el que comienza. Porque son personas que nunca logran nada en la vida, dejan todo a medias. No hay ese espíritu de perseverancia. Ante cualquier problema, grande o pequeño, buscan la salida más rápida y más fácil, que es renunciar. Porque no hay en ellos una convicción que los determine a permanecer en los propósitos de Dios. Aquel que no sabe de raíces, aquel que no sabe de permanencia, se le reconoce porque lleva una vida en desorden. No hay una revelación de que Dios se mueve en el orden, que es un Dios de orden. Son personas que no reconocen la autoridad de Dios, no reconocen la autoridad espiritual. Son corazones testarudos, poco moldeables, poco enseñables, que están acostumbrados siempre a actuar de la misma manera. Otra característica de estas personas que no tienen raíces, que no saben permanecer en aquello que el Padre les ha entregado, es que tienen una mentalidad negativa, una mentalidad errada, una mentalidad contraria al reino. Pero el Padre nos llama a ser esos hijos firmes en la roca, firmes, estables en Él, maduros, con una convicción clara en Él, en su palabra. Y ser tan certeros, tener tanta convicción, que aunque mis ojos naturales estén viendo todo lo contrario, incluso todo se venga encima, yo resisto. Resisto los dardos, resisto el problema, resisto el proceso, resisto el desierto. Hijos que en este tiempo, en este nuevo mes de junio, se muevan bajo el fundamento. Que se muevan bajo la palabra, que su vida sea consecuente y coherente con la palabra de Dios. Y si en tu vida tal vez ha faltado esa convicción, esa determinación, abrir tu corazón al Padre y decirle: hay una debilidad en mí, e invitar al Padre que Él actúe en tu vida, que Él pueda obrar en ti, porque Él puso en nosotros, en cada uno de nosotros, puso de su eternidad. Venimos de este reino que es inmutable, venimos de un reino que perdura y que va a perdurar por la eternidad. Y esa es la eternidad que también está en ti. Él ha puesto de su espíritu en nosotros. Pero ¿qué acontece? ¿Por qué no somos capaces de permanecer si hay una eternidad en nosotros? ¿Por qué abandonamos si el Espíritu de Dios está en nosotros? Es porque muchas veces estamos viviendo bajo esa naturaleza humana. Porque no hay una raíz que sea profunda. Y solamente caminamos bajo la emocionalidad. Y caminar en la emoción nos lleva a abandonar el propósito de Dios. Caminar en la emoción es contrario a caminar en la convicción. Y la convicción es esa creencia. Es una creencia que es tan fuerte, está tan arraigada como una raíz profunda en nosotros. Y es tan fuerte esa creencia, esa convicción que gobierna dentro de nosotros, que nada nos hace cambiar nuestro creer. Independiente de lo que pasa alrededor, independiente de lo que otros estén diciendo en nuestra contra, es tan fuerte esa raíz que nada la puede sacar, que nada la puede mover, nada te mueve de tu asignación. Ni el diagnóstico, ni la enfermedad, ni gigantes que se levanten en tu contra, ni aún problemas, nada te hace dudar de lo que el Padre ha hablado sobre tu vida. Y sabes que en la palabra hay muchos hombres y mujeres que precisamente nos hablan y nos dan ejemplo de que el permanecer nos lleva también a prosperar. ¿Sabes qué? Nehemías, él se le encomendó una misión que parecía imposible, pero él cumplió con esa asignación. Aunque todo se levantara en su contra, aunque estuviera la duda, aunque estuviera el miedo, él permaneció y pudo ver en consecuencia la restauración de su pueblo. Ruth, que lo perdió todo, perdió su casa, perdió su esposo, pero ella supo permanecer fiel junto a Noemí. Y en consecuencia, su vida fue transformada. En consecuencia, de ella nació un linaje de reyes. José pasó años en prisión. Fue vendido, entregado por sus hermanos, traicionado por ellos. Pasó años en prisión por algo que él no había cometido. Pero él supo permanecer fiel al Padre. Y en consecuencia, él fue promovido al palacio. En consecuencia, se convirtió en gobernador de esa nación. Porque todos aquellos que permanecen son los que van a prosperar. Y Juan 15:4 dice: permanece en mí y yo en vosotros. Como el pámpano no puede llevar frutos por sí mismo si no permanece en la vid, así tampoco vosotros si no permanecéis en mí. ¿Cuál es la clave? Permanecer en su presencia en este tiempo. Poder estar conectado al Espíritu de Dios. Nada podemos hacer lejos de Él. Nada podemos hacer lejos de su presencia. La clave para ver frutos, resultados, respuestas, milagros, manifestaciones sobrenaturales en este mes de junio no va a ser a través de tu esfuerzo humano. No va a ser a través de tu capacidad humana, sino que de una conexión constante con la presencia de Dios. El poder permanecer en tu casa, congregándote, buscando de Él, buscando de su presencia. Eso es lo que nos va a llevar a vencer en este tiempo. Porque cuando tú estás conectado a la presencia, estás enfocado en el propósito y ya no puedes volver atrás. Porque ha venido este reino a revelarse a tu vida. Y cuando a ti se te revela el Padre, tú ya no quieres dejar de vivir encuentros con el Eterno. Por más que se levanten familias cercanos en tu contra, tú no quieres dejar de tener esos encuentros sobrenaturales. Y te vuelves imparable. Cuando tú tienes raíces, te vuelves imparable. Nada te puede detener. No hay circunstancia que te haga dudar. Por más que enemigos y gigantes se levanten en tu contra, no hay nada que a ti te pueda hacer retroceder. Y nosotros, Impacto de Gloria, hemos sido formados, hemos sido preparados para ser esos hijos y esas hijas con raíces, accionando con fundamento, porque entendemos que esa es la manera y esa es la llave para poder triunfar, para poder alcanzar conquistas, para poder alcanzar victoria, y donde voy a poder cumplir y alcanzar esa promesa que el Padre tiene sobre mi vida. Que este sea el tiempo no de abandonar, sino de establecerme y posicionarme como una hija que fluye en el poder de Dios y poder establecerme con una raíz que sea profunda. Solo así yo voy a poder el día de mañana así como Ruth, como Nehemías, como José, recibieron su recompensa por permanecer fiel en lo que el Padre les había asignado. Ellos pudieron recibir una recompensa mayor, así como ellos lo hicieron, que este tiempo, todos los que estamos aquí conectados, podamos permanecer fiel a lo que el Padre nos ha entregado. Solo así yo voy a poder ver mi casa libre. Solo así yo voy a poder ver a mi familia transformada. Solo así yo voy a poder ver en este tiempo la gloria de Dios manifestándose sobre mi vida. Solo así va a poder fluir a través de mí el poder de Dios, la unción, la respuesta, los milagros. Pero necesito primero ejercitar el poder de la decisión, de la determinación. Cada día, si yo ejercito decidir conforme, alineado a la voluntad del Padre, yo cada día me voy a volver más fuerte. Si yo cada día ejercito el determinarme a ir tras esa promesa que el Padre entregó, cada vez va a crecer en mí esa fuerza, esa resistencia. Pero esto no sucede de un día para otro, sino que esto es un proceso, es un trabajo a diario, pero que requiere de la determinación, requiere de convicción, requiere de un accionar. Como tú te estés sintiendo en este momento, no es algo eterno. El corazón es engañoso, dice su palabra. Como tú te estés sintiendo el cansancio, la derrota, la frustración, la desesperación, es algo momentáneo, es algo temporal. Pero lo que no es temporal y que va a permanecer eternamente es la palabra de Dios. Así que en este tiempo, si has estado débil, si tu fe ha estado flaqueando, si has pensado, incluso ha pasado por tu mente el pensamiento de abandonar todo, de dejar todo, esa familia, ese matrimonio, la relación con tus hijos, ese trabajo, incluso a lo mejor donde no te agrada, no te gusta, pero si el Padre te ha colocado ahí, es porque es ahí donde Él te va a bendecir. Si ha pasado por tu mente la idea siquiera de abandonar tu casa, tu congregación, tu ministerio, hoy el Padre nos invita en este mes a posicionarnos, a levantarnos, pero en Él. Como dice su palabra, lejos de mí nada pueden hacer. Siempre aferrado a su presencia, siempre aferrado al Padre. Que mi espíritu se haga uno solo con el Espíritu de Dios. ¿Cómo yo puedo reconocer a aquella persona que se mueve con raíces? Porque tiene fruto, porque tiene resultados, porque su vida es un testimonio vivo de lo que el Padre ha soltado sobre él. Son personas que sueñan en grande, son personas que se proyectan en la vida, que caminan bajo el diseño de Dios. Dios en este tiempo va a bendecir a aquellos que permanecen fiel a Él, a aquellos que son perseverantes, a aquellos que son resistentes y a aquellos que están dispuestos a echar raíces en ese lugar donde el Padre los plantó.

0: Bienaventurado el hombre que persevera bajo la prueba, porque una vez que ha sido aprobado, recibirá la corona de la vida que el Señor ha prometido a los que le aman. Mantente firme en esta nueva temporada, mantente firme, que este mes sea un mes de cambios para ti, que tus raíces sean profundas. Así que mantente perseverante en Dios, porque corona de vida, dice su palabra, que Él nos ha prometido. Constante, sin doble ánimo, sin rendirse. ¿Sabes qué? El Hijo de Dios definitivamente no tiene dos opciones. Hay un solo camino, seguir o seguir. Pero dice que la palabra, que todo aquel que se esfuerza y se mantiene fiel, hay una recompensa que es mayor. Así que este sea el tiempo de que tu actuar y tu caminar sea bajo la convicción de creerle a un Dios grande. Por más gigantes que se presenten, por más difícil que todo esté, camina bajo esa convicción, que este sea el tiempo de firmeza y no dejar que ningún evento, ninguna lluvia, ningún mal tiempo te robe lo que Dios ya estableció para tu vida desde la dimensión de la eternidad. Así que mi querida audiencia, este es el tiempo de levantarse. Si has estado débil, si has estado ahí tumbado en el suelo, bueno, sacúdete como hijo de Dios, como hijo del Eterno. Tú tienes el poder de volver a levantarte una y otra vez, porque no es con tu fuerza sino con las del Eterno, dice su palabra, y lejos de Él nada podemos hacer. Así que este es el tiempo de ser renovados, este es el tiempo de alinearte, de seguir ejercitando, ¿verdad?, esa determinación, el que cada día tú decidas conforme a la voluntad del Padre. Eso te va a volver fuerte, eso te va a volver imparable. Mi querida audiencia, los minutos ya nos han alcanzado. Ha sido hermoso estos minutos, estos 55 minutos de programa radial. Pero yo no me quiero despedir sin antes nuevamente invitarte el día de mañana a nuestro culto de milagros. Recuerda que durante esta semana todos los hijos de casa estamos felices, gozosos y honrados también, porque tenemos el privilegio de poder tener durante toda esta semana a nuestro padre espiritual, nuestro pastor Ricardo Guerrero, que ha venido directamente desde Brasil. Mañana a las 19 horas estará ahí ministrando, entregando una palabra profética, y por supuesto junto a mis hermosas profeta Nicole y pastora Bárbara, toda nuestra casa pastoral. Estamos felices y queremos que tú también seas parte de lo que Dios va a comenzar a manifestar y lo que ya está hablando, de lo que Padre ya está hablando a través y por medio de sus profetas. Recuerda que mañana en punto estaremos todos comenzando a adorar. Si tú no puedes llegar a la hora porque vienes de tu trabajo, o incluso también sé que muchas personas van a estar viajando de otras regiones para poder recibir de lo que el profeta quiere desatar, para poder recibir esa unción fresca. Así que no te gane el desánimo, que no te gane la inestabilidad, que no te gane la falta de raíces, todo lo contrario. Siempre el Padre nos entrega una oportunidad, cada día es una nueva oportunidad para poder alinearnos a Él y poder hacer las cosas conforme al corazón del Padre. Mañana no te olvides, tenemos un nuevo programa, ahí estará Yolanda y Marcela entregando un mensaje para ti. De mi parte me despido, feliz de haber compartido otro programa más contigo, te envío un fuerte abrazo, chao, chao.
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2: Alzaré mis ojos a los montes. ¿De dónde vendrá mi socorro? Mi socorro viene de Jehová, que hizo los cielos y la tierra. No dará tu pie al resbaladero, ni se dormirá el que te guarda. He aquí, no se adormecerá ni dormirá el que guarda a Israel. Jehová es tu guardador, Jehová es tu sombra a tu mano derecha. El sol no te fatigará de día, ni la luna de noche. Jehová te guardará de todo mal, Él guardará tu alma. Jehová guardará tu salida y tu entrada, desde ahora y para siempre. Salmo 121.
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2: Alaba, alma mía, al Señor. Alabe todo mi ser su santo nombre. Alaba, alma mía, al Señor. Y no olvides ninguno de sus beneficios. Él perdona todos tus pecados y sana todas tus dolencias. Él rescata tu vida del sepulcro y te cubre de amor y compasión. Él colma de bienes tu vida y te rejuvenece como a las águilas. Salmo 103.
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5: 14 horas en punto.
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7: Hola. Atención, octava región, te invitamos a nuestros cultos de poder, de milagro, los días lunes, miércoles y sábado. Lunes estamos en Castellón 742, entre Castellón y Maipú desde las 17:30 horas. Miércoles y sábado estamos en la Villa San Francisco, pasaje 13722, desde las 17 horas en adelante. Nuevo horario de invierno. Que Dios les bendiga. Te invita cordialmente tu pastora Alba Ormazábal y su programa de bendición, La Hora de la Conquista. Amén. La Hora de la Conquista te invita a ser un socio, o si tú quieres traer tu aporte voluntario, o puedes también bendecirnos a través de una cuenta RUT 11.238.126-0. Sé parte de esta bendición, La Hora de la Conquista, donde Dios conquista tu corazón. Amén. Bendiciones. Les habla su pastor Álvaro Ormazábal. Debido a los incendios forestales que hubieron en el Puente 1, donde teníamos ubicada nuestra iglesia La Conquista, allá en el Puente 1, la calle Renacer, Villa Lotato, queremos levantar ese lugar, queremos nuevamente volver a construir lo que el incendio se llevó, lo que se quemó. Para eso hay una cuenta RUM, si usted nos quiere cooperar, levantar los brazos y levantar también ese lugar, que es de mucha bendición. La cuenta RUT es 11.238.126-0. Queremos nuevamente construir para el Señor, porque la gloria postrera será mayor que la primera. Que Dios les bendiga. Amén y amén.

0: Que el Señor nos bendiga. Estamos siempre con el pueblo de Dios, está hermoso. A pesar que llueve, llegaron bastante hermanos. Mire qué cosa más linda, mire qué cosa más bella. Como dijo el Señor, Él traerá y seguirá trayendo. Vamos ya a la palabra del Señor. En el Salmo 34 va a estar la palabra del Señor. Salmo 34, búsquelo ahí en su Biblia. El que no tiene Biblia, abra bien sus oídos para recibir la palabra, la profeta mayor. Amén. Si le hemos encontrado, Salmo 34. Le vamos a dar lectura en el nombre del Padre, del Hijo y del Espíritu Santo. Y la iglesia dice:
1: Amén.
0: Nos ponemos de pie. Salmo 34, versículo 8. Dice: Guardad y ved que es bueno Jehová, dichoso el hombre que confía en él. Temed a Jehová vosotros sus santos, pues nada falta a los que le temen. Los leoncillos necesitan y tienen hambre, pero los que buscan a Jehová no tendrán falta de ningún bien. Venid, hijos, oídme, el temor de Jehová os enseñaré. ¿Quién es el hombre que desea vida, que desea muchos días para ver el bien? Guarda tu lengua del mal y tus labios de hablar engaño. Apártate del mal y haz el bien. Busca la paz y síguela. Los ojos de Jehová están sobre los justos de justos y atentos sus oídos al clamor de ellos. La ira de Jehová contra los que hacen el mal, para cortar de la tierra la memoria de ellos. Claman los justos y Jehová le oye y los libra de todas sus angustias. Cercano está Jehová a los quebrantados de corazón y salva a los contristos de espíritu. Muchas son las aflicciones del justo, pero de todas ellas le librará a Jehová. Él guardará todos sus huesos, ni uno de ellos será quebrantado. Matará el malo la maldad, y los que aborrecen al justo serán condenados. Jehová redime el alma de su siervo, y no serán condenados cuantos en él confían. Tomen su asiento. Hermosa palabra. El Señor me entregaba esta palabra, una palabra para corregir nuestras vidas, para que nosotros a través de esta palabra nos hagamos un examen de conciencia, cómo está nuestra vida delante de Dios. Aquí a través de esta palabra usted va a descubrir qué falencias usted tiene, o en qué estamos fallando al Señor. La palabra no es personal para ninguno de ustedes. La palabra es para todos. Usted tiene que tomar la parte que el Señor quiere que nosotros arreglemos. Amén. Yo tomo mi porción, pero a mí me gusta toda la palabra. A mí me gusta cuando el Señor me corrige. Yo no me siento mal cuando el Señor me habla duro. Cuando el Señor me habla duro, yo me gozo. Porque es la manera que yo tengo para enmendar mis errores, mi caminar. Pero si yo no pongo la palabra por obra, de nada me vale. Dice así la palabra: Gustad y ver, es bueno Jehová, dichoso el hombre que confía en él. Gustad de Jehová. Aquí nosotros estamos degustando de él, de las maravillas de lo que él hace. Porque él es bueno y dichoso aquel que en Dios confía. ¿Por qué dichoso? El hombre dichoso es un hombre feliz. Un hombre dichoso es un hombre alegre. Venid y gustad. Porque dichoso es el hombre que confía en Jehová, no tiene amargura, no tiene rencor, no tiene odio. Tanto hombre, cuando habla de hombre, habla de la mujer. Tenemos que sentirnos honrados de ser hijos de Dios. Debemos sentirnos gozosos de que Él nos haya elegido. Porque nosotros no escogimos a Dios. Él nos escogió entre tanta gente. Pero si eres un escogido, tienes que preocuparte para agradar el corazón de Dios y seguir avanzando. Porque la palabra un día nos va a salir al encuentro. Porque por esta palabra vamos a ser juzgados, usted y yo. ¿Me entiende? No son ustedes, porque la primera que recibe la palabra soy yo. Me encanta la palabra, amo la palabra de Dios. Dice dichoso. Usted ha conocido gente dichosa. Hay momentos que nos sentimos dichosos, pero hay momentos que hay amargura, porque nosotros permitimos, escúcheme, nosotros permitimos que la amargura entre en nuestra alma. Nosotros abrimos la puerta para que el enemigo nos zarandee. Nos abrimos la puerta para que él pueda venir y tomar dominio de nuestros pensamientos. Porque el enemigo sabe lo que hace. Es decir, que no vale, que no sirve, que eres fea, que eres aquí, que eres allá, que eres inútil, que nadie te quiere. Esa es la labor del enemigo. Y muchos son los que caen en esto. Pero sin embargo, Dios nos dice que nos ama. Que somos princesas, usted es un príncipe. Dios nos dice que ante sus ojos somos de gran estima. Mire lo que nos habla el Espíritu. Y si el Espíritu de Dios nos hace sentir bendecida, nos hace sentir diferente. Usted es diferente. Es un hombre y una mujer que está comprado a precio de sangre.

de Dios es cuando yo voy a hacer lo malo, me detengo y digo, no, yo no lo puedo hacer porque esto no agrada a Dios. Ese es el temor de Jehová. De no causarle dolor al Señor, sino que nosotros poder tener una entrega y que Dios se agrade. Cada día tiene su propio afán, pero el día es largo. Y en ese día nosotros tenemos que tratar de vivir un día que agrade a Dios. Primeramente, levantarlo y decir gracias, Señor, por este día. Cuando vamos a almorzar, gracias, Señor, por esta comida, por esta bendición. Cuando nos vamos a acostar, gracias por el día que me diste. Estar en su presencia, orar, cantar corito, acordarnos. Dice la palabra, temer a Jehová vosotros los santos, nos llama santos. Imagínense, vamos camino a la santidad, pero Él nos llama santos, porque ya que dejamos todo lo de afuera y vinimos a Él, somos una nueva criatura. Y eso es lo importante, que eso permanezca en nosotros, en nuestra vida, en nuestros corazones, porque Dios nos ama, ama nuestra vida, ama al pecador, pero aborrece el pecado. Dichoso el hombre que confía en Él, como decíamos anterior. Y miren lo que nos dice: temer a Jehová vosotros sus santos, pues nada falta a los que le temen. ¿Sabe por qué? Porque el hombre y la mujer temerosa, siempre Dios la va a amar. Nunca va a permitir que le falte nada. Siempre Dios va a bendecir su hogar. Siempre Dios va a bendecir su mesa. Siempre Dios va a bendecir su despensa, su trabajo. Ese es el hombre que teme a Jehová, es bendecido. Antes de usar una palabra, antes de hablar una palabra, tenemos que pensar de no ofender a los demás. Tratar de poder convivir en armonía. No solamente aquí dentro de la iglesia, en nuestros hogares, donde está la lucha más grande. Porque ahí uno está con sus seres queridos que ama y uno tiene confianza. En la iglesia no, porque aquí parece todo santo, parece todo palomo. Pero el Señor nos descubre en nuestros hogares. En el hogar de trabajo nos descubre. Por eso que el Señor dice aquí, pues nada faltan a los que le temen. Nunca le va a faltar a un hijo de Dios, porque siempre Dios va a proveer de su bendición, porque sabe que usted le ama. Siempre va a estar ahí. Los leoncillos necesitan y tienen hambre, pero los que buscan a Jehová, miren, los que buscan a Jehová. ¿Y quiénes son los que buscan a Dios? Los que estamos aquí. Porque los que están aquí son los que le aman. Los que están aquí son los que se han esforzado por estar aquí. A pesar que allá arriba, allá afuera llueve, pero usted está aquí. Usted está aquí porque le ama. Los leoncillos son los animales. No tienen falta. ¿Qué más para sus hijos que le alaban? Él los mira con ojos de amor, con ojos de misericordia. Pero hay momentos que el Señor no nos mira con misericordia. Dice, pero los que buscan a Jehová no tienen falta de ningún bien. O sea que no nos va a faltar el calzado, el vestuario, la comida, el trabajo. No vamos a tener falta de ningún bien. Tiempo atrás una hermana me dijo, pastora, me quitaron la pensión, pero yo dije, tú eres hija de Dios, te la van a devolver. ¿Qué pasó? Se la devolvieron porque era hijo de Dios. Porque la palabra no puede equivocarse. ¿Me entiende? Cuando usted se esfuerza, cuando usted le busca, vieron las bendiciones. O si yo estoy flojeando en mi casa, si me congrego una vez a las mil, voy a tener bendiciones. El hijo agradecido siempre visita la casa de su padre, ¿o no? Siempre yo visitaba la casa de mi madre, de mis padres, porque todavía no llegaba, mi madre calentaba la comida. Mi madre me decía, tomaste café, comiste, siéntate, yo te sirvo. El Señor aquí también. Tú tienes esta comida antes que usted llegue, siéntate, te dice. Nos da la opción del hospital.

0: Nosotros necesitamos, oiga qué linda palabra. Dice, venid y oídme, el temor de Jehová os enseñaré. Y aquí viene la lección para todos. El Señor nos va a enseñar qué es lo que es el temor. ¿Quién es el hombre que desea vida? Yo creo que todos queremos vida, ¿o no? ¿O quiere morirse usted? No, todavía no, cierto, todavía no hay tiempo. Yo creo que nadie quiere morirse. Sí, pues yo digo, si para estar con Dios hay que morirse, sí, en la controversia, ¿o? Pero nadie quiere todavía estar con Dios. Porque nos aferramos a la familia, a los hijos, los nietos. Yo tengo una nieta, yo ya estoy la última que tengo, que 2 meses. Y uno se aferra. Y sabe que uno estando aquí en esta tierra está orando por ellos, por los hijos, por la familia. Porque ¿qué es lo que hace usted? Orar por lo suyo, ¿no? Yo oro mucho por los míos. Y le clamo al Señor. Entonces, venid, hijos míos. El temor de Jehová os enseñaré, porque Dios tiene que enseñarnos. Dile al hermano que está a tu lado, tiene que enseñarnos, dile, aunque se enoje. Dios tiene que enseñarnos. ¿Sí? Porque si el Señor nos enseña, pasaríamos a ser bastardo. ¿Usted quiere ser bastardo? Ya, entonces va a escuchar bien esta palabra. Vamos a ver si es bastardo o no es bastardo. Hombre que desea vida, que sea de muchos días para ver el bien, que desea muchos días para ver el bien, todos. Pero aquí nos dice algo: guarda tu lengua del mal. Saque la lengua, a ver. Qué chiquitita. Pero esa lengua tan chiquitita es capaz de destruir una nación. Es capaz de destruir una iglesia. Esa lengua chiquitita que usted tiene, que se la cepilla, esa lengua es capaz de destruir un alma. Oh, qué buena palabra. Guarda tu lengua del mal y tus labios de hablar engaño. Lo primero que Dios no se agrada es de las lenguas largas. La palabra lo dice, no lo digo yo. ¿Usted escuchó lo que leí? En su Biblia sale eso. Guarda tu lengua, no andes pelando, no andes hablando mal de nadie. Menos de los siervos, de las siervas del Señor. Como dijo alguien, te presto mis zapatos. A ver si eres capaz de soportar todo lo que uno tiene que soportar en la obra del Señor. Desprecio, habladuría. Levantan falsos testimonios, levantan calumnia, hablan mal de uno, de su familia. Por eso el Señor dice, cuida tu lengua, cuida tu lengua. Todos tenemos que cuidar nuestra lengua, de no ofender al esposo, a la esposa. A veces nos ofendimos una palabra y el otro lanza la otra y el otro la otra, y a la final el fuego nunca se apaga. ¿Usted podrá apagar un fuego con parafina? ¿Podrá apagar un fuego? Si usted le echa petróleo o benzina, jamás. Entonces, aquí donde está el temor, la primera cosa que tenemos que hacer nosotros es guardar la lengua. Increíble, ¿eh? Miren lo que está hablando el Señor. Es preferible callar. ¿Sabe por qué? Porque usted va a hablar mal de alguien. Y ese alguien lo va a saber igual. Porque dice la palabra, y en los proverbios sale, se pilla más luego un mentiroso que un ladrón. ¿O no? Porque el mentiroso, usted va a estar ahí. ¡Uy, pastora! ¿Sabe qué? Me encontré con tal hermana. ¿Ah, sí? Y sabe que, ¿quién lo dijo de la iglesia? Cuida tu lengua, cuidado con la lengua. Dice, es un miembro, la Biblia dice, la lengua es un miembro pequeñito, pero vale para todos lados. ¿Tu lengua no tiene hueso? ¿O tiene hueso? Usted le da por hablar, le dice una palabra, usted se enojó, larga 4, 5, 6, y pedimos la paz del Señor. Y antes que usted haga eso, muérdase la lengua. Ojalá que sangre la lengua para que no hable lo que usted no debe de hablar. ¿A quién lo dice la palabra? Dice, guarda tu lengua del mal. Porque nosotros andamos, hermanita, te quiero mucho, oh, que estuvo lindo, oh, que aquí y allá, sino que nosotros salimos, oh, que toda la palabra me habló a mí nomás, parece que a mí la... No, mentira, si la palabra le habla a todos. ¿No ve que su lengua ya está sembrando mal? Es que vienen los diezmos. Yo a nadie le he pedido diezmo aquí, a nadie me obligo que diezme. Y si usted larga su lengua es porque esa lengua es mentirosa. Pero el verdadero cristiano sí tiene que darle al Señor, aunque a usted no le guste, porque usted no lo quiere dar al Señor, es amarrete, y el Señor también. También le va a pasar la cuenta por no bendecir la obra del Señor, porque la obra del Señor, Él le da la fuerza, Él le da la vida, Él le da salud, Él le da trabajo. Y usted va a venir con migaja al Señor. A Dios se le da, se le aprende a dar. Nunca sea así con el Señor, porque el Señor siempre la va a tener así, siempre te va a tener así. Pero si tú eres así con el Señor, escúchenme, si te llega como es la pastora, porque yo lo puedo decir ante Dios y ante todos ustedes, he aprendido el dar. He aprendido el bendecir, y Dios me ha bendecido y me ha honrado. He aprendido que lo que Dios me da, yo tengo que bendecirle a Él. Y no lo publico, pero a la iglesia sí le enseño. Yo podía ir en el campo, haberme construido mi casa, me dieron dinero para mi casa. Pero ¿qué es lo que hice? Para ti, Señor, esto es todo tuyo. Es todo tuyo. El Señor nos da y somos egoístas. A Dios le damos cuando nos sobran 1,000 pesos. Tirémosle como, es como, toma, Señor, ahí tiene, pa, recibe. Voy a revisar cuánto tengo. Ay, saquemos los 1,000 antes que la pastora pida. Antes que den la ofrenda, los 500. Antes que den, y cuando la doy o no doy, no di nada, porque Dios no quiere migajas tuyas. Si tú no tienes, no importa, no tienes, pero cuando tú tienes que honrar a tu padre. Él te honra, Él te bendice, te da vida, te da zapatos, te da ropa, te da comida, salud. Y a veces, ¿cómo somos nosotros? Así de apretados con Dios, así el Señor, así un día Él va a ser apretado contigo. Porque hay que aprender que cuando uno le da a Dios, Él no es el honor de nadie. Y no mire con cara extraña para acá, no me miren así, no me miren nada con cara de extraño, porque la palabra está hablando. Somos buenazos para abrir la boca, y Dios no quiere eso. ¿Y para qué quiere la pastora plata? Aquí se paga el culto, estamos en pleno centro, está en una población aquí usted. ¿Dónde está aquí? Pleno centro, ¿cierto? ¿O está en una población? No. ¿Y qué significa estar en pleno centro de Concepción? Sale caro. Pero ahora uno paga aquí. Y uno lo hace por amor a todos los hermanos. Por amor a la almita nueva, porque un alma vale más que todos los tesoros de esta tierra. Por eso es que tenemos que tener cuidado en nuestra boca, en nuestra lengua, porque nuestra lengua habla a veces muy mal. Y lo que nosotros hablamos somos. Qué hermosa palabra. Diga, habla, Señor, diga. No le estoy hablando a ninguno en particular, estoy hablando a toda la iglesia y le estoy hablando de Dios. Qué lindo es darle al Señor. Qué lindo cuando uno llega a la iglesia y trae algo. ¿Acaso usted no se siente contenta cuando trae algo para el Señor? ¿Acaso no se siente feliz cuando le trae algo? Usted tráigalo con amor. Ay, no, que voy a llevar. ¿Cómo voy a llevar un kilo de harina? Mira, pastora, había un kilo de harina y para qué quiere un kilo de harina. Por eso la palabra siempre nos enseña. Guarda tu lengua del mal hablar, tus labios de hablar engaño. Pero sacará con venir ante la pastorita, darle un beso, un abrazo, si después va a estar hablando de ella. Yo no saco nada de venir a abrazarlo a ustedes, como voy a estar hablando. El Señor no quiere eso. Quiere un amor verdadero, no un amor fingido. Somos una familia en Cristo Jesús. Y si usted tiene hambre, yo le voy a ayudar. Y si yo tengo hambre, que tiene la iglesia, agradarme. Hoy día me hablaba una persona, me decía: pastora, necesito ropa de un niño para 2 años. Por favor, pastora, yo sé que tiene un buen corazón. Sí, dije yo, no hay problema, dame unos días y te reúno ropita de 2 años. No sé cómo, pero la voy a hacer. Qué lindo es poder con nuestra boca declarar esas bendiciones. Qué lindo es declarar que nosotros venimos a aprender aquí en una escuela. Pero debemos de aprender a guardar silencio.
1: Saque la lengua, ven.
0: Muévala de nuevo, ven.
1: Saque la lengua.
0: Yo le hago, no le gusta. No le gusta. Esa es la batidora que tiene el ser humano. Cuela todo, estamos como el colador. ¿Usted ha visto alguna iglesia perfecta? ¿Usted ha visto alguna iglesia perfecta? Si no fallamos, somos seres humanos. Yo fallo igual que ustedes. Si usted viene a la unión de pellizca, me va a doler. Igual como le duele a usted, por eso tenemos que cuidarnos. Ay, Señor. Apártate del mal y haz el bien, busca la paz y síguela. Apártate del mal. ¿Cuál es el mal? El mal camino, el pecado, las cosas que nos separan de Dios, las cosas que nos alejan de Dios. Hay muchas cosas que a nosotros nos alejan de Dios, que debemos de dejar. Apártate del mal y haz el bien. Busca la paz, no busca la rencilla. Cuando uno pelea, el otro camine. Cuando usted tenga algo con su hermana, y si tiene algo con su hermano, mejor no venga a ofrendar, porque la Biblia dice, la palabra de Dios, que si tú no te pones de buena con tu hermano, tu ofrenda Dios no la mira. Tienes que reconciliarte antes de venir a ofrendar. Y a veces miramos tan en menos la ofrenda. Pero Dios no recibe. Si tú no te reconcilias, qué hermosa palabra. Es una palabra de mucha enseñanza. Apártate del mal y haz el bien, busca la paz y síguela. Cuando alguien le quiera hablar algo mal, no. Me he aprendido, le digo, no, yo no soy tarro basurero. A tarro basurero usted le echa un montón de basura, ¿o no? Pues cuando alguien viene a hablar mal de alguien, ¿qué es? Si usted escucha y va a la mente, tarro de basura. Y digo, no soy tarro de basura. Tratamos de arreglar las cosas porque Dios quiere que nosotros aprendamos. Aprendamos ya de una vez a controlar, porque a veces nos descontrolamos. Y eso lo hace el enemigo, ¿para qué? Para que tú no seas bendecida. Pero la palabra del Señor quiere siempre corregirnos a nosotros, dice. Los ojos de Jehová están sobre los justos. Miren, si los ojos de Jehová no están sobre los que están en el mundo, los que andan ahí borrachitos, volados, no, los ojos de Jehová no están ahí. Los ojos de Jehová están sobre los justos, sobre usted y sobre mí. Sobre los que conocen la palabra y no la ponen por obra. Ahí están los ojos del Señor. Si no te vas a escapar, donde esté Dios te está mirando. Te viene observado. Si nosotros dicen que hay ángeles a nuestro alrededor, ¿sabía usted? y los ángeles escuchan. Nosotros no podemos ver a los ángeles, pero en cada conversación que tú haces, ahí está el Señor escuchando lo que tú hablas. Ahí está el Señor. Ten cuidado. Hubieron dos hombres que iban camino a Emaús y dice que iban platicando y se acerca Jesús, había resucitado Jesús, empezó a caminar con ellos. Jesús empezó a caminar con estos dos hombres, ellos iban de camino a Emaús. Entonces Jesús le pregunta, ¿qué pláticas son esas que tenés? Le dice Jesús, le dice a estos dos hombres. Y esto le dice, padre, le dice el hombre, y tú eres el forastero. Tú no supiste, le dice a Jesús, que un tal Jesús murió y unas mujeres salieron a recibirlo, dijeron que él había resucitado. Tú eres el único que no sabe. Y Jesús empezó a hablarle de la escritura. Jesús empezó a hablarle de la palabra del Señor. Y estos hombres conversaban entre sí, llevaban su conversación. Entonces invitan a Jesús a quedarse en un lugar a tomar once. Le dijeron, quédate con nosotros, la noche ya se acerca. Jesús se sienta con ellos en la mesa y Jesús comienza a orar. Y se dieron cuenta que era el maestro que venía con ellos. No se habían dado cuenta que Jesús escuchó toda su conversación, donde poco menos ellos hacían de mentirosa la resurrección, y era Jesús mismo que se había aparecido a su discípulo. Y nosotros pensamos que nadie nos escucha, pero Dios está en todos lados. Dios te escucha cada conversación que tú tienes. El Señor está ahí, está ahí a nuestro lado. Por eso el Señor nos enseña que tenemos de cuidarnos, apartarnos del mal. Los ojos de Jehová están sobre los justos y atentos sus oídos al clamor de ellos. Pero cuando nosotros clamamos, Él está atento. Pero también quiere que nosotros estemos atentos a ser buenas personas, a dar un buen ejemplo. Es bonito predicar aquí, es lindo ser profeta, pero el profeta tiene que ser maduro, el instrumento tiene que ser maduro, el que predica en la calle tiene que ser madura, tiene que saber que hay cosas que a Dios le agrada y hay cosas que a Dios no le agrada. Porque no podemos un día estar aquí, ser de doble ánimo y estar afuera y ser otra persona. Eso no habla bien de un cristiano. Si usted tiene su esposa, tiene que estar con su esposa. Si usted tiene su esposo, tiene que estar con su esposo. Porque a lo mejor usted va a decir algo y cree que la hace bonita, como dicen algunos. Pero no va a faltar, usted se va a ir, va a decir, ¿y esta se cree? ¿Cómo lo dicen nosotros? Canuta. Y no tiene pinta de canuta. Oye, este es canuto y este predica, pero no tiene pinta de ser canuto, porque predica lindo, pero practica. Entonces nosotros como hijos de Dios tenemos que ser personas serias. Las cosas del Señor no son juguetes de nadie. Yo hubiese que tiempo haber tirado la toalla, pero Dios a mí no me lo permite. Pero sí, Dios nos enseña que tenemos que guardarnos para Él, que tenemos que guardarlo. Si usted no da, no critique al que da. Si usted va a dar, que le va a doler, no dé, porque yo creo que Dios no va a tomar en cuenta su ofrenda. Porque la obra la mueve el Señor. No la mueve con 10 mil pesos, 5 mil pesos la obra. Si quiere, Dios la mueve con millones la obra y listo. Y se acabó. Y Dios no busca la miseria de nadie. Y pues lo he entendido yo ahora. Que darle todo al Señor Dios también me ha bendecido de una manera tremenda. Triple, y ustedes lo saben. La bendición de darle a mi padre. Usted sabe el Señor lo que hizo en mi vida y lo que seguirá haciendo. Pero depende de usted y de mí que nosotros podamos cumplir lo que Dios quiere. Mire, dice, los ojos de Jehová están sobre los justos y atentos a sus oídos al clamor de ellos. La ira de Jehová contra los que hacen el mal. Por favor, estamos en la palabra. La ira del Señor está con los que hacen el mal. ¿Usted cree que Dios se contenta cuando usted hace lo malo? ¿Usted cree que Dios le aplaudirá atrás cuando usted está hablando de un hermano? ¿Cuando usted está hablando de una pastora, usted cree que el Señor le va a aplaudir a usted? Si es su hija, ¿a usted le gusta que hablen de sus hijos? ¿A usted le gusta que peleen a sus hijas? A nadie. Pues al Padre tampoco le gusta que nosotros hablemos mal de alguien. Usted tiene que orar para que ese alguien cambie. Usted tiene que orar. Tiene que doblar la rodilla y decirle: Señor, perdóname por lo que hice. Perdóname. A veces a mí me da pena, yo lo escucho, pero a mí me da pena. Me produce penas profundas. Y eso me ha enseñado a madurar a mí también. Que tengo que aprender a madurar. El Hijo de Dios, el nombre del Señor no anda por el suelo. El nombre del Señor tiene que ser honrado, alabado, bendecido. ¿Cómo le alabamos? ¿Cómo le honramos? Con nuestras acciones. Dile al que está a tu lado, dile, honralo con tu acción. Dígale, sí, honralo con tu acción, hijo. Que Dios te vea. Que lo que aprende, llevamos años en el Evangelio. Podemos llevar años, pero si nosotros no cambiamos, vamos a ser siempre los mismos. La ira de Jehová contra los que hacen el mal, para cortar de la tierra la memoria de ellos. ¿Qué quiere decir? Que Dios borra su memoria, o sea, no desaparece. El malo dura poco tiempo. Ustedes ven los jóvenes malos, ¿cuánto duran? Lo mata otro más vivo. El vivo mató a otro más vivo, porque el mal es así. Clama a los justos y Jehová le oye y los libra de todas sus angustias. ¿Ve? Ahí está la bendición. Cuando clama un justo, Dios lo va a librar. Cuando clama un verdadero hijo de Dios, Dios le va a librar. Le va a sacar las angustias, todas las penas. Porque el justo clamó y Jehová le oyó. ¿Se da cuenta? Dios oye a los justos, no a los que hacen maldad y iniquidad. Dice que son cortados, hay que tener cuidado. Dios los corta. Que el Señor nos bendiga. Cercano está Jehová a los quebrantados de corazón y salva a los contritos de espíritu. A los que están con los corazones quebrantados, ¿cuáles son? Los que están pasando pena. No está con ellos, pero a pesar de sus penas se congregan. Los que están pasando dificultad, a pesar de su dificultad, están aquí. Dios ama a los con un corazón contristo y humillado. Porque hay que pasar muchas luchas, muchas pruebas, dice la palabra del Señor. Seremos probados como el oro en el crisol. Pero muchas veces no, todavía no somos ni pasados por el crisol y ya nos estamos quejando. Y muchas veces culpamos a Dios de nuestras desgracias, de nuestras penas. Culpamos a Dios, Dios no tiene culpa de nuestras malas decisiones que tomamos en la vida. Porque nosotros tomamos las decisiones y culpamos a Dios después que las cosas están hechas. ¿A quién va usted? Ay, ¿por qué a mi Señor? El Señor quisiera hablarte, te diría, porque hiciste esto y esto otro. ¿Por qué a mi Señor? Muchas veces nos preguntamos. Pero estamos orando, estamos clamando para que cuando venga el golpe no duela tanto. Pero cuando tú oras, cuando tú ayunas, el golpe no duele tanto. todo era poco, porque viene después la bendición y Dios te levanta. ¿Por qué no dejará al justo caído? Acuérdese lo que dijo. No te va a dejar caído ni caída.
2: Gracias, Padre. Aleluya, alabado.
0: Él guarda todos sus huesos. Ni uno de ellos será quebrantado, quebrado, dice. Matará el malo la maldad. Y los que aborrecen al justo serán condenados. Qué palabra más buena. Mejor no aborrezca a ninguno de sus hermanos. Porque de verdad que Dios a usted la va a desechar si nosotros rechazamos a uno de nuestros hermanos. Porque así como nosotros rechazamos a nuestro hermano, así el Señor nos rechazará a nosotros. Téngalo bien en cuenta. ¿Qué es lo que dice la palabra? Si tiene Biblia y escuche lo que dice. Matará al malo la maldad. Y los que aborrecen al justo serán condenados. Usted habla de un justo, va a ser condenada. Dios la va a condenar. No tiene que hablar de nadie. Si algo no le gustó, guárdelo. Muérdase la lengua, cosa que le sangre la lengua. Para que no hable mal de nadie. Deje al malo su maldad, dice la Biblia. Usted no tiene que meterse en nada. Déjelo. Porque cada cual va a dar sus propias cuentas, ¿o no? ¿Está media dura la palabra? Está acostumbrada a las palabras suavecitas. Pero Dios quiere poner orden, quiere corregirnos. El Señor quiere que crezcamos. A través de la palabra fuerte usted crece, ¿o no? Porque si usted hace mucho mamá, ñañao, el hijo de papito, que la mamá siempre está ahí, el papá siempre... Todo lo machístico no va a querer trabajar, no hacer nada. Pero si usted le habla fuerte y lo corrige, va a decir, mi mamá, mi papá tiene razón. Porque a veces la madre somos las cucas.
3: Amén, así es, Señor.
0: Las madres somos la bruja. Pero los papás son los reyes. ¿Y sabe por qué? Porque la madre está aconsejando a sus hijos. Porque la madre le dice, no salga porque le puede pasar algo. No andes para allá, no andes para acá. El papá, ay, déjala ahí. Ay, déjala que es joven. Y si matan a su hija, y si vuelve sin vida, ay, deja al niño. ¿Por qué va a dejar al niño? Si nosotros tenemos que corregir a nuestros hijos. Ahora sí, ellos no quieren. Pero ahí está el papá. Oh, no, déjalo que sea hombre, que se haga hombre. He escuchado muchos. No, déjalo al hijo, si no importa.
3: ¿Qué hijo anda con otra mujer?
0: Ah, no, si importa si es hombre. Ah, ¿a usted le gustaría que le hicieran eso, hijita? Las madres quedamos siempre mal. Siempre mal, ¿o no? Adelante la madre o las madres. Siempre quedamos mal. ¿Y el papá cómo queda? Como rey, ¿o no? El papito, el papito. Porque el papito le dio permiso para allá. El papito le dio permiso para acá. Papito, me compré esto, papito. La mamá no. ¿Se portó mal? No sé. No hay nomás. No hay permiso. Pero mami, no, no hay permiso. Mami, papá. Ya, pues papi, dame permiso tú. Un par de abrazos. Ya. Ahí está el permiso. ¿Sí o no? ¿Sí o no? ¿Qué? Sí, sí, la cosa es así. Pero no sabemos el mal que vamos a hacer. No saben cuántos se han arrepentido por eso. Que después, al otro día, hay un ataúd y se está hablando la hija y el hijo. Y ahí está el padre con remordimiento. Y la madre le dice, yo no te dije. Le dije que no fuera. Te dije no le diera el permiso. Y ahí nosotros lamentamos. Pues ahora también el Señor nos está corrigiendo, nos dice, no haga esto, no haga esto otro, no haga esto, no haga esto otro. Pero nosotros seguimos sin la misma. ¿Pero qué nos está diciendo el Señor? La maldad, y los que aborrecen al justo serán condenados. Jehová redime el alma de sus siervos, y no serán condenados cuantos en él confían. Los que confían en él, no van a ser condenados. Es una palabra hermosa. Quizá no hablada con tanta sutileza. La gente tiene que entender que ya no es el tiempo de estar dando, como dicen algunos, a ver, se me olvidó, dando pura leche. Hay que dar legumbres por otro. Y cosa que de aquí, de esta predicación, se va a conocer al tiro. Ah, las que le dolió el alma, las que le dolió cuando la pastora habló, al ladito de la puerta. Ay, la palabra me habló a mí, la pastora. Es que me conocía, mentira. ¿Por qué me habló a mí el Señor? Porque usted se va a echar el agua solito, solito. Usted calla al primo, mi niño. Bueno, se calla ahí, que gracias, Señor. Ay, a mí no me gustará cuando vienen los profetas y me dicen, ay, pastora, estáis bien ya, estáis arriba en el cielo. A mí me gusta cuando el Señor me dice, esfuérzate cada día, esfuérzate, todavía te necesito, hay cosas que tienes que cambiar. Yo tengo cosas que cambiar en mí, todavía hay muchas cosas que a mí me faltan. A mí me gusta cuando el Señor me dice así, estos mensajes me gustan a mí. A mí no me gustan, no, conmigo no se confundan. Aquí no predican los que diezman, para que ustedes sepan. Aquí coordinan y predican los que se han ganado este lugar. Y mire qué lindo. Y cualquiera diría, no, la pastora tiene que tener gente que le diezma, que le da plata, porque tiene iglesia allá, rienda el centro, tiene el campo. Oye, que tiene que tener plata. No es eso. Es que Dios bendice su obra. Aquí a lo sumo hacemos 20 de ofrenda. Allá 7, 8, 12, 10. Eso es lo que hacemos. No se para una iglesia con eso. Aquí a nadie se le obliga a diezmar. Lo que dan de corazón, un sobre que le dan un sobre al mes. Tiene todo un mes. Y cuando lo entrega parece que trae tanto dolor. ¿Para qué lo deja? Sienten una vez en el mes, usted siente recibir lo que Dios le da. Usted siente cuando el Señor le da su sueldo. Usted siente cuando Dios le da su platita. Ahí no siente. Pero para darle al Señor traemos el sobre. A veces, hermana, yo le miro la cara y digo, uy, el Señor me dice, mira cómo le duele. Pastora, pastora. Pero oye, no veo otras con alegría. El pastorita, todo mi pastorita, traigo. Ay, qué linda. Ay, que la veo seria mucho. ¿Sí? Y aquí están las hermanas que llevan años conmigo, Patricia. ¿He obligado a alguien a diezmar? Años llevamos con la Pati, más de 20 años. Marisol, le obligó a diezmar. Que se diezma aquí, no se diezma, se diezmara. Yo viviría una vida feliz. Aquí no. Hay hermanos que por amor, por misericordia, diezman. Y no es diezmo, porque da la ofrenda. Si tú sacaras el 10%, es el 10% de todo lo que tú recibes. Y la pastora unge los sobrecitos y le dice, tome hermanito, tráiganlo. Oh, pasan meses. No vienen a la iglesia por entregar sobre al Señor. ¿Cuánto gastan en ustedes en ropa, en colonia, en perfume, en zapatos nuevos, casaca nueva? ¿Cuánto gastan en comerse un queque, una torta, comerse un pollo asado? ¿Y a Dios le damos qué? Ah, porque le enseñó el pastor que no había que diezmar, no había que dar. ¿Quién te dijo si la palabra dice, date gracias a lo que de gracia habéis recibido? Lo que yo te di, separa para mi obra.
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2: No se inquieten por nada, más bien, en toda ocasión, con oración y ruego, presenten sus peticiones a Dios y denle gracias. Y la paz de Dios, que sobrepasa todo entendimiento, guardará sus corazones y sus pensamientos en Cristo Jesús. Filipenses 4:6.
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4: 15 horas y un minuto.
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Viendo la multitud, subió al monte y sentándose vinieron a él sus discípulos. Y abriendo su boca les enseñaba diciendo: Bienaventurados los pobres en espíritu, porque de ellos es el reino de los cielos. Bienaventurados los que lloran, porque ellos recibirán consolación. Bienaventurados los mansos, porque ellos recibirán la tierra por heredad. Bienaventurados los que tienen hambre y sed de justicia, porque ellos serán saciados. Bienaventurados los misericordiosos, porque ellos alcanzarán misericordia. Bienaventurados los de limpio corazón, porque ellos verán a Dios. Bienaventurados los pacificadores, porque ellos serán llamados hijos de Dios. Bienaventurados los que padecen persecución por causa de la justicia, porque de ellos es el reino de los cielos. Bienaventurados sois cuando por mi causa os vituperen y os persigan, y digan toda clase de mal contra vosotros mintiendo. Gozaos y alegraos, porque vuestro galardón es grande en los cielos. Porque así persiguieron a los profetas que fueron antes de vosotros.

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0: Hola, ¿qué tal? ¿Cómo están? 3 de la tarde con 13 minutos. Bienvenidos a la edición de hoy día. ¿A cómo estamos hoy día? Hoy día estamos a 2. A 2 de junio. 3 de la tarde con 13 minutos. La bienvenida cordial hoy día a este día. Este día. Martes 2 de junio. Para quienes van conduciendo, para quienes están trabajando en sus hogares, sean todos muy bienvenidos y bienvenidas.
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2: Para el Señor la honra y la gloria.
3: Hola, buenas noches.
0: 3 de la tarde con 13 minutos. Esa música bonita como que alegra, porque el día está así como con frío, con llovizna. ¿Cómo estuvieron en la mañana? Espero que lo hayan pasado bien. Espero que el Señor les haya acompañado, orando muy temprano, a las 7 por ustedes. Ahí en la sala de sonidos está Johnny Gospel.
4: Quiero pedirle el favor que me hable algo de Jesucristo.
0: Y aquí por estos días, como quien dijera, lo que va quedando nomás, porque aún ando en rodaje. Así que quiero una vez más avisar a los amigos, a los hermanos, ¿no? que ando ahí, despacito, como tatita. De esta operación que fue muy fuerte, que gracias a Dios estoy. Así que no contesto muy rápido los WhatsApp, los teléfonos, no me desplazo muy rápido conduciendo. Así que estoy obedeciendo a los médicos que me dijeron tranquilito estos 6 meses. Ya daban 3. Y bueno, hasta aquí estamos vivos, hasta aquí estamos bien. 3 de la tarde con 15 minutos, saludos cordiales para ustedes, amigos, amigas, auditores, hermanos que están en sintonía. Luego de esta linda canción nos vamos a orar. Cita con Jesús, una iglesia en los aires.
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1: Ahora sí que, como que me tomé un café y escuché esta canción, vean. 3 de la tarde con 16. Hoy día voy a predicarles algo de... A ver si luego se los voy a decir, ¿eh? O no, al tiro ya. Hoy día voy a predicar de almas, coma, mensajeras. Espero que les guste. Es una iglesia Los Aires.

Oh Padre, grande y poderoso, gracias Señor. Y gracias por tantas cosas, por tantos años, por tantas situaciones, por tantas cosas, gracias Señor. Oh Padre, en esta hora, como cada día, hacemos un alto en nuestras vidas. Paramos el mundo por amor a ti, Señor, y nos congregamos en tu iglesia en los aires. Algunos conducen, trabajan o en sus hogares, pero aquí estamos, haciendo un alto en esta vida de tanto correr, de tanto estrés. Nos paramos, nos aquietamos y nos encontramos contigo. Oh Padre, bendiga a cada persona que nos escucha, en el mar, la cordillera, en los campos, en las ciudades, en las aldeas, en los vehículos, en los hogares. Que luego a través del mensaje tú me uses, Señor, y que no sea yo. Porque lo importante aquí eres tú, no yo, Señor. La honra y toda gloria sea exclusivamente para ti. Y Padre, ruego que luego el mensaje llegue a los corazones y seamos mejores cada día por tu ley. Oh Padre, y hace tantos años lo mismo. Gracias. Y el mejor lugar es para usted, Señor. En el nombre de Jesús, amén. Y amén, Señor.

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1: Ay, qué linda esta música. 3 de la tarde con 21 minutos. Hoy día es martes 2 de junio. Cita con Jesús, una iglesia en Los Aires. Muchas gracias por la sintonía a los amigos, a los hermanos, a quienes estén escuchando, a quienes escuchan. Gracias por la sintonía. Y como cada día luego, vamos a ir a esa mesa blanca hermosa con ese mantelito blanco de campo debajo de un parrón. Y vamos a tener el mensaje de día y espero que les guste y sea de bendición. Almas, gemelas. Perdón, mensajeras. Almas mensajeras. Esta palabra la entregó el Señor hoy día muy temprano, haciendo mis estudios. Y yo decía, Señor, almas mensajeras. Y claro, si tú escuchas, podrías decir, es una misma frase, es una misma frase. Almas que son mensajeras. Y no, son almas y otras mensajeras. Así que espero les guste luego al ser. Está buena la música. 3 de la tarde con 22, martes 2 de junio. Es una iglesia en Los Aires.

3:23, martes 2 de junio. Oye, ¿saben por qué digo siempre la hora? Porque, bueno, acuérdense de ustedes que caí el corazón en octubre, noviembre, diciembre, enero, febrero. Hartos meses estuve. No estuve, digamos. Así que, para recuperar la audiencia, estoy diciendo cada día la hora y el día para que vean que estoy una vivo y la otra para que vean que estoy, y lo hago con cariño para ustedes. 3:23, martes 2 de junio. ¿A cuántos nos han pasado, Johnny, que el Señor nos eche una mano? ¿Te ha pasado eso? ¿Que en algo que no podía darse en el momento y clamaste, Señor, échame una manito? ¿Lo has dicho alguna vez? Sí, más de una vez, miles de veces. Yo un millón de... ¿A ustedes les ha pasado que en alguna situación de la vida, en algo que puntualmente o no se da porque no hay tiempo, porque cerraron o no van a cerrar, cuando vas a hacer un trámite, cuando vas a adquirir, y ya no, no, si no queda, seguro, no, vaya a ver a la bodega, porfa, bueno, ya, mire que cada uno. Bueno, muchas veces nosotros en la vida, frente a impases o situaciones que no, claramente no se pueden dar, le decimos, Señor, échame una manito. Y lo creemos. Hoy día me pasó algo. ¿Les puedo contar? Ya, permiso. Luego de muchos meses, octubre, noviembre, diciembre, enero, febrero, marzo, abril, mayo, junio, imagínate, mi camioneta es como las personas que de pronto caen en cama y le llegan todas las dolencias, como decimos en el campo, las enfermedades, y después crujen los huesos. Así me ha pasado a mí ahora. Hasta mi camioneta se echó a perder, po. Y un día la llegué a arreglar, dije, me voy a levantar temprano, porque ando despacio todavía. Y llegué a un lugar y placé, no, ya. Y le dije, Señor, échame una mano. Y aparece un joven del taller y me dice, ¿en qué anda? Bueno, ando en esto, pero me dijeron, ah, no, sí, ya se la veo, no se preocupe. Adentro, pa' adentro, y me la arregló, po. ¿Qué te parece? Lo que se iba a demorar 2 horas, 15 minutos, estamos listos, dijo. Yo llevaba el repuesto, así que... Pero le dije, Señor, échame una mano. ¿Les ha pasado? Es como una predicación, ¿eh? Señor, danos una mano. Nosotros al chileno decimos, Señor, échame una manito. Pero para que suene más bonito, digamos, para la tele, Señor, danos una mano. 3:26. Martes 2 de junio, es una cita con Jesús. Es una iglesia de los aires. Dios.

Está buena la música, oye. Esta música le gustaba a mis viejos. Siempre que iban a Parral, en ese tiempo ponían los cassettes. Y mi mamá ponía en la casetera del auto. Mira, te hablo de los años 80, 80, 90. Y siguen escuchando estas canciones. Yo sé que tienen muchas historias ustedes de que el Señor les ha echado una mano, les ha dado una mano. A veces grandes manos, ¿eh? A veces el cielo completo. A veces la mano de todos los ángeles. Yo, dos meses me dieron en diciembre. Es decir, oye, dos meses. Y no me canso de contarlo porque soy un testimonio para ustedes, y con humildad y prudencia, para los que les hayan dicho que no, que el Señor dice, no, yo puedo. Yo soy el que soy. En diciembre, dos meses, me la lloré toda, me la lloré toda. Y como enseguida volvía mi rostro a la pared en el hospital, diciembre, enero, febrero, le decía, Señor, mira cómo habría hecho algo bueno, algo poquito por último. Porque nadie encachadito aquí, todos tenemos algunas nubes. Y el Señor me escuchaba. Así que estoy viviendo tiempos de gracia. Imagínate, dos meses, diciembre, enero, febrero, marzo, abril, mayo. Ya voy en el cuarto mes. Y eso se lo debo al Señor. A Él. Y nadie, espero que nunca les toque a ustedes que les digan, te queda un mes, dos meses. Ahí se te para el mundo. Pero en esa parada de mundo encuentras al mejor amigo de los amigos, al ser más noble, más perfecto, al gentleman de los gentleman, que es el Señor. Y cuando el mundo dice no podemos, Él dice, bueno, eso es el mundo, yo soy el que soy, yo puedo. 3:28, martes 2 de junio, cita con Jesús, una iglesia.

0: Otra cosa que quiero conversarles. Esto es como preámbulo al mensaje que viene luego. Es como para acompañarles mientras van conduciendo, mientras están trabajando en sus hogares. Les ha pasado la vida que de pronto todo se bloquea, todo se paraliza, todo no se da. ¿Les ha pasado? Por ejemplo, tenemos la notable historia de Job, Job en hebreo. En un momento se le paralizó todo, y yo creo que a todos, a ustedes, a mí, a nosotros, se nos ha dado eso en la vida, que de pronto la vida se nos para con no y no poder hacer. Fíjate que cuando me dio este tema, que de octubre venía, y se acuerdan ustedes que llegaba a la emisora afirmándome las paredes, y de hecho, literalmente era así. No sabía, creía que era un resfriado. De hecho, muchas veces se los mencionaba a ustedes ando muy resfriado, con, no, por el corazón destrozado. Bueno, el hecho es que mientras se me paralizó el corazón en diciembre y me dieron 2 meses de vida, y yo le preguntaba a los míos, oye, ¿cómo están las cosas en la casa? ¿Cómo están los pedidos? Todo, no parten, todo, nos se echó a perder todo. Y ese es el punto que quiero tocar. Cuando vienen las cuestiones de la vida, esas que no podéis controlar, y todo no se da. Fíjate, yo en el hospital, los vehículos no partían, nada, nada, todo se paralizó. Pero ahí hice algo y se los expongo con cariño. Soy de la era de los pastores que no imponemos, exponemos. Les expongo que allí cuando todo se diga que no, cuando nada no se pueda, tú cierres tus ojos, eleves tu voz al cielo, con prudencia, con cariño, con creencia, y le digas, Señor, pero yo sé que tú puedes. Y ahí le dices, si te aprovechas, como el nieto con el tata, tata, pero si yo te quiero. Y yo le decía, Señor, tú sabes que te quiero. Alárgame la vida. Porque yo encuentro la vida muy linda. Toda vez que caminas por el campo, un sendero, por un bosque, por la playa, conversas con gente. Y le decía, Señor, tan joven todavía me queda. Alárgame la vida. Y el Señor me escuchó. ¿Cómo? ¿Con qué le pago? ¿Cómo le pago? Con amarle a Él, servirle a Él. Y servirle a Él es acompañarles a ustedes, predicarles, hacer el bien. Eso quería comentarles. Cuando todo se les pare en la vida, échenle para adelante nomás. Gánense al Señor. Toquen el corazón del Señor. Y claro, vamos con promesa. Señor, te voy a servir. Y te voy a servir fielmente hasta el último segundo de mi vida. Y cuando tú haces eso, los no, Él los transforma en sí. Hoy ando sentimental, ando como poético. Es que es grande lo que va a hacer. Yo sé que ustedes me entienden. 3:33. Esta es una cita con Jesús, una iglesia en Los Aires. La invitación cordial a congregarnos, a acompañarnos todos los días de lunes a viernes de 3 a 4. Un abrazo, gracias por la sintonía, que nos escuchan. Luego viene el mensaje. Y hoy día la predicación, el sermón es almas, mensajeras.
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0: 3 de la tarde con 35, martes 2 de junio. Luego el mensaje. Un agrado poder acompañarles. Y les invito cada día, de lunes a viernes de 3 a 4, a pararnos, a bajarnos del tren de la vida, del mundo, que por estos días no está muy buena que digamos. Les invito a, ¿saben qué? Debemos hacerlo. Parar un poco la vorágine del mundo. Les invito a las 3 y congregarnos mientras conducen, mientras trabajan o están en sus hogares ahí, nos congregamos. Para eso mandó a hacer el Señor esta iglesia en Los Aires hace hartos años. Antes de la predicación que hoy día es Almas Mensajeras, quiero invitarles a escuchar una canción que a mí me gusta muchísimo. Es esta, espero que les guste.
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Esta canción es muy linda. ¿Cómo pasa vida? Hace 50 años conocí al Señor, imagínate. Y tocábamos esto. ¿Te acuerdas que te contaba que tocaba en la iglesia de campo con vela junto al río? La guitarra ahí, de palito. Y cuando se me cortaban las cuerdas, era ir a venir a la ciudad y comprar cuerda. Y no era de un día a otro. Pasó mucha vida, amigos. Trabajé mucho en hartas radios, en hartas cosas. Y al final, el Señor me volvió atrás a los comienzos. Y créanme, lo hago con mucho gusto para Él y para ustedes. Luego el mensaje en esta iglesia de Los Aires. Almas mensajeras.

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Oh Padre, grande y poderoso, grande en amor, misericordias y oportunidades, oh Señor. Gracias. Gracias por estar, Señor. Gracias porque cuando todo estaba perdido, una vez más apareciste en el camino y nos tendiste la mano, Señor. Gracias. Ahora te ruego que uses mi voz gastada por los años. Y queremos escucharte, Señor. Oh, Dios bendiga a cada persona que nos congregamos en esta hora en tu iglesia, en los aires. Háblanos, Señor. En el nombre de Jesús, amén. Y amén, Señor.

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1: Amados hermanos, hoy día el título del sermón de la predicación, que espero les guste, la he preparado con mucho esmero, cariño, como todas las madrugadas en la mañana, hoy día 7. Y el título es Almas Mensajeras. Y quiero comenzar diciendo que las almas, en hebreo neshama, ese es el nombre del alma, que mueve el cuerpo, neshama en hebreo, las almas las envía Dios desde el cielo a la tierra, a un escenario de aprendizaje en las escuelas celestes de la vida. Cuando hablo de las escuelas celestes de la vida, hablo de que aquí en la tierra, cuando preferimos la ley del Señor, estamos atendiendo las escuelas celestes. Y ahí comienza el aprendizaje de ser mejores cada día, a través del conocimiento de la ley del Señor y pasando por experiencias, situaciones, aciertos, derrotas, equivocaciones, aciertos. Es el aprendizaje de la vida. Y cuando atendemos a la ley del Señor, la vida es más linda, es mejor. Ok. Del cielo bajan las almas. Y hay dos tipos de almas que vienen a este mundo. Las primeras, que yo les llamo, y de hecho es el título del sermón, almas mensajeras, que son destinadas desde el Padre Celestial, desde lo alto, almas muy buenas. Almas, hablo de personas. Son almas en personas muy nobles, muy buenas. Buenas, buenas, desde que nacen hasta que parten, hasta que mueren. Esas son las almas mensajeras que traen el mensaje de Dios a través de las Escrituras, como nosotros los pastores, las personas que predican, ustedes. Pero también fíjense que hay personas que, sin conocimiento de las Escrituras, son buenas. Y sin predicar, sin los capítulos, sin los versos bíblicos, ellos son buenos por naturaleza, su esencia es de ser nobles y buenos, y sin hablar hacen el bien, y esas son las llamadas almas mensajeras del cielo. ¿Les ha pasado que han conocido personas que parecen verdaderos santos o santas en la tierra, que hacen el bien, siguen haciendo el bien, no les importa llenarse de castillos, de propiedades, de vehículos, de dinero, sino que para ellas lo importante es vivir haciendo el bien? ¿Han conocido personas así? Yo he tenido la maravillosa experiencia, los años de vida que me ha prestado el Señor, y ahora en el préstamo de larga vida que me dio, de conocer personas que son así, almas mensajeras, les digo yo, que vienen del cielo a hacer el bien, y cuando uno les conoce dice, qué lindo haber conocido a esta persona. Y esa persona te ayuda, te escucha, te ofrece el oído, que es trabajarle a Dios. Cuando una persona escucha al necesitado, al que está triste, presta el oído, es trabajarle a Dios. El otro que presta alimento, abrigo, dinero, que hace una sedaká en hebreo es ayuda, una bendición, es una ayuda la sedaká. Son almas gemelas y realmente toda vez que nos topamos en la vida con esas personas nobles, hermosísimas por dentro y se afloran hacia afuera, es una experiencia muy bonita. Sé que todos en algún momento nos hemos topado con personas así. Son las menos, lamentablemente. Hay otra situación sobre las almas mensajeras del reino. Son muy luchadas en la vida por el enemigo. Les da muy, muy tristemente la economía, en la soledad, en la salud. Les hace la vida imposible para que no vivan, para que dejen de ser felices y entreguen el bien a través verbalmente o monetariamente. Sufren las almas mensajeras aquí en la tierra. pero tiene la capacidad de su lema es servir, servir, servir. Pero he conocido que sufren mucho. Pero su galardón está en los cielos. Y ellos y ellas lo saben, que haciendo el bien su corazón está bien. El segundo segmento de las almas que bajan del cielo a la tierra son para ser mejores almas. Vienen con una misión de corregir, ¿no? De aprender, de un perfeccionamiento. Y, como decía mi abuela en el campo, a borrazo se aprende a veces. Esas son las personas que también se les va duro la vida, pero vienen con tikkun, con un karma en hebreo hablando, que vienen a corregir, a perfeccionarse. Esos son los tipos de almas. Unas que vienen a aprender, a pagar facturas, y otras que vienen simplemente a hacer el bien, que son las almas mensajeras. Y para terminar, quiero decir lo siguiente. Pastor, dime cómo consigo yo en la vida, ya sea alma mensajera, como tú dices, o sea alma que viene a aprender, a corregir, a perfeccionarme. ¿Cómo lo hago para que la vida sea más linda, más suave, más encachada, digamos? Hay una fórmula. Lámpara es a mis pies tu palabra, oh Señor. ¿Sabes cuando la vida te la arregla el Señor y te la alegra el Señor? Cuando ya sea que seas alma mensajera de Dios o vengas a arreglar tu vida aquí para luego ser mejor en los cielos, es cuando te dedicas a aprender de la ley del Señor. Ahí el Señor nos premia y nos corrige cariñosamente, dulcemente, suavemente. Y así es como cruzamos el océano de la vida más bonito. Pastor, es decir, si atiendo más las Escrituras, la Biblia, la de ley del Señor, ¿Él me va a hacer la vida más bonita, más fácil? Sí. Oh Dios grande y poderoso, he predicado tu palabra, oh Señor. Te ruego bendigas a las personas que la escucharon. Señor, vamos a darte cada día más tiempo para escuchar tu ley, para grabarla en nuestros corazones, en las tablas de nuestros corazones, y luego la vamos a exponer ante las personas. Vamos a ir por los caminos, por las aldeas, por las personas, presentándote, Señor, como almas mensajeras. Te pedimos buena salud, larga vida y buena vejez para hacer este cometido. Te pedimos protección, te pedimos respaldo, y también te pedimos ser felices mientras nos tengas prestados en esta tierra. En el nombre del Padre, en el nombre del Hijo y del Espíritu Santo. Amén, Señor.
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0: Bueno, ya nos vamos. Muchas gracias por la sintonía. Junto a Johnny Gospel en la sala de sonido, si quien les habla, un amigo servidor, las gracias totales. Y si Dios nos presta vida, algo carísimo, mañana, si Dios nos presta vida, nos encontramos. Invitados y como siempre, muchas gracias. Nuestros cariños, respetos y bendiciones. Hasta pronto.
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4: 16 horas y 2 minutos.
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No te vayas, Jesús, quédate aquí con nosotros. Apláudele fuerte a Dios por la vida de Luis Campos.

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3: 16 horas y 59 minutos.
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¿Qué le parece si vamos a la palabra del Señor? Lucas capítulo 7, verso 36. Me dijeron que tenía que venir bien vestido, me dijeron. Dije, si voy con zapatillas y con el culto, me dijo, las mujeres no van a hacer el culto las mujeres. Así que tuve que ponerme camisa, pantalón más formal, zapato. No me aceptaron con zapatillas. Lucas capítulo 7, verso 36 dice: uno de los fariseos rogó a Jesús que comiese con él. Y habiendo entrado en casa del fariseo, se sentó a la mesa. Entonces una mujer de la ciudad que era pecadora, al saber que Jesús estaba en la mesa en casa del fariseo, trajo un frasco de alabastro con perfume y estando detrás de él, a sus pies llorando, comenzó a regar con lágrimas sus pies y los enjugaba con sus cabellos y besaba sus pies y los ungía con el perfume. Cuando vio esto el fariseo que le había convidado, dijo para sí: este, si fuera profeta, conocería qué clase de mujer es la que le toca, que es pecadora. Padre, bendícenos en esta noche. Que esta palabra sea sembrada en buena tierra. Y si hay algo que sé en esta noche, y tengo certeza, que cada mujer que está en este lugar, que cada mujer que está escuchando a través de la radio, a través del Facebook, son buena tierra, que darán un fruto de un 30, 60 y 100 por uno en sus vidas. Lo creemos en el nombre de Jesús. Amén. Como le decía, ¿no es cierto? Este 8 de marzo, ¿no es cierto? No se celebra, sino se conmemora un hecho. Cada 8 de marzo se celebra el Día Internacional de la Mujer. Quiero hablar un poquito de la historia. Millones de personas en todo el mundo se manifiestan en esta fecha para conmemorar la lucha que libran las mujeres desde hace años por la igualdad de derechos. Este día se celebra de manera oficial desde 1975, cuando fue declarado por las Naciones Unidas. Pero en Estados Unidos solo se comenzó a celebrar oficialmente en el año 1994, pese a que fue el lugar donde se originó esta conmemoración. En el Día de la Mujer se recuerda cada año la terrible matanza de 120 trabajadoras de una fábrica textil en Nueva York en el año 1857, estoy hablando de la Revolución Industrial, donde se manifestaron buscando la igualdad salarial respecto a sus compañeros hombres y una mejora de sus condiciones laborales. Lamentablemente, 120 mujeres fueron asesinadas a mano de la policía. Esta fecha también se hace referencia al 25 de marzo del 1911, cuando un incendio en una fábrica, también en Estados Unidos, causó la muerte de 146 trabajadoras que no pudieron escapar porque los dueños de la fábrica restringían los accesos durante la jornada laboral para evitar las manifestaciones. Por eso no se conmemora, no se celebra, sino que se conmemora un hecho que han tenido que muchas mujeres, como las que acabamos de dar la cantidad, ¿cierto?, tuvieron que morir para que se comenzara a tener un poco de sentido de igualdad, ¿no es cierto?, con respecto a los hombres. Es una historia trágica, como tú y yo conocemos también, quizás no tan lejos, pero también historias tristes de mujeres que por situaciones han tenido que pasar. Nosotros hace más de 20 años ya comenzamos nuestro trabajo ministerial como radio y comenzamos a trabajar en consejería, no siendo pastores. Dios nos comenzó a trabajar en consejería y Silvana, ella era consejera ahí en la radio, y cada historia, hermano, cada historia que se escuchaba, que uno escuchaba, uno decía cómo en pleno siglo XXI puede estar sucediendo este tipo de cosas. Por ejemplo, recuerdo mucho una hermana que ella estuvo meses en el hospital porque se quemó completa su cuerpo. Ella comentaba que todas las mañanas ella tenía que hacer el pan muy temprano porque el esposo que tenía, aparte de ser golpeador y todo lo demás, exigía un pan temprano que fuera del día y calentito a una cierta hora.
Y la hermana, en ese temor para no recibir más golpes, ella con un vestido que, de nylon, ¿no es cierto?, va al horno, porque tampoco era un horno a gas, sino que era un horno de esos de lata que antiguamente se cocinaba el pan. Y una de las brasas toma el vestido y quema completo su cuerpo. Esa hermana estuvo meses producto de las quemaduras que tuvo de ese hecho. Personas que muere su madre y el padre la entrega a una madrina y sufre, ¿no es cierto?, todo tipo de vejamen y dolor, ¿no es cierto?, y violencia de parte de esa familia. Tienen una hija, tantas historias que podemos ir contando, y quizás usted también conoce, ¿no es cierto?, cómo puede sufrir tanto una persona en la vida. Y vuelvo a repetir, estamos en pleno siglo XXI y la pregunta es cómo eso puede seguir sucediendo, donde en países se está declarando que los animales son seres sintientes, pero no hay un respeto por la mujer. Y así también la Biblia no habla de historias como la de Agar. ¿Se acuerda Agar, la historia de la sierva de Abraham, que tuvo un hijo, ¿no es cierto?, que tuvo un hijo con Abraham, con el consentimiento de Sara, pero cuando Sara, Dios le da el hijo, ¿no es cierto?, nace Isaac, ella le pide a Abraham que saque a Agar junto con Ismael de su casa y la envíe fuera. Ella está en una posición que no pudo hacer nada. Agar es la sierva de Sara, y por tanto Sara le pertenece completamente, ¿no es cierto? Agar le pertenece completamente a Sara. Sara dice: yo no te puedo dar un hijo, pero quiero dártelo a través de mi concubina. Abraham, ni tonto ni perezoso, obedece a la voz de su mujer, ¿no es cierto? Tiene un hijo que se llama Ismael, pero luego tiene la promesa, el hijo de la promesa, que es Isaac. Y Sara siente un poco de temor con lo que sucede con Isaac y con Ismael, y le pide a su esposo que saque fuera a su mujer y a su hijo. Y el hombre tiene que echarla fuera de su casa, ¿no es cierto? Y como sabemos la historia, en el desierto se echa a morir y Dios le abre una oportunidad. La historia de Noemí, ¿no es cierto?, que se mueve del lugar del propósito y se va a los campos, ¿no es cierto?, de Moab, y allí muere su esposo, mueren sus dos hijos y se vuelve pobre a su nación. Ana y su esterilidad para, ¿no es cierto?, donde la ley le permite al esposo para tomar a otra mujer para tener descendencia. Y Ana sufre tristeza y amargura al no poder darle un hijo al esposo que ama. A ella nadie la defendió, sino que se levantaron con la ayuda del Señor. ¿Cuántas dicen amén? Porque Dios es padre de huérfano y esposo de las viudas, y bendice a la que está desamparada. Porque Dios nunca nos ha dejado solo. Su final fue diferente, porque en Dios no hay problemas que sean eternos, no hay circunstancias que sean imposibles, excepto sus bendiciones. Para Dios nunca un problema es eterno, para Dios nunca las circunstancias son imposibles, porque Dios es el que hace las cosas posibles en nuestra vida. No las hace fáciles, pero las hace posibles. Escúchame, hermano, hermana, Dios no hace las cosas fáciles. A veces el problema nuestro es que creemos que cuando decimos que Dios nos da una promesa, creemos que las cosas van a ser fáciles. Eso no es así. Lo que Dios nos está diciendo es que las cosas van a ser posibles en Él. Nunca Dios ha prometido cosas fáciles. Sácase eso de la mente, que cuando Dios nos da una palabra creemos como que Dios nos saca todos los problemas encima y vamos a llegar a nuestra meta caminando quizás casi en forma, ¿no es cierto?, desinteresada. Pero no, Dios nunca ha prometido las cosas fáciles. Lo que Dios nos prometió es que las cosas serían posibles. ¿Cuántos dicen amén? ¿Y sabes cuál es el problema? Es que el diablo sabe que afectando a la mujer afecta a la familia. El diablo sabe que afectando a la mujer anula su productividad, anulando a la mujer, anula completamente su vida. Y la mujer por naturaleza es fructífera, es una mujer fuerte, pero la afecta, y afecta completamente al esposo, completamente a sus hijos. Sabe que afectando a la mujer también afecta a una sociedad entera. La afecta con depresión, con rechazo, con dolor. Porque afectando, vuelvo a repetir, afectando a la mujer, afecta a la familia, y afectando a la familia, automáticamente se afecta a la sociedad. Proverbios nos dice muy bien: la mujer sabia edifica la casa, mas la necia con sus propias manos la destruye.
Y quizá usted me dice, pastor, yo también vengo de situaciones difíciles. Pastor, yo también vengo de un fracaso. Pastor, yo no, mi vida no ha sido fácil. O nos transformamos en víctima de las circunstancias de la vida siempre, o nos levantamos en el poder del Señor. Así como lo hizo una Noemí, así como lo hizo una Agar, así como lo hizo, ¿no es cierto?, una Ana, y así muchas historias bíblicas y también de historias de mujeres que las circunstancias no fueron las favorables, pero en Dios se levantaron porque Dios bendice a la mujer. Siempre han dicho que la iglesia, ¿no es cierto?, anula a la mujer, y eso nunca ha sido así. Todo lo contrario, la iglesia es un lugar que sabe que la mujer es una mujer de bendición. Porque Dios la ha declarado virtuosa. Mujer virtuosa, ¿quién la hallará? Porque su estima sobrepasa largamente las piedras preciosas. Mira lo que dice de la mujer virtuosa. El corazón de su marido está en ella confiado, y no carecerá de ganancia, le da ella bien y no mal todos los días de su vida. Busca lana y lino y con voluntad trabaja con sus manos. Es como nave de mercader que trae el pan de lejos, se levanta aún de noche y da comida a su familia. Considera la heredad y la compra, planta viña del fruto de sus manos, ciñe con fuerza su lomo y se esfuerza sus brazos. Ve que le va bien en los negocios, su lámpara no se apaga de noche. No tiene temor de la nieve por su familia, porque toda su familia está vestida de ropas dobles. Ella hace tapices de lino fino y púrpura en su vestido. Su marido es conocido en las puertas. Cuando se sienta con los ancianos de la tierra, hace tela y vende y da cinta al mercader. Fuerza y honor son su vestidura, y se ríe de lo porvenir. Abre su boca con sabiduría, y la ley de clemencia está en su lengua. Considera los caminos de su casa y no come el pan de balde. Se levantarán sus hijos y la llamarán bienaventurado, y su marido también la alaba. Muchas mujeres hicieron el bien, mas tú sobrepasas a todas. Esa es una mujer virtuosa que Dios coloca ahí en el proverbio todas las cualidades. Es un desglose, ¿no es cierto?, de aquella mujer que Dios bendice. Una mujer empoderada en su entorno íntimo, porque está hablando de su marido, que su marido se siente orgullosa de su mujer. Habla de un entorno familiar que no tan solo es querida, sino que entrega ese cariño. En lo social es reconocida. Virtuosa en el original está hablando de una fortaleza, está hablando de poder. La mujer descrita como fuerte, inteligente, poderosa, capaz. ¿Sabes? Normalmente esto siempre se dice. A veces cuesta entender un poco a la mujer. Seamos honestos, ¿no es cierto? Seamos honestos, pero de aquí no va a salir. A veces ni ustedes mismas se entienden. Pero a la vez, muchas veces, las mujeres también se sienten incomprendidas. Y ese es el problema que está, ¿no es cierto?, que se cuesta entender porque no se transmite, y se sienten incomprendidas porque también, ¿no es cierto?, no logran transmitir lo que pasa. Pero tenemos que entender algo, que ustedes son mujeres virtuosas. Gracias por su alegría, mi hermano. Dígale que está suyo. Tú eres una mujer virtuosa. Y cuando estamos hablando de virtuosa, a veces, ¿sabes cuál es el problema? No quiero usar esta palabra, pero el concepto, la cultura que se nos ha venido enseñando, usted habla de mujer virtuosa y usted se imagina la mujer lavando la loza, haciendo las camas y cocinando y esperando al marido que llegue para que coma con sus hijos. Porque ese fue lo que se nos enseñó por tantos años. Pero aquí la mujer virtuosa que describe Proverbio, y usted, me gustaría que llegara y comprendiera que no tan solo habla de un quehacer, sino que habla de lo íntimo. Está hablando de una mujer, ¿no es cierto?, que es una mujer empoderada en lo íntimo, con su esposo, con su familia, en lo familiar. Es una mujer, ¿no es cierto?, empoderada. Está hablando de una mujer inteligente en lo que hace, es capaz. Está hablando de negocios, está hablando de producción, está hablando que es capaz, ¿no es cierto?, de hacer negocios y en esos negocios ganar. Habla de una capacidad sobrenatural que Dios entrega. Mira, dice, es como nave de mercader que trae su pan de lejos, se levanta aún de noche y da comida a su familia y raciona a sus criados.
Una cualidad de las mujeres virtuosas, que son aves de mercader que trae pan de lejos. Los mercaderes eran comerciantes que compraban y vendían mercancías para obtener ganancias. Estaban cargadas de finas mercaderías traídas de distintos lugares. Lo que nos está diciendo esto el Señor a través de esta palabra es que Dios capacita, habilita a las mujeres para que sean pilares financieros de sus casas, sean pilares financieros de la iglesia, sean mujeres capaces de alcanzar sus metas y sus sueños que Dios ha puesto sobre su vida. No, no está hablando de un quehacer en la casa, sino que está hablando que es una mujer empoderada fuera de la casa. Es una mujer que Dios le ha capacitado no tan solo en lo íntimo, sino que también con su familia y también en lo social. Porque Dios nos capacita, porque le hacen traer los recursos desde lejos para bendecir su hogar. Se deben cruzar obstáculos, se deben cruzar mar de adversidades para hacer sobrevivir a la familia. Pero Dios la ha bendecido con esa capacidad. ¿Sabes que no habla del hombre? Simplemente lo que dice del hombre es que se siente orgullosa de su esposa. Se siente orgullosa. Se siente honrado al tener una mujer virtuosa como la que describe. Porque no es una mujer que está allí, ¿no es cierto?, sometida a una circunstancia, sino que se empodera a pesar de las dificultades. Como le decía, Dios nos ha prometido no las cosas fáciles, sino que nos ha prometido las cosas posibles. Y a pesar de las dificultades, a pesar del obstáculo que se pueda tener, hacen para sobrevivirla, Dios las ha bendecido. Proverbios 30:31 dice, 31:30-31, engañosa es la gracia y vana la hermosura, la mujer que teme a Jehová, esa será alabada. Dale del fruto de sus manos y enlávela en las puertas sus sellos. Es una mujer que más allá de la hermosura, más allá de lo que pueda ser, ¿no es cierto?, es una mujer que teme a Jehová. Y esa es una mujer virtuosa, esa es una mujer que Dios alaba y está llamando a alabar a ese tipo de mujeres. Yo vuelvo a repetir, nosotros como iglesia nos sentimos honrados de tener mujeres como ustedes, que honran, que bendicen, que trabajan. Por eso nosotros, cuando a mí me preguntan, me dicen, pastor, en su iglesia la mujer está postergada. ¿Cómo va a estar postergada la mujer si la iglesia se mueve gracias a la mujer? Y no quiero decir que los hombres no sirven, como, ¿no es cierto? No, lo que estoy diciendo es que hay un complemento entre el matrimonio, entre el hombre y la mujer. No estoy diciendo que los hombres sirven, Dios me libre también de eso. No vengo aquí a llenarle de elogios falsos. Lo que le vengo a decir es que gracias a muchas mujeres, hombres se han convertido.

No soy víctima de la vida, producto de lo que tuve que vivir, sino que hizo que las circunstancias cambiaran todo a su favor. Cambió el destino. Dice, el destino es que vienen los acreedores y vienen a tomarme mis hijos como esclavos. Ese era el destino. Pero fue donde el profeta tomó la iniciativa, escuchó la palabra, la puso en obra y libró a sus hijos, libró a sus generaciones de la esclavitud. Ese poder está en la mujer. Tú puedes cambiarle la historia a tus hijos. A veces nos conformamos que venga el diablo y toma a nuestros hijos y lo único que hacemos es llorar. Pero tú tienes el poder para cambiar el destino de tus hijos, el destino de tus generaciones. La mujer de Sarepta le escuchó al profeta, le dijo, dame a mí primero de comer y entonces será bendita, ¿no es cierto?, tu casa, dice, y no te faltará y no morirás. Y la mujer escuchó y dice que su hijo no murió. Es hora de tomar la iniciativa, hermano. Diga conmigo, debo tomar la iniciativa. De tener iniciativa. Dice, mira, 31:13 Proverbios, busca lana y lino y con voluntad trabaja con sus manos. La mujer tomó la iniciativa. No se quedó allí. Buscar no habla de esperar en el Señor tan solo que Dios haga, sino que hace que las cosas acontezcan. Es una mujer con fortaleza física, mental, espiritual. No cualquier cosa la derriba. No cualquier problema la tira al suelo y ve todo cerrado. Es una mujer con una fuerza espiritual porque sabe que Dios va a hacer las cosas posibles. Es una mujer que tiene una fuerza mental porque sabe que los problemas no son para derribarlos, son para pasarlos. Mira, la mujer con flaco de arrebato trae una ofrenda y cambió para siempre su vida. La mujer trajo su adoración y cambió para siempre su historia. Esa ofrenda entregada a los pies de Jesús fue suficiente para comenzar algo nuevo, pero tuvo que tomar la iniciativa. Tuvo que tomarla. Así como lo hizo Noemí cuando decide volver, ¿no es cierto?, a su tierra. Estaba en pobreza, había muerto su esposo, sus hijos, tenía dos nueras. ¿Y qué hace? Una dice, yo te seguiré. Y llega en la pobreza, llega en la miseria. Pero tomó la iniciativa. Y quizás, hermana, tú estás en una situación de adversidad. Es hora que tú tomes la iniciativa. Eres una mujer virtuosa, que en ti hay capacidades que quizás muchas veces ni tú sabes que la tienes. Y a veces lo único que hace el problema es querer sacar esas capacidades que están allí escondidas en la conformidad. Como siempre se ha dicho, la zona de confort es lo peor que le puede pasar a una persona porque se adapta. Y los problemas lo que hacen nos vienen a mover, nos vienen a sacar nuestras capacidades, habilidades que estaban escondidas. A veces los problemas es lo mejor que puede suceder en nuestra vida porque te saca lo mejor que hay en ti. Te das cuenta que eres una mujer distinta, que hay una capacidad que Dios ha puesto sobre tu vida. A veces se tiene que cerrar la puerta al esposo, la economía, porque en ti hay una capacidad de bendición. Se nos ha enseñado que la mujer está para ser protegida, pero la mujer también protege a su esposo. Lo bendice, le levanta el ánimo. Cuando no se tiene fuerza, nosotros como matrimonio nos complementamos. A veces yo la animo, a veces ella me anima. Y estamos allí siempre complementándonos, potenciándonos. Hay capacidades que nosotros no sabíamos que teníamos. Silvana siempre dice, ella nunca habló en público. Ella siempre quiso estar en lo más anonimato posible. Pero Dios ahí la tiene. Créeme que para nosotros no es fácil. Pero vuelvo a repetir, Dios nunca dijo que sería fácil. Dios dijo que sería posible en ti. El problema es que Dios cree en ti, pero tú no crees en ti. Hasta que llega un momento de adversidad, como llegó con la mujer, que sus hijos la iban a tomar los acreedores, y tiene que tomar la iniciativa. Hermana,

joven, señorita, hermana. Es hora que tomes la iniciativa. Hay cosas que Dios tiene en tu vida, pero estás allí detenida, llena de temores, llena de miedos, con la adversidad encima. Y lo único que está haciendo la adversidad, sacando esa mujer empoderada, esa mujer virtuosa que hay en ti. ¿Y sabes por qué eres una mujer virtuosa? Porque Jesús habita en tu corazón. Porque Jesús es el que toca nuestras capacidades y nuestras habilidades y las potencia con su Espíritu Santo. El Espíritu Santo es un dunamis. Habla de un poder que hace estallar las capacidades que hay en nosotros. Vuelvo a repetirte, la mujer con el frasco de alabastro trae una ofrenda y cambió para siempre su vida. Trajo su mejor adoración, era todo lo que tenía, su mejor adoración, y cambió para siempre la historia, cambió su destino. La gente la tenía por pecadora, la gente la tenía como lo más bajo de la sociedad, pero para Jesús, su adoración le cambió la historia. Y dice, y las generaciones hablarán de ella. Y hoy día, 2000 años después, estamos hablando de una mujer que cambió su historia a los pies de Jesús. Tú vienes cada vez a los pies de Jesús. Aquí hay mujeres de intercesión, hay mujeres que oran. Tú estás llamado a cambiar la historia de tus generaciones. Porque estamos como aquella mujer a los pies de Jesús para cambiar y para comenzar algo nuevo. Dile que está todo tuyo. Nunca es tarde para comenzar. Nunca es tarde para que Dios haga algo distinto. O somos víctimas de las circunstancias, somos víctimas de una sociedad, somos víctimas de lo que nos pasó. Y nos llenamos de amargura y nos llenamos de dolor y culpamos a uno, culpamos a otro. Y hoy día, antes era el padre, ahora el esposo, después van a ser los hijos. O toma la iniciativa como lo hizo Noemí, salió de su condición, como lo hizo Ana. Dijo, ya no quiero más amargura, no quiero más tristeza y voy al templo a orarle al Señor. Como lo hizo Agar, que Dios tuvo que sacar, ¿no es cierto?, lo que sus ojos estaban cerrados y le mostró donde había agua para beber. Como esta mujer virtuosa que busca la lana, que es una nave de mercader, es una mujer que está llena de cosas preciosas, de capacidad y habilidad que ni ella misma conocía. Porque el temor nos encierra. Con esto termino. Silvana, desde pequeña, ella siempre decía que sus temores, sus miedos, estaban allí, la tenían encerrada. Porque muchas veces el diablo conoce y ve el propósito que hay en nosotros. Te llenas de inseguridad. Y el diablo trabaja en ti desde pequeña muchas veces para llenarte de inseguridad, decirte no soy capaz, no lo puedo hacer, que lo haga otro, que la haga otra. Nos avergüenza muchas veces. Eso es el bullying, nos avergüenza y nos llenamos y nos encerramos en sí mismo y decimos no podemos hacerlo, no podemos lograrlo, porque hay capacidades que Dios ha visto en ti y que el diablo también la ha visto y ha querido taparlas y esconderlas en la inseguridad, en la amargura, en la depresión. Quieres hacer algo y te va mal. Si todo lo que hago me va mal, todo lo que intento no me resulta, no soy buena para eso. Nos vamos condenando con las mismas palabras que nosotros decimos, pero Dios ve totalmente contrario. Te dice mujer virtuosa, mujer llena de capacidad, nave de mercader. Vuelvo a repetir, en la mujer virtuosa no hay nada que tenga que depender del hombre. Lo único que hace el esposo, se siente honrado y se siente alabado por la mujer que tiene, por la mujer que Dios
le ha bendecido, por esa mujer que Dios ha capacitado. Si tú estás aquí en esta noche, es porque Dios tiene un propósito contigo. Sale de ese caparazón que pusiste a causa de la inseguridad, a causa de las burlas, a causa del menosprecio que muchas veces hicieron, a causa muchas veces de las situaciones que tuviste que vivir, y muestra que eres una mujer virtuosa, llena de habilidades, llena de capacidades, con una fortaleza, con un poder íntimo, familiar y social. No, a mí déjenme en mi casa. No, sale de tu casa, porque eres una mujer bendecida. Bendito en el campo, bendito en la ciudad, bendito en tu casa, bendito donde tú vayas, Dios te va a bendecir. Póngase de pie. La mujer no es feminista, la mujer es femenina. ¿Sabe? Una de las cosas que nosotros llegamos a la conclusión con Silvana, y lo digo como opinión personal, esto no estoy diciendo que es revelación ni mucho menos, es una opinión personal, para que no diga el pastor dijo que la... no, es mi opinión personal, que a veces estos movimientos lo único que hacen, más que querer derechos, odian tanto al hombre que quieren su posición y se quieren parecer al hombre, cuando Dios no lo hizo así. Dios dio capacidades especiales y únicas a ustedes, a las mujeres. Vuelvo a repetir, como una nave de mercaderes, está cargada de cosas preciosas. Hermana, estás cargada de cosas preciosas que Dios puso en tu vida, que ni tú sabes que existen. Hasta cuando llega el Espíritu Santo y las comienza a descubrir, y la adversidad te lleva a ponerla en práctica, y la dificultad te lleva a hacerlo. Yo quiero motivarte que tomes la iniciativa, como lo hizo esa mujer que salvó sus generaciones de la esclavitud. Hermana, si estás viendo que tus hijos se lo están llevando el diablo, toma la iniciativa. Pastor, estoy llorando, pero haz algo más. El profeta no le dijo, bien, sigue orando para que quizás en el camino se muera. No, ve, ¿qué tienes en casa? Un poco de aceite. Ve, busca muchas vasijas y enciérrate junto con tus hijos y echa el aceite en las vasijas. Véndelo, ¿no es cierto? Paga tu dedo y sigue viviendo con lo que queda. Y dice que cuando el hijo dijo, no hay más vasijas, cesó el aceite. Porque cuando Dios te bendice con algo sobrenatural para alcanzar esos propósitos. Sale de ese temor, sale esa inseguridad que muchas veces se forjó en la misma familia, y anda por lo que Dios ha puesto sobre ti. Ándate con esto en tu corazón. Eres una nave de mercader que tiene cosas preciosas, habilidades, capacidades preciosas de Dios que aún tú no descubres, y que el diablo ha querido ahogar, y que el diablo ha querido esconder para que no salgan, porque sabe que saliendo vas a bendecir a tu familia, vas a bendecir a tus hijos, a tus generaciones. Es tiempo de creer que sí eres una mujer virtuosa, no que otra, no que la que sale en la tele, no que tan solo la persona que canta, no tan solo la persona que predica, sino que tú también eres una mujer virtuosa, llena de habilidades, llena de capacidades para alcanzar ese propósito del Señor. Cierre sus ojos. Y quiero que venga Silvana. Quiero orar por ella. Y a través de ella quiero bendecir a todas ustedes. Y no lo digo como cliché, siempre hacemos el mismo reflexión con Silvana. Las mujeres son las que nos han bendecido. Yo veo cuando hago la radio, son mayoritariamente hermanas que bendicen. Y que no es que yo sé que no les sobra, pero abren su mano en generosidad. Yo lloro cada vez que Dios les bendiga, que Dios les multiplique, que salgan de ese temor, que salgan de ese miedo y alcancen lo que Dios tiene para ustedes. Que no tenga que suceder algo trágico para que comiencen a salir las habilidades. Toma la iniciativa.
La mujer no esperó que llegaran los acreedores, tomaran sus hijos y salir detrás del profeta recién. No, tomó una iniciativa. No esperes que lo trágico te haga tomar la iniciativa. Un día yo leía una mujer que decía: ¿sabes qué? Yo era una mujer de mi casa hasta que se murió mi esposo y tuve que aprender a salir a hacer las cosas. Lo que nunca hacía tuve que salir porque ya no estaba mi esposo y me di cuenta de las habilidades y las capacidades que yo tenía. ¿Y sabes qué se lamentaba? Porque nunca lo hice con mi esposo. No que algo trágico te haga ver las capacidades. Toma la iniciativa. Hay un sueño en tu corazón, comienza a hacerlo, comienza a proyectarlo. Dios está contigo. Eres una nave de mercader. Vamos a orar. Yo creo que cierre sus ojos allí. Señor, quiero orar por mi esposa, por aquella mujer que me bendijiste, Señor amado. Siempre me he sentido bendecido por aquella mujer que tú me diste. Y quiero orar por ella. Y a la vez, Señor amado, al bendecir su vida, quiero bendecir la vida de todas mis hermanas que tú nos has dado, Señor amado, en la iglesia. Hermanas que han sido una bendición durante tantos años, en generosidad, en fidelidad, en amor a la obra, en servicio, en tantas cualidades, Señor amado. Pero que muchas veces la veo sumida en la necesidad, que muchas veces la veo sumida en los temores, que habiendo tantas capacidades, virtudes en ella, los temores, la vergüenza no la deja avanzar. Quiero orar, Señor amado, por Silvana, y orar por todas mis hermanas. Las bendigo, Señor amado. Son esa nave de mercader que van a comenzar a salir cosas preciosas de su corazón, que comenzarán a salir palabras de sabiduría, de ciencia, que dirigirán a su familia a un nuevo destino, a un mejor puerto. Oro, Señor amado, para que tú seas bendiciendo a cada mujer y en cada una de ellas representada a su familia. Quiero bendecir a esas señoritas que están llenas de sueños. Reprendemos toda obra del diablo y pido que tomen la iniciativa para alcanzar esos sueños. Oro, Señor amado, para que su mejor ofrenda, su mejor adoración no sea entregada a un mundo, sino que sea entregada a tus pies. Y que tú la bendiga y cambie ese destino. Oro porque esas capacidades en esta nueva temporada sea una gloria mayor, una gloria nueva e inimaginable, Señor amado, este 2022. Que lo que está, Señor amado, en sus sueños se transforme en una meta. Y esa meta se transforme en un plan. Y ese plan se transforme en una realidad, Señor amado. Bendigo a Silvana y bendigo a todas las mujeres. Nuevas capacidades que ellas no conocen, pero que están allí guardadas. Y que tu Espíritu Santo en este tiempo, Señor amado, la hará, Señor amado, visible. Porque tinieblas cubrirán la tierra, oscuridad en las naciones. Mas sobre cada mujer amanecerá Jehová y sobre ella será vista la gloria del Señor. Bendigo su vida. Nuevos niveles de ciencia, de sabiduría sobre Silvana. Nuevos niveles de profecía, Señor amado. Palabras certeras que cambiarán el rumbo de muchas mujeres. Que el consejo de ella, Señor amado, traerá bienestar. Que cuando vengan a hablar con ella, Señor amado, que te vean a ti la imagen de Jesús, un Jesús sanador, un Jesús restaurador, un Jesús que perdona y que ama. Oro, Señor amado, que cada vez que venga una mujer a una consejería, Dios, no se vaya como vino, sino que se vaya fortalecida, empoderada, a causa, Señor amado, de la unción. En tu nombre la bendigo, Señor amado. Amén y amén. Vamos a adorar al Señor.

que cada hermana en esta noche, lo que tú has puesto sobre su vida, Dios, comience a fluir a través de tu Espíritu Santo, Dios. Que tome la iniciativa como aquella mujer, Dios. Que tome la iniciativa como Noemí, que en medio de sus problemas, en medio de la situación tan adversa que estaba tomando, Dios, tomó la iniciativa y vio la gloria tuya, Señor amado. Oro, Señor amado, porque en cada una de ellas tu gloria sea manifestada, Dios. Son una nave de mercader, llena, Señor amado, de habilidades preciosas, llena de capacidades gloriosas, Señor amado, que solo con el toque de tu Espíritu Santo, Dios, comiencen a fluir. Que sean bendición para su familia, que sean bendición para sus hijos, que sean una bendición para esta iglesia, Dios. Oro, Señor amado, por aquellos jóvenes, Señor amado, por aquellas niñas, Dios, que hay un sueño en su corazón, que toda obra del diablo en el nombre de Jesús tiene que retroceder. Todo plan del diablo que tiene preparado, Señor amado, para destruir su vida, hoy día en el nombre de Jesús lo destruimos. Porque hay una iglesia que está orando, que está intercediendo y declarando que son naves de mercader, que bendecirán sus vidas, que bendecirán sus familias, bendecirán esta iglesia, bendecirán una sociedad con sus habilidades y sus capacidades. Las bendecimos, Señor. Vamos, levante sus manos. Oro, Señor amado. Oro, Dios del cielo, que tú las bendigas. Oro por ese sueño que está allí. Que muchos le han dicho que no. Que cuando lo conversa dice, no es posible. Yo quiero decirte que sí es posible. Que sí es posible. Porque Dios puso ese sueño. Porque eres una hija de Dios. Y a las hijas de Dios, Dios le coloca un sueño. Y ese sueño es de Dios. Levántate, toma la iniciativa. Golpea puertas. Haz lo que tengas que hacer para que Dios la haga una realidad. Oro para que ese sueño se comience a transformar en una meta y pase una planificación para que se haga una realidad. En tu nombre, Jesús, lo creo ahora y siempre. Amén y amén. ¿Cuántos dicen amén? Dale un fuerte aplauso al Señor.

decretado tuyo, diré: hay cosas preciosas en tu corazón que Dios ha puesto. Son nave del mercader que Dios bendecirá. Y la que está casada, su esposo se llenará de orgullo. Su esposo será honrado por la mujer que tiene a su lado. Amén.

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0: quién tengo en el cielo sino a ti? Si estoy contigo, ya nada quiero en la tierra. Podrá desfallecer mi cuerpo y mi espíritu, pero Dios fortalece mi corazón. Él es mi herencia eterna. Salmo 73. No se inquieten por nada, más bien, en toda ocasión, con oración y ruego, presenten sus peticiones a Dios y denle gracias. Y la paz de Dios, que sobrepasa todo entendimiento, guardará sus corazones y sus pensamientos en Cristo Jesús. Filipenses 4:6.
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7: Hola, hola, muy buenas tardes, que Dios me los bendiga grandemente en este día, martes. Hermano, llegó junio, ¿eh? Llegó con todo, llegó con lluvia, llegó con viento, llegó con frío, pero le damos gracias a Dios porque, amén, Dios quiere que este día maravilloso esté así. ¿Cómo está, hermano Juanito? Excelente. Amén, bendiciones también para ustedes que nos escuchan a través del 550M de la frecuencia modulada y también a través de redes sociales nos pueden ver. Amén, en vivo y en directo cuando son las 6:01 de la tarde. Nos vamos a presentar al Señor, vamos a presentarnos para que Él tome dominio, por supuesto, de estos 55 minutos de programa radio. Así que le invito a orar, amén, para ir también a la presencia de nuestro Señor. Padre amado, en esta tarde, Señor bendito, te damos las gracias, Señor, y vamos delante de usted en el nombre de Jesucristo, Padre. Señor, para bendecir su nombre, Señor, para darle gracias por todo lo que usted hace, Señor, por su palabra, Señor, porque usted ha sido bueno, ha sido maravilloso, nos ha cuidado, Padre amado, hemos tenido vida, tenemos salud, Señor, tenemos, Señor, esas ganas de venir a trabajar aquí a la radio, que es una bendición que usted ha puesto en nuestras manos, Señor. Padre, muchas gracias por todo, Señor, y solamente yo le pido que usted tome dominio, Señor, de este programa radial, Señor, que no sea yo el que hable, sino que sea su Espíritu Santo, Señor, y que yo pueda menguar y usted pueda crecer. Muchas gracias por todo, Señor amado, por los que van a llamar, Señor, y también por los que no van a llamar, Señor. Muchas gracias. Amén y amén.

gloria al Señor, que Dios bendiga a nuestro hermano Ramón, que estuvo tuvieron de luto. Amén, falleció un sobrino de él, pero fuerza para la familia y también fuerza para ellos como tío, así que Dios también pueda bendecir todo lo que Dios, amén, se está llevando, porque hermanos, estamos en tiempos difíciles, pues nos damos cuenta que hoy día la vida está cara, la vida está difícil, amén, solamente hay que encomendarse al Señor para que Él nos pueda, por supuesto, nos pueda ayudar, nos pueda levantar cada día, hermano, en estos tiempos donde lamentablemente están partiendo muchas personas. Dios quiera que solamente la voluntad de Dios solamente la sabe, así que solamente a nosotros nos falta clamar y orar solamente por esa alma, hermano querido. Así que recuerde, también hay una línea telefónica que nos puede llamar al 41230-6348, es el número de acá de la radio. Amén. Radio Innovación, como siempre, estamos todo el día aquí transmitiendo palabras y alabanzas del Señor. Así que, hermanos queridos, Dios también les pueda bendecir. Espero que se haya congregado el fin de semana, haya ido a su iglesia local también a escuchar palabra del Señor. Así que un saludo para nuestra hermana Rosita, que también nos estaba saludando. Un abrazo muy grande, ya está en el campo. Amén. Así que también de aquí, de la radio, por supuesto, las más ricas bendiciones para ustedes, y que también el Señor pueda cada día bendecirles eternamente, por supuesto. Amén. Cada día, por supuesto, cuando buscamos al reino de Dios. Mantuvo una foto bien bonita de allá donde está ella, así que, por supuesto, Dios le guarde, Dios le bendiga, Dios le fortalezca cada día. Amén. Para continuar y para seguir buscando al Señor como corresponde. Hermanos, si no importa en el lugar donde estemos, si estamos en el campo, estamos en la costa, amén, vamos manejando, vamos conduciendo algún medio de transporte, amén. A todos los que escuchan la radio, amén, que Dios también le bendiga, los campos sobre todo, amén, allá sobre todo, allá en Colemo hay mucha sintonía para allá, y que Dios también le bendiga. Mi gente está llevando a nuestro hermano Ramón de allá de Lota, así que también, bueno, para ellos, para la comuna de Lota también, un abrazo para Talcahualpa, acá en el centro también, y bueno, San Pedro, por supuesto, y todos los sectores o comunas de Gran Concepción. Así que te invito, hermano querido, de que podamos entender de que hay un avivamiento tremendo. Le doy gracias a Dios por todo lo que Dios también está haciendo. Bueno, la gloria siempre va a ser para Él y para nosotros, como siempre, la misericordia. Así que Dios también le cuide, Dios también le guarde, le fortalezca a usted en su casita, amén, junto a su familia. Ya en estas tardes que están un poquito heladas, muy helada, está lloviendo, hermano querido, aquí en el centro, así que es también una bendición, amén, que caiga, como dicen, esta lluvia tardía, amén, como lo decía la palabra del Señor. ¿Por qué tardía? Porque allá en Israel costaba mucho que lloviera. Amén, era un pueblo en sí más seco que húmedo, y ellos pedían la lluvia, pedían agua, amén, por su fruto, amén, por sus cosechas y por todo lo que ellos hacían en ese lugar. Así que por eso yo te invito cada día de que busquemos al Señor con un corazón humilde, un corazón humillado. Así que quiero también enviar un saludo muy grande a la sociedad, aquí está, sí, Sociedad Bíblica, que estuve con nuestro hermano ahí conversando un ratito, así que Dios le bendiga también a mi hermano grandemente, y que la bendición del Señor esté también sobre ellos, y que Dios también les pueda fortalecer. Así que aquí va el saludo, le dije que lo iba a saludar, así que para ustedes, que Dios me los cuide, me los bendiga, directamente de aquí de los estudios de la radio. 41230-6348, pero un llamado más, para luego ya ir con los pancitos de vida. Amén. Como dice nuestra hermana Jovita, están calentitos, recién salidos del horno. Así que, amén. Dios también, por supuesto, a mis hermanos, a mis hermanas, bendiciones también a la iglesia pentecostal. Jehová mi pastor y nada me faltará. Un día fuimos un ministerio, Jehová mi pastor, y luego hemos crecido como iglesia. Amén. Con todo lo de la ley. ¿Sabes? Que un día estaba escuchando un comentario, y disculpe que me salga un poco el tema, pero estaba llamando a mi hermana Fresia, y me mandó un video, y ese video decía que en California, Estados Unidos, sabes que están cerrando las iglesias.
amén, no se pueden congregar. Mira, ahí está el llamado. Luego voy con el maestro.

0: Cristo tiene.
1: Gloria al Señor, estaba llamando a nuestra hermana Marcia de Hualpén. Oiga, qué increíble, su mamita estuvo muy complicada de salud. Y el Señor, por misericordia, la levantó y ya la restauró. Así que toda la gloria es para el Señor. Así que muchas bendiciones. Vamos a empezar, por supuesto, con los pancitos de vida. Recuerden, ya llamaron, han llamado algunas personas. Así que ahora, si usted quiere llamar, también lo puede hacer. Pero mientras, vamos a dar los pancitos de vida. Y vamos a empezar con quién, con nuestra hermana Marcia. Amén. Que Yomoka. Amén. Vamos a entregarle su pancito de vida a nuestra hermana Marcia. Dice así. Porque, mira, ahí está su respuesta, hermana Marcia. Porque yo vivo, vosotros también vivéis. Juan 14, 19. Amén, te lo repito, hermana Marcia. Dice, porque yo vivo, vosotros también viviréis. Juan 14, 19, para nuestra hermana Marcia. Voy con este llamado telefónico.

Hermana Marcia, quiero mandarle antes de nuestra hermanita que llamó, quiero mandarle este mancito de vida a la mamita de nuestra hermana Marcia. Dice, nadie tiene mayor amor que este, que uno ponga su vida por sus amigos. Juan 15:13. Amén. Amén, Señor. Para nuestra hermana Anita que sabe, dice que quiere un pan calentito, recién salido del horno. Amén. Dice así para usted, hermana Anita. ¿Está alguno entre vosotros afligido? Haga oración. ¿Está alguno alegre? Cante alabanza. Santiago 5:13. Vamos a cantar alabanza. Amén, a mi buen Dios. Amén, que nos da cada día, nos da su bendición. Que Dios bendiga a nuestra hermana Mirta. Si te convirtieres, yo te restauraré y delante de mí estarás. Jeremías 15:19. Vamos con este llamado telefónico.

Que Dios bendiga a nuestra hermana Irene, no a nuestra hermana Irene, perdón, amén. Aquí va su mocito de vida, hermana Irene, dice, más él conoce mi camino, me probará y saldré como oro. Job 23:10 para su esposo, nuestro hermano Juan, dice así, dice, más de este día os bendiceré. Mateo 2:19 para su esposo. Seguimos entonces acá, amén, con nuestra hermana Frecia. Gracias, hermana Frecia. Amén, Dios le bendiga. Dice, buscar lo bueno y no lo malo para que viváis. Amón 5:14 para su esposo. Amén. Más la senda de los justos es como la luz de la aurora que va en aumento hasta el día. Es perfecto. Proverbios 4:18. Amén. Para nuestra hermana Teresita, dice así, para usted su pancito de vida. No os acordáis de las cosas pasadas ni traigáis a memoria las cosas antiguas. Isaías 43:18. Para nuestra hermana Martita. ¿Cómo está, hermana Martita? La Martita el otro día estuvo en la iglesia. Todos estábamos contentos porque ella volvió a la iglesia. Vosotros sois la sal de la tierra, pero si la sal se desvanece, ¿con qué será salada? Mateo 5:13 para nuestra hermana Anita de las Princesas, dice así su mesito de vida, pedir y no recibir, porque pedir mal para guardar en vuestros deleites. Santiago 4:3.

Que Dios bendiga a nuestra hermana América. Bendiciones para usted, hermana América. Gracias por estar en la sintonía. Yo sé que mi Redentor vive y al fin se levantará. Y siempre levantará el pueblo. Miren lo que le dice el Señor, hermana América. Dice, yo sé que mi Redentor vive. Amén. Y al fin se levantará sobre... Amén. Y al fin se levantará sobre el pueblo. Amén. Job 19, 27. Me quedé acá. Amén. Nuestro hermano... nuestra hermana... no, bueno, lo que quiera nuestra hermana Jovita. Amén. Como dice ellos, calentito. Dice, así para usted, hermana Jovita. Dice, yo Jehová y fuera de mí nada, pues... Nada, quien salve, Isaías 43:11. Para nuestro hermano Pedro René Bustamante, dice así, hermano Pedro, aclamad al Señor porque es bueno, porque su misericordia es eterna. Primera de Crónica 16:34. Para nuestra hermana Lucía, dice así, la sangre de Jesucristo, su Hijo, nos limpia de todo pecado. Primera de Juan 1:7. Para nuestro hermano Mauricio Andrés, yo y mi casa serviremos al Señor. Josué 24:15. Para nuestra hermana Claudia, dice así, siervos inútiles somos, pues lo que debimos hacer lo hicimos. Lucas 17:10. Para nuestra hermana Oden Neira, dice así, sabiduría ante todo quiere sabiduría y toda y sobre todas tus posiciones quiere inteligencia. Proverbios 4:7. Para nuestra hermana Katy, bendiciones para usted, dice así el pancito de vida. Sé vigilante y afirma las cosas que están por morir, porque no he hallado tus obras perfectas delante de Dios. Apocalipsis 3:2. Para nuestra hermana Evelyn, bendiciones. Al fin de todo discurso oído de esto, teme a Dios y guarda sus mandamientos, porque esto es el todo del hombre. Eclesiastés 12:13. Para sus regalones que Dios le hizo y los sacó. Y le dio una tremenda bendición a nuestro Franco, nuestro hermano Franco, nuestro hermano y su hermano. Hijitos míos, no amemos de palabra ni de lengua, sino de hechos y en verdad. Hombre, Juan 3:18. Para nuestra hermana Evi, bendiciones, hermana Evi, bendiciones para usted. Dice así, sobre todas las cosas guardadas, guarda tu corazón porque él mana la vida. Proverbios 4:23. Para nuestro hermano Luis Alberto Mon, dice así, bueno es el Señor a los que en él esperan, al alma que le busca. Lamentaciones 3:25. Para la familia de nuestro hermano Luis Mon, dice así, ¿quién nos separará del amor de Cristo? ¿Tribulación, angustia o persecución, o hambre o desnudez, peligro o espada? Romanos 8:35. Para nuestra hermana María Elena, que Dios le bendiga, mami nena, bendiciones para usted. Haré descender la lluvia en su tiempo, lluvia de bendición serán. Para nuestra hermana Cecilia, junto a su esposo ahí en San Pedro, no todo el que dice Señor, Señor entrará al reino de los cielos, sino el que hace la voluntad de mi Padre que está en los cielos. Mateo 7:31. Para, amén, seguimos aquí. Para nuestra hermana Anita, y saludimos, amén. Para nuestra hermana Lorena de allá de Coelemu, dice así, para usted Cristo nos redimió de toda maldición de la ley, hecho por nosotros maldición, porque escrito está, maldito todo aquel que es colgado del madero. Gálatas 3:13. Para nuestra hermana Anita de Coelemu, dice así, para usted, y esta es la confianza que tenemos en él, que si pedimos alguna cosa conforme a su voluntad, él nos oye. Primera de Juan 5:14. Para nuestro hermano Gregory William Macaya, vosotros sois la luz del mundo. Mateo 5:14. Para nuestro hermano, nuestra hermana Irene, se lo dimos. Nuestra hermana Marta también. Nuestra hermana Teresita de allá de Talcahuano. El Señor Dios y al Señor Quito sea el nombre del Señor bendito. Job 1:21. Para, se lo voy a repetir a nuestro hermano
para nuestra hermana Marcia de Metodismo. Amén, nuestra hermana María Garrido de los Lobos. Por tanto, de la manera que habéis recibido al Jesucristo, haber recibido al Jesucristo, andar en él. Colosenses 5:26. Para nuestra hermana María Carrasco, vosotros sois mis amigos si hacéis lo que yo os mando. Juan 15:14. Para nuestro hermano Juan Bautista, dice así para usted, dice, por ahora en Cristo Jesús, vosotros que en otros tiempos estábamos lejos, de haber sido hechos cercanos por la sangre de Cristo. Efesios 2:3. Para nuestro hermano Román, se lo doy. Hermano Ramón, hermanos, tanto más procurad hacer firme vuestra vocación y elección, porque haciendo estas cosas no caeréis jamás. Segunda de Pedro 1:10. Y termino con nuestra hermana Barbarita. Vosotros sois la sal de la tierra, pero sí, me salió repetido. Hermana Barbarita, ahora sí. Nunca se apartará de tu boca este libro de la ley, sino que de día y de noche meditarás en él. Josué 1:8, y que Dios también me los bendiga. Amén. Si me falta alguien, amén, usted me puede llamar, porque luego ya vamos con la palabra del Señor. Que Dios te bendiga.

Estamos de vuelta, vamos a mandar un pancito de vida a nuestra hermana Alicia. Que Dios también le bendiga en el Señor. Amén. Si te volvieres al omnipotente, serás edificada y alejarás de tu tienda la aflicción. ¡Wow! Job 22, 23. ¿Te das cuenta que cuando uno se aleja del Señor, amén, pasan cosas? Amén. ¡Ay, Dios mío! ¿Cómo habla el Señor? El Señor dice, ¡ay, de aquel que se aleja! Amén. Perdemos todos los beneficios, hermano. Yo no quiero perder esos beneficios, al contrario. Quiero que cada día el Señor me bendiga, pero me bendiga en humildad. Así que, bueno, Dios bendiga todo lo que Dios sabe, nomás Él conoce el corazón. Vamos a ir a la palabra del Señor. La palabra se va a encontrar en el libro de Lucas. Y sabes que estudiando hoy día, leyendo este mensaje, esta palabra, amén, y yo decía, Señor, como tú sabes y como tú conoces todas las cosas. Amén. Y la palabra se encuentra, amén, en Lucas 22, 23, perdón. Amén. Vamos a leer unos versículos bíblicos del 34 en adelante. Dice, sí, la leemos en el nombre del Padre, el Hijo y el Espíritu Santo. Y Jesús le decía, Padre, perdónalos porque no saben lo que hacen. Padre, en esta hora, Señor, tu palabra ha sido leída, Señor. Dame tu sabiduría, dame tu gracia, Padre. Señor, límpiame, Señor, purifícame, Padre, en esta hora, Padre, para que esta palabra pueda correr como ríos de agua viva, Señor. En el nombre del Padre, del Hijo y del Espíritu Santo. Amén y amén. Cuando Jesús estaba en la cruz, aún, hermano, con todo lo que le habían hecho, con el dolor, con el sufrimiento, con los latigazos, 40 menos 1, dice la Biblia, son 39. Aún decía el Señor en la cruz, respondió esta palabra y dijo esta palabra. Jesús dijo, perdónalos, porque no saben lo que hacen. Hoy día nos damos cuenta, hermano querido, de que Jesucristo lo dice su palabra. Él murió por todo el mundo. No solamente por los judíos, no solamente por los católicos, no solamente, amén, por los protestantes. No, Él murió por todos. Por todos nosotros. Y Él, en ese acto de amor, lo hizo para que nosotros tuviéramos vida y vida eterna. Pero me quiero enfocar en esta palabra. Si Jesucristo muere por todos, ¿cierto? Por todo el mundo, ya sea por mormones, judíos, ortodoxos, bautistas, cristianos, católicos. ¿Por qué realmente, hermano, no se valora en sí lo que Jesucristo hizo por todo el mundo? Porque Él murió, sabemos, hermano, que cuando él muere en la cruz, Él muere para que nosotros tengamos vida y vida eterna con Él. Y si nos vamos este mensaje y nos damos cuenta de que aún así, hermano, nosotros muchas veces somos indiferentes con los demás. Meditaba, hermano querido, de que Jesucristo murió por todos nosotros, ¿cierto? Pero hoy día, ¿por qué hay estas separaciones? ¿Qué nos separa hoy día del amor de Dios o del amor de Cristo? De su crucifixión. ¿Qué le separa? ¿Qué nos separa de las demás iglesias? ¿Qué nos separa, amén, de la iglesia católica, pentecostal, luterana? Pero nos damos cuenta de algo. Que Jesucristo sí muere por todo. Pero nosotros predicamos de un Cristo según nuestra manera de decir las cosas. Porque dice, nadie nos podrá separar del amor de Cristo. Amén. Pero hoy día el pueblo en sí está separado. Entonces, ¿qué nos separa? ¿Nos separará la doctrina?
Y la palabra dice que la verdad nos hará libre. ¿Y cuál es la verdad? La palabra. Pero hoy día nos damos cuenta que cada uno tiene su verdad. Y no debería ser. Porque Jesucristo no murió por los pentecostales, no murió por los bautistas, no murió, amén, por los católicos, ni por los mormones, murió por todo el mundo. O sea, hermano querido, de esta tarde, ¿qué nos separa del amor de Dios? ¿O qué nos separa del prójimo? Cuando el mismo Jesucristo dijo, ámate a ti mismo como tu amigo, como tu prójimo, como tu hermano, ama a tu hermano. Pero ya nos damos cuenta, hermano, que nos separa. Nos separan, lamentablemente, cosas legalistas, nos separan doctrinas diferentes. Que José Smith, amén. Que el Buda, que allá. Que la Virgen María. Hermano querido, recuerda, Jesucristo murió por todos, no murió, amén, solamente por los cristianos. Recuerde que la palabra cristiana recién se fue a pronunciar después en Antioquía, años después. Pero él murió, a mí no importando la raza ni el color. Y ahí nos damos cuenta realmente que nosotros amamos a Cristo, pero lo amamos según nuestra doctrina. O sea, el pentecostal, el luterano, el bautista, los sabatistas. Pero realmente tenemos que pensar esto. ¿Qué nos divide con los demás, con los demás hermanos? ¿Qué nos divide de las demás iglesias? Si Jesucristo derramó y murió en la cruz, lo hizo por amor. Pero hoy día realmente, si pronunciamos o nos ponemos a pensar, ese amor que tiene Jesucristo, nosotros no lo tenemos. Y deberíamos tenerlo porque él fue el ejemplo. Según, amén, los adventistas dicen de que no hay resurrección. Entonces, ¿para qué murió Jesús? Uno se pregunta. ¿Pero qué quiero oír esto, hermano querido? De que Jesucristo es uno, ¿cierto? Y nadie va al Padre sino por Jesucristo. Pero nos separa que lo más importante es el amor de Jesucristo. Con doctrina, amén, doctrinas diferentes. O maneras diferentes, cuando sabemos que la palabra es una. Esos tiempos, hermano, que hoy día tenemos que pensar que ese hermano, que esa persona, que bautista, que, amén, que apostólico, o que mormón, mira lo que estoy diciendo, también es tu hermano, po. Porque Jesucristo también murió por él, po. ¿Te das cuenta? Romanos 10 dice que aquel que recibe al Señor como su Señor y Salvador personal. ¿Pero qué pasa hoy día con los demás, hermano? Esos son los tiempos hoy día donde esta palabra a mí me hace mucho meditar. Porque aquel drogadicto, aquel alcohólico, que muchas veces despreciamos, también es nuestro hermano. Aquel homosexual, porque Jesucristo también pagó el precio por él. ¿Te das cuenta? Pero ¿cuántas veces la iglesia se desprecia a esas personas cuando Jesucristo también murió por él, pues? Por eso esta tarde, hermano querido, yo, amén, le doy gracias porque yo al menos puedo tener una buena conexión con las personas. Yo vuelvo, abrazo, los bendigo, amén, los saludo, a quien sea. Pero realmente la iglesia también debería ser lo mismo. Sobre todo cuando llega un alma nueva a la iglesia. Hermano querido, en esta tarde, mira, Jesucristo en esa cruz pagó el precio por todos nosotros, por todo el mundo. Pero nosotros, ¿cuántas veces hemos dicho, no, que ese hermano, que esa iglesia, o hemos escuchado esto, no, que en mi iglesia hay más milagros, que el Señor, amén, se está sanando, está restaurando? Hermano querido, estamos equivocados, porque si Dios lo está haciendo, gloria a Dios. Porque ellos también son nuestros hermanos. ¿Te das cuenta? O sea, si realmente se juntara el pueblo cristiano hoy día, pasarían cosas tremendas, tremendo avivamiento. Pero realmente, hermano, nos damos cuenta que no es así. Que hoy día cada uno camina según su doctrina, según su manera de decir las cosas.
Y cuando a mí la palabra me enseña otra cosa, amarás a tu prójimo como a ti mismo. Pero realmente no lo estamos haciendo. Aún estamos despreciando aquel que un día conoció la palabra del Señor y hoy día debe de levantarlo. Muchas veces le tiramos más palos. ¿En qué situación se encuentra hoy día la iglesia? ¿Es la que tiene más miembros? ¿Es la que mejor? Si te das cuenta, Jesús murió por toda la humanidad, por todo. Pero muchas veces nosotros hoy día nos creemos que sabemos la verdad, y la verdad viene de la palabra de Dios, y la palabra viene de afuera. Yo no tengo la verdad, tú no tienes la verdad. Eso se llama verdad absoluta, y esa la tiene solamente el Señor, que puede jugar, amén, a los vivos y a los muertos. Mira qué tremendo, hermano querido. Amén. Pero muchas veces menospreciamos a aquel que también el Señor murió por todos nosotros. Por eso que, amén, aquí llaman muchas personas, no importando, hermano, a mí se me conectan muchas personas, no importando su creencia, no importando la religión. Porque ni aún el Señor hizo sección de personas. Hoy día, hermano, que Dios, el tiempo donde podamos reconocer que la verdad no la tiene el pentecostal, no la tiene el bautista, no la tiene, amén, la séptima iglesia apostólica, no la tiene Jehová mi pastor y nada me faltará, solamente la tiene el Señor. Por eso que Dios te bendiga, hermano querido. Y tú cuando veas a alguien en la calle, a lo mejor botado, a lo mejor sin ninguna esperanza de seguir adelante, recuerda que él también murió por esa varona, por ese varón. Que Dios te bendiga en esta hora, que Dios bendiga a nuestra hermana Juanita que se conectó. Que el Señor también murió por usted, murió por todo. Murió por el africano, por el asiático, por el oriental. Hermano querido, pero ¿cuántas veces hemos hecho diferencia entre personas sin darnos cuenta que esa persona, que a lo mejor mucha gente dice que no vale nada, Jesucristo también murió por esa alma? Que Dios te bendiga. Amén, amén.

Padre, en esta hora, Señor, vamos a orar, vamos a clamar, Señor, en el nombre de Jesucristo, Padre. Señor, por cada uno de mis hermanos que ha llamado, Señor, bendiga a nuestra hermana Marcia, Señor, bendiga a su mamita en esta hora, Señor. Sea usted con ella, levantando, bendiciendo, Señor, a nuestra hermana América, Padre. Señor, bendiga su estómago en esta hora, dale fuerzas para seguir adelante. A nuestro hermano Ramón, Señor, a nuestra hermana Barbarita. Sea también usted con ella, levantando, bendiciéndola cada día, Padre. Señor, levanta en esta hora, Señor, aquel que está afligido, aquel que tiene pena, Padre. Oramos por nuestra hermana Mirta, nuestra hermana Fresa, nuestro hermano Alonso, nuestra hermana Teresita, Padre. Nuestra hermana Anita, Padre, bendiga, Señor, a nuestra hermana Martita, darle fuerzas cada día para que ella pueda seguir adelante. Oramos también, Señor, en esta hora, Padre, por nuestra hermana Demi, nuestra hermana Katy, nuestra hermana Evelyn, sus hijos, Padre. Por nuestra hermana María Elena, oramos por Emanuel, Padre, para que usted lo siga restaurando en esta hora. Por nuestro hermano Luis, por su familia, Padre. Señor, sea usted levantándolo también cada día, Padre. Oramos por nuestra hermana Cecilia, su esposo, por su tío, Padre. Señor, usted le dará respuesta a nuestra hermana Mirta, Padre. Bendiga su trabajo en esta hora, Padre. Bendiga en esta hora también, Señor amado, a nuestro hermano Gregorio Macaya, a nuestra hermana Anita Quesada, Señor. A nuestra hermana Irene, Señor, que le dolían sus piernas, fortalezcan a esta hora, Señor. Dale fuerzas para que ella pueda seguir adelante. Nuestra hermana Lorena, nuestra hermana Anita de Coelemu, Padre. Bendiga, Señor, a nuestra hermana María Castro, arriba los lobos, dale fuerza, fortaleza a tu hija, Padre. Señor, bendiga en esta hora, Padre, grandemente, a nuestra hermana María Carrasco, a nuestra hermana Claudia, Padre. Señor, bendiga en esta hora a nuestra hermana Alicia, Señor, dale sabiduría, dale entendimiento, Padre. Coloca sobre ella, Señor, amén, un temor de buscarle a usted, Padre. Señor, bendiga en esta hora, Señor, a los que están hospitalizados, Señor. Dale fuerza, fortaleza también en esta hora, Padre. Señor, bendiga a nuestra hermana Jovita, Padre. Señor, bendícela también grandemente, Padre. Señor, oramos por la viuda, por el huérfano, por el drogadicto, por el alcohólico, Padre amado, Señor. Bendice en esta hora, Padre bendito, los que están siendo operados en la UCI, la UTI, en el hospital, ahí los que están echando pabellón, Padre. Que no sean las manos de los médicos, sino que sean las suyas, las cristalinas, Padre. Señor, a nuestro hermano Alonso, bendiga también su vida en esta hora, Padre. A nuestra hermana Anita Quesada, Padre. A nuestra hermana Anita, Señor, de los de arriba, Señor. Bendice también grandemente, Padre, de las princesas. Señor, bendiga a cada hermano, cada hermana, a nuestro hermano Pedro. Señor, dale fuerza, fortaleza a tu hijo, Señor. Que cada día se esfuerce en buscarlo, a nuestra hermana Lucy. Señor, a su esposo en el coro, Padre. Señor, bendiga a nuestra hermana Zorca también, Señor. Y bendice cada uno de mis hermanos en esta hora, Señor. Bendiga a nuestro hermano Juanito, Padre. Dale fuerza a tu hijo, Señor, cada día para que pueda continuar y seguir adelante trabajando aquí en la obra. Señor, Padre, bendiga a nuestra hermana Teresita, Señor. Dale la fuerza, la fortaleza que ella necesita. A nuestra hermana Marcia, Señor, y bendiga a cada uno de mis hermanos, Señor. Que usted les pueda levantar y que usted les pueda bendecir grandemente en esta tarde. Señor, a los que están en situación de calle, Señor, está lloviendo, está al lado, imagínense, Señor, los que se están con cartones, Padre, bendígales también en esta tarde, Padre. Y con lo que su bendición, Señor, que la viene de lo alto, que la del Padre, Hijo y Espíritu Santo. Amén y amén. Bueno, que Dios les bendiga, amén, que Dios les fortalezca, gracias. Muchas gracias siempre por estar en la sintonía, amén, de la radio, en primer lugar, y también por estar en sintonía de este programa radial. Jehová mi pastor y nada me faltará. Recuerde, mañana hay culto, amén, si usted quiere ir al culto, amén, puede ir, y que Dios también le pueda bendecir ahí en sus cultos locales. También el día jueves estará nuestra hermana Dorca, por supuesto, acá en la radio. Y el día viernes, si es la voluntad del Señor, también estaremos por acá. Amén. Así que llegó julio con todo, hermano querido. Así que hay que trabajarle como nunca este mes con la mano limpia, como yo siempre digo. Amén. Porque así es cuando Dios a uno, hermano, más te bendice, cuando tú eres transparente delante del Señor. Así que, amén. Muchas bendiciones. Lo estamos viendo. Amén. O nos estamos escuchando, mejor dicho. Así que Dios les bendiga, Dios les cuide, Dios ponga paz, ponga tranquilidad, amén, en sus corazones. Y recuerde siempre, amén, cuando tenga algún problema, diga así: Jehová es mi pastor y nada me faltará. Que Dios te bendiga. Amén. Amén.

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3: 19 horas en punto.
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0: que el Señor les bendiga, amado pueblo de Dios, que el ángel de Jehová campe alrededor de cada uno de ustedes, guardándoles, cuidándoles, protegiéndoles, ¿cierto? Como así, como Dios lo hizo así en la antigüedad, ¿cierto? Con su pueblo, al sacarlo de la esclavitud de Egipto, ¿cierto? Así que yo les motivo a que se deje guiar por Dios, porque los planes de Dios para nuestras vidas son planes de bien, son planes de beneficio, son planes de crecimiento, queridos hermanos, son planes de libertad. Y nunca usted y yo estaremos solos. Amén. Nunca. La batalla que vivimos cada día, que muchas veces son dificultades económicas, dificultades de salud, o dificultades de trabajo, o de las muchas pruebas que tenemos cada día, tenemos que tener la certeza que Dios nos va a librar de todas ellas. Amén. Porque Él está con nosotros, Él no nos deja, Él no nos abandona. Tenemos un Dios poderoso, un Dios que para Él nada es difícil ni imposible, un Dios, querido hermano, que nos dio una oportunidad, ¿cierto?, de salvación y vida eterna a través de su Hijo amado Jesucristo. Por eso yo les invito a que busque a Dios mientras pueda ser hallado. Estamos en tiempos finales, tiempos muy complicados y muy difíciles. Se vienen tiempos muy difíciles, querido hermano. Pero tomados de la mano de Dios, ¿cierto? Él peleará esa batalla y nos dará la victoria. Así que yo le invito a que, si usted no tiene dónde congregarse, nuestro ministerio está en calle 2, casa 33, comunidad Manuel Rodríguez, barrio Norte. Ahí hay un lugar esperando por usted. Y nuestros cultos son el día martes, nuestras queridas hermanas Dorcas. Como ya estamos en temporada de invierno, entonces el culto comienza a las 3 de la tarde, más temprano, porque se oscurece más temprano también. Y a las 8 de la noche nuestro pastor se reúne con un grupo de varones, ¿cierto? Donde ahí él les enseña, donde escudriña las escrituras, que es lo que yo siempre le digo a ustedes, escudriñemos las escrituras todos los días para ir llenando nuestras vasijas de aceite, queridos hermanos, porque gracias a Dios nosotros aún podemos tener en nuestras manos la Biblia, podemos leerla, se puede predicar en la calle, porque hay lugares que no permiten que usted tenga una Biblia, querido hermano. Entonces tenemos que aprovechar esa oportunidad y decirles de que el día miércoles y viernes nuestros cultos comienzan a las 8 de la tarde. El día sábado están los jóvenes, que Dios bendiga a los jóvenes. Ellos se reúnen a las 6 de la tarde, hermana, parece, sí, a las 6 de la tarde. Y o antes, no me acuerdo el horario. Y el día domingo a las 10 de la mañana está la escuela dominical junto a nuestro hermano Patricio Melo. Y a las 5 de la tarde ese gran culto de adoración a nuestro Dios Padre Todopoderoso. Amén. Así que quedan cordialmente invitados, querido hermano. Vamos a ir a la oración, mi hermana Maciel. Amén.
1: Padre nuestro que está en los cielos, santificado sea su nombre en esta hora. Padre, hemos venido, Señor, Padre amado, delante de su presencia. Sí, Señor, señora, inclinamos nuestro rostro, Señor, delante de usted, Padre, sí, porque usted, sí, Señor, es el poderoso, Padre. Usted nos ha traído a este lugar, Padre Santo, a trabajarle, Señor, en esta viña maravillosa, Señor. Gracias le damos, Padre Santo de la gloria, porque usted ha sido bueno en este día. Hemos visto la misericordia al despertar en la mañana, Señor. Vimos su gloria, Señor, Padre, en este día. Gracias, Señor, le damos porque nuestras familias están con salud y vida, Señor. Así, Padre, sí, amado. Gratitud hay en nuestros corazones, Señor, hacia usted, mi Dios, porque usted es bueno, Señor. Gracias, Padre, porque usted nos responde nuestras oraciones, Señor, Padre amado, a su tiempo. Gracias le damos porque usted nos fortalece cada día, nos lava con la sangre de Cristo, Señor, Padre amado, porque usted es el poderoso, Señor. Usted usa, Señor, a sus hijos conforme a su voluntad. Nos lava, Señor, cada día, mi Señor, cada mañana, Señor. Usted obra en nuestras vidas, Señor, Padre. Gracias le damos porque usted, Padre Santo de la Gloria, ha sido bueno en este día. Padre, nos ha traído, gracias, a este lugar, Señor, fortalecida, Señor. Confiamos, Señor, que usted nos respalda en esta hora. Confiamos, Señor, que usted lava el vaso, Señor, de mi hermana Gladys, Señor. Gracias, Padre amado. Usted la usará, Señor, en esta hora, conforme a su voluntad, Padre eterno. Usted pondrá palabra en sus labios, Señor, Padre amado, porque usted le conoce a su hija, Señor, en este día. Gracias, Padre, Señor. Usted, mi Señor, Padre Santo de la Gloria, el que hará la obra a través de ella, Señor, a las almas que escucharán, Señor, este programa, que sea bendecido a todos los hermanos que se conectarán, Padre amado, que escucharán a través de la radio 550M, sean bendecidos estas ondas radiales, Señor, en esta hora, y toda la alma que escuchará, que verá este programa, sea de gran bendición para sus vidas, Padre eterno. Gracias, Señor, porque usted tiene con salud y vida a nuestro siervo de nuestra casa de oración, Padre amado, sea usted, Padre Santo, con él cada día, dándole sabiduría, Señor, Padre. Gracias le damos por este hermoso programa, mi Señor, porque usted así lo ha querido, así le ha placido en este día, Padre. Bendito es su nombre, le damos las gracias, Señor, Padre amado, en esta hora, por todo, mi Dios, porque usted es bueno, Señor. Y entregamos esta humilde oración en el nombre del Padre, del Hijo, de su Santo Espíritu. Amén y amén.
0: Gloria a Dios, gloria a Dios, gloria a Dios para siempre. Bien, vamos a ir a la primera alabanza, mi hermano Juanito, amén. Que Dios le bendiga.

0: Bien, después de esta alabanza, queridos hermanos, invitarla, ¿cierto?, a que usted se congregue, a que usted no se quede en casa. Si usted está enfermita, busque al Salvador y al Sanador de su vida, que es Jesucristo, ¿cierto? Porque en Él es el único que nosotros tenemos que confiar, porque Él, ¿cierto?, el que nos protege. Él no nos dejó sola, nos dejó con el Espíritu Santo, querido hermano, y el Espíritu Santo va a estar hasta que venga Jesús de vuelta, ¿cierto?, venga ese juicio a esta tierra. Ahí, ¿cierto?, hasta ahí va a quedar el Espíritu Santo con nosotros, guardándolo, cuidándolo, enseñándonos.
1: Amén.
0: Por eso que tenemos que nosotros cada día caminar, querido hermano, en estos tiempos, en rectitud.
1: Sí,
0: porque
1: Señor,
0: usted ve cómo está el mundo entero, en realidad, no tan solo nuestro país. Porque usted ve las noticias todos los días en nuestro país, hay muerte, hay portonazo, y ya estamos, como le digo, en tiempos finales. Por lo mismo que nosotros tenemos que buscar a Dios mientras pueda ser hallado. Así que le invitamos, querido hermano, que usted busque dónde congregarse. Si busque una casita de oración cerca de donde usted vive, porque así puede ir a la hora que sea, porque nuestro ministerio, si bien es cierto, es un ministerio bendecido, donde nosotros tenemos el Espíritu Santo de Dios, donde reina el Espíritu Santo de Dios en nuestra congregación, pero a lo mejor para algunos es lejos. Incluso nosotros tenemos un hermano, querido hermano, que viene de Coihue, no, de más allá de Chillán, imagínense. Y el culto de nosotros termina a las 10 de la noche, y en regresar a su hogar él se demora, pues imagínense a la hora que llega allá. Pero Dios le mostró que su casa de oración era la nuestra.
1: Amén.
0: Y desde ahí que él no falla, querido hermano.
1: Sí,
0: así Dios, que igual bendecimos a nuestro hermano José.
1: Amén.
0: Que Dios guarde su regreso a casa. Siempre le digo cuando me despido de él, sí, que el Señor le guíe, le guarde, ¿cierto? Porque el trayecto de aquí a Chillar, le digo que uno le puede dar sueño y se puede quedar dormida.
1: Sí.
0: Imagínese, uno cierra los ojos un poquitito y queda la escoba.
1: Sí.
0: Entonces, por eso tenemos que nosotros salir con la cobertura del Señor cuando vamos a algún lugar. Así que quedan cordialmente invitados, querido hermano, a nuestro ministerio, siempre y cuando usted pueda. Porque no todos pueden, pues, querido hermano. Mi hermana Maciel.
1: Amén. Que el Señor les bendiga, mi hermano, grandemente en este día. Saludar a nuestro siervo Claudio Tapia Mergarejo. Que el Señor les bendiga, mi siervo, que
0: Amén.
1: El Señor lo cubra, ¿cierto?, en todo momento, en todo tiempo, donde Él quiera que se encuentre en esta hora. Que el Señor bendiga a cierto grupo de varones que en esta hora van a llegar a la iglesia, ¿cierto?,
0: sí,
1: con nuestro siervo, a aprender, ¿cierto?, cada día más de la palabra del Señor, mi hermano.
0: Amén.
1: También saludar a nuestra hermana Sonia Tapia Mergarejo, que ella nos está viendo en esta hora. Que Dios le bendiga grandemente, mi hermana. La extrañamos, pero confiamos en el Señor, que el Señor la va a traer en victoria a nuestra casa de oración y la volveremos a ver. Que Dios bendiga a todos los hermanos conectados y a los que están, a los que se van a conectar. Que el Señor les bendiga grandemente, y a los hermanos que nos escuchan a través de la radio 550 AM, Radio Innovación, que el Señor les bendiga, que este programa sea de gran bendición para su vida, mi hermano.
0: Amén.
1: Porque es un culto para nuestro Señor. Venimos a enaltecer el nombre de nuestro Señor en este día, mi hermano. Vamos a pasar al Salmo Devocional. Este trabajo me ha tocado a mí en este día, mi
0: Amén.
1: Hermano,
0: sí,
1: dar el Salmo al pueblo del Señor, que lleva por título Plegaria pidiendo protección contra el Salmo 66 lleva por título Alabanza por los hechos poderosos de Dios. Para que ustedes la puedan estar buscando en su hogar, le vamos a dar lectura en el nombre del Padre, del Hijo y de su Santo Espíritu.
0: Amén.
1: Aclamad a Dios con alegría toda la tierra, cantad la gloria de su nombre, poned gloria en su alabanza. Decid a Dios cuán asombrosas son tus obras. Por la grandeza de tu poder se someterán a ti tus enemigos. Toda la tierra te adorará y cantará a ti. Cantarán a tu nombre. Venid y ved las obras de Dios, temible en hechos sobre los hijos de los hombres. volvió el mar en seco, por el río pasaron a pie. Allí en él nos alegramos. Él señorea con su poder para siempre. Sus ojos atalayan sobre las naciones. Los rebeldes no serán enaltecidos. Bendecid, pueblo, a nuestro Dios y haced oír la voz de su alabanza. Él es quien preservó la vida a nuestra alma y no permitió que nuestros pies resbalasen. Porque tú nos probaste, oh Dios, nos enseñaste cómo se afina la plata. Nos metiste en la red, pusiste sobre nuestros lomos pesada carga, hiciste cabalgar hombres sobre nuestra cabeza. Pasamos por el fuego y por el agua y nos sacaste a abundancia, bendito Rey. Entraré en

0: clamé con mi boca y fue exaltado con mi lengua. Si en mi corazón hubiese yo mirado a la iniquidad, el Señor no me habría escuchado. Mas ciertamente me escuchó Dios, atendió a la voz de mi súplica. Bendito sea Dios, que no echó de sí mi oración, ni de mí su misericordia. Amén. Gloria a Dios, gloria a Dios, gloria a Dios para siempre. Un hermoso salmo, mi hermano. Bendito Rey de Gloria, porque el Señor es maravilloso. Es maravilloso, mi hermano. Allá está la presencia del Señor en este lugar. El Señor, hay un contentamiento, un gozo en mi corazón, mi hermano. Yo no, el Señor es el que pone esto en mi vida. Y esta alabanza yo la he escuchado. Yo me he gozado con ella. Y es muy hermosa, pero es un salmo, mi hermano. Yo no sabía. Y cuando Dios me lo daba en la mañana, yo empecé a leerlo y como que lo empecé a cantar. Pero el Señor es maravilloso. Porque como decía aquí en el Salmo, que Él escucha nuestra oración, Él escucha nuestra súplica, mi hermano, cuando nosotros nos arrodillamos y le oramos al Señor de todo corazón. Amén. El Señor responde nuestra oración. Que el Señor les bendiga grandemente, que este programa sea de gran bendición para su vida, mi hermano. Tenga fe, confianza en el Señor, que Él no la deja sola, que Él no la ha dejado solo, mi hermano. Él está a su lado en esta hora. El Señor solo quiere contentamiento y gozo en nuestros corazones. Sí. Aunque estamos muy cansados, mi hermano, pero Él quiere que nosotros le alabemos con gozo, que entremos en el vínculo con mucho gozo en nuestros corazones, mi hermano. Que el Señor les bendiga grandemente a través de este hermoso y maravilloso salmo. Amén.
1: Amén. Hermoso salmo, como decía mi hermana. Nosotros tenemos que estar en este tiempo apercibidos.
0: Así es, Señor.
1: Tenemos que estar escudriñando las escrituras. Yo siempre les insto a que escudriñen las escrituras, querido hermano, porque es importante, ¿cierto? Tener nuestras vasijas, ¿cierto? Con aceite, como esas vírgenes prudentes, querido hermano, que ellas tenían el aceite, más tenían sus vasijas listas para que no se le apagara esa luz, que no se apague nuestra luz, querido hermano.
0: Sí,
1: y tenemos que, y queremos, querido hermano, que usted que no desperdicie esa oportunidad que Dios nos da de salvación y vida eterna. Más en este tiempo, en que ya estamos en tiempos finales, que Dios está a la puerta. Yo creo que Dios está a punto de tocar trompeta.
0: Así es, Padre.
1: Pero nosotros tenemos un abogado que pelea por nosotros esa
0: Así
1: batalla.
0: Es, Señor.
1: Y yo creo que Él está pidiendo que todavía no toque trompetas, porque más de algún alma todavía no le conoce.
0: Así es, Dios.
1: Y mientras dice su palabra que tiene, Jesús vendrá por su iglesia, pero cuando todos conozcan de la palabra de Dios, que hay un Dios grande, un Dios poderoso, un Dios que para Él nada es difícil ni imposible, y en el cual nosotros tenemos que tener fe y confianza, que Él nos va a guardar y Él nos da esa oportunidad de salvación y vida eterna. Porque cuando el Señor, cierto, cuando Adán y Eva pecaron, vino la muerte a nuestras vidas. Y Dios, como le digo siempre, en su gran amor y misericordia, Él buscó la manera de que nosotros tengamos esa oportunidad de salvación de vida. Y esa lo hizo a través de su Hijo amado Jesucristo.
0: Sí,
1: vino a este mundo, a esta tierra, se hizo carne, ¿cierto? Para poder vivir ese calvario y esa cruz por cada uno de nosotros. Sin hacer acepción de personas, querido hermano, no. Por cada uno de nosotros. Y eso es lo que nosotros tenemos que dar gracias al Señor, porque tenemos esa oportunidad y tenemos, querido hermano, que buscar y prepararnos, porque cuando Jesús venga, viene por una iglesia preparada, una iglesia, ¿cierto?, con sus vestiduras blancas, sin manchas y sin arruga, querido hermano. ¿Y cuál es la forma de prepararnos? Es su palabra, la palabra de Dios, ¿cierto?
0: En
1: las Santas Escrituras que aún nosotros podemos tener en nuestras manos. Como que decía yo al principio, hay lugares donde no permiten que tengan una Biblia. Es por eso que nosotros todos los días debemos escudriñar la Escritura y ir guardando, atesorando en nuestro corazón unos versículos de

0: de esta santa palabra, porque cuando llegue eso a nuestro país, usted no va a tener la Biblia en sus manos. Entonces, por eso debemos escudriñar las Escrituras. Decirles que nuestro ministerio está muy bendecido. Ahora tenemos ahí mismo en nuestro ministerio tenemos televisión, querido hermano, y estamos los días sábados, ¿cierto?, saliendo al aire, y damos gracias, Señor, por todo aquello. También tenemos un lugar ahora nuestro que Dios preparó para que nosotros no estuviéramos, ¿cierto?, pagando arriendo, para que nuestro pastor, ¿cierto?, imagínense en la pandemia, gracias al Señor, que le proveyó para pagar arriendo, porque en ese tiempo se pagaba arriendo.
1: Sí, amén.
0: Y nunca le faltó para pagar el arriendo.
1: Sí, mi Dios, bendito,
0: porque el Señor le provee, y así nos puede, Dios, nos provee a cada uno de,
1: amén,
0: nosotros.
1: Sí, mi Dios.
0: Pero todo depende de nosotros, cómo estemos ante la presencia de Dios, cómo está,
1: amén,
0: nuestra vida ante la presencia,
1: sí,
0: del Señor.
1: Señor. Amén.
0: Porque Él, cierto, todo lo sabe, todo,
1: sí,
0: lo conoce.
1: Amén.
0: A Él no le podemos, no, engañar, querido hermano.
1: Sí,
0: porque Él, cierto, está ahí. A cada instante está en nuestras vidas. Amén. Él no nos abandona. Tenemos un Dios fiel, un Dios verdadero, un Dios vivo.
1: Amén.
0: Porque hay, cierto, lugares donde adoran a imágenes.
1: Sí, mi Dios.
0: Imágenes que tienen ojos pero no ven. Tienen oídos, pero no oyen. Tienen boca y no hablan. Y nosotros tenemos al más grande, al poderoso, al que para él nada es difícil ni imposible.
1: Así es,
0: si usted,
1: Señor,
0: está enferma, querido hermano, ore al Señor, busque al Señor, y Él va a hacer el milagro en su vida. Pero todo es en el tiempo del Señor, querido hermano. Nada es en nuestro tiempo. Así que vamos a ir a una pequeña alabanza para después ir a la palabra, mi hermano Juanito.
2: Así como aquella mujer, quizá hemos gastado todo, intentado todo. Dice la Biblia que hasta lo último ella había intentado. Y no le iba bien, le iba peor, dice. Pero esa vez ella escuchó que el maestro pasaba por la ciudad. Que Jesús pasaba por su ciudad. Oh, querido hermano, Jesús está pasando tu ciudad este momento. Él está pasando con un manto de misericordia, extendiéndote a ti su amor, su perdón. Él quiere levantarte. Él no te quiere ver derrotado. Él no te quiere ver abatido. Solo extiende tu fe, como aquella mujer lo hizo. Él está pasando.

0: mis hermanos, hemos retornado nuevamente, es cierto, a lo más importante en este día, cierto, que es su palabra. Sí, mi hermana le ha tocado este trabajo. Vamos a hacer una pequeña oración por su vida. Padre eterno, amén. Padre amado, lleno de amor y misericordia, sí, en esta hora, Señor, presentamos, Señor, a su hija, Padre. Ella lleva su palabra, Señor, Padre amado, el maná, Padre amado, en esta hora. Padre Santo, sea usted tomando dominio de su vida, de su mente, amén, Señor. Sí, Padre amado, lávela con una gota de su sangre, de mollera planta, de sus pies, Padre, porque la sangre de Cristo es la que lava y limpia, Señor, en esta hora su pequeña. Usted la use, Señor, conforme a su voluntad. Derrame aceite fresco en su mollera, Padre, en esta hora. Ponga las palabras, Señor, en su lengua, Señor, en su boca, Padre, para que ella exhorte esta palabra maravillosa, bendita, que ella ha traído, Señor, Padre amado, a su presencia en esta hora, Padre. Solo usted es el poderoso, todo usted, solo usted es el que puede obrar en su vida en esta hora, Padre amado. Confiamos y creímos, Señor, que usted la respalda, Padre, que la mujer mengua en esta hora, Señor, y es usted, mi Señor, su Espíritu Santo, Padre amado, en ella, la que hablará, Señor, a su pueblo en esta hora. En esta hora, Señor, entregamos esta humilde oración en el nombre del Padre, del Hijo y de su Santo Espíritu. Amén, amén y amén. Gloria, gloria a Dios, gloria a Dios, gloria a Dios para siempre.
1: Amén. Bien, queridos hermanos, vamos a ir al alimento espiritual, ¿cierto? Amén. Que se va a encontrar en Hebreos 11, 1 al 6. Amén. Hebreos 11, 1 al 6.
0: Amén.
1: Y le vamos a dar lectura en nombre del Padre, Hijo y Espíritu Santo. Y dice así su palabra. Tiene por título la fe. Es pues la fe la certeza de lo que se espera, la convicción de lo que no se ve. Porque por ella alcanzaron buen testimonio los antiguos. Por la fe entendemos haber sido constituido el universo por la palabra de Dios, de modo que lo que se ve fue hecho de lo que no se veía. Por la fe, Abel ofreció a Dios más excelente sacrificio que Caín, por lo cual alcanzó testimonio de que era justo, dando Dios testimonio de sus ofrendas, y muerto aún habla por ella. Por la fe, Enoc fue traspuesto para no ver muerte, y no fue hallado porque los traspuso Dios, y antes que fuese traspuesto, tuvo testimonio de haber agradado a Dios. Pero sin fe es imposible agradar a Dios, porque es necesario que el que se acerca a Dios crea que le hay y que es galardonador de los que le buscan. Amén. Amén. Hasta ahí su mensaje.
0: Bendito,
1: querido hermano, la fe, cierto, dice, es la certeza de lo que usted y yo esperamos. Y estamos convencidos de lo que no vemos. Están ahí delante de nosotros, esperando que nosotros activemos nuestra fe y amén, se hará realidad. Si usted sigue leyendo este capítulo, habla de la fe de Abel, habla de la fe de Enoc, de la fe de Noé, de Abraham, de Jacob, la fe de José, la fe de Moisés, la fe de Josué en la conquista. El verso 33-34 dice que por fe conquistaron reinos, hicieron justicia, alcanzaron promesas, taparon bocas de leones, apagaron fuegos impetuosos, evitaron filo de espada, sacaron fuerza de debilidad, se hicieron fuertes en batalla, pusieron en fuga ejércitos extranjeros. Mis hermanos, el Evangelio hoy, como en toda generación, está sufriendo un movimiento tan light, tan liviano de la fe. Sus mensajes son inspiradores, pero en el alma y no en el espíritu. Y la fe es en el espíritu. Amén. Sabe que Jesús nos aceptó a todos como veníamos, pero todos cambiamos con Jesús. Zaqueo era un ladrón, cobrador de impuestos, y había empobrecido a los de Jericó. Pero el día que Jesús vino a su casa, Zaqueo se puso de pie y dijo: doy la mitad de mis bienes a los pobres, y si a alguno le debo, le voy a pagar 4 veces. Y Jesús dijo: hoy ha venido la salvación a esta casa. Querido hermano, cuando Nicodemo vino a Jesús, él le dice: es necesario que nazcas de nuevo si quieres ver el reino de Dios. A la mujer que fue sorprendida en el acto mismo del adulterio y Jesús no la apedreó, pero le dijo, vete y no peques más.
0: Así es,
1: a la mujer samaritana había tenido 5 maridos y el que ahora tenía no era su marido. Se encuentra con Jesús y fue una gran evangelista. El endemoniado gadareno, lleno de una legión de demonios, cuando es libre por Jesús, predicó en Decápolis que Jesús es el Hijo de Dios. Cuando usted y yo vamos a Jesús, todo cambia, querido hermano. Jesús, cuando vino a esta tierra, promovió algo diferente: el amor a Dios sobre todas las cosas y el amor al prójimo como a ti mismo, y la fe. Jesús promovió la fe en Dios. Sin fe es imposible agradar a Dios, dice su palabra. No te he dicho que si crees, verás la gloria de Dios, mis hermanos. Si usted cree, moverá las montañas. Si usted cree, alcanzará las promesas. Jesús Amén. Promovió el que tú confiaras en aquel que hace que las cosas que no existen vengan a la existencia.
0: Sí, amén.
1: Fe en Dios es eso, querido hermano.
0: Sí, Señor.
1: Dios va a mover un pueblo que alcanzará las promesas. Un pueblo que tapará bocas de leones. Un pueblo que conquistará reinos. Que apagará fuegos impetuosos. Un pueblo que sacará fuerzas de debilidad. Un pueblo que se hará fuerte en la batalla. Y pondrán en fuga a los demonios. Y Dios no se avergonzará de ellos, sino que dirá, ellos son mis hijos. Yo soy el Dios de ellos, dirá el Señor. En Hebreos capítulo 12 dice, por tanto nosotros tenemos tal nube de testigos. Mis hermanos, estos testigos no son los que están afuera, son los que ya corrieron la carrera. Mas todos los que están a nuestro alrededor, corramos con paciencia la carrera que tenemos por delante. Puesto los ojos en Jesús, Él es el autor de la fe y el consumador de ella. Un pueblo con una fe genuina, no una fe de las emociones, sino la fe que viene de Jesús.
0: Amén.
1: La fe que viene de la palabra de Dios.
0: Sí, Señor.
1: La fe es espiritual, no emocional, querido hermano. Jesús enseñó a sus discípulos en la fe, en medio de la tormenta. ¿Y dónde está su fe cuando no había pan? Probándolos cuando maldijo la higuera y se secó. Y les dijo, tened la fe de Dios. Y les dijo que cualquiera que le dijera a ese monte, quítate y échate en el mar y no dudares en tu corazón que será hecho. Lo que diga le será hecho. Él les estaba enseñando fe. Hasta el último momento, cuando Jesús resucitó y les apareció a los 11, les dijo, paz a vosotros. Vivieron y vieron a Jesús, comió con ellos, pero Tomás no estaba presente. Y cuando llegó, le contaron que el Señor había venido y lo habían visto, y le dijeron que había resucitado. Tomás no creyó, querido hermano. Dijo, si yo no lo veo, no lo creo. Si no pongo mi dedo en su mano, donde estaban esos clavos, y mi mano en su costado, entonces lo creo. Y a los 8 días Jesús se aparece en medio de ellos. Les dice, Shalom, paz a vosotros. Le dice a Tomás, ven y pon tu dedo aquí en mi mano donde estuvieron esos clavos, y pon tu mano en mi costado donde clavaron la lanza, y no seas incrédulo, sino creyente. Y Tomás se postró y dijo, Señor mío y Dios mío. El Señor le dijo, no, así no es, Tomás. Bienaventurado el que cree sin haber visto. Bienaventurado el que cree. Por eso la fe es cosa que esperamos y cosas que no vemos, la certeza de ellas. La fe viene por el oír palabra de Dios, querido hermano.
0: Amén.
1: Por eso yo le invito a que usted aumente su fe, pídale a Dios que le aumente su fe y crea en la palabra de Dios, porque la palabra de Dios es vida, querido hermano. La palabra de Dios es la que a nosotros nos mueve. Por eso que nosotros tenemos que escudriñar las Escrituras cada día. Amén. Hasta aquí su mensaje, mi hermana Baciel.
0: Que el Señor les bendiga, mi hermano, hermoso mensaje. La fe es pues la fe, la certeza de lo que
1: se espera,
0: la convicción de lo que no se ve.
1: Sí.
0: Como decía mi hermano, nosotros tenemos que creer antes de ver.
1: Sí.
0: Y eso es verdad, mi hermano, porque debemos creer que el Señor sí obró en este día a través de esta palabra, a través, cierto, del Salmo. Debemos creer que el Señor ya nos sanó, que el Señor nos libertó, que el Señor nos dio nueva fuerza en esta noche, que a lo mejor cuando nos conectamos en este programa, nos conectamos a lo mejor cansados, atribulados. Dios conoce nuestra necesidad, nuestro pensar, cierto, nuestro día a día. Pero a través de esta palabra, mi hermano, a través de este salmo, hemos sido libertados, hemos sido sanados, hemos sido, cierto, nuestro corazón se ha llenado de gozo, de contentamiento, porque Dios nos está hablando que aumentemos nuestra fe, que debemos creer cada día en el Señor, que Él está a nuestro lado, aunque no le vemos muchas veces, aunque estemos cansados, mi hermano, el Señor está con nosotros. Que Dios les bendiga, porque es una palabra maravillosa, hermosa.
1: Sí, vamos a ir a los pancitos de vida. El primer pancito para nuestro pastor.
0: Amén. Que Dios bendiga a nuestro siervo cada día. Seguid la paz con toda y la santidad sin la cual nadie verá al Señor. Hebreos 12:14.
1: Para nuestra hermana Sonia, nuestra jefa de Dorca.
0: Amén. Aclamad a Jehová porque Él es bueno, porque su misericordia es eterna.
1: Para nuestras Dorcas que ahí se reunieron.
0: El que dice que permanece en Él debe andar como Él anduvo. Primera de Juan 2:6.
1: Para nuestra hermana Miriam Cortés junto a su familia.
0: Amén. Fíjate de Jehová en todo tu corazón y no te apoyes en tu propia prudencia. Proverbios 3:5.
1: Para la hija de mi hermana Miriam.
0: Mas el justo vivirá por fe y si retrocediere no agradará a mi alma. Hebreos 10:38.
1: Para nuestra hermana Alicia Alvarado junto a su compañero Alfredo.
0: A todos los sedientos venid a las aguas y los que no tienen dinero venid comprad y comed. Venid comprad sin dinero y sin precio vino y leche. Isaías 55:11.
1: Para nuestra hermana Manuela Silva.
0: Orando en todo tiempo con toda oración y súplica en el Espíritu y velando en ello con toda perseverancia y súplica por todos los santos. Efesios 6:18.
1: Para nuestra querida hermana Petronila, que Dios la bendiga.
0: A todos los sedientos, venid a las aguas y los que no tienen dinero, venid comprad y comed, venid comprad sin dinero y sin precio vino y leche. Isaías 55:1.
1: Para nuestra hermana Luz Mora.
0: Jesús le dijo, no te he dicho que si crees verás la gloria de Dios. Juan 11:40. Dios bendiga a mi hermana.
1: Para nuestra querida hermana Edita Pangui.
0: Mi Dios, pues, suplirá todo lo que os falta conforme a su riqueza en gloria en Cristo Jesús. Filipenses 4:19.
1: Para nuestra querida hermana Isabel Ochoa, ella se le murió su papito, ¿cierto? Estuvo de duelo. El domingo fueron los funerales. Que Dios le dé la fuerza,
0: sí,
1: ¿cierto?
0: Amén.
1: El consuelo que ella necesita en estos momentos.
0: Sí, amén. He aquí, Dios es salvación mía, me aseguraré y no temeré, porque mi fortaleza y mi canción es Jehová, quien ha sido salvación para mí. Isaías 12:2.
1: Para nuestro hermano Juan Renca.
0: He aquí, vengo pronto, bienaventurado el que guarda las palabras de la profecía de este libro, Apocalipsis 22:7.
1: Para nuestro hermano Eliseo Novoa, junto a su esposa Rosario.
0: Jehová, tú nos darás paz, porque también hiciste en nosotros todas nuestras obras. Isaías 26:12.
1: Nuestra hermana Anita Quesada.
0: Porque hay un solo Dios y un solo mediador entre Dios y los hombres, Jesucristo hombre. 1 Timoteo 2:5.
1: Para nuestra hermana María Suazo.
0: Jesús le dijo, yo soy el pan de vida, el que a mí viene nunca tendrá hambre, el que en mí cree nunca tendrá sed jamás. Juan 6:35.
1: Para nuestra hermana Rosa Estere Puyán.
0: Alégrate mucho, hija de Sion, da voces de júbilo, hija de Jerusalén, he aquí, tu rey vendrá a ti, justo y salvador humilde y cabalgando sobre un asno, sobre un pollino, hijo de asna. Zacarías 9:9.
1: Para nuestro hermano Jorge Enríquez.
0: Mirad cuán bueno y cuán delicioso es habitar los hermanos juntos en armonía. Salmo 133:1.
1: Para nuestra hermana Marisa Jiménez, que ella también estuvo de duelo, se le falleció
0: Amén.
1: Su mamita.
0: Así es, Señor.
1: Y ayer fueron los funerales, que Dios también le dio el consuelo y la paz en su corazón.
0: Cristo nos redimió de la maldición de la ley, hecho por nosotros maldición, porque está escrito, maldito todo el que es colgado en un madero. Galatas 3:13.
1: Para nuestra querida hermana Geraldine Recabarren.
0: Porque hay un solo Dios y un solo mediador entre Dios y los hombres, Jesucristo hombre, 1 Timoteo 2:5.
1: para nuestro hermano Claudio Ricabarren junto a su esposa Viviana, que Dios le guarde, le cuide, porque él está trabajando en el norte,
0: ¿cierto? Mejor es la buena fama que el buen ungüento, y mejor el día de la muerte que el día del nacimiento, Eclesiastés 7:1.
1: Para nuestra hermana María Teresa Ricabarren,
0: al que no conoció pecado, por nosotros lo hizo pecado, para que nosotros fuésemos hechos justicia de Dios en él, 2 Corintios 5:21.
1: Para los hijos de mi hermana María Teresa, Jorge y Alejandro,
0: en el principio creó Dios los cielos y la tierra, Génesis 1:1.
1: Para nuestro hermano Félix Herrera,
0: porque Jehová da la sabiduría y de su boca viene el conocimiento y la inteligencia, Proverbios 2:6.
1: Para nuestro hermano Claudio Herrera,
0: oh Jehová Señor nuestro, cuán glorioso es tu nombre en toda la tierra, Salmo 8:1.
1: Para Cristóbal Herrera,
0: muchas son las aflicciones del justo, pero de toda ella le librará Jehová, Salmo 34:19.
1: Para Luis Torres,
0: he aquí que no se ha cortado la mano de Jehová para salvar, ni se ha agravado su oído para oír, Isaías 59:1.
1: Para nuestro hermano Ramón, junto a su esposa Barbarita, que Dios les guarde, les cuide.
0: Mas el que nos hizo para esto mismo es Dios, quien nos ha dado las arras del Espíritu. 2 Corintios 5:5. Amén.
1: Para nuestra querida hermana Paulina Lago, junto a su familia.
0: Porque el Hijo del Hombre vino a buscar y a salvar lo que se había perdido. Lucas 19:10.
1: Para nuestra hermana Rosalind Molina y su nieta Emily.
0: Amén, amén. Tus manos me hicieron y me formaron. Hazme entender y aprenderé tus mandamientos. Salmo 119, 73.
1: Para nuestra querida hermanita Sandra Garrido, junto a su familia.
0: Deleítate a sí mismo en Jehová y Él te concederá las peticiones de tu corazón. Salmo 37, 4.
1: Para los papitos de mi hermana Sandrita, que ellos viven en Punta de Lavapiés.
0: Respondió Jesús y le dijo, el que me ama, mi palabra guardará, y mi Padre le amará, y vendremos a él, y haremos morada con él. Juan 14:23.
1: Para nuestra hermana Catherine Cid, junto a su hija Josefa.
0: Pero si andamos en luz, como él está en luz, tenemos comunión unos con otros, y la sangre de Jesucristo, su Hijo, nos limpia de todo pecado. Primera de Juan 1:7.
1: Para nuestra hermana Gloria Matamala, junto a su familia.
0: Todo lo puedo en Cristo que me fortalece. Filipenses 4:13.
1: Para nuestra hermana María Cabezas, que se está recuperando, ¿cierto? Que Dios la bendiga junto a su esposo.
0: Jehová es mi fortaleza y mi escudo. En él confió mi corazón y fui ayudado, por lo que se gozó mi corazón y con mi cántico le alabaré. Salmo 28:7.
1: Para el hijo de mi hermana María Cabezas, Daniel.
0: Amén. Mas la senda de los justos es como la luz de la aurora que va en aumento hasta que el día es perfecto. Proverbios 4:18.
1: Para nuestra hermana Camila Suazo.
0: Un varón de vosotros perseguirá a mil, porque Jehová vuestro Dios es quien pelea por vosotros como él os dijo. Josué 23:10.
1: Para nuestro hermano Patricio Melo.
0: Toda la escritura es inspirada por Dios y útil para enseñar, para redarguir, para corregir, para instruir en justicia. 2 Timoteo 3:16.
1: Para nuestra hermana Paola Hidalgo.
0: Porque Jehová es justo y ama la justicia, el hombre recto mirará su rostro. Salmo 11:7.
1: Para los papitos de mi hermana Paola.
0: Bendito sea el Dios y Padre de nuestro Señor Jesucristo, Padre de misericordia y Dios de toda consolación. 2 Corintios 1:3.
1: Para Byron y Nostrosa.
0: El que venciere heredará todas las cosas y yo seré su Dios y él será mi hijo. Amén. Apocalipsis 21:7.
1: Amén. Amén. Para nuestra hermana Eliana Zapata.
0: Os daré corazón nuevo y pondré espíritu nuevo dentro de vosotros y quitaré de vuestra carne el corazón de piedra y os daré un corazón de carne. Ezequiel 36:26.
1: Para nuestro hermano Fernando Pérez.
0: En aquel tiempo los sordos oirán las palabras del libro y los ojos de los ciegos verán en medio de la oscuridad y de las tinieblas. Isaías 29:18.
1: Para la mamita de mi hermana Maciel, Elisa Osorio, y ella es de Barranquilla.
0: Amén. Bueno es Jehová a los que le esperan, al alma que le busca. Lamentaciones 3:25.
1: Para nuestra hermana Camila Salvo.
0: Amén. Porque todos los que son guiados por el Espíritu de Dios, estos son hijos de Dios. Romanos 8:14.
1: Para Katy Torres.
0: Amén. Para Katy Torres. Sabiduría ante todo adquiere sabiduría y sobre toda tu posición adquiere inteligencia. Proverbios 4:7.
1: Para los hospitales, las clínicas.
0: Y bendijo Dios al día séptimo y lo santificó porque en él reposó de toda la obra que había hecho en la creación. Génesis 2:3.
1: Para las cárceles.
0: Y dijo, desnudo salí y salí del vientre de mi madre y desnudo volveré allá. Jehová dio y Jehová quitó. Sea el nombre de Jehová bendito. Job 1:21.
1: Para nuestro hermano Juanito, que está en los controles.
0: Justificados. Pues por la fe tenemos paz para con Dios por medio de nuestro Señor Jesucristo. Romanos 5:1.
1: Para los hogares de menores.
0: Respondió Jesús y le dijo, el que me ama, mi palabra guardará y a mi Padre la amará y vendremos a él y haremos morada con él. Juan 14:23.
1: para los asilos de ancianos.
0: Y haré temblar a todas las naciones y vendrá el deseado de todas las naciones y llenaré la de gloria esta casa, ha dicho Jehová de los ejércitos, Ageo 2.7.
1: Le va a mandar un pancito de vida a la iglesia por gracia soy salvo de Hualpén.
0: Y todo lo que hagáis, hacedlo de corazón como para el Señor y no para los hombres, Colosenses 3.23.
1: Para nuestra hermana Rosita Maldonado de Temuco.
0: Y sabemos que a los que aman a Dios, a todas las cosas le ayudan a bien. Esto es a los que conforme a su propósito son llamados, Romanos 8.28.
1: Para Gilda Maldonado junto a su hijo Carlitos.
0: Porque en todas las cosas fuiste enriquecido en él y en toda palabra y en toda ciencia, 1 Corintios 1.5.
1: ¿Hay alguien más ahí? Porque no tengo
0: sí, ya. Sí, yo voy a ver. Marisol Reyes. Porque el ocuparse de la carne es muerte, pero el ocuparse del espíritu es vida y paz. Romanos 8.6.
1: Marisol Reyes.
0: Sí. Camila Salvo. A nuestra hermana Camila Salvo. ¿Le dimos a ella?
1: Sí, sí, le dimos. Ya.
0: Y le voy a mandar al Agustín. Agustín Márquez Renca, a mi hijo. En el principio era el verbo y el verbo era con Dios y el verbo era Dios. Juan 1.1. Que Dios bendiga.
1: Sí, no ¿cierto? Tengo más, mi hermanita. No.
0: Y uno le voy a mandar a Héctor Márquez. La paz os dejo, mi paz os doy. Yo no os la doy como el mundo la da. No se turbe vuestro corazón ni tenga miedo. Juan 14:27.
1: Amén, amén.
0: Padre amado.
1: La oración, mi hermana.
0: Ya, Padre amado, Padre eterno, lleno de amor y misericordia, en esta hora, Señor, le presentamos todos los hijos enfermos, Señor, Padre amado, de nuestra casa de oración, Señor. Amén, todos sí, los que Señor. Están conectados, enfermos, Señor, todos los que han pedido oración por sus vidas, Padre. Poder tiene usted, Señor, en esta hora para sanarles, Señor, para derramar medicina, Señor, Padre amado, de mollera sí, planta Señor. De sus pies, Padre. Si hubiera, mi Señor, en esta hora algún hijo, Señor, suyo encadenado, Padre amado, poder tiene usted para cortar esas cadenas, Amén, Señor, sí, Señor, porque suyo es el poder suyo en la gloria, Padre, para cortar todas las cadenas que le atan a sus hijos, Señor, Padre amado, usted puede abrir las ventanas de los cielos, Amén, las puertas sí, de los cielos, para darle la respuesta a sus hijos, Señor, Padre amado, mi Señor, usted le conoce la necesidad a cada uno de ellos, Señor, los hospitales, las cárceles, Señor, los hijos sí, de ancianos, sí. Poder tiene usted para poderlos cubrir con la sangre de Cristo en esta hora, usted les lava, Señor, Padre amado, usted cubre, Señor, a sus hijos, a sus pequeños, Amén, Padre amado, en esta hora, confiamos, Señor, que usted traerá respuesta a cada uno de ellos, Padre amado, en su tiempo, Padre, porque todo es su tiempo, mi Señor, nada es nuestro tiempo, todo es suyo, Señor, Amén, Padre amado. Sí, y lo dejamos esta humilde oración en el nombre del Padre, del Hijo y de su Santo Espíritu. Amén y amén. Gloria a Dios, gloria a Dios, gloria a Dios para siempre.
1: Bien, ya llegó nuestro tiempo. Se despide su ministerio. Por gracia soy salvo. Que Dios les bendiga. Amén.

0: por las ondas del 550 AM Radio Corporación, presentamos el programa del Ministerio. Por gracia, soy salvo. Nos volvemos a encontrar en un nuevo espacio de bendición para su vida. Y recuerde que, por gracia, somos salvos. Bendiciones.
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0: quién tengo en el cielo sino a ti? Si estoy contigo, ya nada quiero en la tierra. Podrá desfallecer mi cuerpo y mi espíritu, pero Dios fortalece mi corazón. Él es mi herencia eterna. Salmo 73.
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